0: 2.6 y los que están en el seguro 1.6. Los bancarios perdieron, aunque siempre parece que están bien, 0.1. Y después para abajo todos, los peores los textiles, los metalúrgicos, el comercio, 11.1 bajo. Muy, muy duro.
1: Habría que ver también el sueldo que tiene cada uno en base a... También, porque los aceiteros siempre estuvieron muy altos, como los petroleros.
2: Como arranca el básico.
0: Sí, claro, pero con 5.9 de mejora real, los encargados contrastan con la caída de los textiles, que están últimos en la tabla, con 12.6.
1: En las expensas, te das cuenta muchas veces, que no solamente por el pago de las expensas.
0: Y el cambio de modalidad,
1: sino por el salario de los...
0: De muchos edificios que cuando pueden, ante una jubilación, cambian de sistema. Ahora son empresas que limpian y no
2: el famoso tótem que está en la puerta,
0: claro, seguridad. No encargados que viven en el edificio, esa modalidad cambió. Cosas de la economía de hoy.

0: youtube.com, Radio La Red en Vivo, ahí nos ves y nos escuchas, ¿eh? youtube.com, Radio La Red en Vivo, ahora estoy abriendo, ay, ahí están, ay,
1: hoy madrugaron, ¿no?
0: ¿Dónde estaban ayer? Ayer se tiraron una siestonga.
1: Alienzo ayer el día, ¿no?
0: Pero ahí están, ¿eh? youtube.com, Radio La Red en Vivo, los saludamos a todos y los que se quieran enganchar, por supuesto lo hacen y nos cuentan desde dónde están y a las 7. Les mandamos saluditos.
1: Hoy en nuestro programa, sin asustarnos, pero sí preocupándonos, alerta mundial, la epidemia del ébola, que la escuchamos en alguna oportunidad. Hay preocupación en el mundo porque se propaga a gran velocidad, es mortífera, es muy compleja, para no estar descuidados, y para tomar recaudos porque el mundo es global y entra, sale gente. Ya habíamos tenido algún inconveniente con la República Democrática de Congo en el contexto de la Copa del Mundo, cuando ellos viajaron encapsulados y demás, pero la situación ha crecido muchísimo, así que vamos a estar muy, muy atentos a esta situación de alerta mundial que hay con relación a ébola, nada más y nada menos. Se conocieron, vamos a dar algún título, algún detalle de la autopsia del cuerpo de la víctima esta de femicidio en Villa Devoto, un brutal ataque que en 4 minutos terminó con un número altísimo de lesiones, ¿no?
2: Sí, exactamente, 53 lesiones cortopunzantes de esta víctima, como consecuencia justamente de eso, ¿no? Del ataque de este hombre que, bueno, en una mañana desencajado regresó a su hogar. Él no estaba viviendo en esa casa, a pesar de que estaban, obviamente, compartiendo los hijos y demás, porque se había ido como consecuencia de una pelea, un enfrentamiento que habían tenido, y vino para matarla directamente. Y recuerden que salió del departamento, de la casa, del PH, y él mismo a las 2 cuadras se autoinfligió heridas. Sí. Que casi le provocan la muerte. Sigue internado con custodia policial y, por supuesto, una causa judicial tremenda, tremenda, porque la hija de 8 años, que prácticamente vio todo, le avisó a su hermano de 21 que estaba ahí en el lugar y llamó inmediatamente a la policía.
1: El caso de el femicidio en Villa Devoto, porque lamentablemente tenemos muchos casos abiertos bajo esta situación. Son las 7:20 de la mañana en la República Argentina.

0: hoy comienza todo de vuelta, ¿no?
1: Semanita, tramo volver final a empezar.
0: De agosto, queda poco de agosto, ¿eh? Ya estamos, ¿eh?
1: Sí, ya.
0: Ya estamos, ya estamos. La temperatura actual
1: es de 8.2, 5.3 de térmica.
0: Bueno, máxima prevista para hoy
1: 12 grados.
0: Y lluvia, como todos los santos
1: una
0: días en algún
1: a la mañana
0: momento.
1: Sí,
0: una
1: sí
0: cosa terrible. Nos vamos a Europa, querido Juan, a ver la situación de Julián Álvarez.
2: Sí.
0: Se cierran los tiempos, ¿no? Se aprietan los tiempos por el libro de pases y Julián preocupado, y Atlético Madrid, y el Barça, y Matías Palacios para darnos la mejor información. Matu, ¿cómo estamos? Buen día.
3: ¿Cómo te va, Pablo? Un fuerte abrazo. 11:41 aquí en la capital de España, con 30 grados de temperatura.
0: Mira.
3: Sí, fuerte, fuerte el calor que realmente aprieta y se siente mucho. Y a esta hora, en estos momentos, se está entrenando el Atlético de Madrid en el Estadio Metropolitano, porque mañana debuta en la Liga 26-27 frente al Málaga como local. Y allí está el hombre, uno de los protagonistas de la novela del verano, que es argentino y es Julián Álvarez. Se sigue entrenando con el Atlético de Madrid porque pertenece al equipo colchonero, al club rojiblanco, y porque por ahora el Barça no ha hecho ningún nuevo movimiento, ni el Atlético quiere vendérselo al Fútbol Club Barcelona.
2: Mati, ¿cómo estás?
3: Ahora, hola, Juan.
2: Mi pregunta es, ¿el Atlético está esperando una nueva oferta más elevada? ¿O por más que hagan otra oferta, ya decidió no venderlo y Julián se va a tener que quedar ahí en el equipo del Cholo?
3: Hasta el momento el Atlético fue inflexible, rígido. De hecho, Miguel Ángel Gilmarín, el principal accionista hasta hace muy poco tiempo del club y quien lidera precisamente la institución, fue claro: al Barça no lo vendemos. De hecho, en estos momentos sigue habiendo interés del Arsenal, porque Arteta lo quiere a Julián Álvarez, pero Julián no quiere volver a Inglaterra, Julián quiere ir al Barça. Cuando él hablaba de su sueño, era ir al Barça. Y el Atlético no lo quiere vender a un club de la misma liga, en este caso a la institución culé.
2: Y entonces, porque esto es como una guerra fría. No, al Barcelona no. Bueno, esperemos la oferta del Arsenal. No, pero Julián al Arsenal no quiere ir. ¿Y entonces cómo termina?
0: Y un estado de ánimo caído, ¿no?
3: Y un estado de ánimo que no es el mejor, que realmente se lo ve caiducho a Julián. ¿Cómo termina esto? Bueno, yo creo que va a ser una novela hasta el último instante, hasta el primero de septiembre, cuando se cierra el mercado de fichajes, porque es todo una especie de juego de ajedrez, Pablo.
0: Sí, además vendrá una embestida brava, ¿no? Barcelona, los Álvarez, la resistencia. Sí. ¿En cuánto lo compró Atlético?
3: En 90 total, 75 más bonus, 90 total. El tema es el siguiente: mañana juega el Atlético.
0: Sí.
3: En horas se va a saber si finalmente lo convoca Simeone a Julián con apenas una semana de entrenamiento, cosa que es probable.
2: Claro.
3: Si lo convoca y va al banco de suplentes, así sea que vaya al banco de suplentes, se espera una silbatina estruendosa en el Metropolitano. Oh. Abucheos, insultos para Julián. Y creo que esto ayudaría aún más a Julián para meter presión, para decirle: miren, yo acá no quiero estar más, acá no me quieren, yo me quiero ir. Entonces,
0: qué tema,
3: por eso digo que es una pulseada, una jugada de ajedrez permanente en el tablero hasta el primero de septiembre.
0: Exacto. Bueno, caballero, la seguimos con usted siempre ahí en Madrid, atento a todo lo que va pasando. Muchas gracias, Matú.
3: Abrazo enorme, Pablo, gracias, buen día.
0: Matías Palacios, desde Madrid, siguiendo con atención este dilema, como dice nuestro amigo Bisbal, un juego de ajedrez, Marce.
1: Sí, la verdad bravo.
0: Vienen 12 días y una embestida feroz.
2: Y pasa lo que dice Matías, mañana en el partido del Atlético no hay vuelta atrás.
0: Y no, pero
2: si va al banco y hay una silbatina para Julián,
0: Igual.
2: ¿Cómo lo sostenés?
0: ¿Qué haces?
2: Se lo tenés que vender al Barcelona.
0: No queda otra.

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1: Yo hoy les decía que les voy a hablar del ningunismo, que tiene que ver con la poca representación que sienten muchos argentinos, desinterés por la política y desinterés por los políticos. Y para no estarlo, ¿no? Porque uno piensa en el 2027, y en La Rioja, el señor Quintela, Ricardo Quintela, este gobernador, medio largo de lengua, ¿no? Porque diagnostica al presidente, dice disparate por los medios, está en default. Apeló otra vez a las cuasimonedas, emitió 4.000 millones de pesos en chachos, otra vez, pobre gente. Dicen, hablan de, en La Rioja te dicen 80.000 beneficiarios, no, 80.000 condenados a recibir esta porquería, ¿no? Que es una ayuda extraordinaria de 50.000 chachos por persona. Es decir, que emiten unos 4.000 millones que vuelcan al mercado de cuasimonedas. Y yo digo, la verdad que con este ningunismo, que la gente está harta porque no la invocamos nunca, y buscan por acá, y buscan por allá, y buscan un outsider, y piensan en otro, qué sé yo. Uno dice, bueno, veamos modelos, ¿no?, de algunas provincias. La Rioja en default y el gobernador otra vez con las cuasimonedas. 4.000 millones de chachos, de papelitos de colores, para jugar a que tenemos algo en el bolsillo y no tenemos nada. Realmente increíble. El ministro de Hacienda, el señor Fabián Blanco, explicó que la decisión apunta a atender simultáneamente la situación de los trabajadores y las dificultades que atraviesa el sector comercial. Bueno, busquemos ideas en otros, porque acá, por este camino, me parece que viene muy complicado.

0: tenemos nuestro despertador en el 11-23-24-22-22. 11-23-24-22-22. Allí nos podés dejar tu mensaje de voz. Y a quién despertamos en el día de hoy, martes. Mira, ayer fue feriado.
1: Sí.
0: Así que hoy va a ser difícil, ¿eh?
1: Hoy va a ser bravo, ¿eh?
0: Manden su despertador en nuestro WhatsApp.
1: Juega Boca en la tardecita de hoy.
2: Copa Sudamericana, juega Boca en Paraguay. Defensor del Chaco, 20.000 hinchas de Boca, quizás alguno más, para un partido de vuelta.
1: ¿Cómo viaja la gente? En base de las barras bravas, ¿no? ¿Cómo viajan, no? Porque hay que poner 110 lucas a la cancha de Platense, ahora viajar a Paraguay. No sé, hay un ritmo del fútbol que parece...
2: Pero viste que el argentino es muy apasionado.
1: Sí, pero no sé, hay que poner guita por más pasión, ¿viste? Salvo que tengas chachos de Quintela, ¿cómo garpa todo esto?
3: No, pero no sirven para otra jurisdicción por fuera de la Rioja.
1: Pero, ¿viste? Viajan 110 lucas a una popular... Más allá que las barras bravas, ¿no? Viajan a todos lados y las solventan, no sé quiénes, ¿no?
4: Pero... Y algunos deben ser de Formosa, toda esa zona,
1: sí,
4: que está más
1: que
4: cerca
1: cruzan,
4: también, ¿no?
1: Por ahí están cerca, pero claro. Mucho viaje, ¿eh?
2: 7:00 p.m. será el partido, Boca ganó 3-1 la ida, sin Paredes, lesionado que se queda aquí, que se va a perder varios partidos. River viaja a Colombia para jugar con Santa Fe el día de mañana. Hoy hay Copa Libertadores.
1: También juega Independiente Rivadavia,
2: claro,
1: ¿no?
2: Claro, con Fluminense. En Mendoza, recordemos que fue 0-0 en Río.
1: Sí.
2: Así que tiene la gran chance de meterse por primera vez en su historia en cuartos de final de Copa Libertadores.
1: Después me contás el papelón de los Barros Esqueloto con Bacari en la cancha de Vélez anoche.
2: Partido 1-1, terminó casi trompadas.
1: Dios mío.
2: Entre los técnicos de Vélez y el técnico de
1: Dios mío. Después queremos que la gente se comporte, ¿no? Cuando ven estos ejemplos. En un ratito la seguimos.
0: Dale.
1: Bien, ¿eh? Arrancamos el martes con sabor a lunes, pero es martes. Vamos con fuerza, vamos con ganas. El paraguas, ahora el mejor compañero y amigo. ¿Quién trajo acá? ¿Índice
0: no,
1: paraguas?
0: No traen.
4: No lo traje acá.
1: Cuando no llovía, pero estábamos en seca, venían con paraguas. No. Hoy sin paraguas. Son contradictorios.
4: ¿Vos trajiste paraguas?
1: No, ¿para qué?
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1: Tantos años para llegar a este lugar, donde amanece.
2: Amanece a las 7:30, así, ¡ping! 7:30 amanece.
3: Temprano ahora, ¿eh?
2: Sí, tempranito.
3: Muy bien.
2: 8.2 la temperatura, la humedad 90%, cielo cubierto.
3: Señora Rosario Bigossi, por favor, mirando al cielo, nos cuenta qué va a pasar. ¿Cómo estamos?
4: Linda mañana para todos y bueno, está el cielo cubierto.
3: Qué
4: y
3: cosa.
4: Obviamente todavía no salió el sol, no solo porque el cielo está cubierto, sino porque no amaneció, lo acaban de marcar. Falta media hora, así que todavía estamos tratando de despegar.
3: Pero no llueve, ¿no?
4: No llueve. Yo diría que hoy hay que salir con un abrigo que tenga impermeable,
3: sí.
4: Y no salir sin descolgar la ropa o entrar en el tender, porque nunca se sabe, a ver si se cumple el pronóstico de lluviecita de la mañana.
3: Sí, el otro día viajé en un ascensor con una gente y había como olor a humedad, ropa húmeda, ¿no? ¿Qué se hace eso? ¿Se plancha para que no se humedezca? ¿Qué se hace? No, ¿no se lava?
2: No, lavarse no se lava.
3: Hay que lavarlo, secarla con el secador.
2: Secarla con secarropa, ¿no?
3: Secarropa, ¿no?
4: Claro. Sí. Yo creo que conseguir un canje urgente de secarropa, urgente.
3: Ustedes que son tan lavanderitas, qué raro que no tienen.
4: Porque el secarropa bueno vale como un lavarropa nuevo.
5: Yo lavé secarropa, ni te digo.
3: Claro, y bueno.
2: Yo lavé ayer.
3: ¿Sí? Y ahora que no seca ni a
2: poco. Y algunas cosas difíciles de
3: es tema de ascensor. Yo con esta gente de olor a humedad no hablé del tema. Pero ya me tocó gente que me habló, que vamos a hacer que la ropa, que esto, qué sé yo, cómo se hace, ¿viste? No tengo ni idea, Marcela, la voy, ¿dónde la pones ahora?
2: No, la dejo ahí, que se seque, ¿qué va a hacer?
3: Ojo
2: el
3: con
2: el lavadero mío es cerrado y bueno, digo,
3: ayuda, con la ojo con poner el cerca las estufas, todo eso es un peligro,
2: no, eso no, por favor.
3: Eso es un peligro.
2: Peligrísimo.
4: No, ¿sabes qué hago en casa?
3: ¿Qué?
4: Aparte, o pongo
3: nada.
4: La estufa con... No, para que lavo la ropa. En la estufa con ventilador de techo, por supuesto el tender adentro. O el deshumificador, porque tengo un aire acondicionado que tiene deshumificador. Aunque ahora descubrí que te venden el deshumificador suelto.
3: Claro.
4: Por supuesto.
2: Mira.
4: Y se va cargando de agua.
3: Mira.
4: Ayer igual había viento, así que... durante el día alguna ropa se secó.
3: Mira.
4: Pero bueno,
3: no,
4: creo
3: es un plan
4: que
3: complicadísimo.
4: En mi próxima vida voy a ahorrar para un lado.
3: Sí, le vamos a secar ropa.
4: No, juntémosle.
3: O tiramos uno de estos días un alias y un hecho solidario. Veo que la gente es buena. Por eso el ese aparato no. Yo lo puse para vaporizar la casa por la garganta. Un espanto.
2: Sí,
3: no,
2: me da cosita.
3: Mucho lío, echa un vapor.
4: El deshumidificador.
3: Sí, hay que tener mucho.
2: Asma.
3: Claro, hay que tener casa grande para tantas cosas. La gente vive en monoambiente. No hay tanto lugar, ¿no? No hay tanto lugar.
4: Bueno,
3: pero
4: bueno. Como sea.
3: ¿Qué vamos a hacer?
4: Hoy pongan ganas.
3: Vamos,
4: Una tasa rápida para activar la circulación, la energía, que empieza la semana laboral.
3: Exacto.
4: Algunos vuelven a las clases. Así que no hay sol, es verdad, pero el brillo se lo tendremos que poner nosotros.
3: Exactamente, me encantó esa frase, ya la dejo instrumentada para la primera hora.
2: Muy bien.
3: Ro, ponga en marcha el auto y arranque, querida, empezamos con los móviles,
4: muy bien. Allá vamos.
3: Un beso. Y vamos a tener que comprar un secarropa, se nos tiró,
2: sí,
3: ¿viste?
2: Sí, nos tiró ahí como la onda, pero...
3: Uno que ande, ¿no? No un cachivache.
2: Nos dimos cuenta, pero fingimos demencia.
3: Sí, hicimos como que no. Bueno, ¿qué nos falta, Marce?
2: Los días de día.
6: Hoy le traigo algo lindo y además, ¿sabes qué? Un recuerdo.
3: Un
6: recuerdo de infancia.
3: Mira.
6: Esto es de infancia, sí o sí.
3: Mucho.
6: Porque faltan 4 días.
3: Sí.
6: Para el Día Mundial, ¿saben de quién?
3: ¿Quién?
6: El Ratón Pérez.
3: ¡Ah!
2: ¡Mi amor!
6: El Ratón Pérez.
3: Se habrá traído plata, ¿no?
6: Celebra su día exactamente el 22 de agosto.
3: Mira.
6: El próximo sábado,
3: sí.
6: ¿No es cierto? Y donde, a ver, la tradición viene de Luis Coloma. Luis Coloma era un hombre que servía a Alfonso VII. ¿Sí? Y su hijo, el hijo del rey en este caso, estaba con problemas justamente denticios. Se le caían los dientes de leche y le dolía. Entonces le leía un cuento. Y ese cuento era de un tal... Pérez, un ratoncito.
3: ¿De dónde nació la historia?
6: Eso lo aliviaba un poco y ahí vino la tradición. Ahora, después de vino la tradición en que, claro, como el ratón Pérez tiene que aliviar a los niños y demás, golosinas, no puede.
3: No.
6: entonces trae algo de dinero.
3: Trae algún manguito,
6: algo,
3: ¿no?,
6: de dinero. Hay que dejarle un poquitito de queso,
3: ah, ¿sí?,
6: no mucho, un
3: no
6: poquitito
3: mucho
6: de queso y un poquitito de
3: una
6: agua.
3: Horma.
6: Los niños. ¿Mira?
3: Bueno, ¿eh?, pero por favor, Juan, este colocaron
2: nunca le dije
3: el
2: queso.
3: Los no únicos hijos de la Argentina que no tuvieron ratón pelo es Juan Fernández.
6: Son más ratones que el ratón.
3: No. Dejaron el diente, sí, no pasó nadie.
2: Nunca le dejé queso.
6: ¿Eh? ¿Nunca dejaste queso?
2: No.
3: Sí.
6: Bueno, Javier, por eso no sos millonaria.
3: Javier pide una horma.
6: Deja de acuerdo. Exacto. Y el regalito que te deja, sí, el dinero,
3: sí,
6: pues no es mucho y poco.
3: No,
6: es
3: claro
6: lo que puede el ratoncito.
3: Exacto.
6: Es lo que puede el ratoncito.
3: El ratoncito Díaz era, sí, medio austero.
6: No, no, no.
3: El ratoncito,
6: no,
3: Fernández,
6: no, no,
3: ni pasó.
6: Depende.
7: Una boleta lo voy a dejar.
3: Claro.
7: Es un montón.
3: Así que bueno, ahí, sí, estamos. ¿El ratón Pérez qué día?
6: El 22.
3: ¿Te gustó
6: el...
3: la historia? ¿Sigue la tradición? Sí,
2: sí,
3: ¿no?
2: Sí, claro.
3: Que
2: sí,
3: se te caiga ese diente porque te lo arranca.
6: Mira, acá no, pero son dientes de leche.
3: De leche,
6: de leche, no, no. La placa oficial del ratón Pérez se encuentra, sí, en el número 8 de la calle del Arenal en Madrid, de España.
3: Mira, qué tradición. Che.
6: Exactamente.
3: Me gustó la historia.
6: Y le pusieron esa placa justamente por Luis Coloma. El roedor vivía dentro de una caja de galletas en el sótano de la antigua confitería Prast.
3: Y tenía guita, un ratón con guita.
6: Es el único cajero que todos nos da alegría.
3: Cuatro días entonces para el ratoncito Pérez, nada más y nada menos. Lindo recuerdo de otro, sí, tiempo, ¿no?
6: Sí, señor.
3: Las 7 en la Argentina, a esta hora.
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8: 7 de la mañana, 3 minutos, en la ciudad de Buenos Aires, la temperatura 8 grados 2 décimas, sensación térmica 5 grados 3, humedad 90%, cielo cubierto.
0: Nacionales.
8: Paro universitario, docentes no dictarán clases hasta el viernes. Destacan que llevan 300 días de reclamo del cumplimiento de la ley de financiamiento universitario y piden por actualización de salarios en paritarias. La medida de fuerza la lleva adelante también el personal no docente junto con la CONADU histórica. Las facultades permanecerán abiertas y se valorará la adhesión a la medida.
0: Policiales.
8: Tragedia en Mendoza. Murió un árbitro de fútbol en un choque frontal. La víctima fue identificada como Oscar Fernández, conocido por el apodo de Chacha, de 48 años, quien se desempeñaba en las ligas amateurs de Cuyo. El accidente fatal ocurrió en la ruta 60 de la provincia de Mendoza y otras 5 personas heridas.
0: Internacionales.
8: Terremoto en Colombia. Los rescatistas se centran en sacar cuerpos bajo escombros sin esperanzas de hallar supervivientes. El último balance de las autoridades cifra en 289 los fallecidos. Además, son casi 4.200 los heridos y 143 las personas desaparecidas, mientras que 354 personas fueron rescatadas. En tanto, Argentina envía hoy un avión Hércules con ayuda humanitaria y voluntarios del ejército. En Brasil, autorizan a Jair Bolsonaro a salir de su casa para ir al dentista. La Corte Suprema de Brasil determinó que el expresidente dejará temporalmente su régimen de prisión domiciliaria. En el fallo, el juez responsable del caso determinó que la fecha y el horario de la consulta médica deberán mantenerse bajo secreto por motivos de seguridad. El exmandatario de Brasil está condenado por intento de golpe de Estado, mientras que su hijo Flavio es candidato a presidente en las próximas elecciones.
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8: Atención, automovilistas, comienzan a cargarse los accesos a la ciudad de Buenos Aires. Lenta la Panamericana desde la Unión de los Ramales, autopista del Oeste con retrasos desde el Camino del Buen Aire, General Paz cargada sentido Río de la Plata desde Villa Lugano hasta Liniers. Atención, en demoras en el puente Zárate por mantenimiento de la ruta 12 en el kilómetro 90 sentido a la ciudad de Buenos Aires. Usuarios de trenes, el tren Mitre, el ramal Tigre vuelve a funcionar con normalidad luego de estar interrumpido durante 3 días por obras. El ramal Suárez presenta demoras por problemas técnicos y el ramal Mitre funciona con normalidad. También restablece su normalidad el tren San Martín, luego de haber tenido una frecuencia especial en el día de ayer domingo. A todo esto, el resto de trenes y subtes con normalidad. Atención, rutas internacionales, se habilita el paso internacional Cristo Redentor solo para camiones. Será desde las 9 de la mañana hasta las 9 de la noche, de aquí al viernes. Las autoridades estiman que podrán pasar entre 600 y 900 camiones por jornada, luego de permanecer 34 días cerrado por nevadas. Los vehículos particulares y micros no podrán utilizar el cruce internacional hasta el día sábado.
0: Pronóstico del tiempo.
9: Cielo nublado, tiempo fresco y húmedo en Buenos Aires con probabilidad de algunas lluvias y una máxima que no superará los 12 grados. Para mañana continúa el tiempo inestable con temperaturas entre 9 y 14 grados. Y el jueves y viernes el cielo estará parcialmente nublado con poco cambio de temperatura, aunque también con algunos periodos de inestabilidad. Lucas Grengua, Meteorología, Radio La Red.
8: 7 de la mañana, 8 minutos. En la ciudad de Buenos Aires, la temperatura 8 grados 2 décimas. Sensación térmica 5 grados 3. Humedad 90%. Cielo cubierto.
0: 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Adelante. Toma asiento, por favor.

bienvenidos a una nueva entrega de La Grieta. Sí, parece lunes, pero es martes lluvioso, horrible la mañana, pero tenemos que arrancar, así que arranquemos. Acá nosotros, desde la 94.5, arrancamos con La Grieta.

Semana complicada en materia de clima, fundamentalmente. Después, bueno, hay otras complicaciones, pero no vienen al caso. Solamente vamos a hablar del mal tiempo que estamos teniendo y que vamos a seguir teniendo. Pero hay que ponerle buena onda, hay que comenzar, hay que ver cómo se hace para seguir. Bueno, como siempre vamos hasta las 11 de la mañana, acá en la 94.5, ya estamos transmitiendo en vivo y en directo a través de nuestro canal en el YouTube, ahí nos buscan como La Grieta Reconquista, en el Facebook La Grieta Somos Lo Que Hacemos y en www.reconquistaradios.com.ar. Nos buscan y nos encuentran, seguro.

0: Bueno, para arrancar la mañana con 10 graditos aproximadamente estamos, ¿eh? Así que fíjense cómo salen. Bueno, con una capa por lo pronto. Capa, botas de goma y lo que tengamos en casa si salimos en moto. Algún paraguas también, que nos repare un poquitito de la lluvia porque está intensa en este momento. Y en este momento que estamos actualizando la temperatura, fundamentalmente 11 grados 6, ahí está, para ser más precisos, 11 grados 6 la temperatura, con 98% de humedad y con alerta amarilla. Pero acá llegamos, che, llegamos de pasito, todos medio mojados, pero acá estamos, parece un pollito mojado, mirá. Pollito mojado, te decían antes cuando lo fuera chiquito y aparecía así medio mojadito. El gato delgado no es un gato, es un pollito. Un pollito mojado. ¿Cómo estás, gatito? ¿Tenés micrófono para hablar?
1: Sí, cómo no.
0: Ah, ¿qué tal?
1: Buen día, ¿cómo le va?
0: Ah, ¿qué tal?
1: Sí. Qué linda lluvia, ¿no?
0: Qué linda lluviecita, ¿eh? Hora ideal para alargarse a llover.
1: Qué bendición.
0: Qué lindo los chicos que no van a la escuela hoy. Cuando la mamá te decía, te golpeaba así el hombro y te decía, te quedas hoy, ¿sabes? Te quedas, seguí durmiendo. Qué lindo. Karen. A mí nadie me tocó el hombro hoy, así que bueno, tuve que venir. Corti, ¿cómo le va? Buen día.
2: ¿Cómo andan? ¿Cómo les va?
0: ¿Cómo andan?
2: Buen día. ¿Todo bien?
0: Sí, bueno, no, si se puede decir bien. Mirá cómo estoy. Mirá cómo estoy. Apestada otra vez.
2: ¿Qué te pasa? ¿Está baja defensa?
0: Debe ser. O hay muchos vinos dando vuelta, qué sé yo.
2: ¿Vinos? Sí, vinos. Hay un montón.
0: Sí, vinos, ni hablar. Hay que pasar un antivirus en la puerta de la casa.
2: ¿Hubo mucho dando vuelta por allá?
0: ¿Cómo?
2: De los vinos.
0: ¿Qué?
2: ¿Hubo mucho dando vuelta por allá al fin del año?
0: No tanto.
2: ¿No?
0: Nada, poco.
3: Todos los virus habido y por haberse la agarra Caprino.
0: Sí, no sé si viste, el de la tos, el del resfrío, todo.
2: Todos
0: los virus.
2: Sí, sí,
0: todos,
2: sí. Todos. No me pidan más.
0: Los tengo acá, en el sistema respiratorio, acá, acá, en la garganta. Así que bueno, hoy van a tener que, disculpen, ¿no? Ya desde temprano y desde ahí, prácticamente antes de arrancar, ya estoy pidiendo disculpas porque hoy van a escuchar tos.
2: Y ya ya te tenemos que disculpar o podemos esperar a cerca de las 11 para ver si te podemos disculpar o no.
0: No, discúlpenme ya.
2: Bueno, ok. La disculpamos.
0: Mira, me iba a mandar una cagada. Te pido disculpas.
2: Es como
0: aceptala.
2: Está abriendo el paraguas.
0: Yo te estoy pidiendo que la aceptes. Te estoy avisando. El que avisa no traiciona, dice el dicho. Así que te voy a mandar una cagada, disculpen.
2: Sí, bueno, estaría bueno que no traiciones.
0: Ahí está, mirá.
2: Estaría bueno que no traiciones.
0: No traiciono.
3: Una traicionabilidad.
0: Si le estoy avisando, mirá, ya se me lagrimean los ojos. Todo junto, hay una emoción. Mañana no sé si vengo, chicos, ¿no? Ya se la vamos a hacer corta la semana, vamos a hacer corta en serio.
3: Sí, qué tanto joder.
0: Bueno, vamos a tener que volver a hacer el quemadillo.
2: ¿Qué pasó con el quemadillo?
0: Ya me tomé tres botellas de quemadillo. Y me había cortado la tos, me había hecho bien. Y ahora volvió, así que o no se curó bien.
3: No dejaste,
0: o
3: te volviste dependiente del quemadillo.
0: Vos dejaste el tratamiento, ¿cómo?
3: Dejaste el tratamiento.
2: Ah, ¿de cuánto era?
3: Y eran
2: todo lo que queda del año. Ah,
0: tratá que yo miento.
2: Claro.
0: Tratá que yo miento. Bueno, pero porque ya me había pasado la tos. Por eso, viste, ya está. Dije,
2: claro.
0: Basta con el quemadillo. ¿Hasta cuándo voy a consumir azúcar?
2: Sí.
0: 3 kilos de azúcar tiene el almíbar ese.
2: Ah, viene fuerte de azúcar.
0: Claro, vos decís, no, azúcar no. A mí tráeme el corante. Y te tomás un quemadillo eso. Pa, azúcar para las 24 horas.
2: No viene quemadillo light.
0: No.
2: No.
0: No.
2: Con algún tipo de edulcorante, con una stevia. No viene light. El quemadillo. No, el quemadillo con azúcar.
0: Sí, diet o light. Tendría que venir uno que diga diet. Podría ver si se puede hacer con esas azúcares especiales que vienen ahora, que son como tipo edulcorante.
2: ¿Y a cuánto me llevas el costo?
0: Te sale más barato ir a comprar el remedio nomás. Pero bueno, lo cierto es que la tos está, siempre está. Y el que no está es el sol.
2: No.
0: Ay, qué malo el sol. Por suerte el sábado nos alegró. ¿Vieron que yo les... ¿Se acuerdan que les había dicho que no hay sábado? sin sol ni vieja sin dolor. Ajá. Y un poco de sol tuvimos. ¿Qué? ¿Vieron? Así sí. que la vieja apaciguó el dolor.
2: Solo el sábado. Sí, gracias sí, a la vieja.
0: Qué suerte que se secó un poco la ropa. Sí. Yo metí todo el día lavarropa.
3: Ay, me mandaron algo, me pusieron, poné esto, gato, no sé. Lo pongo.
0: ¿Qué es? A ver.
3: No sé, por eso ¿poné? Yo voy. Wow,
0: ¿querés poner?
3: Aire, a ver, vamos a que...
0: Toda la gente tiene gripe,
4: toda
0: gripe,
4: la gente
0: gripe.
4: Tiene gripe, gripe, gripe, gripe, gripe. También tenemos tos. Toda la gente tiene gripe, gripe, gripe, gripe, gripe. También tenemos tos. Toda la gente tiene gripe, gripe, gripe, gripe, gripe.
2: Toma para vos.
4: Tos. Toda la gente tiene gripe, gripe, gripe, gripe.
2: Ajá. Y así en el eterno.
0: Sí. Y ahí le puse el efecto
2: de la tos.
3: Hasta las
2: 11
3: sigue así.
2: Hasta las 11 sigue así. O sea, se levanta Caprín, lo deja a ese muchachito y se va.
0: Cada hora lo vamos a pasar porque la gente, viste, que se va renovando la audiencia, dice la señora. Entonces lo vamos a pasar para que estén advertidos que acá estamos, no sé si gripe, pero por lo menos con mucha tos. Bueno, entonces...
2: Bueno, es hipnótico, ¿viste? No lo dejes tanto tiempo.
3: No, sí.
0: No, porque encima te...
3: Acostumbramiento.
0: Te hace la cabeza, ¿viste? Se hace acostumbramiento. Tos y te dan a toser. Bueno, ¿se secó la ropa o no se secó la ropa finalmente con el sábado, con el...
2: ¿No me ves?
0: Sábado
2: no
0: con un poquito...
2: con ropa, no es nueva.
0: Ah,
2: no,
0: bueno, nada. Pero... pero
2: es ropa limpia.
0: ¿Es la ropa que estaba para lavar? De hoy. Toda la semana pasada que se hizo el aguante...
2: Claro.
0: Ah, bueno.
3: Che, pero me mintieron.
0: Mi bogatito.
3: Este no tiene olor a vive.
0: La marca.
2: No tiene.
0: A suavizante.
3: La marca suavizante.
0: Bueno. Sí.
3: No tiene olor a suavizante, che.
0: Sí, lo que pasa es que se complica, ¿viste?
3: Claro.
0: Se complica con la secada. El suavizante se le va el efecto.
2: ¿Se complica con la secada?
0: Pasada las 24 horas.
2: Ah.
0: Así que si vos la tenés colgada más de 24 horas y se seque, claro. Listo, ya fue. Ya fue el suavizante. Será por otro momento. Pero bueno, pero viene, en su defecto viene perfumito para la ropa. Eso sí, se humedece. No puede
2: no
0: ser.
2: No es
0: todo
2: el momento para humedecer la ropa.
0: Tiene el aerosol.
2: Lo que puede, siempre.
0: Le pones un poquitito, perfume, te queda riquísimo el olor, salís así con una baranda. Decía, oh, mira la ropa recién lavada. El tema es que está húmeda.
2: ¿Está perfumada o está también lavada?
0: Está lavada, pero está perfumada y humedecida nuevamente porque el spray ese que le pone, obviamente es líquido y la humedece. Tiene un poco de alcohol, así que seca un poco, pero no... No es 100%.
2: ¿Usas eso para perfumar la ropa?
0: No.
2: ¿O un suavizante con mucho perfume?
0: No, uso un suavizante con doble perfume, que igual no le queda.
2: ¿Con doble perfume?
0: Igual no le queda.
2: ¿Quién le miente así?
0: Igual que gastás el doble perfume.
2: ¿Quién le miente así?
0: Igual le ponen dos dosis de perfume, escuchame una cosa, sí. Ya te queda un poquitito más. El tema es...
3: ¿Cómo la chamullaron, Sí. Te vendieron cualquier cosa, Caprín.
0: Y bueno, qué sé yo, compro. A mí me venden y yo compro. Dice, ¿doble perfume? Sí, dame el doble perfume, ¿qué tanto? Y después si no tenés el spray ese que viene bien para cuando están muy muy cerrado el ambiente, le tirás un poco a las cortinas, le tirás un poco a los almohadones, ¿viste? Renovás un poco.
2: ¿Eh? Es peor eso.
0: No, ¿por qué?
2: Todo cerrado,
3: claro, y
2: cuando está todo cerrado y le van tirando perfume y le van metiendo perfume.
0: En mi casa nunca está todo cerrado, porque siempre abro un ratito la ventana, bueno. Como sea. Y bueno, sí, qué sé yo.
2: Recién
0: si
2: dijo que estaba todo cerrado.
0: Bueno,
2: después dice que es su casa.
0: Yo estoy hablando de los otros hogares, si tenés ganas de pasar, de tirar un poquitito de perfume en las, qué sé yo, viste, en las cortinas. Que agarra olor, qué sé yo, cocinás y agarra olor, la tela agarra mucho olor fácil, entonces le tirás un poquitito de ese perfume rico y se mezcla entre el guisardo y la banda. Y mirá,
2: ¿qué sale?
0: Te queda una fragancia guiso
2: lavanda.
0: Ya la
2: estoy sintiendo, vos sabés que la estoy sintiendo.
0: Guisardo lavanda, y ahí estás. Bueno, vayan preparando
3: fragancia.
0: Todo. Vayan preparando todo eso porque la verdad es que el tiempo sigue sin acompañarnos y seguimos durante, por lo menos hasta el jueves inclusive, como ya lo viene anticipando desde hace varios días el Servicio Meteorológico Nacional, con lluvia, con lluvias, con tormentas. Ya ahora vamos a repasar el pronóstico. Bueno, ¿y le pasaron lindo el fin de semana largo?
3: Sí,
0: descansaron, porque con este tiempo, viste, no hace otra cosa que descansar.
2: Sí.
0: ¿Te cansás de tanto descansar?
2: Solo eso.
0: Solo eso.
2: Sí.
0: Nada más. Bueno, yo me miré la serie de
2: fútbol, ¿dónde está?
0: Yo me miré la serie de Moria. el fin de semana.
2: ¿Cómo estuvo eso?
0: Muy linda, qué sé yo. A mí me gusta repasar la vida de la gente.
2: Qué fortuna meten en publicidad los de Netflix.
0: Promoción, ¿viste? Pero bueno, pero además porque todos los canales se hacen eco, más allá de que si tienen o no tienen pauta, creo yo, porque es Moria. Porque si no hablas de Netflix y de Moria, o ponele que no hable de Netflix, pero hables de la serie, es como que no existís. ¿Quién sos?
2: Mira vos.
0: Claro.
2: ¿Te asegura?
0: ¿Eh? Y qué sé yo, hoy por hoy todos los programas de Chimentas, los programas periodísticos y demás le meten, ¿viste? Cuando hay una producción de alguien acá a nivel nacional, hablan un poco del tema.
2: Sí, cuando repases y veas la cantidad de producciones nacionales que ha habido de manera audiovisual o lo que fuere, y que ni siquiera te has enterado, te caes.
0: Y por eso, porque es Moria.
2: Para atrás.
0: Por eso digo.
2: No solo
0: mencionar, no mencionar en un programa.
2: ¿Es gratis todo esto?
0: Y acá es gratis, por ejemplo. Acá es gratis. No sé si en todos los programas. En absolutamente todos los programas que durante todo el fin de semana y previo al estreno estuvieron hablando de la serie de Moria, son porque Netflix le puso plata.
3: Pero más vale, más amiga.
0: No sé si a todos.
2: No tenés que poner a todos. A vos no te van a nosotros no nos van a poner Caprín. No, se sabe a quién ponerle y después están los satélites que hablan
0: y
2: gratis.
0: Bueno, por eso y eso es lo que estoy diciendo.
2: Estamos hablando de los de arriba, ¿no? De usted.
0: Bueno, pero eso estoy diciendo, que de todos los programas que vimos el fin de semana, la semana pasada y demás,

0: Y demás han estado hablando del estreno de la serie de Moria Kazan. Si le pusieron, a mí me parece que a todos no. Por supuesto que hay una centralidad en materia publicitaria, después todos los otros, es eso que yo digo, pienso yo. Si no hablás del estreno de la serie de Moria Kazan, no existís. Una cosa así, ¿cómo no vas a hablar de la diva, de ella que se autodenomina el obelisco con teta? Así que bueno, estuvo bien. A mí me ¿por qué llegué a verla, digamos? Porque nacía mucha curiosidad a ver cómo la interpretaban las actrices en sus diferentes etapas, ¿no? Arrancando con su hija, que la interpretó en la etapa joven, en la etapa de inicio de la revista, de ella como vedette y como artista. Después le siguió en la segunda parte. ¿Cómo es el nombre de la actriz? ¿Me ayudás?
1: Griselda Siciliani.
0: Griselda, me salía Cecilia. Griselda Siciliani en la segunda etapa. Bueno, la etapa intermedia, pero ya famosa de ella, haciendo, qué sé yo, de jurado en El Bailando, de El Bailando mismo, de A la Cama con Moria y tantas otras producciones que ha tenido simultáneamente al teatro. Bueno, y después es Cecilia Roth, que ahí está la confusión del nombre, en la última parte, que es la que menos parte tiene, digamos, porque creo que son 8 capítulos y creo que son 4, por lo menos, no recuerdo bien, 4 interpretados por la hija, 2 interpretados por Siciliani, y bueno, los últimos con Cecilia, que bueno, es la etapa donde ella cae en cana. La etapa complicada con su hija, que hacían un programa juntos, que a partir de eso se distanciaron un poco. Bueno, toda esa parte más complicada de la vida de Moria, y todo esto porque cumplió los 80 años, y entonces bueno, una forma de festejar fue la serie y estrenarla el día de su cumpleaños. Así que bueno, todo quedó por ahí. Me gustó las tres interpretaciones en las etapas distintas de la vida de Moria. Las tres la sacaron muy bien. Para mí, a mí me gustaron mucho. La hija en la primera etapa es la que más me agradó de todas. No quiere decir que las otras no, pero bueno, también es la hija, ¿no? Tiene cuestiones de, digo yo, de genes, que ya los traes cargados en tu personalidad, y más el hecho de, bueno, ser la hija, haber convivido con ella y conocerla tan bien, que también eso en la actuación me parece que ayudó bastante. Pero de todas formas, las otras actrices también estuvieron muy bien. Bueno,
1: ella también aparece,
0: ella va apareciendo en cada capítulo, va apareciendo así como la monstrua y la gigante, porque bueno, hacen como una maqueta donde van como pasando las distintas etapas de su vida dentro de esa maqueta, dentro de su de su vida artística, ¿no? Así que bueno, el fin de semana me la pasé con la serie de Moria, exactamente. ¿Ustedes miraron algo en particular en Netflix o en una plataforma, o se dedicaron a ver algo en particular? No, porque con la lluvia, viste, era mate, torta frita, comer, sí, y mirar tele,
2: jugar a las naipes
0: y jugar a las cartas.
1: ¿A qué juega, Gato?
2: Al 9. Pierdo siempre, pero bueno, siempre juego.
0: ¿Cómo es el 9? ¿Eh? Tienes que formar el 9.
2: Tienes que formar el 9.
0: Tienes que formar con las cartas el 9. Cuando llegas al 9, bajas las cartas. Así
2: pero
0: era, ¿no?
2: Viste que dice que desafortunado en el juego, afortunado en el amor.
1: Sí, yo no lo quería decir.
0: Más afortunado. Corti. Sí. Súper afortunado el tipo. Se pierde toda la guita apostando, pero anda muy bien del corazón. Bueno, muy bien. Sí. Bueno. 11 grados 6 la temperatura en este momento.

0: bueno, salí de...
1: Espera que le muestro la ciudad, ¿cómo está?
0: Bueno, muestre usted mientras está, tanto. Mire. Estamos con nivel amarillo en materia de alertas. El nivel amarillo implica tormenta, lluvias y estar muy atentos a las informaciones que puedan darse como un extra de la alerta que ya tenemos. Así que bueno, estamos con eso, estamos con alerta amarillo por el momento. Y la temperatura, como ya les conté, 11 grados 6, estamos con 98% de humedad, estamos con 1009.8 en materia de presión atmosférica, el viento es del sur a 17 kilómetros de intensidad, la visibilidad obviamente que está reducida por la lluvia, 3 kilómetros y en algunos sectores también puede ser un poco menos. Cielo nublado obviamente con una máxima anunciada hoy en 15 graditos, nada más y nada menos. Bueno, tormentas fuertes durante esta mañana anuncia el Servicio Meteorológico Nacional, lluvias por la tarde y cielo totalmente cubierto durante la noche. Las probabilidades que van de mayor a menor, en este caso entre el 40 y el 70% de probabilidades para esta mañana, entre el 40 y el 70% de probabilidades de lluvias para la tarde, y a la noche, bueno, ya prácticamente cero posibilidades de lluvia, pero la cosa no queda ahí con que ya después no viene más la lluvia, sino que a la madrugada de mañana vamos a tener lloviznas, luego a la mañana lluvias aisladas, a la tarde lluvias, a la noche lluvias, probabilidades bajas durante la madrugada y la mañana, entre el 10 y el 40%, y después más alta para la lluvia de la tarde y de la noche, entre el 40 y el 70% de posibilidades. Bueno, llegamos al jueves, que todavía anuncian lluvias fuertes durante la madrugada y la mañana, lluvias aisladas durante la tarde y la noche. Las fuertes van a estar entre el 40 y el 70% de probabilidades y entre el 10 y el 40% de lluvias aisladas para el jueves a la tarde. ¿Qué pasa el día viernes? Cielo parcialmente nublado para el próximo viernes durante toda la jornada, madrugada, mañana, tarde y noche, con una temperatura mínima de 11 y una máxima de 20 grados. Así que, bueno, se va la lluvia, pero el calorcito, si se quiere, va a estar ahí, presente. 11 la mínima, 20 la máxima, entonces, para el viernes, que sería el día en que comenzaríamos a ver el solcito nuevamente. Y no del todo, no todo el día, porque se anuncia cielo parcialmente nublado. El día sábado, ya que estamos, y ya que es martes y no lunes, vamos a dar el pronóstico hasta el próximo fin de semana.
2: Sí, aparte dale tiempo, que en este momento en el que vemos con las cámaras del CEO, el gato tiene la esperanza de algún día, estuvo cerca, la recién estuvo cerca.
0: De ver algo.
2: Efectivamente. En vivo y en directo, estar junto con la gente del CEO, le mandamos un saludo a ellos y ellas que están en este momento laburando, y agarrar algo.
0: Claro. Mira, se está choreando la bicicleta. Llamemos luego.
2: Y recién le metieron un zoom a un don que estaba ahí en una vidriera.
1: Queriendo entrar.
2: No, pero
0: no estaba queriendo entrar, estaba atajando de la lluvia.
1: Estaba atajando, no le andaba la llave.
2: Me parece que el paraguas se le dio vuelta, ¿no? Claro. Pero está en eso, el gato.
0: El gato sabe, quiere trabajar ahí.
2: Sabe que en algún momento algo de eso va a aparecer.
1: Algo va a aparecer.
0: Es como...
2: Sí. Él va a ser... Y va a señalar así como el meme de DiCaprio.
1: Claro.
2: En Hollywood. Él va a señalar así, va a decir...
0: Míralo, va a decir. Mirá, y ahí va a llamar al 911 y después en el currículum va a poner...
2: Yo
0: avisé en tal fecha, claro. 9-11, gracias a
2: le
0: mí.
2: Le sale el botón de adentro.
0: Y para eso el ojo en alerta, para que avisemos.
1: Mirá, bueno, está la cámara, mirá qué linda toma.
0: Mirá, se lavó la cámara también con la lluviecita. Bueno, el día sábado, chicos, va a descender la temperatura a 7 grados. La máxima está anunciada en 16. También el sábado con cielo parcialmente nublado. El domingo próximo, mínima de 7, máxima 16. También con cielo parcialmente nublado. Nubladito. Bueno, la lluvia entonces va a joder hasta el jueves, inclusive.
2: Qué lindo, qué lindo.
0: Jode bastante.
2: Qué buena noticia que está dando.
0: Y bueno, qué quiere que le den. No siempre son todas buenas, che. En algún momento tenemos que dar las pálidas también. Esta es la única información pálida que le vamos a dar hoy en la grieta. Imagínense lo bien que venimos.
2: Mira.
0: Solo buenas noticias.
2: Toma.
0: Eso, ¿por qué no le ponemos así al nombre del programa? Solo buenas noticias. te morí de hambre, ¿no? Porque no tenés...
3: No vende, forma, no vende eso.
0: No tenés forma de dar una sola buena noticia. No, no todas vende, malas son.
3: No vende, no vende.
0: No, che. Hay buenas, hay buenas noticias. Pero 100%. ¿Se puede hacer un programa 100% todos los días? No vamos a decir 365 días del año, porque estamos de lunes a viernes, pero, qué sé yo, 200 días en el año. ¿Se puede dar solamente buenas noticias en un programa?
2: Sí, hay algunos que lo hacen.
0: Siempre la dan buena, digamos, la dan vuelta. Lo malo es bueno. Y bueno,
3: la cambian.
0: Es el recurso, el recurso. Bueno, 11 grados 6, entonces la temperatura, chicos, salgan con protección para la lluvia. Y los chicos que se queden en casa. Hoy mira cómo está, horrible. Vamos a hacer la pausa.

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0: que bailar en esta mañana. ¿Qué va a ser? ¿Qué vamos a hacer si no nos aburrimos mucho? Mira, linda música, te vamos a hacer compañía con informaciones. Vos podés comunicarte con nosotros al 442617, dejar opiniones, comentarios, bueno, todo lo que tengan ganas de expresar en esta mañana. Y además anotar a los cumpleañeros, porque hoy ya es 18. ¡Ya! 18, qué rápido se pasa el mes, ¿eh? Bueno, cuando nos damos cuenta, llega el momento del sorteo, así que no se pueden quedar afuera todos los cumpleañeros del mes de agosto. Manden mensajes al 442617, nombre, apellido, terminación del documento y día del cumple. Así participan del sorteo de las dos parrilladas que se la va a llevar un solo ganador o una ganadora. Dos por uno, ¿eh? Como todos los meses.
1: Bueno, ayer, por supuesto, 17 de agosto, el feriado, tiene que ver con San Martín, digo, por si alguno todavía no se enteró de ello, y hubo actos relacionados justamente con nuestro prócer, el de la provincia, hablo de los actos oficiales, ¿no? El acto oficial en la provincia de Santa Fe se llevó a cabo en la ciudad de Venado Tuerto, en el sur de la provincia. Estuvo allí el gobernador Maximiliano Puyaro. Homenajeamos a San Martín hablando de los valores que defendió hasta el último día de su vida, la libertad y la igualdad, decía Puyaro en las redes y en el acto. Y vamos con eso, Gato, cuando lo tengas vamos a compartir lo que decía el gobernador en el día de ayer en el acto por San Martín.
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1: ¿Qué dijo Puyaro? En Santa Fe honramos su legado trabajando todos los días en construir una provincia que iguale y permita a cada santafesino producir, enseñar y vivir con verdadera libertad. ¡Viva San Martín! Esto lo tuiteó Maximiliano Puyaro, que forma parte del discurso que tuvo en Venado Tuerto en el día de ayer, donde además hubo una manifestación en contra de el gobierno de Maximiliano Puyaro, una manifestación llevada a cabo por un grupo de docentes santafesinos.
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3: ¡Hey! Las obras públicas que el intendente aquí muestra que estamos llevando como gobierno de la provincia de Santa Fe, también eso es un legado sanmartiniano, porque la honestidad y la austeridad en la administración de los recursos públicos no muestra un camino que San Martín nos mostró. Trabajemos juntos, trabajemos unidos por la libertad, pero también por la igualdad. ¡Viva San Martín! ¡Viva la patria y viva la provincia invencible de Santa Fe!
1: Bueno, eso decía el gobernador Maximiliano Puyaro en Venado Tuerto, concretamente, en el acto por el día de San Martín. Y lo que no mostraban las cámaras, los medios oficialistas en la provincia de Santa Fe, y que son muchos, créanme que son muchos, se habla en la escena de lo que sucede a nivel nacional y poco se habla de lo que ocurre en materia provincial. Me refiero a la relación de obsecuencia y más que tienen la mayoría de los medios de comunicación de la provincia de Santa Fe hacia el gobernador Maximiliano Puyaro, fundamentalmente hacia la imagen del gobernador Maximiliano Puyaro y después hacia la gestión de gobierno, y lo que no mostraban son las imágenes que después vamos a mostrar de la manifestación de docentes que hubo en Venado Tuerto en el acto de ayer.
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1: La noticia triste, o una de las noticias más tristes del fin de semana, tiene que ver con Alberto Ricardo Lescano, de 77 años, que fue encontrado sin vida en lo que es el arroyo Curupí, a la altura, en este caso, del arroyo El Curupí, la ruta provincial A009, la ruta que da al puerto. Esto es la noticia triste, o una de las noticias más tristes del fin de semana, tiene que ver con Alberto Ricardo Lescano, de 77 años, que fue encontrado sin vida en lo que es el arroyo Curupí, a la altura, en este caso, del arroyo El Curupí, la ruta provincial A009, la ruta que da al puerto. Esto sucedió el día domingo, donde, después de un llamado telefónico al 911, alertan sobre la presencia de un cuerpo flotando en el agua. Se hace presente la policía en el lugar, dan con ello, efectivamente, como había denunciado esta persona de apellido Avendaño, al 911, lo examinan, encuentran, entre otras cosas, una soga en uno de sus bolsillos de este hombre. No lo podían identificar, no tenía documentación que lo identificara. Y horas después se comunica Manuelita Mabel Lescano, de 53 años, quien vio la información.

0: de que había una persona que había sido encontrada sin vida en el arroyo El Curupí y vio una bicicleta, la bicicleta que sería de este hombre y que efectivamente era de este hombre, porque esta mujer dijo, esa bicicleta es la de mi papá. Y efectivamente se trataba de su papá. 77 años tenía Alberto Ricardo Lescano, quien, bueno, lamentablemente decidió quitarse la vida el pasado fin de semana, el día domingo, fue encontrado en el arroyo Curupí.
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0: Hoy en la agenda tenemos educación y desfinanciamiento, concretamente. De financiamiento, por un lado, porque el paro universitario que se llevó a cabo la semana pasada en una jornada, ahora se extiende a toda la semana, toda esta semana corta. Y vamos a estar dialogando, lo hicimos la semana pasada con el decano de la UTN, Brian Moschen. Hoy haremos lo propio con su par de la UNL, concretamente la Universidad Nacional del Litoral, que de hecho ayer sacó el fin de semana sacó un informe, al igual que otras universidades nacionales, porque van 300 días que el gobierno nacional no cumple con la ley de financiamiento. Cuando hablamos de 300 días, hablamos de post todo lo que ya ha ocurrido en materia de la ley de financiamiento universitario. Digo, en este caso, la aprobación, el veto, el rechazo al veto, eso en materia legislativa, lo que ha ocurrido a nivel judicial, la justicia obligando al Ejecutivo a que cumpla con esta ley. Bueno, 300 días han pasado y el gobierno sigue negándose a cumplir con una ley. La ley del financiamiento universitario no es el único financiamiento, en este caso, que está pasando uno de sus peores momentos, podríamos decir, porque también dentro de la educación técnica no está pasando el mejor de los momentos. Y hoy en el micro AMSAFE vamos a estar hablando de ello, vamos a estar hablando de lo que está ocurriendo con la educación técnica en la provincia de Santa Fe.
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0: Vamos a hablar también en el día de hoy acerca de lo que ya está ocurriendo con las lluvias en la región. La imagen más viralizada del fin de semana en cuanto a ello es esta toma en la zona de La Gallareta, donde se ve como el agua y el nivel alto en esa zona rural de La Gallareta, departamento Vera, obliga a el traslado de ganado. Y eso es lo que se aprecia en este video y el trabajo y lo que está sucediendo puntualmente en esta zona del norte de la provincia de Santa Fe, que es uno de los tres departamentos del norte santafesino que dentro de lo que tiene que ver con la que se le llama mancha en cuanto a la zona más crítica de la corriente del Niño, de lo que se espera puntualmente de la corriente del Niño en lo que es la provincia de Santa Fe. Bueno, lamentablemente llega a el norte de la provincia. Bueno, de eso vamos a estar, por supuesto, dialogando en el día de hoy, porque lamentablemente ya hay complicaciones en algunos puntos del norte de la provincia.
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0: La sesión del Consejo Municipal de la Ciudad de Reconquista de la semana pasada dejó muchas cosas, muchos temas para abordar, por supuesto, varios de ellos hay que buscarlos detrás de los que toman mayor trascendencia pública, por el tema, por el contexto, seguramente también por discursos, los que se llevan a cabo en sesión ordinaria, y también por allí lo que se dice en comisión, lo que se dice en un cuarto intermedio, como lo que denunció Constanza Arzamendia, que le dijo el concejal Daniel Bailat, y de quien está esperando que presente las pruebas que lo llevaron a denunciar una cama hecha hacia él, hacia su persona, denunciando a quien es su pareja, Erika May. Erika May figura dentro de los cuatro empleados municipales que fueron sumariados hace una semana atrás, un poco más de una semana atrás, concretamente, y que les pesa hoy sobre ellos un sumario administrativo. Concretamente, el tema tiene que ver con estas irregularidades detectadas en el estacionamiento medido. Escuchen ustedes lo que nos decía Constanza Arzamendia aquí en el programa. Después de todo esto, y mientras, reitero, exige, mientras le exige a el concejal Daniel Bailat que presente las pruebas correspondientes.
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2: Es lo que yo te estoy diciendo, Rodrigo.
0: Ajá, claro, pero yo quiero el contexto, ¿viste? Me gusta la, no me gusta solo la foto, quiero el video.
2: Y bueno, pero es lo que yo puedo contar.
0: Ajá, ok. Y dijiste que no es la primera vez que te pasa, que ahora fue con el estacionamiento medido. ¿Qué? ¿Antes con qué? Con, ¿te recordás con qué?
2: Hecho. En el contexto que no recuerdo si estábamos, ya habíamos terminado, creo que ya habíamos terminado una comisión. Ajá. Él también planteó, me encara y me dice esto, a lo cual yo le contesté que me parecía extraño que me diera una cosa así. Y bueno, evidentemente él siguió pensando lo mismo, porque me lo volvió a decir. Y ante esta situación, que lo vuelve a repetir ante todos los concejales, como la primera vez, es que lo digo en la sesión, porque realmente estoy cansada de que digan cosas, de que se habla a la ligera y que nadie tenga prueba de nada. Entonces yo salgo por la vida a ensuciar a todo el mundo, a decir cualquier cosa de todo el mundo, total, no me pasa nada. Bueno, yo de mi parte ya no voy a dejar que me pase esto. Este es mi ámbito de trabajo y exijo respeto como cualquier otro concejal.
0: Sí, igual vos entendés que hay un, no sé si decir un ámbito de permitidos, pero hay dentro del juego de la política, ¿sí? Un umbral que permite o que está como establecido, si se quiere, que hay ciertas chicanas, hay cierto ida y vuelta en materia de lo que se dice fundamentalmente.
2: Una cosa es una chicana y otra cosa es una acusación. Una cosa es decir algo con chiste, con gracia, ajá, y otra cosa muy diferente es acusar.
0: Ah, acá hubo una acusación directa.
2: Acá hubo una acusación. Entonces yo lo que le pedí fue que traiga las pruebas que tengo que... O en este caso, porque es grave decir que hay una persecución, es grave decir que le armaron, que se le está armando una causa a una persona.
0: Sí.
2: Porque yo soy empleada municipal. Y bueno, ¿sabés, Rodrigo? Imagina, yo me pongo en el lugar del resto, a ver, ¿qué, no, vos no podés decir una cosa así, a la ligera, sin tener pruebas, acusarme a mí, acusar a mi marido porque es secretario, porque va contra mí por mi marido.
0: Claro, se mezcla.
2: Pero resulta que cuando viene mi marido a las comisiones, que se los invita, no le dice nada, ¿eh?
0: A vos sí.
2: A mí sí.
0: Bueno, eso era algo de lo que decía Constanza Arzamendia el día viernes. Fue esto, post sesión, hasta el momento silencio estampa del concejal Daniel Bailat. La semana pasada lo buscamos, nos dijo que prefería no salir a hablar y dejar que avance el sumario administrativo. Vaya uno a saber si el concejal Daniel Bailat entiende que si avanza el sumario administrativo, eso le va a permitir ampliar lo que dijo en el cuarto intermedio y que Constanza Arzamendia denunció que la causa está armada, en este caso, en materia de estacionamiento medido, o se trató ni más ni menos que de alguna forma, implícitamente, reconocer que no tiene elementos para asegurar eso que quizás en un desliz, vaya uno a saber, no lo ha negado, eso es cierto, no lo ha negado. Porque además están de testigos todos los otros concejales de la sesión, porque eso sucede en un cuarto intermedio, todos los mismos que estaban en sesión son los que participaron de ese cuarto intermedio, nadie, ni los testigos, ni el mismo apuntado, Daniel Bailat, salieron a contradecir a Constanza Arzamendia y a decir, estás mintiendo, nada de eso se dijo. Por ello, doy por cierto esto que se planteó. Y es más, buscamos al día siguiente la palabra de Daniel Bailat, que quizás en ese momento decidió no plantearlo, y al día siguiente decía, yo voy a salir a desmentir lo que está planteando Constanza Arzamendia, porque obvio que es grave. Estás denunciando que desde el municipio, desde el Ejecutivo, se arman causas, sea para perjudicarte a vos o para lo que fuere, digamos. Se arman causas. En este caso en particular, por lo del estacionamiento medido, reitero, y una vinculación que entiende él, por lo que denunció en el cuarto intermedio. Para los que no lo saben, el cuarto intermedio se lleva a cabo luego de que se presenta un proyecto de la Unión Cívica Radical, que es una minuta de comunicación, en donde a partir de esto le solicitan información varia relacionada al estacionamiento medido, fundamentalmente a la relación pública-privada del estacionamiento medido, el convenio de la empresa en cuestión con el municipio. Eso es lo que trae el tema a la sesión, puntualmente, es eso, y a partir de allí se pasa a un cuarto intermedio, porque el PJ consideraba que el proyecto debía ir a comisión, porque había algunas cuestiones, algunos puntos, de los cuales no estaba de acuerdo en su redacción o en su espíritu, decían, en sesión y por eso se pasa a cuarto intermedio. ¿Qué pasó después del cuarto intermedio? Lo que ustedes están escuchando concretamente, y además en cuanto a la votación, el proyecto se aprobó como lo presentó la oposición por 6-4. Eso es lo que sucedió en la sesión y reitero, Constanza Arzamendia, como lo dijo acá la semana pasada, no va a cesar, esa fue la palabra que utilizó, no voy a cesar hasta que Bailat presente los elementos que lo llevaron a afirmar que mi marido, bueno, que además le dijo que cuando va a Nicolás Sandrigo no le dice nada y claro, le plantea todo a Constanza Arzamendia porque es la esposa, ¿no?
1: El sexo débil es
0: eso
1: más
0: también
1: fácil.
0: Planteó Constanza Arzamendia, reitero, habrá que ver si esto efectivamente, como dijo Constanza Arzamendia, se mantiene en ese tenor y bueno, por supuesto, como lo hicimos la semana pasada, lo volveremos a hacer esta semana y si el concejal Daniel Bailat tiene intenciones o ganas de charlar con nosotros, acá están los micrófonos abiertos.
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0: Se van a llevar a cabo una movilización el día jueves, una movilización contra el gobierno, uh-huh, contra las políticas que lleva a cabo, mejor dicho, contra las políticas que lleva a cabo el gobierno de Javier Milei, una convocatoria que a priori, y hay que ver lo que suceda también en estas 48 horas, la marcha va a ser el día jueves,
1: sí,
0: puntualmente, está teniendo cada vez mayor convocatoria, tanto de la CGT puntualmente, la CTA, y también instituciones y organismos intermedios. Por ejemplo, la Asamblea de Pequeños y Medianos Empresarios, estamos hablando de APYME, el sector más castigado en la República Argentina, ha llamado a honrar el legado de la histórica Confederación General Económica, lo que era la CGE, fundada en 1953 y presidida por José Bergelbar, quien fuera ministro de el peronismo, y convocó a movilizarse el próximo 20 de agosto en Plaza de Mayo para rechazar, dice así el comunicado, un modelo de país desigual, sin consumo masivo, sin pymes, sin empleo registrado y con trabajo cada vez más precario. Para hablar de ello lo tenemos en línea su titular, Mario Galici.
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0: Mario, ¿qué tal? ¿Cómo te va? Buen día. Adriana, Rodrigo, acá de La Grieta, te saludan en Reconquista. ¿Cómo estás?
3: Buen día, ¿cómo están? Gracias por llamar.
0: Bien, gracias por atendernos. Concretamente, más allá del punto por punto, que hay cosas que no son nuevas, que ya venimos hablando con vos desde hace tiempo, prácticamente. Contame primero cómo se resuelve sacar esta convocatoria y sumarse a esta marcha del día jueves.
3: Mira, en realidad nosotros desde la Asociación de la Pequeña y Media Empresa siempre estamos sumándonos a la marcha con los trabajadores, porque está muy bueno el análisis. A ver, la Confederación General Económica se crea en el año 53 como se crea la Confederación, la CGT, uh-huh. en el año 43-42. Hasta ese momento había otras centrales de trabajadores. Y la creación de la central empresaria que la lleva adelante Per Helbar tenía como objetivo justamente una política armónica entre el capital y el trabajo. Y uh-huh. un periodo de una brutal creación de pymes y un gran desarrollo industrial en la República Argentina. Y esto tenía que ver con políticas que tenían que ver justamente con la creación de fábricas militares, el astillero Río Santiago, Alto Mozapla, la profundización de la política del YPF, llevar a millones de argentinos a la política de consumo y al mercado interno, la instalación de Mercedes-Benz, la instalación de miles de pequeñas y medianas empresas, y todo el tema del conurbano bonaerense tiene que ver justamente, porque en la provincia, porque hoy se lo ataca mucho el conurbano, que era que en la provincia no había trabajo e iban al conurbano bonaerense donde había una cantidad de pymes textiles, metalmecánica, industriales, automotrices, teníamos la industria de aviación, la tercera más importante uh-huh. de América Latina, teníamos marina mercante, o sea, teníamos una estructura de energía atómica que ameritaba tener un empresariado fuerte y pymes fundamentalmente industriales y productoras. A partir del golpe del 76 y en el medio de algunos gobiernos liberales fueron desarmando todo este entretramado productivo que la Argentina había desarrollado y que claramente lo diferenciaba fuertemente del resto de los países de América Latina. Para que también tengamos dimensión, teníamos la tercera línea férrea más importante de América, del mundo, no de América Latina, del mundo, en un país que es el octavo en superficie. Todas estas políticas, en ese momento, a Berger le plantea a Perón, Perón le plantea que conformara la Confederación General Económica, y esta confederación fue poderosa, hasta el golpe del 76, donde casi toda su cúpula fue asesinada o desaparecida. A partir de ahí se crean otras organizaciones empresariales, y la CGT pasa a tener un rol mucho menor, y ya deja de tener una política donde se planteara justamente la política industrial, el tema de las cajas de crédito. Le digo para que la gente tenga dimensión, hasta el 76 había un lema que era el dinero los argentinos en manos de los argentinos, y el 86% del dinero estaba en manos de cooperativas, cajas de crédito y bancos nacionales. Solamente muy poquito había en bancos extranjeros, que a partir del golpe del 76 y de la ley de entidades financieras uh-huh. se transforma todo en un dinero transnacional. Esto para poner en contexto
0: sí.
3: lo que está pasando.
0: Mario, mira, está hoy, bueno. Sí. Espera, te pregunto algo. Estoy pensando en quizás un joven que nos esté escuchando en estos momentos y diga, escuchándonos a nosotros y haciendo este repaso de lo que era la CGE, que está bueno porque mucha gente ni sabe que existió una CGE, así como la CGT, pero de empresarios, ¿no? Que esté escuchándonos y que diga, sí, está bien, pero mirá, estamos hablando de hace 70 años atrás, 60 años atrás, hoy el mundo cambió. Hoy la tecnología, la inteligencia artificial y demás también cambiaron el mundo, más allá de lo que sucede en la Argentina. ¿Qué le decís a quienes plantean esto concretamente?
3: Por supuesto que cambió el mundo. Fíjate vos que los países que hoy tienen el mayor poder industrial son los países donde han tenido un Estado muy fuerte presente y que ha planificado la economía. Caso de China, caso de la India, caso de Corea, caso de lo que es la famosa Ruta de la Seda, e inclusive Estados Unidos, que ha tenido más de 70 planes de salvataje de todo tipo para favorecer su industria. O sea, ¿qué te quiero decir con esto? Vos, para poder planificar un país, para que hoy se pueda producir este milagro chino, donde se transforma en una de las potencias industriales más importantes del mundo, necesitas 40, 50 años, no lo podés hacer en menos tiempo. Pero lamentablemente, este tema de esta política de cambio cada 4 años, uh-huh. que pasó de una política a la otra, lo que hace es no poder planificar. Vos imagínate que cualquier empresa, pyme, cualquier industrial que quiere planificar una línea de producción, una línea, se puede tirar 2 o 3 líneas, y le toma como mínimo 5 años. para que esa línea empiece a ser productiva, entre que toma la decisión, ponga el crédito, instala las máquinas, la hace producir, y un país 50 años no es nada.
0: Bueno, Milei, Mario, Milei habla del largo plazo, ¿no? No sé si la planificación, claro.
3: Dale. Pero habla a largo plazo para un país de poco, no para un país de mucho. Porque lo que habla es de una política energética, no una política industrial. Él no habla de una política de consumo. Él habla de una política... Fíjate que lo miré es muy interesante. Por eso, más allá de que yo hago un poco de historia, la gente, los chicos, yo me acuerdo, tienen que entender un poco de historia. Cuando él habla del 1800, él dice, yo quiero ir a la generación del 80... Hay un cuadro muy interesante que se llama Sin pan y sin trabajo, donde hay que fue muy premiado, donde hay una familia muerta de hambre y el campo todo raso. Ese modelo del 80 se sostenía o formó un colchón de que el 80% de la población no tenía ni pan ni trabajo y era totalmente concentrada la economía en Argentina. A partir de la llegada de Hipólito Yrigoyen, después de Perón, después de Illia, es donde la Argentina empieza una transformación industrial y empieza a dar vuelta a la suerte y empieza a ser una política más heterogénea, genera la clase media, genera la universidad pública, genera los centros de investigaciones, y empieza un cambio. Ahora, la Argentina hoy retrocede ese proceso y va a un proceso de concentración, donde lo que va a hacer es una primarización de la economía. Si esa primarización de la economía solamente para el 20%, fíjate que esto ya no lo digo yo, lo dicen hasta los economistas más ortodoxos, el ejemplo Melconiano lo está diciendo, esto va para un 20%.
0: O sea, ahora, ¿vos crees que pueden entender bajo, bueno, quizás teorías que nosotros no compartamos, pero pueden llegar a comprender que el país... todo el país puede funcionar cuando a quienes se beneficie es a un número tan reducido de personas? O sea, o directamente no les importa porque lo que quieren llevar a cabo es lo que están haciendo. O realmente, porque yo por ahí me pregunto eso, Mario, si realmente ven, ¿sí?, que de esta manera puede mejorarle la vida a todo el país, pero no lo estarían logrando, digamos, ¿no? Eso es una cosa. No, y otra es, no.
3: No. Yo creo que es un plan que fue muy claramente planteado por el presidente Milei, lo único que yo no le puedo discutir, lo dijo el día uno, que no tenía necesidad de tener industria porque no necesitaba obra pública, que obra pública fuera privada, y que iba a romper el Estado, no íbamos a quedar sin Estado. Ningún país hoy funciona sin Estado. O sea, los Estados pueden ser más eficientes, menos eficientes, pero vos necesitas una política del Estado donde defina la política de financiamiento, la política de obra pública. Este va a ser el único gobierno de la historia que yo conozca que no ha hecho, se va a ir con cero obra pública nacional. O sea, no ha hecho un kilómetro de ruta. O sea, uno cuando analiza en la historia del mundo, cualquier país, uno justamente, una de las cosas que ve el gobierno es cómo hizo obra pública, cómo hizo escuela, cómo hizo hospitales, cómo mejoró la vida de la gente.
0: La pregunta que también muchas veces me hago en cuanto a eso, Mario, es qué pasó en gran parte de la sociedad argentina, ¿no?, que acepta, coincido con vos, que acepta como positivo, y que además se lo digan frontalmente, que no van a hacer obra pública, o sea, que llegan al Estado para no hacer obra pública, ¿no?
3: Mi escuela. Bueno, mira, yo creo que acá hay una generación, se la pongo fundamentalmente la mía, que es la de los 50 y 60, digamos, que es la generación de... Siempre se llama que la generación mayor responsabilidad de los 50 años, ¿no?
0: Ajá.
3: Evidentemente mi generación, que no es solamente la política, digamos, la dirigencia empresaria, la dirigencia sindical, la dirigencia educativa, la de los colegios profesionales, tenemos va a ser una generación que vamos a tener un gran cuestionamiento histórico, porque hemos hecho un renunciamiento histórico en un país que no se lo merece. O sea, hemos renunciado a la ciencia, hemos renunciado a la tecnología, digo, renunciado a la ciencia cuando hemos desarmado el CONICET, las universidades, hemos llegado al presupuesto, hemos desarmado la política industrial, hemos desarmado el INTA, hemos desarmado el INTI. Pues imagínate que el INTI hoy es un tema gravísimo porque las empresas no pueden certificar su producción.
0: Sí, acá se cerró, acá se cerró, acá se cerró la oficina chica, es cierto, que había de sí. del INTI. Me gusta cuando hablas en primera persona de plural esto de hemos cerrado. Acá no, el sector industrial no salió a defender eso, Mario.
3: Y, pero ¿viste? Bueno, está bien, pero justamente vos digo, es un fracaso generacional. O sea, es una generación que no entendió su momento histórico, que no supo cuál era su nivel de responsabilidad, no pudimos defender el patrimonio de los argentinos, que no es solamente el patrimonio económico, el patrimonio del capital, la industria, y que esto va a condenar a miles de pymes. Anoche miraba los datos de los gobiernos de inicio de la democracia que más pymes cerraron en la Argentina. Uh-huh. Alfonsín en el 2000, en el 87, cuando el 89, cuando se va, cierra 5.000 pymes, la hiperinflación. Después lo sigue Menem, que más o menos estabiliza, Menem no tiene tanto cierre de pymes. Después de la Rúa, cierra 7.000 pymes. Después Macri, que el gobierno de Néstor Kirchner genera 150.000 pymes nuevas. Macri cierra 25.000 y este gobierno ya está en las 32.000 pymes cerradas y se calcula que va a estar arriba de las 50.000, casi más del 10% de las pymes van a desaparecer en el próximo año. Entonces,
0: ¿casi más del 10% van a desaparecer en el próximo año?
3: Sí. Estos son los números que lo podés, son públicos, digamos, porque no lo pueden poner en internet ahí tan clarito. Hoy estamos en 30.000 y vamos a estar arriba de los 50.000. Entonces, esto demuestra que hay una falta de conocimiento, o sea, por eso no te lo dije, lo de China y todo, te lo dije medio a propósito, porque la gente cree que los países que no tienen Estado pueden tener una política industrial. No, vos necesitas tener políticas donde el Estado funciona el capital público-privado. Y un ejemplo concreto de eso ha sido Santa Fe. Santa Fe ha tenido una gran articulación pública-privada a lo largo de los distintos gobiernos peronistas, radicales, socialistas, radicales. Donde nosotros valoramos mucho la vinculación del sector del Estado, los ministerios, las universidades. Pero hay un caso muy interesante en Santa Fe, que es el polo tecnológico, que está en el departamento de la capital, donde conviven, donde tiene fondos universitarios, fondos del CONICET, fondos provinciales, y que se planificó hace casi 30 y pico de años, y hoy el 44% de las exportaciones salen del polo tecnológico acá en la ciudad de Santa Fe, del departamento de la capital, que es un departamento más, el segundo en capacidad de industria. Por eso digo, cuando la gente dice, no, bueno, me está hablando de hace 50, 40 años, bueno, son las políticas que uno tiene que conservar si uno quiere tener una proyección, ¿me entendés? O sea, si uno quiere tener una proyección industrial, una proyección educativa, no puede pensar en políticas cortas. Ahora, este modelo es un modelo muy africano, muy parecido al de Nigeria, como lo decía un economista, yo sé, hace un año atrás comí con Lustó y con Álvarez Agis, algún empresario más de Santa Fe, y donde Lustó decía, esto va a ser el programa Nigeria. Entonces yo no entendía lo que me decía de Chile, digo, ¿cuál es el programa Nigeria? Y claro, me dice, Nigeria es un país extremadamente rico en agricultura, en minería, en oro, en litio, en tierras raras, tiene 0% de obra pública, es totalmente extractivo, y la única obra pública que hay es para extraer las minas, el petróleo y los productos primarios. El 90% de la población vive realmente en la pobreza y en la miseria. Ahora, yo aspiro a que los argentinos tengamos esta genética que tenemos y que en algún momento nos rebelemos a todo esto, que entendamos que no podemos claudicar, entregar la educación, la salud, la ciencia, la tecnología, la universidad, que hemos sido un país que hemos tenido una clase media poderosa, aspiracional, que el hijo de un trabajador podría terminar en una universidad. O sea, yo aspiro a eso. Y hay una cosa que es importante decirla. A mí me ha pasado de todo en la vida, de fundirme, de perder todo, de volver a empezar. Yo tengo una familia, soy tercera generación de empresario. La pasamos muy, muy, muy mal en el 2001, ¿no? Mi padre la pasó muy, muy mal, tanto mi papá como mi mamá. Yo digo, y se lo digo a todos los empresarios que están acá, que yo sé que hay muchos que están pensando en un concurso, que no quieren perder el patrimonio, lo cual yo digo que hay que hacerlo. Digo, cuando uno pierde la salud, pierde mucho. Cuando uno pierde el dinero, cuando pierde el dinero, pierde mucho. Cuando pierde la salud, pierde demasiado. Ahora, cuando pierdo el espíritu y te quiebran espiritualmente, como te he quebrado hoy, gran parte de la dirigencia, perdemos todo. Y acá es muy importante recuperar el espíritu de lucha, recuperar el espíritu, aunque a muchos nos cueste, nos canse explicar lo mismo y sea repetitivo y creamos que la gente sabe la cuestión histórica, no la sabe, no sabe que esto se vuelve a repetir por cuarta vez, tercera vez. En la Argentina se repitió en el 76 con Martínez Oz, se repitió en el 90 con Menem y Caballo y se vuelve a repetir ahora. Hay que explicarlo porque la gente necesita, y muchos jóvenes, mucha gente que no lo sabe, y hay un bombardeo mediático brutal, y es una obligación generacional salir a plantear estas cuestiones en un momento histórico que tenemos que salir a disputar estos espacios y entender que el enemigo mío no es el trabajador. Por eso cuando decimos marchamos con los trabajadores, porque no son nuestros enemigos. Sin mercado interno no hay industria, no hay comercio. Fíjate que hoy tanto planteaban la flexibilización laboral, hoy tenemos una hiperflexibilización laboral con sueldos que son de miseria y los negocios cerramos porque no le vendemos nada a nadie, porque el trabajador no le conviene ir a trabajar.
0: Eso te quería preguntar. La otra cuestión, ¿no? La del laburante, las pymes son las que más laburo dan en la República Argentina.
3: En la Argentina, sí.
0: Y el

0: ¿Qué pasó con la reforma laboral? Digo, hablando de ella, algunas cosas se pueden medir de estas medidas que ha llevado a cabo el gobierno nacional y qué resultado han tenido. Una de las cosas que escuchábamos de la reforma laboral era que, claro, una de las cosas que escuchamos de la reforma laboral era que ustedes, los empresarios, sobre todo de las pymes, iban a poder contratar más gente para trabajar e iban a poder blanquear más gente, ¿no? Eso se repetía una y otra vez por parte del gobierno nacional cuando justamente impulsaba la reforma laboral. Quiero que me cuentes qué pasó.
1: A mí me tocó ser presidente del 2001, tenía 20 y pico de años, 28 años, si no me equivoco, 30, y me toca ser presidente de APYME ahora. Creer que el enemigo del trabajador, cuando hubo políticas de crecimiento económico, de empleo, de salarios altos, como fue en el periodo de, no quiero ser partidario, pero sí, el gobierno de Néstor Kirchner, se crearon 150.000 pymes. Nadie estaba pensando, por ejemplo, uno sale a defender al trabajador porque a vos lo peor que te puede pasar es que se te vaya un empleado calificado. Te salía a defenderlo, no te preocupas si te paga un poco más, un poco menos, un poco más, digamos, no cambia la película. Ahora, cuando empieza esta política que vos querés flexibilizar, lo que te está pasando ahora es que el trabajador gana promedio 800.000 pesos, 1.000.000 de pesos en el mejor caso, estamos hablando de trabajador en blanco. Si te da una ciudad como Santa Fe, tiene 4.400 pesos para ir a trabajar si toma colectivo por día. O sea, en el mes se le van más de 100.000 pesos, casi el 10% de su salario, sin contar lo que va a gastar en el gas, en la luz, en el transporte público para su familia, en el alquiler. No le conviene ir a trabajar. Entonces lo que está ocurriendo hoy es que hemos perdido 350.000 puestos de trabajo. Esto quiere decir que no había que modificar algunas cuestiones laborales, por supuesto, fundamentalmente los costos de judiciales. Ahora, creer que porque vos modificaste la ley laboral y hoy podés tomar, en vez de trabajadores, podés tomar colaboradores, va a funcionar, es lo que te está pasando. Ya ganan tan poco y están tan preocupados en buscarse distintos empleos porque no les alcanza el dinero, que lo que te está produciendo es que vos tengas un desplome brutal en la venta, porque si vos no recuperas salario, no vas a tener venta. Por eso acá el problema del salario, si para eso, y que no es que no hay salario y que no hay riqueza en Argentina, la riqueza se ha trasladado de los trabajadores y de las pymes al sector energético, al sector financiero y al sector concentrado de los alimentos. Entonces, lo que uno tiene que discutir acá es si esta riqueza en un país, a ver, un país que es extremadamente rico, esta estupidez que están diciendo que la Argentina es pobre, que se tiene que sacrificar, la verdad es que es una vergüenza. Cuando nosotros, hay 5 llanuras en el mundo, Argentina tiene una, las 5 llanuras más ricas del mundo, tiene el complejo portuario más grande del mundo, es decir, un puerto al lado del otro, a diferencia fundamentalmente la provincia de Santa Fe, donde sale el 75% de la producción. Ahora, paga más cualquier trabajador en Argentina de impuestos que una cerealera. Entonces, es ahí donde nosotros tenemos que rediscutir. Si nosotros no discutimos las políticas de fondo, la distribución del ingreso, la justicia social, la incorporación del salario como una herramienta dinámica de la economía argentina, o sea, ningún país del mundo entrega el salario. Fíjate que en Europa te hablan de los 1.000 euros, o sea, nadie cobra menos de 1.000 euros. ¿Y por qué? Y bueno, justamente porque tenés que sostener el consumo, tenés que sostener las pymes, nadie entrega su mercado interno. Argentina ha decidido entregar su mercado interno y transformarlo en un país atractivo primario. Lamentablemente, esta es la primera vez en la historia argentina, por eso digo que es un fracaso de mi generación, donde se llega a esto con el voto popular. En el 76 se llegó con golpes militares, en los procesos anteriores al 83 hubo distintos gobiernos democráticos y todo terminó en el golpe de Estado, fundamentalmente porque la única forma de aplicar este tipo de política era con golpe de Estado, de manera violenta. En el periodo de Menem, como Menem lo dijo, digo, si yo decía lo que iba a hacer no me votaba nadie, y esta es la primera vez que la sociedad lo vota. Bueno, hoy tenemos un replanteo muy profundo porque creemos que van a venir por lo menos un año muy duro en adelante, muy, muy duro para el trabajador, para la pyme, para los endeudados, que cada vez crece más. Hoy tenemos casi 14 millones de endeudados en situación de incobrabilidad, está claro. No se dio nunca, ni en la pandemia se dio estos números. Ni en la pandemia tuvimos, ni en el dominio tuvimos tantas empresas cerradas y tanto empleo, tanto desocupado. Por eso genera que, bueno, tengamos que hacer un planteo. Hay que recuperar el salario tiene que estar sentado en la mesa y que volver a establecer el Consejo del Salario, y hay que rediscutir la política de crédito y la otra gran discusión que vamos a hacer con la deuda externa, porque va a ser

0: ¿El pequeño empresario puede abonar un mejor salario? Mirá lo que te digo, porque ya me veo venir que, claro, en esta cuestión cíclica, de alguna manera, el pequeño empresario va a decir, pero ¿y de dónde voy a sacar para mejorarle el salario a mi trabajador? No estoy hablando de si corresponde o no corresponde, hablo de una cuestión pragmática. ¿De dónde voy a sacar para pagarle mejor a mi trabajador si no se mueve el consumo, si no, todo lo contrario, caen las ventas?
1: Es que, bueno, justamente, para eso tiene que tener una política, que por eso se crea el Consejo del Salario. Generalmente todos los gobiernos dictatoriales, de las distintas dictaduras militares, y este tipo de gobierno, como el de ahora, lo desarmaron. Donde vos, ¿qué hace? Vos vas estableciendo un pequeño crecimiento por arriba de la inflación, de un 2 o un 3%.
0: Claro.
1: A lo largo de un año vos vas a ir recuperando capital. Ahora, si vos no inyectás dinero a la calle, con mejoras salariales, con crédito, con financiamiento, con refinanciamiento de los pasivos, es imposible. A ver, ¿qué pasó después del 2001? Un gran refinanciamiento de los pasivos, se refinanciaron los pasivos de la DGI a 15 años sin interés, se refinanciaron los pasivos de los trabajadores, se planteó la inembargabilidad de la vivienda única, se planteó que no se podía desalojar a los inquilinos, se refinanciaron se rediscutieron las tasas de interés, se planteó una política de obra pública para pequeñas y medianas empresas para poder reactivar la economía. Bueno, vos tenés que hacer todo un plan distinto. Uh-huh. Yo le decía hoy que está muerto el empresario pyme, como el de Cuyo, che, me quieren aumentar el salario, y te decís, no lo puedo pagar,
0: claro,
1: obviamente.
0: Claro.
1: Bueno, esto tiene que estar acompañado de un proceso de distintas cosas, pero si no recuperamos salario, no vamos a recuperar consumo. Ahora, bueno, eso tiene que ser un tema central de la política de la nueva dirigencia, porque si eso no se discute, si no discutimos salarios, si no discutimos el crédito del financiamiento, si no discutimos la obra pública, si no discutimos los pasivos que tienen tanto los empresarios como los trabajadores, no es que cada vez vendemos no menos, cada vez se desploma peor la venta.
0: Claro.
1: O sea, vos pensás que hoy tenemos números peores que el 2001. O sea, no es que tenemos números mejores que el 2001, tenemos números peores que el 2001. La única diferencia es que la sociedad lo está aceptando pacíficamente, nada más.
0: Uh-huh.
1: O sea, acá hay una sociedad que en cierta manera soporta esta situación que en otro momento histórico obviamente sería imposible.
0: ¿Y tenés alguna respuesta de por qué eso?
1: Por lo que te dije, porque mucha gente creyó que este era el modelo del cambio, que había que desarrollar.
0: Pero sigue creyendo. Entonces, en base a lo que me decís, no es en tiempo pasado, sigue creyendo.
1: Me parece que falta mucha formación. Mirá, oye, yo te voy a decir algo. Todavía me preguntaban cuál es la diferencia entre el 2001 y esta. Yo voy a decir algo que a muchos dirigentes... Yo tengo diálogo con todos los partidos políticos, la verdad, porque hace 30 años que tengo dirigencia empresaria, la verdad es que tengo buen diálogo con todos. Se está produciendo un fenómeno muy interesante. Vos, en el 2001, cuando vos te sentabas con un dirigente de muchos partidos, lo primero que te llevaban era a ver la biblioteca, ¿no? O sea, más o menos vos veías la tendencia que tenían, digamos, ideológica, claro, política. Lamentablemente hay que tener una dirigencia que no tiene biblioteca, que no estudia. O sea, y esto se nota mucho. O sea, vos en el 2001 vos tenías una dirigencia política. Mirá, te voy a nombrar, en el 2001 vos lo tenías en pleno apogeo, la gente va a empezar a acordar a Chacho Álvarez, a Lilita Carrió, uh-huh, a Alfonsín Vivo, a Cafiero, qué sé yo, al mismo Menem, que tenía otro, más allá que yo no estoy en contra de su política, tiene un equipo político monstruoso, a Cavallo, te estoy hablando de distintos lugares, sí, a Surril, a Aldo Ferrer, que discutía el origen de los Dantes, tenía una base política muy formada, que rápidamente planteó un plan de desendeudamiento, planteó un plan político, planteó un plan de salida, se había generado el grupo de los 8 en oposición a Menem. O sea, había un ámbito de discusión. Eso hoy no existe. Lamentablemente uno cree, hay una creencia que vos podés salir de esto sin política. Te dice alguien que no ocupó nunca un cargo político, ¿no? Digo, no están mis planes. Ahora vos necesitás tener dirigentes políticos formados que entiendan cuáles son las herramientas para salir, y además tenés que tener dirigentes empresarios, dirigentes sindicales, dirigentes sociales que se pongan a discutir la salida de este tipo de cosas. No es que vos vas a salir porque el mercado te va a marcar la salida. Bueno, existe eso. El mercado va a acompañar o no las políticas que las distintas, la dirigencia, La dirigencia de un país no la conforma solamente la política, también la forma de dirigencia industrial. Y acá vos tenés un círculo rojo, fundamentalmente en la Argentina, que ha decidido transformar su industria en producción primaria. No es que le va mal. Lo que han hecho es perder la industria, como los muchachos de Sindar, uh-huh, y transformarse a petrolero y a negocio energético. Entonces, bueno, nosotros tenemos que presionar, y para eso tenemos que tener una dirigencia que entienda el valor del CONICET, el valor de la industria, el valor de la ciencia, el valor de la tecnología. O sea, y esto va a significar un proceso, y hay que explicar. Lamentablemente, acá hay un sacrificio y un esfuerzo que hay que hacer de explicar que un país no puede funcionar sin ciencia y tecnología, que un país no puede funcionar sin energía barata. Fíjate que hoy Argentina, la niña bonita de Argentina es la energía, ¿sí? Sin embargo, en vez de tener una energía abundante y barata como es Estados Unidos, como fue su campaña de Trump, voy a tener energía abundante y barata, tenemos energía abundante y cara. Pagamos el gasoil como si fuéramos importadores y somos el tercer país más caro de América Latina y tenemos el tercer sueldo más bajo de América Latina. En el gasoil solamente nos ganan el precio Uruguay, y pero Uruguay no produce un litro de petróleo y Uruguay solamente produce para consumir el 20%. Y el salario solamente estamos más arriba de Cuba y de Venezuela. O sea, quiere decir que la transferencia de dinero que hemos hecho los argentinos al sector energético es brutal, cuando lo debería hacer al revés. Lo que exportan lo deberían exportar a un precio, y lo que se importa queda para el mercado interno a otro, justamente porque tiene que tener energía, y ahí es muy muy importante el papel del Estado para desarrollar la industria y la producción.
0: Mario, el jueves van a movilizarse hacia Buenos Aires, es una de alguna manera proclama que hacen desde el sector. ¿Va a haber algún tipo de actos en otros puntos, por ejemplo en la provincia de Santa Fe? ¿Qué sabes acerca de ello?
1: Mira, estamos reuniéndonos con la CGT y con la CTA acá en Santa Fe. Seguramente va a haber una movilización acá en la ciudad. Nos vamos a reunir, nos estamos reuniendo todo el tiempo. Estamos intentando establecer políticas que sean lógicas. Y algunos dirigentes seguramente marchemos a Buenos Aires.
0: Mario, gracias por el contacto. Un abrazo.
1: No, gracias a vos.
0: Que sigas bien.
1: Gracias, que tengas buen día.
0: Chau, chau. Allí estaba dialogando con nosotros Mario Galici, el titular, la máxima autoridad de APYME, que es la Asamblea de Pequeños y Medianos Empresarios, en este caso en la provincia de Santa Fe.

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0: Bueno, aquí estamos de regreso. 47 minutos han pasado de las 8 de la mañana. El 442617 para que puedan comunicarse con nosotros. Y efectivamente se comunican los oyentes. Gracias a Lili, acá que mandó el mensajito, que dice: hola Adriana, estás con mucha tos. 2 cucharadas de aceite, 1 de miel y limón para calmar la picazón y la tos. Ah, en este momento ya sí tendría una botella de aceite. Me mando la botella de aceite completa. Bueno, gracias Lili, ya lo voy a poner en práctica cuando llegue en casa, ¿eh? Así que, y de paso lo comparto por si hay otras personas que están en la misma situación con mucha tos, y quieren tomarse un remedio casero. Así que bueno, muchas gracias. 442617 para que sigan enviando mensajes. Hoy arrancamos la mañana hablando de cómo se perfuma un poco el ambiente después de, bueno, después no, durante tantos días de humedad y de lluvia. ¿Qué dicen los oyentes? 442617. A ver, hola. Hola.
1: Buen día, buen día.
0: Buen día.
1: Nosotros acá en paraje de bandera bajada, le encantamos la perfumina,
0: la perfumina,
1: y con eso perfumamos todo el lugar. puta, perfumina por toda la plata.
0: Perfumina, perfumina por todos lados. Bueno, muy bien. Hay algunos que usan la perfumina, otros que usan el perfume como yo, ese que vos lo pones en una botellita que tenga spray, y otros usan ya algo más sofisticado. Que podríamos, nosotros podríamos implementarlo, gatito. El aparatito eso que vos enchufás y te larga un vaporcito con olorcito, y listo. Bueno, ahí vemos a ver qué pasa. Vemos
2: vamos
0: a ver
2: qué pasa, sí.
0: Saumerio, onda Saumerio.
2: No.
0: ¿Qué onda con el Saumerio? ¿Se prende o no se prende Saumerio con el humo adentro de la casa un día como hoy, después de 48 días de cielo nublado y humedad y lluvia? El gato dice que no.
2: Cosa que odio.
0: Palo santo, algo así, ¿no? Una manzana, viste que vienen, tienen sabor, tienen olores de todo lo que busque. Frutilla, limón, manzana, lavanda, cedro, no sé, lo que te imagines. La verdad que hay distintos emprendimientos de gente que se dedica a hacer saumerios, y la verdad que están buenísimos. Yo estuve recorriendo alguna de, bueno, las fiestas que hay por acá, por la región, incluso acá en la rural, entre otras actividades donde están efectivamente las personas que como emprendimiento hacen saumerios. Son buenísimos, me encantan. La verdad que los perfumes están buenísimos, y bueno, es una buena, ¿por qué no?, una buena opción como emprendimiento y como salida laboral. Así que hoy, al que le guste, al gato no, pero al que le guste el saumerio, le mete un saumerio o una perfumina, como dice acá el amigo, el oyente, que se ha comunicado al 442617. Ustedes pueden también anotar a los cumpleañeros del mes, nombre, apellido, terminación del documento, bueno, y obviamente el día del cumpleaños. 11 grados 7 es la temperatura, actualizamos, que en realidad estamos actualizando, pero la temperatura sigue siendo la misma. Igual la humedad, 98%, la presión que subió un poquitito, llega ahora a los 1011. El viento es del sur a 19 kilómetros y la visibilidad reducida por lluvia alcanza los 3 kilómetros. Obviamente que estamos con cielo cubierto, con alerta amarilla, con una máxima para hoy de 15 grados, con tormentas fuertes anunciadas para esta mañana, con lluvias anunciadas para la tarde y cielo nublado para esta noche. 442617, se me va la voz. Ay, se va. ¿Se va la onda? No, se va la voz.
2: No.
0: Se va la voz, tengan cuidado.
2: Sí.
0: Bueno, hoy ya pedí disculpas del arranque de programa.
3: Sí, ya sé. Con razón.
0: No puedo toser más. Creo que en cualquier momento sale un pulmón, chicos.
3: Ya se te disculpó previamente.
0: Estoy donando un pulmón.
3: Tome, yo le dono esto.
0: Ay, gracias, un paquetito de caramelo. ¿Qué? Con miel. Ah, esto me va a venir bárbaro. Gracias, Corti. Gracias, me viene bárbaro. Bueno, 442617. ¿Qué le pasa al gato que se pega a la frente todo el tiempo?
3: Porque se ve
2: renegando.
0: Me acordé o me olvidé. Cuando vos
3: no, se estaba riendo. No, se estaba riendo por lo que me estaba sucediendo. Mientras usted hablaba, Yo estaba tratando de
2: sacar la
3: abrir la campera porque salí a comprar unas cositas.
0: Se traba la campera. Sí.
3: Y se me vengo salado con los cierres.
0: Epa.
3: Se me rompen los cierres.
0: Pero si
3: estimada.
0: Su vida a su vida le
2: necesita un cierre. Se cambia el cierre. Corte,
3: ¿qué?
2: Se
3: ¿qué pasa con los cierres?
0: ¿Qué pasa con los cierres, loco? Se viene sí, cada vez viene.
3: Cada que la mochila de la campera
2: no viene como antes.
3: No viene. Los cierres de hoy no son como los cierres
2: no
3: de antes.
2: Eterno ahora.
0: Pero escuchó una cosa al final. No dicen que por un lado tenés los que dicen que lo viejo es lo que sirve y por otro lado te dicen que lo moderno es lo mejor. Y viste que los cierres se modernizaron. Porque antes teníamos cierres que eran todos de los dientes y eran de metal. Muchos flow tenían. Traía dientes de metal.
3: Ah, bueno.
2: ¿Y con qué lo lavaban?
3: Ese sí necesitaba explicación. Debo decirlo porque no lo había.
0: Corti me quedó mirando como diciendo, ¿por qué te?
3: Este sí necesitaba explicación, por lo menos para mí. No sé, ¿vos lo habías agarrado, gato?
0: No, sí ni lo escuchó. El otro no es que está boludeando con el celular.
2: Estoy en otra. Estoy renegando con el correo.
0: ¿Qué querés? ¿Se la dejás servida para que te diga?
3: Está renegando con el correo.
0: Para que te diga, no, malísimo el chiste. Ni lo escuchó.
3: Claro.
0: Jódanse los dos, mirá, me voy.
3: No, pero estuvo muy bueno, ¿eh?
0: ¿Quiénes son?
3: Muy lindo estuvo. De los dientes, del flow, no sé, la pelota.
2: Ah,
3: no, estuvo muy, muy bueno, muy claro, bueno. Yo no me quise reír tanto porque...
2: No.
3: Sí, no sé si le gusta sí. A la gente. El flow, pero, claro. Pero sí, estuvo muy bien, Caprini, ¿eh?
0: Corti no se ríe ni que vaya al show del chiste. Escuchá una cosa, los cierres de antes eran todos de metal y duraban más o menos, porque se supone que después vinieron los de plástico... Que, te duran mucho también.
2: Sí.
0: ¿Qué le pasa a los cierres de...?
3: Estos son de metal, no son de coso.
0: ¿El que tiene la campera es de metal? ¿Te aseguro que es de metal?
3: ¿Y a cuál le llamas vos de plástico? Esto es un cierre de metal. No sé qué otro elemento metálico tendrían que tener para que pasen a integrar el mundo del cierre metálico.
0: Me deja que lo mire corto.
2: Para mí que...
0: Yo tengo duda y me parece que es plástico eso. Me parece que es
2: ahí
0: plástico.
2: Donde va caminando
3: los pelos son de los gatos de la campera. Pero bueno.
0: ¿Dónde ve de metal usted esto, Corti? Es plástico.
3: ¿Esto es plástico eso?
0: ¿Qué está diciendo que es de metal?
3: ¿Y cuál es?
0: Encima eran dorados. ¿Se acuerdan los dientes grandes esos? Dorados de metal que hacían cuando vos cerrabas el cierre. ¿Sabés cómo hacía? Así.
3: El de la mochila también es plástico.
0: Todo es plástico. Claro, Corti.
3: Bueno,
0: ya los...
3: Todo cierre plástico, entonces.
0: Si no, tenés que pedir específicamente que vengan con...
2: Yo tengo una mala experiencia con los cierres.
3: ¿Con los cierres?
2: Sí.
3: ¿Cuál?
0: Tiene un problema con los cierres, chicos.
3: Tenés cuidado.
2: Con un cierre de un pantalón.
3: Oh, la bragueta. Es sí, ¿qué? ¿Se baja?
0: De que se baje. ¿Se baja o no se cierra?
2: No.
3: No, no me digas la escena de...
2: Sí.
3: La peli. No.
2: Encima estaba yo solo, yo decía, ¿qué hago?
0: ¿Tenés la bragueta abierta? ¿Te dijeron? ¿Te dijeron?
3: ¿Te pasó como el loco por Mary?
2: Sí.
3: ¿La tienen en la escena,
0: no
3: en el baño?
0: No,
3: ¿y que vienen los bomberos?
0: No, no
3: ¿y por la ventana y empiezan a llamar a la gente para que venga?
0: ¿Se agarró la piel?
2: Sí.
0: ¡No! ¡Qué
3: sí,
0: dolor! ¡Qué
3: sí,
0: dolor!
3: Digamos que sí, la piel.
0: ¡Qué feo!
2: Digamos la piel, sí, porque estamos en el área.
3: ¡Qué película fantástica!
0: Bueno,
3: hablando
0: piel.
3: De humor, ahí hay humor.
0: Mirá, sí, una
3: ¿viste?
0: Escena bárbara. Sí.
3: No te vas a meter con Loco por Mary.
0: Escucha una cosa.
3: No te vas a meter con los hermanos Coen.
0: Escucha una cosa. ¿Por qué los bomberos fueron a solucionar un problema como eso en un enfermero?
3: Hay que explicarle un chiste todo. Completa la película.
0: Ah, viste que es feísimo, sí. Cuando nunca enganché el chiste.
3: Pero te voy a explicar toda la peli.
0: Bueno, que me expliquen, ¿por qué no? ¿Eh? ¿Por qué no? Escuche una cosa, hablando de bomberos. Gracias a los bomberos, gracias a la gente de Maestranza de la municipalidad. ¿Se acuerdan que el viernes conté de una situación de un gatito, de una vecina que se comunicó con nosotros?
2: ¿Otro gato?
0: Cookie.
2: Ajá.
0: Se había comunicado con nosotros diciendo que necesitaba ayuda porque el gato de ella se subió a un árbol, me mandó una foto y el árbol tenía 400 metros de altura.
2: Lo tumbaron al árbol.
3: Porque nuestro gato se reía. El que está hablando ahora se reía. Te tomó para la chacota todo el programa. Te tomó para la chacota todo el programa, ¿te acordás?
0: Sí,
3: te decía, tumba en el árbol, dejalo al gato viviendo
0: porque
3: ahí.
0: Otra
3: cosa que tiró.
0: Como gato tiene una experiencia bárbara en subir a los árboles y bajar. Este gatito no, era la primera vez que se subía a un árbol, el tema es que se rajó muy, muy arriba, disparando de los perros, y después no podía bajar. Uh-huh. Bueno, se encargó el...
3: metafórico, ¿no? ¿Cuántos hay que suben y después no saben cómo bajar?
0: Sí, claro. Y algunos que bajan de un plumazo. Bueno, claro. A este lo bajaron más o menos así. No, de un plumazo no. Fue la gente de bomberos, no llegaban con la escalera del auto, de la autobomba o el vehículo con el que fueron, uh-huh. Así que se pusieron en contacto con Maestranza. Fue la gente de Maestranza con la grúa esa que andan dando vueltas, estaban por ahí cerca justo haciendo arreglos de luces y se fueron hasta allí. No llegaban tampoco por la altura, entonces terminó interviniendo un vecino que vino, creo que Milei de apellido, con la motosierra, cortaron una parte de la ramita donde estaba y ahí fue que el gatito de a poquito se pudo ir bajando. De a poquito, de un salto, se bajó y pudieron recuperar el gatito. Y gracias a Cookie que me nos acercó uh-huh. unas ricas facturitas, unas masas finas muy ricas durante el fin de semana. Bueno, quería mencionar esto porque viste que a veces vos decías, hice el reclamo, qué sé yo, y nunca pasó nada y acá se ocuparon todos. Uh-huh. Así que bueno, muchas gracias a todos ellos. Pasale una vela a lo largo del cierre. Que sube y baja y después queda espectacular. Así que tenés que pasar una vela, porque a veces con los lavados y demás, el plástico se pone como muy duro y entonces no corre el que cierra.
3: Claro.
0: La palanquita que va.
3: Sí, no sé cómo se llamaría.
0: Bueno, eso. El cierre, o sea, no cierra porque el cerrador, claro. El señor que cierra, ajá. Se traba porque los dientes están, le falta lubricación. Gracias, Lili. Mirate, Lili hoy está full, ya me recetó lo que tengo que tomar.
2: ¿Yo no sabía que se lubricaba como una cadena?
0: Claro.
2: Tenés que poner.
3: Te voy a poner el
0: W40. No, W40 no, te va a manchar la ropa.
3: Vayan a todo aceite, haceme el favor. Claro.
0: Te va a manchar todo.
3: Claro que la solución de no lleve a generarte otro problema.
0: Claro. Si no, ¿sabés qué? También algunos dicen que el jabón blanco, el jabón en pan, ese jabón con el que lavaban las abuelitas, estaban todo blanco, impecable. Bueno, también el jabón blanco sirve para, en este caso, pasarle a los dientes de los cierres. Ahora le vamos a preguntar a nuestros invitados si alguna vez experimentaron pasarle jabón a los dientes. O vela. Bueno.
3: Muy bien. Bueno, mensaje que llegan al 44617. Antes de el micro de AMSAFE vamos a compartir algo de ello. Bueno, que guarda relación con la nota que teníamos anteriormente con el titular de APYME, la Asociación de la Pequeña y Mediana Empresa, que son unos de los que se van a estar sumando a esta marcha en contra de las políticas económicas que está llevando a cabo el gobierno de Javier Milei para el próximo jueves.
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3: Tenemos visitas que ahora vamos a estar dialogando con ellos. Vamos a estar también charlando que tiene que ver con la educación y lo que yo estaba contando. Ya está acá Edgardo Cretaz y Eduardo Altaus. Vamos a hablar particularmente en este caso de la educación técnica en la provincia de Santa Fe, pero decía también que hoy va a estar charlando con nosotros Nadir Sade. Nadir Sade es la máxima autoridad que tiene hoy la Universidad Nacional del Litoral aquí en la ciudad de Reconquista, la extensión de la UNL aquí, que todavía, después vamos a estar charlando con él, no lo ha resuelto de qué manera va a llevar a cabo las medidas de fuerza, el paro universitario que hay en toda la República Argentina, acá concretamente la UNL, pero de todas maneras del financiamiento de los 300 días que lleva incumpliendo la ley de financiamiento universitario el gobierno nacional, vamos a estar hablando con Nadir Sade.
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3: Siguiendo lo que planteaba Galicia acerca, bueno, del nivel de endeudamiento récord que tienen hoy las familias en la República Argentina, concretamente, acá me dice este oyente, mucha gente se quedó sin luz en distintos barrios. De ahora, acá, en la ciudad Reconquista, no te vayas lejos, por falta de pago, no pudieron pagar los convenios que firmaron y las boletas que llegan están endeudados, no tienen para pagar la luz, así que hay gente en la ciudad Reconquista que está sin luz, porque le cortaron el suministro por la deuda, así de sencillo.
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3: ¿Cómo les va? ¿Cómo andan? Ah, espere que aún no tengo que llevar el micrófono. Si no, ¿cómo va a ser?
0: Te lo están silenciando. De antemano lo están silenciando.
2: Lo que estamos en esta emisora, trabajamos ahora con
4: micrófono. ¿Cómo va a ser la tecnología de Ciudadano y no me micrófono?
3: Es la falsa participación, claro. Amigo.
2: Cuando te
3: quedas bastante de eso.
2: Silenciar.
0: Acá tenemos micrófono por todos lados, aunque no lo veas.
3: Sí, muy lunes. ¿Cómo andan? Bien, martes, bien. Perdón. Ah, muy lunes.
0: Sí, muy martes, sí. Muy martes.
3: Bueno, muy martes.
4: Sí, muy martes.
3: ¿Cómo están?
4: Bien, bien, andamos arrancando la semanita. Bueno, la verdad que es una semana donde continúa el plan de lucha de la ANSAFE.
3: Claro.
4: Esta semana el eje del plan de lucha es justamente la defensa de la educación técnica, ¿no? Así que...
3: ¿Qué pasa? ¿Vamos a hablar de eso?
4: Vamos a hablar
3: de eso. ¿Qué pasa con la educación técnica? Primero, ¿por qué quizás... no tiene la trascendencia, no sé si mediática, en la opinión pública, de que tiene en general, si se quiere, el reclamo docente?
4: Bueno, porque...
3: Más allá de que forma parte de lo mismo, ¿no?
4: En primer lugar, podríamos decir que porque es un espacio acotado dentro de lo que es la educación en general, en cuanto a la cantidad de escuelas. Nosotros en el departamento tenemos 11 escuelas con terminalidad técnica, 2 son agrotécnicas. Digo, para tener una idea, tal vez por eso...
3: ¿Cuántas tenemos?
4: 11 en total, 2 son agrotécnicas, 6 son puramente técnicas, Escuela de Educación Técnica, y 3 tienen la terminalidad técnica y además también, junto a la misma escuela, la terminalidad secundaria orientada. ¿No?
3: ¿Eso qué significa? ¿Es un número alto?
4: Es un número alto para el departamento, es un número alto. Yo creo que uno de los departamentos que en proporción más escuelas técnicas tiene. Fíjate que nosotros en Reconquista tenemos 3 escuelas técnicas puras, que son la NET número 1, la NET número 2, digo así como las conocemos todos, ¿no?
3: Sí, sí, sí.
4: Pues, y la Yapeyú. Digamos, son 3, y más sumarle la agrotécnica en La Potasa, ya son 4 en una sola ciudad, sumarle la de Avellaneda, sea, son, ahí tenés un numerito importante para...
3: Tenemos un nivel alto en materia de lo que es el promedio a nivel departamental en la provincia. Nuestro departamento es un departamento que tiene muchos establecimientos...
4: Sí, sumado con Santa Fe y Rosario. Después a las otras ciudades vos te vas, recorriendo la provincia y disminuye, digamos, la proporción de escuelas técnicas. Mm. Que tiene que ver también con lo que pasó en la década de los 90, ¿no? Con el cierre, el tratar de cerrar las escuelas técnicas con la misma sintonía que ahora, ¿no? El desfinanciamiento. Fíjate que lo que nosotros estamos tratando de hacer ver en esta jornada es el desfinanciamiento de la educación técnica, ¿no? En este presupuesto de este año hubo un recorte brutal en cuanto a la inversión en la educación, pero principalmente eliminó directamente un artículo que tiene la Ley Nacional de Educación, que era el financiamiento específico de la escuela técnica. Eso fue eliminado y así están las escuelas hoy atravesando ese momento. También queremos dar a conocer a la comunidad, porque hubo un anuncio del gobierno provincial de que se iba a hacer cargo el financiamiento de la educación técnica en la provincia. Bueno, nada, esto sucedió. En algunas pocas escuelas sucedió, pero con montos totalmente alejados de las necesidades reales de la escuela técnica, digamos. Entonces, hoy te encontrás con que otra vez empiezan a aparecer, o tenemos escuelas técnicas que no pueden invertir en renovar sus... todo lo que tiene que ver con la tecnología, ¿no? Que habla de la inserción después de los estudiantes mejor formados en el mundo laboral, digamos. Mm. Yo me acuerdo que yo hice la escuela técnica ya por los mediados de los 80 y siempre se decía lo mismo, ¿no? Que la escuela industrial tenía esos tornos viejísimos, las maquinarias viejísimas, y cuando te ibas a la industria nada de eso existía. Bueno, estamos transitando ese camino. Después de venir un proceso de mucha inversión en la escuela técnica, con puesta en cada escuela de maquinaria realmente muy importante, ¿no? En nuestro departamento, todas las escuelas técnicas recibieron los tornos de última generación, por ejemplo, por decir una. Bueno, todo eso está dejando de ser, pero además también toda la inversión que tiene que ver con el sentimiento de llevar adelante la tarea docente, principalmente en los talleres de las escuelas técnicas. Eso es lo que vamos a visibilizar este día jueves, va a ser la jornada provincial. Nosotros vamos a estar realizando actividades en todas las escuelas técnicas del departamento, de una u otra manera, acá en Reconquista. Yo ya adelanto todo porque después le voy a dejar la palabra a Eduardo, que mejor que él para hablar de esto. En Reconquista vamos a estar realizando un encuentro a las 11 de la mañana frente a la escuela industrial, donde van a estar sumándose las tres escuelas técnicas de la ciudad, donde vamos a estar realizando una especie de acto, movilización frente a la escuela y cerrando la calle por calle Roca, para justamente hablar de todo esto de cara a la comunidad. Y en cada lugar estamos invitando a la comunidad a sumarse a esta visibilización.
3: Jueves 11 de la mañana.
4: Jueves 11 de la mañana, acá en Reconquista, en la puerta de la escuela, de frente a la escuela industrial. Uh-huh. Después vamos a tener en algunos lugares actividades hacia el interior de la escuela, como el caso Román, de Malabrigo, de La Potasa, y así en otros lugares, ¿no?
3: Uh-huh. Porque la situación de los docentes, y ahora voy con Eduardo, la situación de los, por ejemplo, docentes de las técnicas, es la misma del resto de los docentes.
4: Es la misma carrera.
3: ¿No? La pérdida de poder adquisitivo en estos dos últimos años, digo, de lo que venimos hablando, o hay cuestiones particulares que perjudicaron aún más a un docente de una técnica que el de otro establecimiento.
4: No, el ajuste es el mismo, las condiciones de trabajo son se agravaron de la misma manera que todos, digamos. Pero bueno, a la escuela técnica le sumamos el desfinanciamiento. Claro. Porque una escuela técnica sin financiamiento prácticamente se le hace muy difícil trabajar.
3: La escuela técnica de por sí necesita más financiamiento que otro establecimiento.
4: ¿Sabés qué pasa, Rodrigo? Que ahí vos empezás a notar las diferencias. Porque cuando el Estado interviene con financiamiento, iguala la educación técnica en toda la escuela. Ajá. Una cosa es la escuela industrial, donde vos tenés familia, que vos le pedís algo y te lo llevan, digamos. Otra cosa son escuelas técnicas que concurren familias de menores recursos, y ahí realmente se hace cuesta arriba, digamos, tratar de llevar adelante toda la enseñanza y el aprendizaje en los talleres, por ejemplo, ¿no? Porque no hay materiales. Claro. Entonces, ahí empieza la desigualdad o la inequidad con respecto a los estudiantes. Pero después
3: se hace más patente en la técnica que en la otra.
4: Y porque
3: en la otra como que la podés pilotear un poquito más y, en la técnica necesitas
4: materiales concretos,
3: claro,
4: ¿no?
3: Claro,
4: entendí. Y bueno, va a estar Eduardo también acompañándonos de 11. Qué mejor exponente de educación técnica en nuestro departamento que Eduardo Altao, reconocido director por años en la Escuela Industrial de Reconquista. Y bueno, también la idea de Eduardo de traerlo hoy era, además de hablar de todo esto, que él conoce mucho la historia de la educación, claro, técnica, que nos lleve también a otros momentos de nuestra historia, que es lo que fue pasando en determinadas políticas, en determinados momentos históricos, ¿no?
3: Eduardo, contextualizame lo que estamos viviendo.
5: Sí, a ver, para contextualizar hay que hacer historia.
3: Sí, claro.
5: Y uno podría arrancar desde la visión que tenía Belgrano sobre la industrialización del país. Tiene muchos escritos económicos, igual que Mariano Moreno, desconocidos, porque siempre la historia oficial lo tildó de liberal en lo económico, en lo político. Sin embargo,
3: cuando el liberalismo era otra cosa.
5: Cuando en sus orígenes, pero también él veía con gran preocupación estos postulados de Adam Smith sobre el libre mercado. Un país no se puede desarrollar si no tiene industrias propias, y esa industria propia está vinculada fuertemente con la educación técnica. Pero no me voy a ir tan lejos, vamos a arrancar de...
3: No, pero fíjate que no te vas tan lejos, porque hoy inclusive cuando hablábamos con Galici, el titular de APIME, hablamos de Gelbart, hablamos de un proceso industrial que tuvo la República Argentina. Hoy vinimos bastante históricos.
5: Sí, pero bien, porque yo quiero justamente tomar, y algo lo decía Galici, pero Galici después se corrió a los 90, que es el tema de la dictadura.
3: Claro.
5: El gran corte y el gran quiebre en lo que es el sistema productivo de la producción y el trabajo se da con la dictadura militar. Viene a romper un modelo histórico de industrialización, de sustitución de importaciones, pero a su vez creando industrias al servicio de la sociedad a partir de las necesidades que tenía esa sociedad. Es decir, con bienes económicos, con servicios económicos propios para nuestro pueblo. Y ya rompiendo hasta recetas monetaristas que se estaban instrumentando a partir de la creación del Banco Mundial, del Fondo Monetario Internacional, para instalar una sociedad disciplinada, que no tenga ese desarrollo industrial, que donde cae profundamente el empleo. Se habla de 1 millón de desocupados, nos dejó la dictadura, la tercera parte del aparato productivo quebrado. Si son 20.000 industrias manufactureras
3: con técnicas publicitarias que se asemejan bastante a las del día de la fecha, ¿no?
5: Claro, sí.
3: Esto de la industria nacional no sirve para nada. Y hay que, ¿no?
5: Hay que competir. ¿Te acordás el tema esa de las sillas?
3: Sí,
5: sillas, que te mostraban que hay
3: que se
5: productos nacionales e internacionales.
3: Y la musiquita de fondo de que se rompe Onda Comics, ¿sí? Por eso te digo, hay tantas. Tanto que se le parece,
5: claro.
3: Y tanto que todavía se mantiene, porque acá, como dice este oyente, che, todo muy lindo, lo preguntaba ya en el momento en el que hablábamos con Galici, pero la ley de entidades financieras sigue vigente.
5: Sigue vigente, es justamente la ley...
3: La que pasaron gobiernos democráticos.
5: Sistema financiero, la ley del sistema financiero, la ley de comunicación social, que se modifica, pero después con Macri se restablece. Son dos grandes deudas que tiene la democracia. Como así también la democracia tiene la gran deuda de los reglamentos vigentes en educación secundaria y en particular en educación técnica.
3: Es un
5: decreto, el decreto famoso, decreto 817 del año 81, ya fines de la dictadura,
3: claro,
5: antes de la guerra de Malvinas,
3: sí,
5: donde establece un sistema verticalista, autoritario, tal es así que uno de los puntos...
3: Dentro de lo que es la educación
5: dentro
3: técnica.
5: Dentro de lo que es la educación, sí,
3: lo no lo conocía.
5: Sigue vigente. Las veces que hemos, desde el sindicato, desde ANSAFE, no hemos sentado a discutir.
3: ¿Esa particularidad es solo dentro de la educación técnica?
5: Es la forma de organizar la educación técnica, la escuela de educación técnica en la provincia de Santa Fe.
3: Claro.
5: Es antidemocrático. Sigue siendo. Algunas cosas se han retocado, como decía un gran dirigente sindical, Agustín Tosco, con pincelada de incoloro reformismo. Y nada más, la esencia sigue siendo la misma. Entonces, estás en un sistema que habla de democratización, pasamos después de la dictadura el congreso pedagógico, como 3-4 años discutiendo qué educación queríamos los argentinos, y termina abortándose, imponiéndose la famosa Ley Federal de Educación, donde también ahí hay una segunda ruptura y proceso de desindustrialización, segundo industricidio en la nación, en el país, y por lo tanto la escuela técnica, lo decía Edgardo, ya no tenían razón de ser. ¿Para qué si no queremos industria?
3: Bueno, y eso es lo que te iba a decir de ahora, y no lo ven ahora, no ven ahora lo mismo.
5: Y ahora se vuelve a repetir. Avanzamos, y lo decía Edgardo, en un periodo donde se aprueba en el año 2005.
3: Digo, en ese sentido es coherente este gobierno.
5: Pero sigue la
3: no,
5: sigue la misma
3: política. Claro, si no cree en la industria nacional,
5: el mismo modelo.
3: ¿Para qué va a buscar que haya personas que se capaciten en la educación técnica y para formarse y trabajar en una industria?
5: El mismo
3: digamos, modelo. Ahí son bastante coherentes.
5: Hay dos cuestiones.
3: Es lo que piensan.
5: Sí. La principal es decir que la educación técnica está orientada para que un egresado ocupe tal o cual puesto de trabajo.
3: Sí.
5: Es una. Pero la otra parte de la formación técnica profesional, y que con la ley 26.058, que es la ley de educación técnica profesional, en el 2005, después vino la nueva ley de educación nacional al año siguiente, pero ¿por qué se lanza primero educación técnica profesional? Para tener una idea, cuando se aprobó la ley, se instrumentó en el 2006, las escuelas tenían que presentar planes de mejoras. No era que uno pedía, mira, te quiero un torno a control numérico, no, todo un plan que nos hacía recordar cómo fue el proceso y la historia de tu escuela, que era interesantísimo. Un diagnóstico, y a partir de ese diagnóstico, ¿qué necesidades contabas? Básicas, fundamentales.
3: Sí.
5: Y había 5 o 6 líneas.
3: Por ejemplo.
5: Por ejemplo, la primera línea era formación docente, y eso estaba a cargo de la provincia.
3: Ajá.
5: La provincia, por ejemplo, en el norte de Centro Norte, se lo da la tecnológica para la formación. En el sur, la Universidad Nacional de Rosario.
3: Ah, okay.
5: Formación permanente de docentes en servicio.
3: Bien.
5: La segunda línea, que era muy interesante, porque ahí está la otra parte, la posibilidad de que el estudiante, ya en su formación, apele a la creatividad. No sea un trabajador calificado para ingresar a determinado puesto de trabajo, sino que pueda pensar en desarrollar y poder emprender su propia industria.
3: Sí.
5: ¿No? Entonces ahí era una articulación con universidades, centros de investigación y todo el desarrollo tecnológico que los estudiantes podrían hacer para solucionar determinada problemática. Si nosotros siempre contamos
3: ¿Eso se lo bajaban de arriba?
5: Eran líneas que vos podías encarar como escuela.
3: Ajá.
5: Para desarrollar los proyectos.
4: Y había presupuesto.
5: La quinta línea era esto de equipamiento. Equipamiento para laboratorio y talleres.
3: Necesito, claro, máquina, necesito
5: claro,
3: esto.
5: Y andabas. Entonces era un plan integral. Vos tenías la posibilidad.
3: Y eso se lo financiaba Nación.
5: Eso lo financiaba Nación. Cuando uno miraba.
3: Sí.
5: Empecé en el 2016, que ganamos el gremio acá y me fui a la provincial a estudiar el presupuesto provincial.
3: Para las técnicas.
5: De la provincia. Una vez decidimos en la comisión directiva provincial, che, ¿por qué no nos ponemos a estudiar
3: el presupuesto que se aprobó
5: en la provincia?
3: Ajá, en ese año.
5: Claro,
3: sí.
5: ¿Qué pasa con de dónde vienen los fondos?
3: Claro.
5: ¿Qué tienen cada escuela? ¿Qué planes puede hacer uso?
3: ¿Con qué se encontraron?
5: Nos encontramos que del 100% del presupuesto educativo, el 50% lo ponía la provincia, y de ese 50% el 90% estaba destinado a pago de sueldo.
3: Prácticamente,
5: y el resto eran todos planes de Nación.
3: Bien.
5: Entre esos planes de Nación, uno buscaba los Excel de cuánto, porque en el presupuesto está cómo se va a recaudar y a su vez después
3: cómo se
5: dónde se va a destinar.
3: Claro.
5: Pero ya venía especificado la parte de Nación, cuánto le dedicaba. Ley Nacional de Educación Técnica Profesional, 26.058, artículo 52, corresponden tantos millones de pesos. La base en el 2026, para tener una idea, de cuentas corrientes nacionales era de 269 billones de pesos. Vos haces el 0,2%, destinabas medio millón de pesos para la escuela técnica. Es una fortuna, ¿viste? Uh-huh. Para distribuir. Y los planes se ejecutaban. Es decir, había una ejecución sí. que
3: ¿había
5: valió...
3: ¿Hasta cuándo? Que me hablas del pasado con eso. ¿Hasta cuándo?
5: ¿Hasta cuándo qué?
3: ¿Hasta cuándo había?
5: Bueno, la ley se tiene que cumplir. Entonces vos decís, la ley está vigente, se tendría que estar cumpliendo. El año pasado, ese artículo se derogó.
4: Se derogó en el presupuesto nacional.
5: En el presupuesto nacional.
3: Listo.
5: Se eliminó.
3: No lo está incumpliendo porque fue eliminado de la ley.
5: Hay un problema también, otro gran problema. Ajá. Que muchos funcionarios en la provincia de Santa Fe, y con los cuales discutíamos, no tenían
3: ni idea
5: del presupuesto. Yo le decía al director provincial de técnica, che, ¿cuánto tenemos en la provincia de Santa Fe para distribuir en planes de mejora? ¿Cuántos millones de pesos tenemos? Y te miraba y no sé,

0: al secretario de
1: ¿Y por qué no tiene ni idea?
0: Porque
1: ¿no le interesaba?
0: No hay manejo, hay un desconocimiento profundo de...
2: Allá arranca desde la ley.
0: Claro, más allá saben que tenés el 0,2%, pero llegan a la función y dicen, che, está bien, los diputados, los senadores, ¿qué presupuesto aprobaron? Ah, está eso en el presupuesto, le tenemos que llevar nosotros la planillita para mostrarle, che, mirá, ¿cuánto van a poner? ¿Cómo van a incentivar también? Porque acá viene un problema. Cuando estuvo Macri, trató de desfinanciarla. Fue mucho más elegante las prácticas utilizadas. No fue así abrupto. Se deroga el artículo 52, se deja de cumplir. Dice, no vamos a hacer que las provincias incentiven a las escuelas a seguir con estos planes. Que habían que mejorarlo porque había muchísima gente que... Es decir, muchísima escuela que ya estaba muy bien equipada. Entonces vamos a diluirlo. ¿Cuánto se llegó a ejecutar durante los 4 años de Macri? Entre el 12 y el 16%.
1: Del total.
0: Del total.
3: Fíjate vos que yo tengo, por ejemplo, datos. Del 2024 de ese 2% se ejecutó un 9,4% solamente. O sea, pero recién lo derogan ahora con el presupuesto de este año. Pero antes estaba la ley, pero no la ejecutaba,
1: claro,
3: por supuesto, o sea,
1: uh-huh,
3: era lo mismo.
1: Sí.
3: Mínimamente este año, en el 2026, el porcentaje de ejecución de ese presupuesto del 0,2 fue del 3,5% de ese 0,2. O sea,
1: la educación técnica en la provincia de Santa Fe, porque hablamos de la provincia de Santa Fe, sigue recibiendo los presupuestos como lo estabas manifestando, 50 y 50. ¿Cómo es?
0: Últimamente no lo estudié. Pero hasta el 23 que nos tocó estudiarlo desde Santa Fe, y esa siempre fue la relación. En algún momento durante el gobierno de Macri cae los aportes nacionales,
1: sí,
0: entonces, pero cae todo el presupuesto educativo.
1: Pero sigue siendo responsabilidad también del gobierno nacional,
0: sí,
1: el presupuesto,
0: seguro,
1: de la educación técnica.
0: Sí, pero para la escuela secundaria en general, con sus distintas orientaciones, porque las mismas orientaciones en secundaria hicieron también entrar en un plan de mejora de la calidad de la educación secundaria en general. Pero para escuelas primarias, para infancias,
1: sí,
0: el tema de suplemento alimentario, programa de suplemento alimentario. Nos contaban una vez que visitábamos Villa Guillermina, creo, Edgardo, en una escuela primaria que tenían un suplemento, por ejemplo. ¿Y en qué consistía el suplemento? Postre, frutilla con crema, porque todos tienen derechos, ¿no?
1: Uh-huh.
0: También a una buena alimentación, a una saludable. Entonces aquellas familias con menores recursos que
1: sí,
0: comen mal, se alimentan mal, no estamos alimentando mal otra vez porque vamos bajando la calidad de producto, nos ajustamos también en eso, en todo, hasta la alimentación. Bueno, en esa época, en esos años, existían programas de fortalecimiento y mejora de la alimentación.
1: Ahora,
0: inversiones realmente extraordinarias y que llegaban.
1: ¿Ustedes ven que este desfinanciamiento de la educación en general, recién hablaba acerca del universitario, en general, digo, y en particular en la educación técnica, está haciendo mella? O sea, ¿caen las matrículas de las escuelas

0: ¿Este es el tema de la escuela?
1: Ah.
0: Ah, bien gatito.
1: Pensé que me mostraba el monitor de acá.
0: Ok, a ok, que, de la escuela, ver. Que está, que cumple, que en realidad cumplió y está en los festejos de los 75 años, la escuela,
1: claro,
0: de Matadero.
1: El doctor Salinas la hizo la canción, ah, a ver.

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0: Muy bien, entramos en la parte final de...
1: En la parte donde yo quedo muda.
0: Ya no me, está. No me digas.
1: Ya me dio el médico, me dijo...
2: ¿Ya no tenemos que ir?
1: Deja de hablar,
0: no, que
1: Adriana.
0: Ella se queda muda. No, claro. Significa que nos tengamos que ir porque no. Ella se queda muda.
1: No, no, ustedes sigan hablando, chicos. Ustedes no están mal. Ustedes, no, yo estoy mal.
0: Como lo hicimos toda la mañana, en este caso.
3: Sí, tuvimos que
0: bueno,
3: remar,
0: y quien
3: remar.
0: Está acá con nosotros es el concejal Juan Pablo Zuligoy. A quien le damos la bienvenida. Juanpi, ¿cómo estás?
4: Buen día, Rodri, Adri, a vos,
1: buen
4: a toda
1: día,
4: la audiencia.
1: Buen día, buen día.
0: ¿Cómo va?
4: Muy bien, la
0: gracias
4: verdad.
0: Gracias por venir.
4: No, por favor, gracias por la invitación siempre, Rodri. Un gusto estar acá en el programa.
0: Juanpi, hablábamos recién fuera de aire, lo poco que hablamos antes de arrancar, y me tiraste la palabra, que en realidad son varias, FOCOM.
4: Sí.
0: ¿Qué están discutiendo? ¿El 2026?
4: Se está discutiendo el 2026 a partir de los talleres participativos que hubo semanas anteriores. Bueno, el Ejecutivo decidió dar marcha atrás con lo que era el Salón de Usos Múltiples del Puerto, escuchando un poco lo que salió de los talleres participativos, donde dijeron...
0: ¿Dio marcha atrás?
4: Destinemos parte de esos fondos a poder atender la emergencia hídrica. Así que, bueno, a partir de una... Principalmente, hubo dos talleres participativos. En el primero se planteó justamente el hecho de que se afecten fondos del FOCOM para lo que es la emergencia hídrica, el tema de drenajes pluviales, etcétera, etcétera. Y la semana pasada, ya avanzando sobre esa propuesta, estábamos viendo qué se podría hacer. Estuve justo en un grupo en el cual debatimos qué debería tener el proyecto de ordenanza y qué se contempla. La semana pasada estuve trabajando con gente del Ejecutivo, armando... una propuesta para la afectación del 50% del uso del FOCOM 2026 para lo que es la emergencia. Principalmente se prevé la compra de dos maquinarias, dos retroexcavadoras, un camión para reforzar un poco la flota municipal, para no tener que contratar tanto, y después todo lo que son materiales y posibilidad de subcontratar, hacer obras para los drenajes de primer, segundo y tercer nivel. Priorizados por barrios. Eso es lo
0: cuando
4: que se está
0: decir subcontratar sería que empresas privadas realizarían esa...
4: Hacer una obra, como si sería una obra, porque el FOCOM te permite compra de maquinaria o ejecución de obras. De caso sería...
0: O sea, le están buscando la vuelta para utilizar esos fondos para afrontar la emergencia.
4: Totalmente, porque desde el municipio se está trabajando, ya hay varios frentes abiertos, pero la ciudad es grande y hace falta extender y obviamente por ahí...
0: Juanpi, pero esto también de alguna manera confirma algo que, bueno, nos venía, o por lo menos uno pudo hablar con algunos presidentes de comuna, no había hablado profundamente, por ejemplo, con Vallejos acerca de esto, confirma que la mayoría no tiene fondos para afrontar lo que se viene.
4: Y está complejo. Entonces, bueno, justamente teniendo este recurso acá, lo que se priorizó a partir del taller, que fue se llegó a un consenso, era justamente afectar estos fondos a esa emergencia.
0: ¿Y eso que ya está cerrado?
4: Eso yo estuve trabajando con parte del Ejecutivo, se estaba elaborando el proyecto de ordenanza, que tendríamos que haberlo tratado hoy a la mañana. Bueno, no, por una cuestión ahí de tiempos no se llegó. Ajá. pero seguramente la semana que viene se lo va a tratar.
0: Repetime, ¿qué es lo que piensan comprar?
4: En principio, dos retroexcavadoras y un camión. Y el resto...
0: ¿Eso que se los dijo la MUNI? La MUNI
4: eso,
0: planteó,
4: lo tuvimos, eso es lo que quedó como...
0: ¿Necesitamos como, esto?
4: Y sí. Es como la maquinaria necesaria para todo lo que es canales en este momento.
0: Y el resto, iba a decir el resto de la oposición. La oposición va... ¿Qué ves? ¿Va a acompañar esto? Digo, porque venimos bueno, de hace muy poco,
4: en
0: ¿cierto?
4: En los talleres participativos...
0: No sé si es escándalo, pero una crítica hacia el parque automotor.
4: Sí, tal cual, bueno, eso tendremos que ver, pero me parece que en el taller participativo fue una de las propuestas que salió, inclusive creo que fue en la mesa donde sale esta cuestión de desafectar para el Zoom del puerto y pasarlo a para atender la emergencia, fue una donde había concejales también de la oposición, y
0: vino
4: de acuerdo, o sea que también hay como un consenso en ese
0: bueno,
4: sentido,
0: la oposición en general no estaba muy de acuerdo en que vaya dinero a hacer el Salón de Usos Múltiples del Puerto.
4: Era un proyecto discutido, yo también tenía mi...
0: Vos también tenías tu
4: recelo con eso.
0: Sí, yo tenía sobre el proyecto en sí o sobre que sea chino...
4: No,
0: o...
4: en general por la prioridad, digamos, en ese momento. Yo veía, por ejemplo, esta problemática, sabiendo que se venía el niño, por ahí atenderla ahora y lo del salón dar una vueltita más de tuerca. El proyecto estaba medio no 100% conciso y preciso a la hora de lo que se presentó en el consejo, por eso yo había hecho ya una recomendación y nos habíamos contado con parte de los chicos, pues le digo, así como está, yo no lo estaba por aprobar. Había que dar una vuelta de tuerca.
0: ¿Le faltaba
4: más
0: horno?
4: Le faltaba un poco más de horno, pero bueno, ahora... creo que eso puede madurar, es un camino independiente, pero me parece que, bueno, lo que van a ingresar ahora tiene que ver con esto, con atender la emergencia y sobre todo hacer la limpieza de los canales principales, porque pensemos, lo que hay que hacer es que el agua no quede. Entonces hay que abrir los canales primarios, secundarios y terciarios de la ciudad.
0: Juanpi, la última vez que estuviste acá, o por lo menos la última vez que estuvimos charlando sobre el tema de la corriente del Niño, generó mucha repercusión algunos números que diste en cuanto a lo que tiene que ver con la cantidad de cunetas. Claro, cuánto hay, el tiempo, la materialidad de poder intervenir en ello. Y bueno, fuiste bastante tajante a la hora de decir, los números no me dan, el tiempo con esto, no llegamos.
4: Exacto, eran 540 kilómetros de intervención en cuneteo que habría que hacer y no se llega. O sea, no se llegaba y no se va a llegar tampoco, por eso hay que priorizar en qué sectores y qué canales se van a profundizar. No se va a llegar a hacer a toda la ciudad, digamos. Yo entiendo que hay que sacar los canales primarios, después los otros serán puntos que se podrán ir viendo sobre la marcha, los anegamientos parciales, que son una cuadra, dos cuadras. Pero bueno, me parece que ahí va de la mano esto junto con otra cuestión que estamos viendo, que en algún momento lo estamos trabajando como interbloque en el Consejo, que tiene que ver con una ordenanza para regularizar lo que son la colocación de tubos, de acceso a vivienda y demás, alcantarillas, porque bueno, por ahí viene un vecino, construye y tenés un cunetón de 2 metros por 1 metro de profundidad y resulta que le ponen un tubito de 60 centímetros de diámetro y bueno, el agua ahí se hace un cuello de botella y el agua pasa por rebalse por arriba de la calle y bueno, eso genera problemas. Eso
0: lo voy a decir
4: problemas.
0: Lo mismo que le dije al ingeniero
4: Nardín,
0: que estuvo en la comisión y que también lo tuvimos en la tele en su momento. Eso lo podés hacer con lo que se va a instalar ahora, lo que se va a construir de acá a futuro.
4: Sí.
0: Claro, porque mi pregunta es, pero ¿y qué haces con todo lo que ya está, ponele, mal hecho?
4: Y bueno, hay que, dependiendo de la gravedad del canal, hay que romper. Si vos estás en un canal primario, ¿está bien? En un canal primario, y estás con un puente o con una alcantarilla que te está, hay que romper la alcantarilla y después poner, no sé quién lo pagará, digamos, pero hay que hacer la intervención hoy. Hoy no se puede dejar en un canal principal, un canal secundario que saca agua de los barrios, no puede haber taponamientos. No puede haber taponamientos.
0: Está bien. Un taponamiento puede ser por la basura, ¿está?
4: Sí.
0: Que ese es lo que viene ocurriendo y que el municipio se encarga también de denunciar esta práctica. Ok. Ahora, el del desnivel,
4: sí,
0: ¿no? De los tubos con el conducto en sí, digamos.
4: Y, por ejemplo, en el caso que te mencionaba, si vos tenés un cunetón de 2 metros por 1 metro y se queda un tubito de 60 y tiene que venir la retro y romper el tubito, romper el acceso al vecino, poner un tubo que corresponda en ese momento y después veremos a ver si lo paga el municipio, si lo puede. Pero en el momento hay que hacer la intervención, ahora hay que intervenir, no puede quedar eso. Eso es una cuestión que, bueno, queremos darle la fuerza normativa para que eso se pueda llevar adelante y a la vez tener también, si hay una oposición de los vecinos, bueno, tener también la cuestión cautelar ahí con la justicia. Hay un par de situaciones que han pasado y que ya tuvieron un pequeño tratamiento en la justicia donde el fiscal dice, che, intervengan. En un canal principal.
0: ¿Ah, sí?
4: Sí.
0: ¿A nivel judicial?
4: A nivel judicial.
0: En pero no acá, en otros lugares.
4: Acá en Reconquista.
0: ¿Acá?
4: En lo que es el corredor de la A009, sí, mano oeste, pasando la 131, en la salida de Barrio Asunción, ahí hay un puente cerca de lo que es ASA y hay un privado, que el puente es chico y ese es uno de los drenajes principales. Va toda el agua de Reconquista, va para ahí. Y ahí hay un puente que hay que demoler. Entonces ahí ya hay un tratamiento en la justicia, digamos, ese tema.
0: Ah, no sabía. Me estoy ubicando donde me decís. Sí.
4: Entonces, hay una casillita de ASA.
0: Sí, ahora me ubiqué. Ahí.
4: Claro,
0: de la caída va para allá.
4: Sí. Y ese es un tapón que todo el... Si ustedes miran los canales que se hicieron, la profundización que se hicieron en la A009, van a ver que hay agua todavía. Pero es porque no drena por esa alcantarilla que está en un desnivel todavía.
0: Juan Piqué, bueno, esto sin lugar a dudas que es un título. Digo, en lo que tiene que ver con los talleres de planificación, que la oposición ha criticado esto, digo, vos, ¿cómo los ves?
4: Yo creo que yo siempre creo que lo escuchar al vecino de central y hacerlo por ahí de la manera que se lo plantea está bueno.
0: Ajá.
4: No quita que no tengas que seguir reuniéndote con los vecinos individualmente y con cada grupo, porque el taller es amplio, o sea, tenés ejes temáticos. El otro día, el primer taller hubo casi 300 personas, el segundo hubo más de 150, y por ejemplo, la que fue el miércoles pasado, nos distribuimos en 9 grupos. Entonces, a mí me tocó trabajar un tema, pero hay otro grupo que trató, por ejemplo, qué hacer con las donaciones, cómo hacer la logística, ese. Yo no estuve participando en eso, y capaz que, digo, hay un vecino que quiere estar en dos temas. Entonces, cuando se hace el taller, por cuestiones de tiempo, organización y demás, se define y va a un grupo y trabaja en solo un tema. Pero quizás no es la problemática central que tenía esa persona, o esa persona tenía sí temas para aportar en otro grupo. Entonces, bueno, me parece que la idea de los talleres, que ahora va a seguir, se van a ir replicando miércoles a miércoles, me parece que está bueno para ir viendo las cuestiones puntuales y organizando. Que en parte tiene que ver con, esto tiene que ver con el proyecto y el espíritu de la ordenanza que yo había presentado en el mes de abril, y que hablé todo el año pasado, antes que haya pronóstico del niño, de que en Reconquista teníamos que tener una ordenanza que regule lo que es el abordaje de catástrofes, emergencias y demás, no solamente por inundación, sino por fuego, por riesgo químico, por explosiones en las plantas industriales, lo que fuera. Sí. Y bueno, esa ordenanza la había presentado en abril, se terminó aprobando la semana pasada. O sea, con algunas modificaciones, tuvo un tratamiento normativo, pero se terminó reforzando lo que era el sistema de...
0: ¿Tuviste que ceder mucho para que se apruebe el proyecto, o la parte de alguna manera sustancial y medular no se tocó?
4: No, el espíritu quedó. Ajá. Lo que se cambió fue, en vez de... Yo presentaba una ordenanza nueva, derogando una anterior que tenía que ver con protección civil. Bueno, sí. Lo que hubo la recomendación desde el Ejecutivo, porque le pedimos dictamen al Ejecutivo, era que se deje la ordenanza de defensa civil y que le agreguemos todas las funciones que ya tenía mi proyecto de ordenanza. En definitiva, es una cuestión de técnica legislativa, pero en la esencia...
0: Se demoró en la respuesta del Ejecutivo, dijo, por lo menos Marisa Flores se contaba acá que estaban esperando también. No,
4: nosotros, en su momento, en el mes de abril, yo la presenté, después tuvo tratamiento... Menos de un mes nos dieron la respuesta, después tuvimos un tratamiento nosotros de trabajarlo, ahí lo trabajamos entre dos, tres concejales, hicimos las modificaciones, y esas modificaciones, en manera informal, lo pedimos, che, mira, tomamos todo lo que decía tu dictamen y está representado acá. Y ahí fue una charla que, decir, sí, dame un poquito de tiempo que lo revisamos, pero no se demoró mucho.
0: ¿Y cómo quedó la ordenanza, si vos la tenés que presentar a los oyentes de La Grieta en este momento? ¿Qué cambia de aquella Junta de Protección Civil que se creó, 2006?
4: 2008, creo que.
0: ¿2008?
4: Sí.
0: Bueno, a la de ahora, con la ordenanza aprobada la semana pasada.
4: Para que lo entienda un vecino, sí, cambió el enfoque. El enfoque antes era un enfoque reactivo, es decir, pasaba la catástrofe y a partir de que sucedían los hechos, la comisión se conformaba y actuaba en consecuencia para atender la emergencia. El enfoque este tiene que ver en materia preventiva, o sea, se trabaja antes. Sabiendo que hoy tenemos sistemas de alerta temprano, que sabemos que hay determinadas situaciones, como la corriente del Niño, que ya vienen anunciadas hace varios meses, bueno, trabajar de manera preventiva y coordinando todas las acciones de antemano. Entonces ya uno permite, en cierta manera, ver qué se va a hacer con la logística, qué va a atender cada una de las instituciones, qué recursos se dispone, y ya preverlo, no sobre el momento, no decir, bueno, llovió tanto y ahí vemos qué hacemos, sino si ya... de antemano, ante una lluvia copiosa, tener protocolos de actuación. Esa es la esencia de la nueva ordenanza, creo que plantea.
0: ¿Qué pasa si este Ejecutivo, o el de mañana, el que esté, que tenga todavía esta ordenanza, no cumple con la misma?
4: No, y bueno, tiene lo que rige cuando se incumple una ordenanza, es... a nivel local tiene el término de ser un instrumento legal, por lo tanto, bueno, está obligado en cierta manera a cumplirla. Se le puede pedir pedidos de informe y demás, pero no habría una consecuencia directa, pero sí que lo que da son herramientas al resto de las instituciones y al Ejecutivo mismo para trabajar de manera preventiva. Ese es un poco el enfoque que se buscó.
0: Ahora, sin presupuesto es imposible afrontar una emergencia de este tipo.
4: Y bueno, siempre es importante el tema presupuestario, o sea, no digo que no se lo pueda asumir, uno puede hacer determinadas infraestructuras y es más, hay determinadas obras que se fueron haciendo, pero pensemos que Reconquista, el problema para que Reconquista no se inunde más realmente, hay que hacer lo que dice el plan director que se planteó en el 2018, que es un proyecto que ya venía, claro, en su momento,
0: terminado,
4: que se arrancó en 2013-2014, en 2018 estuvo el proyecto ejecutivo y se empezó a hacer la primera parte, que se terminó a hacer entre 2022-2023, que inclusive no está 100% terminada, que hay un conflicto legal ahora en el medio porque la empresa no cobró una cierta parte, y ese proyecto tiene todavía tres etapas que están inconclusas. Hasta que esas tres etapas no se concluyan, y bueno, vamos a seguir poniéndole un poco de parches. En esos parches hace falta erogación presupuestaria, obviamente.
0: Juanpi, ¿cómo ves esta cuestión? Digo, desde lo local, porque hay mucha obra, ¿no es cierto? Uh-huh. Por poner un ejemplo, entró en el Consejo, corregime si estoy equivocado, un planteo de los vecinos de la zona sur, que es Martelós y Las Flores, uh-huh, para que pavimenten la continuación de Lisandro de la Torre, sí, la obra que se iba a hacer.
4: Sí.
0: Bueno, ¿por qué lo traigo a esto? Vimos durante mucho tiempo el cartel, uh-huh, del gobierno nacional que se iba a hacer, era el gobierno anterior, uh-huh, ¿no? ¿Me sí, seguís? Que se iba a pavimentar toda esa calle.
4: Exacto.
0: ¿Está? Llega un gobierno votado por la mayoría de los argentinos, la mayoría de los reconquistenses, sí, que entre otras cosas para la hora de parar la obra pública, por ejemplo, paró esa.
4: Bueno.
0: ¿No? Uh-huh. Mi pregunta es como que se dio vuelta la página, uh-huh, y se le plantea, yo no digo que el vecino no vaya y le diga al municipio, che, esto es, ahora, ¿cómo puede ser que no se que mínimamente no se marque, uh-huh, ¿no? En la página. Esto lo iba a hacer un gobierno nacional.
4: Tal cual.
0: Y la tumbaron. Uh-huh. ¿Me entendés a dónde voy? Es como que nos quedamos con lo local y como que pareciera ser que todo acá, que no llega nada de lo que sucede a nivel nacional.
4: Obviamente que llega y en todos los ámbitos llega. Lo que pasa es que el discurso es muy fuerte a nivel nacional.
0: Tiré esa obra porque me acordé de esa, que directamente la pararon.
4: Lo mismo pasó con el plan director de drenajes pluviales.
0: Por eso.
4: O sea, hoy si tendríamos, por ejemplo, una segunda etapa hecha, pues podríamos haber estado en etapa, no íbamos a terminar las cuatro, pero podríamos haber estado una segunda etapa hecha si no se paraba esa obra, o también lo que fue la obra de cloacas, digamos. O sea, hay varias.
0: Sin embargo, la queja del vecino va a lo local. Exacto. Y yo entiendo que es la puerta más cercana para golpear y demás, pero también hay que tener en cuenta ciertas cuestiones, digo,
4: ni hablar,
0: a la hora de analizar lo que nos pasa en la ciudad.
4: Por supuesto, ni hablar cuando hay obras de gran porte que tienen que ser financiadas por Estado Nacional o por Estado Provincial en materia de la redistribución que hace de la coparticipación. Nosotros todos acá en Reconquista pagamos el IVA, por ejemplo. Eso va al impuesto nacional, no le corresponde al municipio. Entonces, ese impuesto, ¿qué se hace con el IVA? ¿Cómo vuelve? Que es el impuesto que más recauda en Argentina. ¿Cómo vuelve después a los territorios? Y bueno, es difícil si uno no prioriza o no tiene estas obras que fueron paradas en cierta manera. Yo puntualmente, la semana pasada, presenté un proyecto a Vialidad Provincial, una resolución pidiendo explicaciones de qué se hace con el aporte de los reconquistenses.
0: Sí, me encantó eso. En cuanto a los
4: al mantenimiento,
0: números. Claro.
4: O sea, claro. Un análisis
0: es algo de lo que venimos hablando, por lo menos acá lo venimos hablando hace tiempo, la guita que debería ir a las rutas, el impuesto a los combustibles, y que no va. Sí. Que ahora la noticia fue concretamente, en realidad, porque lo reconoció un funcionario. Sí. Lo que ya sabíamos, el vocero lo reconoció.
4: Sí.
0: No, la guita se la está llevando Caputo para otro lado y no va a las rutas.
4: Exacto.
0: Digo, bueno, y vos hiciste números.
4: Yo hice números en ese caso, pero puntualmente, a ver, en Reconquista hay 6 estaciones de servicio, de las cuales hicimos un par de escenarios en función de lo que planteé, declara cada una estación de servicio. Hay aproximadamente 30 millones de litros anuales que se venden de combustible.
0: ¿Acá?
4: Sí. Si lo afectamos a eso por el impuesto que te da un 19,25% en concepto de impuesto al combustible líquido y impuesto al dióxido de carbono, que son impuestos que se lo paga cada una de las personas cuando compra un litro de combustible, uh-huh, es un impuesto que son casi el 20% del precio final, se lo lleva al Estado Nacional y eso no vuelve al distrito. Cuando uno hace por la cantidad de litros, lo anualiza, ve que lo que debería por lo menos reinvertirse, si sería la palabra, uh-huh, el distrito de Reconquista serían 1.700 millones de pesos anuales en mantenimiento. Y digo, tenemos el pozo que está por cumplir 15 años en la 47, que todo el mundo se queja, pero eso es jurisdicción de Vialidad Nacional, no podemos tapar un pozo. Digo, en la ciudad, en el bulevar, está destruida, hay cada cráter en cada lugar que, lamentablemente,
0: vos escucharás que muchos, no digo todos, pero muchos le apuntan el reclamo al municipio.
4: Sí, a mí me lo reclaman, a mí me dicen, hace algo, y bueno, pero pará, es una ruta nacional, yo no puedo ir a agarrar por más que yo tenga la voluntad y pasa yo con una pala que le tapa el pozo, no me corresponde, es más, puedo llegar a ser sancionado por una cuestión de ese tipo, porque es jurisdicción nacional. Inclusive, Vialidad no nos responde ni siquiera los permisos para hacer los cruces de ruta, en cierta manera. Pensemos que hay intervenciones que se hicieron, lo que fue toda la iluminación al puerto Reconquista, lo que fue la bicisenda Barrio Don Carlos, todo proyectos que hay que había que intervenir parte de lo que le corresponde a la Biblioteca Nacional, que no tuvieron ni siquiera respuesta. Entonces, cuando vos decís, haces un número, te da en un escenario conservador 1.700 millones de recaudación que sale solamente del distrito Reconquista para atender lo que va desde el Arroyo del Rey al Arroyo Malabrigo, son 20 kilómetros de ruta. 1.700 millones no te alcanza para hacer ese mantenimiento. Digo, y ahora vamos a poner una concesión de peaje que todos los que pasen por la ruta van a volver a...
0: Somos los giles. Bueno. Dos veces vamos a pagar.
4: Ni hablar, vamos a pagar dos veces. Y cuando uno analiza ese valor de 1.700 millones, yo hice un cálculo, todavía no lo presenté a esto, en un periodo de 10 años, porque esto no viene solamente ahora, el deterioro de la ruta viene de bastante tiempo atrás, porque fue siempre como una caja, digamos, estos impuestos, lamentablemente, independientemente por ahí los gobiernos de turno, ahora se nota mucho más, pero también no siempre el estado de la ruta fue bueno. Cuando uno lo analiza esto que se recauda en Reconquista, se podrían haber hecho parte de las circunvalaciones. También, cuando uno ve en 10 años, puede haber pagado casi el 50% de lo que sería la circunvalación oeste de Reconquista. Entonces digo, es plata que sale de acá.
0: Tiene que ver también con el centralismo, ¿eh? Sí. Gobiernos anteriores, peronistas ellos, lo que han hecho es la centralización y la mayoría del presupuesto en cuanto a obras, por ejemplo en esto, son obras que se han hecho allá.
4: Exactamente. Pensemos.
0: Cuando hablo de allá, lo de CAO y AMBA. Sí.
4: Pensemos sin ir más lejos. No porque desmerezca, pero en Rafaela se hicieron circunvalaciones en la ruta 34 y en el acceso que de la provincial 70 para desviar Rafaela. O sea, y esas obras se hicieron hace poco tiempo atrás. Bueno, y acá en Reconquista las circunvalaciones, digo, los camiones siguen pasando por la ciudad.
0: Nada, ni se habla
4: acá
0: de circunvalación.
4: Sí. Y aparte es una inversión cuando uno plantea una circunvalación, porque decís, el tránsito pesado lo llevas por afuera, no lo metes en la ciudad, te descongestiona el tránsito, no te rompe la cinta asfáltica en el esquí urbano, necesita menos mantenimiento, entonces a la larga termina siendo hasta beneficioso. Bueno, son temas que no se hablan acá. Entonces dije, empezamos con esto, vamos a pedir informe de habilidad, vamos a ver si nos responden. Es el primer paso. Después vamos a ir por el tema de tratar de meter otra vez en tema las circunvalaciones.
0: Juanpi, la última que tengo cortita, porque ya nos tenemos que ir, pero te tengo que preguntar porque tiene que ver, bueno, con un poco lo que cómo cerraron en realidad la sesión del jueves pasado. Pero te quería preguntar qué opinión tenés acerca de todo esto que está ocurriendo en cuanto al estacionamiento medido. Por ejemplo, si ya lograste entender cómo habría sido el procedimiento que destapó estas irregularidades, digamos.
4: Mira, Rodri, en ese sentido, la información que tengo es la información pública que la conoces vos, la conoces en los medios de Reconquista, no me interioricé más del tema, más que la conferencia de prensa que hubo del Ejecutivo, donde en principio abrieron sumario administrativo a 4 agentes. No entiendo por qué se van a conocer los nombres de los agentes también, porque eso por ahí está en el secreto de sumario, inclusive eso trascendió antes, digamos, o sea, genera una situación porque pensemos que en Argentina tenemos el principio de inocencia, por lo tanto, hasta que no haya algo concreto, yo no quiero opinar al respecto. Y después, obviamente, lo que pasó en el Consejo es porque hay en las partes donde hubo una discusión, hay conflicto de intereses, pero más del ámbito personal, digamos, pensemos que una de las personas sumariadas es pareja de uno de los concejales, y del otro lado uno de los denunciantes es pareja de otro de los concejales, entonces hay una cuestión también de interna que yo quiero poner paño frío, inclusive cuando se hizo el pedido de informe, yo fui el que propuse, vayamos a cuarto intermedio y veamos la letra chica de qué vamos a dejar y qué no vamos a dejar, y bueno, y ahí fue donde se dio la situación, digamos, entonces me parece que, bueno, que lo sigan el resto de los concejales. Yo creo que inclusive parte del pedido de lo que estaba planteado ahí lo había planteado el colectivo de Ciudadanos por sus Derechos ya hace 4 meses atrás, un expediente que había pedido la misma información prácticamente.
0: ¿Ese es el de Fernández?
4: Sí, exactamente. Ajá. Había un pedido y bueno, estábamos esperando a que nos respondan desde el Ejecutivo. Ahora sería como una reiteración con ampliación de lo que se pide en esto. Y después se pidieron cosas que son improcedentes para... O sea, si hay un sumario administrativo, no puedes pedir información del sumario administrativo. Hasta que no se...
0: Entiendo, claro.
4: Entonces, bueno, esos fueron los artículos que se sacaron.
0: Juanpi, gracias por visitarnos. Estamos cerrando el programa con vos, 11 de la mañana. Aprovechamos que estás acá porque nos acaba de llegar también la información administrativa del Consejo que van a sesionar el día viernes.
4: Exacto, el día viernes. un poco lo propuse en el grupo la semana pasada de concejales, le digo, en vez de sesionar el jueves, pasemos la sesión al viernes y hagamos las comisiones del martes al jueves, como si sería del lunes al miércoles. Nos quedamos sin el día después, el día viernes, para poder hacer reuniones y demás, pero bueno, eso lo pasaremos a la agenda la semana que viene. Como hay varios expedientes que ya venían estudiados y demás, podemos sesionar tranquilamente. No hay expedientes tan pesados esta semana como para decir, no lo podemos tratar. Así que me parece que... aparte, era una de las ideas que yo tenía, era si el Focón, esta propuesta que charlábamos hoy, llegaba al Consejo, bueno, tratar de, si lo podíamos aprobar, aprobarlo. Bueno, evidentemente no llegó todavía, pasará la semana que viene el tratamiento.
0: Juanpi, gracias por visitarnos.
4: Por favor, gracias a vos, Rodri.
0: Con Juan Pablo Zuligoy, concejal de la ciudad de Reconquista, del Bloque Norte Emergente, nos despedimos. Yo la miro a mi compañera, que está acostado.
1: No quiero hablar más.
0: No quiero hablar más, directamente, cierro yo.
1: Cierre y...
0: Cerrado, dale, y tres palabras.
1: Dios nos ayude mañana, chicos, porque no voy a venir, no, así.
0: Y esas son las imágenes. Bueno, y de esta manera nos retiramos. Gracias, Tito. Gracias, Juanpe.
1: Malos.
0: Mañana, a partir de las 8 de la mañana, hacemos otra grieta. Perdón por los mensajitos que no llegamos a compartir. Lo hacemos mañana. Abrazo.

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0: Hola, ¿qué tal? ¿Cómo les va, Claudia? ¿Cómo
1: Hola,
0: te va?
1: Buenos días, buen martes.
0: Con llovinita hoy, pero bueno.
1: Sí, pero...
0: Para estar en casa escuchando o viendo el programa, si lo prefieren. Como ustedes saben, nosotros siempre queremos ser distintos, somos distintos.
1: Hay cosas que hacemos los días de llovizna que no hacemos los días de sol.
0: ¿Qué hacemos cuando llueve?
1: ¿Dónde
0: yo no me enteré todavía.
1: ¿Dónde va la gente cuando llueve? ¿Vos haces lo mismo? ¿Vos cortas pasto cuando llueve? No. ¿Lavas ropa cuando llueve?
0: Últimamente no lavo, no corto ni lavo.
1: No cortar ni pinchar últimamente. Bueno, pero...
0: Tampoco seas tan agresiva con lo que estás diciendo.
1: ¿Por?
0: Tampoco seas tan agresiva.
1: Que no cortas pasto, que no cocinas.
0: Corto ni pincho es una expresión bastante fuerte, pero bueno.
1: A ver, vos pinchaste este fin de semana el asado en la parrilla para darlo vuelta.
0: Sí.
1: ¿En serio que hiciste asado y no invitaste? Nah.
0: Lo hice a media, pero pinché, el que pinchó el asado fui yo.
1: El fuego hizo otro, puso otro todo. Él levantó así, tic, tic, está bien. ¿Y quedó? ¿Quedó?
0: Quedó espectacular.
1: No, pero quedó asado ahora para... ¿Quedó para hoy?
0: No, que va a quedar si eso fue el sábado. Sábado al mediodía.
1: Hoy ya es martes. No.
0: Ya no quedó nada.
1: Entonces, llamá...
0: Anoche fueron las últimas costillitas.
1: ¿Pero las comés frías, así con un poquito de mayonesa, con aceituna y quesito, así? ¿O calentás de vuelta?
0: Algunas veces caliento, otras veces no.
1: Bueno.
0: Tú quieres saber todo,
1: ¿no? 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
0: bueno,
1: cargue.
0: Hablando de comida... Finalmente le ganamos la apuesta a la hamburguesa con cola a Leo Rolón. Pero yo lo perdonaría.
1: Después
0: voy a explicar por qué.
1: Yo no le perdono.
0: No, de última, que te la pague a vos.
1: Yo no le perdono.
0: Él paga su apuesta. Yo de mi lado lo perdonaría. Pero yo voy a explicar por qué lo perdonaría. La apuesta tenía que ver si el Consejo de Reconquista iba a sesionar esta semana o no, teniendo en cuenta el feriado. Ustedes saben que la modalidad últimamente, 7 semanas no sesionó por haber un feriado. Resulta que hoy, gratamente nos enteramos a través de un parte de prensa, como corresponde, de que el Consejo va a terminar sesionando el día viernes, que es el día libre que venían teniendo los concejales, y se nos informa de todas las reuniones de comisión, tanto hoy... martes, el miércoles y el jueves, con el horario como corresponde.
1: Qué
0: así
1: lindo.
0: Que vos que decías que el horario no importaba, el horario importa.
1: Mirá.
0: Lo vamos a tener a Leo.
1: Lávame.
0: Lo vamos a tener a Leo porque yo lo quiero perdonar, pero Claudia no lo quiere perdonar.
1: No.
0: Se quiere comer la hamburguesa.
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0: Y para eso estamos nosotros, para que los concejales no se tiren a Pancho. ¿Qué tal, Leo? ¿Cómo te va?
2: ¿Qué tal, Jorge? ¿Cómo te va? Buen día para vos y, por supuesto, para todo el equipo y la audiencia.
0: Bueno, finalmente los concejales...
1: A mí ni me saluda porque sabe que no lo perdono.
0: No, yo lo perdono. Pero yo voy a explicar por qué.
2: ¿Por qué no?
1: Hola, Leo. Yo también.
2: Bueno, hola, Claudia.
1: Voy a perdonarte.
0: ¿Sabés por qué yo lo perdono?
2: ¿Por qué?
1: No, porque estábamos diciendo acá que que ganamos.
2: Claro.
1: Pero que te
2: ganaron la apuesta.
1: Y dice Jorge que te perdona la hamburguesa. Digo,
0: no, pero
1: yo no.
0: Yo voy a explicar. Yo no soy de perdonar. Pero yo voy a perdonar... Porque Leo
1: muy mal, lo tuyo.
0: Nos explicó, tanto esta vez como en veces anteriores, de que el Consejo iba a sesionar o no, de acuerdo a las puteadas, de acuerdo, y las puteadas las tuvieron de las mejores, porque yo aproveché esa partecita de la apuesta con Leo del viernes, la nota que le hicimos, para promocionar con intensidad en el Instagram y en el Facebook. Ajá. Y bueno, ahí los concejales recibieron todas las puteadas, todas, y se dieron cuenta. Y hoy martes, después del feriado, decidieron sesionar el día que tienen libre, que es el viernes, como corresponde. Y con un programa de los horarios de reunión de comisión y los días que equivale a cada reunión, cosa que medio venía salteado esa información, Leo. Así que de alguna manera,
2: Y ahí está bueno, porque ahí además nos dimos cuenta, en esa información que vos decís, que se mandó en la mañana de hoy, que lo manda la gente que se encarga de comunicaciones, digamos, del consejo, nos dimos cuenta de algo interesante, que es cuánto tiempo le dedican a cada comisión. Uh-huh. Y obviamente, además, también podemos ver ahí los horarios de trabajo en las comisiones. No digo que después no trabajen ni nada, porque si no pueden decir, no, pero yo atiendo 160.842 personas por día y demás. Bueno, suponiendo que atienden gente y demás, suponiendo todo eso, en los horarios en las comisiones quedaron bien claras ahí. Y ahí también te das cuenta por qué tantos temas quedan pendientes, porque cuando vos presentás muchos temas, tanto el consejo como el ejecutivo y demás, y le dedicás solo una hora por semana a la temática, digo, en este caso a la comisión, es obvio que te van a quedar temas pendientes. No hay forma que no te queden temas pendientes, porque si vos invitás a una persona o a una institución o lo que fuera a discutir o a debatir sobre el tema que sea, esa reunión no te puede llevar menos de media hora. Entonces después te queda media hora para todo el resto de los temas de esa comisión, que obviamente se van acumulando y acumulando. Bueno, está bueno que nos hayan mandado esa información porque nos permitió también poder analizar esto otro. Digo, más allá de que se juntan o no se juntan, o si tienen o no tienen comisiones, el tiempo que se le dedica a cada una de las comisiones también. Y también nos dimos cuenta de otra cosa, que el jueves les va a quedar prácticamente libre la mañana. Sí. Me va a quedar una hora nada más para ser parlamentaria. Que básicamente la parlamentaria es, para la gente que no sabe de qué se trata, es ponernos de acuerdo. Che, vamos a tratar este tema, vamos a hablar de esto, ¿quién va a hablar? Yo, listo, vamos a hacer este tema, este otro. Y estos temas van a quedar pendientes.
0: Fíjate, Leo, que lo hacen esa reunión parlamentaria el miércoles, no lo hacen a las 8 o 7 de la mañana. La hacen a las 11, cosa que el que se va de peña el miércoles a la noche, tranquilo, puede descansar. Y a las 11 de la mañana...
2: El jueves,
0: claro. Generalmente esa reunión parlamentaria es los miércoles. En este caso va a ser el jueves. Ahora, ¿cómo me explican por qué 7 semanas se tiraron sin sesionar por la existencia de un feriado? O sea, lo que hicimos nosotros, yo con Leo no me puse de acuerdo. No hablamos en ningún momento en privado, no tengo ninguna relación en privado. Él hace su periodismo, yo hago el mío, pero nos entendemos. Y por eso hicimos lo que hicimos el viernes. Yo quería que sesionen esta sesión, yo no quería 8 semanas sin sesionar. Pero bueno, ligaron todas las puteadas que tenían que ligar en las redes y hoy se dieron cuenta que tenían que armar todo para sesionar. No el jueves, pero sí el día viernes.
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0: Y Katia Pasarino, que es la presidente del Consejo de Reconquista, larga este tema a los medios de sesionar cada 15 días, entendiendo y explicando ella de que era la manera de llegar y avanzar con los tratamientos de comisión. Pero después, tanto Leo como yo nos dimos cuenta, porque lo contamos el día viernes en la nota, de que muchos temas seguían pendientes, más allá de no sesionar o sesionar cada 15 días, los temas igual quedaban pendientes. Es decir, que no te aportaba nada. Y por lo menos en la sesión de los jueves no boludean, porque en las comisiones, Leo, no sé si a vos te llegó información, se boludea bastante con temas particulares. Entonces no, por eso yo digo que deberían ser, que los, la prensa debería presenciar esa, esas reuniones de comisión. Katia en su momento dijo que iba a televisar, bueno, eso lo dijo para la gilada, pero para mí estaría bueno, como pasa en Buenos Aires, en el Congreso de la Nación, de que la prensa puede presenciar la, las reuniones de comisión, para que boludeen menos.
2: Sí, igual, a ver, tampoco me, tampoco es, pa, es para ponernos así súper súper estrictos con esa cuestión y decir, no, no, de, lo mismo que se dice, no, no deberían tomar mate los que trabajan, y para mí no es tan así, digamos. A ver, yo no estoy en desacuerdo con que boludeen, con que tengan un clima de trabajo sano, me parece que eso es fundamental. Más allá de eso, yo pondría en discusión la cuestión de si deberían o no si no debería ser abierta la, la las comisiones. No tengo una opinión formada al respecto, sinceramente no la tengo. En su momento sí creí que era lo ideal que sean abiertas. Hoy por hoy entiendo que no, porque hay cuestiones también que tienen que ver un poco con la política, con la negociación, que no todo el mundo la va a entender. Y que me parece que por ahí podría llegar a ser menos, a ver, para decirlo en los términos más correctos, menos genuino, ¿sí? Es como que va a ser todo muy actuado, así como, como, a ver, todos sabemos que las sesiones se actúa mucho, van a ser también las comisiones muy actuadas, entonces, y van a encontrar otro ámbito para poder reunirse y poder debatir los temas, que en definitiva va a ser lo mismo, o sea, te va a trasladar nada más la discusión a otro ámbito, y me parece que no, que le quita esa, eso de genuino. No está mal que discutan en comisión, que traten los temas, que puedan negociar, no, en eso no me parece mal.
0: ¿Sabés qué pasa? Que este consejo tiene un comportamiento similar al del quinto año de escuela secundaria. Porque por ahí vos escucharás y verás en las sesiones que se dicen algunas cosas, pero después están chacoteando, al otro día están chacoteando. No te vayas a creer porque un concejal le dice mentiroso o mentirosa a otro concejal. Después todo, porque es una escuela secundaria. El comportamiento
2: del
0: Consejo
2: yo
0: de Reconquista
2: hay cosas,
0: es escuela secundaria.
2: Sí. Yo creo que hay discusiones que permiten, a ver, estar en veredas opuestas sin la necesidad de enfrentarse o de estar enemistado con alguien. En ese sentido, me parece que no es el ideal. Sí hay, yo creo que hay muchas veces en que el Consejo de Reconquista, con esta conformación, con anteriores también, se pasaron límites, ¿sí? Se pasaron límites que yo particularmente, no estoy en el Consejo, pero digo, yo particularmente no los hubiese pasado, pero si los hubiesen pasado conmigo, yo no los hubiese dejado pasar como una cuestión tan natural, digamos. Yo sí veo eso. O sea, veo que se han dicho cosas muy personales o se han atacado cuestiones muy personales que a mí por lo menos me dificultaría mucho al día siguiente sentarme a hablar con una persona que me trata de esa manera. Tal vez por mi forma de ser, digamos, pero yo tampoco hubiese cruzado algunos límites que sí se han cruzado, y reitero esto de todos lados y con conformaciones anteriores también. Y en eso sí comparto con vos, Jorge, que hay cosas como que se han dicho y pareciera como que al día siguiente, bueno, no pasó nada.
0: Se naturalizan las cosas que se dicen.
2: El problema es que también el Consejo se ha convertido, y esto ya hace un tiempo esta parte, y se ha profundizado ahora en este tiempo, es un Consejo de chicanas, no de propuestas. Pero si ustedes se fijan, es un poco lo que yo les comentaba y lo que hablábamos la última vez que yo estuve con ustedes en estudio, y que hablábamos de la cuestión de cuáles son las ordenanzas que nos han, con el que le hemos podido poner nombre y apellido, y que dijimos, che, mira, esta ordenanza la hizo fulanito de tal, puedo estar o no de acuerdo con eso, pero marcó la ciudad de Reconquista. Y bueno, y ahí incluso mencionábamos a algunos concejales que fueron personas interesantes en el debate de Reconquista. Hoy es un consejo de chicanas, es un consejo de decirse cosas solamente para atacar o desprestigiar el pensamiento del otro, sin tratar de profundizar, de hacer un debate elevado, bien profundo. Hoy es un consejo que recorre cunetas para ver si hay pasto, digamos. Que no está mal, que se controle, que se critique. En eso no me van a ver a mí en contra de eso para nada. Pero sí me parece que la ciudad de Reconquista fue una de las ciudades más modernas de la provincia de Santa Fe históricamente, y mucho tuvo que ver el Consejo en ese sentido, en la historia de todo el Consejo, digo, más allá de esta conformación. Ahora, por ejemplo, me parece muy interesante dentro de este debate, por ejemplo, después si se puede llevar a cabo o no, ya es otra discusión, ¿sí? Pero por lo menos plantear los temas me parece interesante, qué sé yo, por ejemplo, la propuesta ahora de Constanza Arzamendia de que en las escuelas haya enfermeros. Me parece súper interesante el debate. No sé si es posible hacerlo. Me parece que, digo, por lo que significa, por la infraestructura que necesitas, necesitarías un salón más, digo, con la necesidad de salones que tenés, porque necesitas una, o sea, si tenés una enfermera vas a necesitar un lugar donde atienda, por ejemplo, una enfermería. Necesitas toda la infraestructura esa para poder montarla, necesitas la cantidad de enfermeros necesarios. Bueno, hay un montón de cosas que no sé si es posible hacerlo, ¿sí? Hoy por lo menos. Pero dame me parece una, interesante Leo, que se pueda discutir.
0: Dejale una, Claudia, porque si no...
1: ¿Qué dale, comemos? Dale. 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
0: En un ratito ya nos metemos en tema con Leo en relación a los dichos de Constanza en la última sesión, involucrando al otro concejal, Daniel Bailat.
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0: A Leo le pasa lo que me pasaba a mí y creo que le pasa a la mayoría. Vos haces radio, dejás de hacer radio y te dan la posibilidad de hablar por radio y no... Es así.
1: Y no le pones un punto.
0: No, a mí me pasaba.
1: No le pones un punto.
0: De vez en cuando me hacían alguna nota acá en la radio o alguna participación. Como yo no estaba haciendo radio, tenía la necesidad de hablarme todo. Uh-huh. Pero eso
2: se me complica el redondeo, ¿sí?
0: Bueno, vamos a lo que pasó el jueves en la sesión, donde hizo uso de la palabra. Ya había cerrado la sesión, ya tenían que bajar la bandera, y pide la palabra a Constanza para decir lo que le había sucedido en alguna reunión de comisión anterior y en el cuarto intermedio, los dichos del concejal Daniel Bailá. ¿Cómo analizás vos esta situación?
2: Yo tengo dos miradas respecto de eso. Primero, reitero, hay una cuestión que tiene que ver estrictamente con el rol de cada uno Y me parece que ahí hubo una cuestión que sobrepasó. Pero como entiendo ese mismo rol de cada uno, te voy a marcar las dos posturas en las cuales una no te va a gustar porque voy a estar en contra de vos en este caso. Pero tiene que ver con que hay que entender el rol que tiene cada uno. Digo, Constanza es concejal y su esposo es secretario, ¿sí? En este caso es su esposo el que inició un sumario, digo, obviamente conjunto con el intendente y demás, y me parece que ahí hay una división clara que hay que hacer. Ahora, esa misma división, ¿sí?, me lleva a mí a entender que yo no le puedo pedir, ni de casualidad, una explicación a Daniel Bailat respecto de el accionar o no, el trabajo o no de su pareja. Digo, ¿no? Así como no le puedo pedir a Constanza que hable en representación de su marido o que responda por las acciones de su marido, tampoco le puedo pedir a Daniel en ese sentido que hable o que responda por... en este caso, Erika. Y en eso, yo, y ahí quiero ser muy claro en ese punto, porque nos puede pasar a todos. Yo entiendo la postura que vos tuviste de decir de, che, él tiene que salir a hablar y decir que su pareja es inocente. Bueno, ahí hay una cuestión que yo la pongo en discusión. A mí me parece que no, que obviamente sí... Después va a depender mucho de cada uno, de la relación que tenga cada uno con su pareja, de cuánto conozca a su pareja, etcétera, o cuánto quiera defenderla o no a su pareja. Porque realmente yo no sé si que Daniel salga a defenderla no la perjudica aún más a Erika. Entonces, en ese sentido yo me pongo a pensar, por ejemplo, cómo actuaría yo si me pasa algo parecido a mí. Entonces, yo le pediría primero, le pediría, por ejemplo, a mi pareja, a mi esposa, que no salga a hablar o a dar ninguna explicación y que en todo caso tendría que ser yo quien se defienda, ¿sí? En el caso de que me pasase a mí. Y en el caso de que le pasase a mi pareja o a mi esposa, yo lo discutiría con ella primero y también entiendo que una de mis sugerencias tenía poder separar el trabajo de uno y el trabajo del otro. Se entiende que hay una relación, en este caso, más porque está todo vinculado con la política. En mi caso sería un docente y por otro lado, un político. Entonces hay como una diferencia gigantesca y estamos como en ámbitos distintos. En cambio, en el caso puntual de Daniel y su pareja que trabaja en el municipio, o Nico y Constanza, entiendo que ahí hay como una cuestión de vinculación dentro del mundo político. Pero eso a mí, y en eso quiero ser clarísimo, a mí no me da la cara de ninguna manera para pedirle a Daniel que él tenga que salir a explicar por la situación de su pareja. En todo caso, podría llegar a pedirle a su pareja si quiere hablar, si no quiere, bueno, obviamente está en absoluto derecho de eso. Pero ahí sí yo marco una diferencia, por ejemplo, con lo que yo escuché que vos mencionabas en los últimos días, de que Daniel tendría que salir a aclarar o a hablar al respecto.
0: Déjame interrumpirte. Daniel Bailat, que fue invitado en este programa a hablar, porque yo considero que él tiene que hablar, porque él no... Él es un concejal, él hace denuncias permanentemente que están bien, está bien que él, porque es la función de él es denunciar,

0: decir que es inocente, yo no le pido que diga nada más, pero ni siquiera en privado lo dice. Ahora, está diciendo en privado, en el consejo, en cuarto intermedio, en los cuartos intermedios y en las reuniones de comisión, está diciendo que la novia es inocente, porque al hablar de que le están haciendo una cama entre Constanza y Nicolás Andrigo, él está diciendo que esto está todo armado. O sea,
1: bueno, eso, en privado, ahí es donde yo iba.
0: Bueno, pero es lo que
1: a
0: dijo,
1: mí no me da,
0: es lo que
1: a
0: dijo
1: no
0: Emiliano Peralta. Es el jefe político de Daniel. En el programa de Pepe dijo lo mismo, que acá le armaron una cama. Entonces, vos te haces silencio en los medios, ante la prensa, pero en el consejo, en reuniones de comisión, por eso yo hablo del boludeo, y en los cuartos intermedios le pica la cabeza a Constanza diciendo que este es una, que le hicieron la cama, cuando en realidad es una actitud muy cobarde la de Daniel, porque él debería hablar con Nicolás, porque el sumario, quien se entera de lo que se entera es Nicolás, y el que hace el sumario es Nicolás. Obvio que en sobremesa familiar se lo habrá compartido, Constanza habrá tenido información antes que el resto de los concejales, eso es lógico, pero Daniel está diciendo que le hicieron una cama. Entonces él tiene que venir a explicar acá. Lo que pasa es que acá la prensa es suavecita, suavecita. Daniel Bailá tendría que venir a todos los programas a explicar por qué a su novia le hicieron la cama. Porque a lo mejor se la hicieron, pero él no la explica. ¿Te das cuenta?
1: Comparto eso mismo. Pero
0: por eso yo dije lo que dije.
1: Es a lo que voy. Yo no estoy...
0: Por eso Daniel tiene que, ahora ya que se ventiló el tema, ahora más que nunca debería venir al programa a explicar lo que él dijo. No lo hizo en sesión pública, pero lo hizo en un cuarto intermedio y en una reunión de comisión. Ni siquiera en la sesión del jueves pasado, después de lo que dijo Constanza, él pidió hablar para desmentirla a Constanza, para tratarla de mentirosa o para decir por qué ella y Nicolás le hicieron la cama a la novia. Las cosas, vos no lo harías, vos no defenderías a tu esposa, yo sí. Si a mi esposa le inician un sumario y ella es inocente, yo soy un hombre público como vos. Vos sos periodista y funcionario. Uh-huh. Y yo soy periodista y empresario de los medios. Uh-huh. Debo una explicación. Yo acá permanentemente estoy cuestionando y criticando cosas.
1: No. Si a
0: mi esposa le inician un sumario,
1: yo
0: tendría que salir a hablar.
1: Tuya. Es una decisión tuya y de tu familia. Yo no puedo exigirle. Así como también entiendo, y en eso sí comparto con vos, Jorge, que si vos boconeás adentro, bueno, hacete cargo, digamos. Por eso mismo yo te hacía la aclaración, que son dos cuestiones que tienen que ver con una misma. Yo no hubiese boconeado puertas adentro, ¿sí? Si después no quería que nadie me reclame puertas afuera, digamos. Eso comparto 100% con vos.
0: Bueno, vamos a una pausa. Leo, vamos a una pausa y después te seguimos en línea porque vamos a hablar un poquito más del sumario administrativo.
1: No sé nada del sumario, pero no hay problema.
0: Y averiguá, habrá en dos o tres minutos de publicidad para averiguar. Estás ahí adentro, ¿cómo voy a saber más yo que vos?
1: No, yo no sé nada sobre el sumario, yo estoy encargándome otras cosas.
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4: 8 minutos pasaron de la hora 11, bueno. Claudia está un poco asustada porque ella no cree en la justicia. Yo creo que la justicia...
5: No, asustada no.
4: Y estás.
5: Yo soy precavida.
4: Yo te noto temerosa.
5: Yo soy precavida, pero para... no es que no creo, pero... tampoco no es que no creo directamente.
4: Todos los programas periodísticos son precavidos. Tiene que haber uno como este que no sea tan precavido. O sea, por lo menos un programa, porque si no, si este programa no sería precavido, si sería precavido...
5: Bueno.
4: No, esta semana... No sesionaría el Consejo.
5: ¿Suficiente? No.
4: ¿Y a vos no te queda claro que... ¿Y por qué las otras semanas no sesionaron? ¿Por el feriado, explicaban? Porque hay un feriado. Esta semana, ayer fue feriado. ¿Pero por qué sesiona? Porque le cayeron las fichas, porque se estaban poniendo toda la gente en contra. Ahora, vos no crees en la justicia. Yo sé que la justicia tiene muchas fases.
5: No es que no creo.
4: Es lo que me dijiste en privado.
5: Bueno,
4: vos sabés que yo no miento y vos tampoco.
5: No. Pero eso es lo que te quise decir. ¿Cómo dijiste? Que tiene muchas fases la justicia.
4: Sí, a eso quisiste decir.
5: Eso es lo que quise decir.
4: Te tengo que interpretar.
5: ¿Qué dije? Yo dije, no creo
4: en la justicia.
5: O me da miedo la justicia.
4: Y bueno, entonces, mira, está agregando el término miedo, que es el que te noté. Y si no, tenemos que dedicarnos a cosas.
5: Pero si vos...
4: Juego y entretenimiento.
5: ¿Vos acaso es el dueño?
4: No.
5: Tiene que haber una...
4: Yo te doy toda la libertad para que vos...
5: Tiene que haber una precavida y tiene que haber un lanzado.
4: No. Sí. Cada uno es como es.
5: Bueno.
4: En algunos temas vos podés ser más audaz que yo. Sí.
5: Porque yo tengo mucho cuidado con lo que voy a decir.
4: Pero
5: soy muy precavida.
4: Y entonces la gente que escuche música... Aparte estamos hablando sobre los... Sobre lo que dicen los propios protagonistas. No estamos inventando nada. De todo lo que decimos, tenemos prueba. Bueno. Vos decís que estas cuatro personas pueden quedar absueltas. Y por supuesto que sí. Si es un sumario administrativo, preventivo de 30 días.
5: Claro, y no solo yo, los oyentes mismos.
4: A lo mejor Gabriel Ferrari empezó a empilchar un poco mejor porque, qué sé yo.
5: Ahorró.
4: Rompió el chanchito. Y...
5: No, puede ahorrar.
4: Puede ahorrar. Antes no ahorraba, ahora ahorra.
5: Cada uno tiene sus prioridades.
4: Es como Adorno, viste que del golpe empezó a viajar, a comprar propiedades.
5: No sé si tan así.
4: ¿De qué tan así? Bueno, ¿de Adorno, no sabés?
5: No, de Adorno sí sé, porque vimos las pruebas.
6: Está Leo.
5: 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Bueno, hay unos piropos para Leo Rolón, que dice: hola, buenos días, que tiene que hablar de trabajo Leo si no trabajó nunca en su vida. Dice: señores, Requi, no se equivoque, Rolón no lo hace más como periodista, sus críticas y aportes lo hace como militante peronista y de Vallejos en particular.
4: Sí, fue más cauteloso que yo en algunas cosas.
5: En
4: algunas cosas,
5: coincide conmigo, Leo, en algunas
4: cosas. Yo soy muy crítico de la gestión, pero acá, Como dijo Gabriel Ferrari, tengo el mensaje. Estuve revisando los mensajes de Gabriel Ferrari.
5: Sí.
4: Susana Wilken es la mamá, ¿no? También estuve revisando.
5: ¿La mamá?
4: Sí. Sí, es la mamá. ¿Es la mamá? Es la mamá. Estás muy asustada, Claudia.
5: Hola, tía.
4: Estás muy asustada.
5: Es que no me acuerdo si es
4: blanca
5: mamá
4: la tía.
5: Bueno.
4: 100.000 veces llamo al programa. Ahora dejó de llamar a partir de lo que pasó. Leo, ¿vos estás en línea?
7: Sí, sí, te lo escucho.
4: Bueno, yo te iba a preguntar por el sumario, pero si vos no sabés nada.
7: No, la verdad que...
5: Chau, entonces.
4: Yo, la verdad, sé lo mismo que sabes vos. No es que yo sé mucho más que vos, pero a mí me parece... No sé qué calificación hacer de este sumario. Porque este sumario lo podían haber tapado. Si querían, si eran corruptos, por suerte no, lo podrían haber tapado. Después que la plata aparezca de algún lado, ¿viste?
7: Y a mí me parece que
4: aparte, si supuestamente falta plata,
7: son muy sanos.
4: Si falta plata y esto tiene que ver con alguna responsabilidad del personal sumariado o de otro personal, porque algún personal tiene que ver en esto. Si estos cuatro no son, serán otros cuatro. Tranquilamente, al secretario se le hubiera facilitado más hacer estas maniobras y quedarse con plata del pueblo. Entonces yo por eso tengo que aplaudir esto. ¿Qué es lo que dice Gabriel Ferrari en un mensaje? Dice, yo a Nicolás Sandrigo, al secretario de Control Público, lo aplaudo de pie. Tengo el mensaje que todavía no está borrado. Por eso hablaba de lo... que es una persona muy cercana, Nicolás, y eso es bravo. Es bravo ir con un sumario con alguien que vos apreciás, que vos mimaste mucho tiempo, que lo tenés ahí siempre disponible. Gabriel Ferrari era un incondicional de Nicolás Sandrigo. Iniciarle un sumario es porque la tenés clara.
5: Guarda con los pepos.
4: No sé, a mí me parece, de todo lo que yo puedo hablar de la gestión de estos tres mandatos, es lo más lindo, lo que más me gustó. Falta plata, se averiguó y se hizo el sumario en forma inmediata. Y ahora el sumario va a determinar si hay responsabilidad o no de este personal. Pero se actuó como hay que actuar.
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4: ¿Vos pensás distinto, Leo? Decímelo.
7: Yo comparto que la... A ver, los sumarios, además, lo que tienen es la posibilidad de que las personas involucradas se puedan defender, puedan hacer los planteos que les parezcan. Hay un montón de herramientas que tiene aquel que está siendo investigado que te permiten, de alguna manera, eliminar todas las sospechas que puedas tener, digo, porque muchas veces... puede haber una sospecha o puede haber, como vos decís, un faltante económico y no está ahí. Y lo que te permite el sumario es determinar cuál es el eslabón que está cortado. Además, digo, porque esto también, y es muy probable que pase, no creo yo que los cuatro terminen todos... siendo culpables.
4: En eso estamos de acuerdo. No. Quiero decirlo ahora. Yo no creo que los cuatro sean culpables. Yo también creo eso. Por eso cada uno diga yo soy inocente. Porque para decir soy inocente, no tenés que esperar, como en privado yo he tenido contacto con esta gente a través de la producción. Uh-huh. Vos para decir soy inocente, no tenés que esperar saber de qué se te acusa. Pero soy inocente en todo.
7: Uh-huh.
4: Que te traigan el expediente que te quieran traer, el abogado que te diga lo que te diga, vos tenés que decir soy inocente. Hasta ahora, de las personas que hemos consultado en el programa, todos nos dicen lo siguiente: estamos esperando saber de qué se nos acusa ¿Y qué nos dice el abogado? Pero primero decime que sos inocente. Y yo lo repito al aire. Acá Gabriel Ferrari dijo, yo soy inocente. De todas maneras no puedo hablar porque todavía no sé de qué se me acusa. Pero soy inocente. ¿Entendés, Leo? ¿Vos no dirías que soy inocente primero?
7: No, yo comparto, sí.
4: Y también
7: sí,
4: tendrías que decirse a tu esposa, si vos considerás que tu esposa es inocente, vos también tendrías que decir que tu esposa es inocente.
7: Sí, pero nadie me puede obligar a hacerlo.
4: No,
7: ese es el punto.
4: Yo no estoy obligando.
7: Yo no pongo en discusión tu trabajo, digamos, para nada.
5: Hasta que te convenció, Leo, que tenés que salir
4: a defender.
7: No, pero una cosa es que, a ver, Claudia, una cosa es que yo salga a motu propio, que es muy probable
5: yo
7: que si
5: entiendo,
7: me pasa, seguramente
5: coincido,
7: lo haga.
5: Coincido totalmente.
7: Ahora, nadie me puede decir, no, vos porque sos una persona pública, en este caso, tenés que salir a aclarar. No, es una decisión mía y en todo caso... mía y de mi familia, digamos, en el caso de...
4: Y pero si, uno, si vos no salías a decir que soy inocente, Leo, y yo empiezo a sospechar de vos, y si vos no decís que tu esposa es inocente, y yo empiezo a sospechar de tu esposa.
7: Bueno, pero no, porque no es así.
5: ¿Eso sos vos?
7: No es así. Pues, a ver, y de todos modos...
4: Y por lo bajo si digo lo que hay una cama, que me están haciendo una cama. Después, en reuniones de comisión... Y en los cuartos intermedios hablo de que me están haciendo una cama. Sí, y Emiliano Peralta con Pepe dice que esto es producto de una cama que le hicieron a la novia de Daniel Bailá. Entonces...
7: Sí.
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4: De todas maneras, yo quiero decir algo. El enojo de Constanza puede durar un día, una semana, un mes. En una semana o dos o un mes, Daniel Bailá va a hacer un chiste en las reuniones de comisión, en los boludeos que yo digo, y Constanza se va a reír a carcajada. O sea, esto en definitiva, yo ya sé cómo es esta historia, pues ya pasó aparte, ya pasó. Porque a Constanza ya la trataron de mentirosa en sesión pública y después dejarán a... En la porque es un quinto año de escuela secundaria el consejo.
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4: Bueno, entonces no te vamos a preguntar más nada, si no sabes nada, no te interesó el tema.
5: Se cortó.
7: A ver, no corresponde que me ponga a averiguar sobre un tema como un sumario de ninguna manera. Eso por un lado. Segundo, además, tengo muchísimo aprecio por fundamentalmente dos de las personas que están involucradas.
4: ¿A quién aprecias de las cuatro?
7: Yo tengo muy buena relación con Erika y con Gabriel.
4: Son las dos principales.
7: Y son las dos personas con las que tenía, o mejor dicho, sí, fundamentalmente tenía, porque ahora nosotros no estamos más en la oficina ahí en el mismo lugar, digamos. Estamos ahora trabajando en el container, pero cuando estaba ahí, las dos personas con las que charlábamos fuera de nuestro equipo, con las dos personas que más charlábamos, también con Sonia Stachurki, por ejemplo, que también está ahí en esa misma oficina.
4: ¿Vos le viste la cara a Sonia?
7: Todo cerca, digamos.
4: ¿Le viste la cara a Sonia estos días?
7: No la vi.
4: ¿Cómo yo se la veo o vos no se la ve?
7: Ya no estamos en esa oficina, digamos.
4: Pero mirale la cara a Sonia. ¿Cómo está? Mirale la cara.
7: Debe estar muy mal, me imagino.
4: Está re mal.
7: Pero es que me imagino...
4: Él se enfrentaba a escritorio con Gabriel.
7: Claro.
4: Pero mirale la cara.
7: No, pero es que yo me imagino... A ver, me imagino además a mucha gente con el mismo sentimiento. Porque te reitero, son personas que son muy conocidas dentro del municipio, gente que tiene muchos años en el municipio, gente que además ha compartido otros espacios fuera del municipio con mucha gente, bueno, te lo decía la misma Constanza, o sea, que incluso tenía muy buena relación con Erika previo a esto también.
4: Digo, ¿y a vos te parece que es... con la relación que tenía Nicolás, hablemos de Nicolás, Constanza también, sí, pero hablemos de Nicolás, que es el que inicia el sumario, la relación que tenía con Erika y con Gabriel, ¿le va a inventar un sumario para dejarlo mal parado a Daniel Bailá? ¿Vos te parece que se va a largar a una pileta? ¿Alguien que tiene aspiraciones a ser intendente de la ciudad de Reconquista? ¿A vos te parece que va a inventar, va a plantar una causa? ¿A vos te parece?
7: No, porque si te llega a salir, mucho menos en estas circunstancias, porque te llega a salir mal, quedás pésimo, digamos.
4: Y bueno, entonces, por eso
7: digo, más allá de los tiempos propios...
4: A mí me duele lo de Gabriel, porque Gabriel es un chico que yo le dije 4 de copa la primera vez, después me encariñé y vi el crecimiento, porque llegó a ser jefe de Sonia, por ejemplo. En la última vez vino Sonia y Gabriel. Y el jefe era Gabriel. Y Erika, si bien no tengo trato, pero es una persona que participa mucho del programa. Obvio que me duele. Y la mamá de Gabriel era una gran oyente del programa. Y no sé qué... La vamos a llamar ahora, después de vos la vamos a llamar a la mamá de Gabriel. Las madres siempre saben qué pasa y qué no pasa. Pero el que más sufrió ante esta, el que más sufrió, ¿quién fue la persona que más sufrió? Leo.
7: Sí.
4: Nicolás, ¿a vos te parece que no sufrió iniciarle a su niño mimado un sumario?
7: ¿Y a vos te parece? Pero yo lo que estoy convencido es de que como son personas, todas, digo, son personas muy conocidas dentro del municipio, hay mucha gente que además se sorprendió por la situación, por el sumario, porque se conocieron los nombres, etcétera. Digo, hay muchas cosas en el medio, porque después se armó todo, bueno, reitero, lo que yo no hubiese hecho que hicieron en el consejo y demás, pero me parece que hay como una cuestión detrás de todo esto, que me parece que lo más sano es esperar a ver qué resuelve el sumario. Son 30 días, me parece que es un tiempo.
4: O sea que la prensa no puede esperar. Si la prensa lo esperaba a Adorni, Adorni todavía seguiría en el gobierno nacional. Mira, si
7: no,
4: la prensa
7: bueno,
4: lo hubiera...
7: Está bien.
4: Y fue un enriquecimiento ilícito. Y acá alguien
7: está
4: se
7: bien,
4: quedó con plata.
7: Que...
4: Alguien se quedó con plata del pueblo.
7: La diferencia entre el caso Adorni y este es que la investigación la hace la prensa,
4: claro,
7: y el gobierno lo protege. Acá es al revés.
4: Acá al revés, o sea, yo lo dije el viernes.
7: Precisamente,
4: ¿sí?
7: Es al revés. Acá el gobierno es el que inicia la investigación.
4: Pero la prensa siempre tiene que estar, Leo.
7: Sí, claro.
4: La prensa no puede esperar 30 días, después hay una prórroga de 30 días más, probablemente puede pasar... Porque puede haber prórroga en el sumario.
7: Sí, claro.
4: La prensa ya antes tiene que hablar con los protagonistas del sumario para que aunque sea te digan la palabrita inocente. Yo no pido
7: sí,
4: más
7: claro,
4: que
7: no,
4: eso.
7: No, en eso no me parece que esté mal que ustedes busquen de alguna
4: pero
7: manera.
4: Pero ¿sabes qué pasa, Leo? Estamos
7: ahora
4: solo en esta. Este programa está solo. Porque la prensa
7: puede ser,
4: está
7: la verdad,
4: tranquilita.
7: No lo sé, pero puede ser.
4: La prensa está tranquilita.
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4: ¿Vos te lo cruzaste a Gabriel o a Erika estos días después del...?
7: No, porque te reitero, nosotros primero que no estamos más en la oficina frente al municipio, sino que estamos ya trabajando en el container, en la oficina móvil de turismo. En este momento estamos trabajando ahora frente a lo que es Radio Municipal, digamos, en el al costado del anfiteatro, bien frente a la radio estamos ahora en este momento. Pues estuvimos en la rural y después ya trasladamos la oficina móvil ahí para poder después quedarnos ya para el evento de la semana que viene, que es el de los autos antiguos. Entonces ya nos quedamos a acompañar ahí. Pero bueno, esa es la idea de esta oficina, que sea móvil. Y entonces ya no estamos ahí donde estábamos antes, que era frente al municipio, digamos, donde antes eran los tribunales. Entonces, bueno, ya no los veo porque los veo muy poco, porque cuando... A todos, digo, porque cuando llego voy directamente al municipio y muchas veces son para alguna reunión específica, o me reúno con Luis, o me reúno con Guille. Bueno, hoy a la mañana estuve reunido con Henry también, pero sí con cosas muy muy puntuales, digamos, ¿no?
4: El otro día estuve pensando cómo traer turismo acá a Reconquista. Después de Claudia te cuento.
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4: Acá tenés que hacer un gran estadio para 15, 20 mil personas, 15 mil ponele, de fútbol. Meter un equipo local o un seleccionado local, como fuere, en primera división, cada 15 días tenés 10 mil personas haciendo turismo en Reconquista. Mm-hmm. Gente de Boca, de River, de Independiente, de San Lorenzo, ¿quién no va a querer? Inclusive gente que sea de la zona, la posibilidad de ver es lo que hizo Rafaela en algún momento. Rafaela,
7: bueno, lo que ahora hizo no está en su momento con el básquet.
4: Claro, pero digo el fútbol porque básquet es más popular y a mí me gusta más que el básquet, por eso digo el fútbol.
7: Bueno, pero el básquet puntualmente cuando se desarrolló, a ver, no estábamos en sí en un pequeño momento que estuvimos en TNA. Pero no estábamos en la gran élite y obviamente que es menos popular que el fútbol, pero venía muchísima gente. El problema que tenés es el mismo de siempre, digamos, que toda esa gente no queda a dormir. O sea, es muy difícil que esa gente quede a dormir. Entonces hay que buscarle la vuelta. Nosotros lo que tenemos que lograr es forzar a que la gente se quede. O sea, ya sea la gente de la región, la gente de la provincia, y ni hablar del país, y si es de afuera, mucho mejor. Nosotros lo que tenemos que lograr es que la gente se logre quedar en Reconquista.
4: Los colectivos no se te quedan, pero los que vienen en auto se te pueden quedar una noche, no van a viajar.
7: Y es menos probable.
4: Sí,
7: o sea,
4: pero con 10.000 personas...
7: Lo más probable es que la gente se vuelva, sí.
4: 10.000 personas de Boca, ponele, que vengan de no solamente de Buenos Aires... Mirá, ahora Boca juega con Recoleta en Paraguay. Como no tiene hinchada, sí, le da 20.000 entradas para que venda Boca y sí, 10.000 se quedan ellos para los locales. Digo, que eso es una manera de tener turismo.
7: Sí, claro. A ver, sí es un complemento. A ver, lo que hablábamos la otra vez, el patín, que es un evento que parece, digo, bastante... en la previa bastante subestimado, si se quiere, como deporte, porque no es tan popular, es mucho menos popular que el fútbol y demás, es el evento más grande que tiene Reconquista en cuanto a gente que viene de afuera y que viene y que se queda varios días, porque incluso es toda una semana de torneo, en este caso el regional, vino gente de Córdoba, de Entre Ríos y de Santa Fe, y tuvimos prácticamente todo colapsado en cuanto a la cantidad de gente que vino. Entonces, con esa lógica, yo lo que creo es que lo que hay que generar es más de este tipo de eventos, más de cuestiones que nos permitan a nosotros un desarrollo más permanente en ese sentido. En todo, digo, cuando me refiero al desarrollo, me refiero a que los comedores abran al mediodía, que los hoteles estén llenos, que se mejoren las habitaciones de los hoteles... hay hoteles, por ejemplo, muy chiquititos en Reconquista, están haciendo fuertes inversiones ahora para mejorar su propia infraestructura porque ya de alguna manera se están quedando atrás respecto de otros. Y estamos hablando de hoteles de Reconquista chiquitos que laburan con mucho esfuerzo y demás, y que están mejorando bastante su infraestructura. Entonces, digo, mejoraron los garajes, mejoraron... a veces parece menor, pero mejoraron los desayunos, por ejemplo, porque eso también hace que el que viene y duerme, por más que sea un tipo que esté viajando y que pare solamente a dormir, y que al otro día tiene que desayunar para poder irse, eso hace un montón a que esa gente quiera volver. Entonces, eso es lo que nosotros tenemos que lograr ahora, que estamos trabajando obviamente en ese sentido, estamos trabajando con toda la cadena del turismo para poder desarrollar y ampliar fuertemente esto, no solo a través de los eventos que nosotros organizamos, que organiza el municipio como tal, sino también a través de el soporte a los eventos privados, como por ejemplo, reitero, el patín es un evento que organiza un club. Nosotros lo que hacemos como municipio es darle toda la logística, pero el evento como tal lo organiza un club, se hacen cargo los padres de los chicos que patinan, etcétera. Lo mismo pasa con el fútbol. Digo, nosotros lo que hacemos es brindar la infraestructura para que la gente que viene de afuera pueda hacer no solo la actividad que tiene que hacer, sino también en lo posible sumarle algunas otras, que es en definitiva lo que a nosotros nos genera el crecimiento económico de la ciudad. Por eso es muy importante, por ejemplo, el trabajo que vamos a hacer ahora a fin de septiembre, que nos vamos a la Feria Internacional de Turismo, donde además no solo vamos a ir a mostrar lo que hace Reconquista para el público en general, sino que nos vamos con un objetivo bien claro, que es lograr alianzas y en lo posible generar contratos ya inmediatamente con empresas mayoristas que traen turistas de otro lado, que traen turistas, algunos traen turistas exclusivamente de Francia, otros traen exclusivamente de China, otros traen de Córdoba, por ejemplo. Bueno, lo que buscamos es precisamente poder generar esos convenios que nos ayuden a nosotros a poder crecer sin tener que ir a buscar los turistas, o sea, que nos traigan los turistas acá, y nosotros obviamente lo que tenemos que hacer es mejorar toda la cadena de atención, porque, por ejemplo, una de las cosas que nosotros no tenemos en Reconquista son habitaciones premium. O sea, nosotros no tenemos 5 estrellas en ningún hotel, y sí hay algunas habitaciones muy mejoradas, pero estamos muy lejos de exigencias que tienen algunos turistas con un poder económico mucho más alto, ¿no? Que te piden que tener una habitación con jacuzzi, que te piden gimnasio dentro del mismo hotel. Digo, hay un montón de exigencias que hoy nosotros no tenemos, pero que de alguna manera se la va armando despacito, ¿no?
4: Muy bien, Leo, te dejamos, vamos a tener que ir a la pausa. Lo importante es...
7: Antes te hago una invitación, Jorge, esta noche en el Sindicato de la Carne, a las 20 horas, va a venir María de los Ángeles Sagnún, que es candidata a gobernadora de la provincia de Santa Fe, y ahí nos vamos a juntar, y te invito para que vayas a escuchar, a ver, a participar del evento.
4: Bueno, ¿se cortó?
8: No.
4: Sí, se cortó.
7: Yo te estoy escuchando.
4: Ah, bueno, gracias por la invitación. No, de última decimos que gracias a los comentarios de Leo y a este programa, los concejales esta semana decidieron sesionar, más allá de que ayer fue feriado, porque la otra semana el argumento era que había un feriado, y esta semana hay un feriado, que fue ayer.
7: Uh-huh.
4: Pero los concejales se dieron cuenta que era demasiado ya. Claro, ellos no venían sacando la cuenta de que venían 7 semanas sin sesionar. Ya 8 era como mucho, ¿viste? Y eso tiene que ver con lo que dijiste vos el viernes y lo que dijimos nosotros el viernes y otros días anteriores. Uh-huh. Y lo que publiqué en las redes y lo que dijo la gente en las redes. La gente habló, la gente se manifestó en contra de los concejales.
7: Uh-huh.
4: Y bueno, hasta la próxima.
7: Dale, un abrazo, Jorge, un abrazo, Claudia, y por supuesto, Emilce y a todo el equipo.
8: Un abrazo, Leo, gracias. Hacemos la segunda pausa.
4: ¿Vos vas a seguir asustada todo el programa?
8: Hacemos la segunda pausa.
4: No, yo te hice una...
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0: Bueno, vamos a algunos mensajes que tienen que ver con la nota.
1: También. ¿Hay audio? Hay un audio también.
0: ¿Vamos a escuchar el audio primero? Podemos escuchar el audio primero.
1: Bueno, entonces lo escuchamos. Un ratito.
0: Vamos a darle tiempo,
1: Buen,
2: buen día. Digo yo, tanto le cuesta a la municipalidad repavimentar el acceso a Barrio Itatí por calle 68, ya que no es mucho, son 500, 700 metros nomás, porque es el único acceso que hay a Barrio Itatí, porque calle, porque por calle Petro Paolo es imposible llegar. Hace años que está hecho un desastre ese tramo por la 68. Son cráteres, verdaderamente imposible andar en auto, y en moto ni en bicicleta. A ver si pueden hacer ese trabajo, por favor, porque son muchos los que están en Barrio Itatí, Barrio Santa Rosa, mucha gente, muchos vehículos que pasan por ahí.
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3: Jorge, hola Claudia, muy buen día a todos los televidentes. Jorgito, querido, ¿sabés algo si se reunieron la representante de la comunidad, Paola García, y el presidente de la federación, el señor Martínez, que se estaban por reunir, pero no tenemos ninguna información?
0: Ayer lo llamó la producción, no, a...
1: ¿Ayer era feriado?
0: ¿Sí?
1: ¿Ayer lo llamó?
0: ¿No puede llamar un feriado?
1: Sí, puede. Pensé que era para el programa que lo llamó.
0: El susto te lleva a decir cosas que eran sin sentido, Claudia.
1: Bueno, vos tenés la lengua más larga que yo y yo tengo la mente más fresca. La tengo medio enfriada la mente.
0: Nos comunicamos con Daniel Martínez, ya que él nos quería invitar a comer un asado. Nosotros, el asado, lo podemos comer o no, pero queremos la información de la Federación de Vecinales. Así que le vamos a preguntar, creo que lo agendamos para el jueves a lo mejor. Después ya lo vamos a confirmar, pero probablemente el jueves lo tengamos a Daniel Martínez y le vamos a preguntar si se reunió con Pau García, que es la representante de la comunidad en el hospital.
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0: También se comunicó la producción con Gabriel Ferrari, ya lo habíamos hecho anteriormente. Lo último que nos dice Gabriel, que es una de las personas que está sumariada en carácter de preventivo por 30 días, hola, ¿qué tal? No tengo novedades del expediente aún, no estamos... no sabemos nada más de lo que todos saben, así que no puedo ir a hablar de algo que no sé, es lo que dice Gabriel Ferrari.
1: Bueno, 7:10, 0:10.
0: Y recién la llamamos a la mamá, a Susana Wilgen, y no atiende el teléfono, porque si no habla el hijo, puede hablar la madre. No le vamos a preguntar por el expediente, porque todavía no se sabe de qué se lo acusa, pero para decir que mi hijo es inocente, no tenés que esperar ningún expediente. O decir, y la verdad que yo estaba desconfiando un poco, lo veía que se estaba usando ropita mejor y con más plata y con... Eso lo puede decir la mamá. Ahora, nosotros no lo obligamos, nosotros invitamos. Pues Leo dice que yo obligo a la gente. Yo no obligo. ¿Vos decís que yo obligo?
1: Si no dicen lo que vos decís y no opinan como vos querés,
0: no, pero
1: no está bien.
0: Es más, yo le estoy diciendo lo que tienen que decir, como se lo dije a Aide Giorgini. Vos tenés que decir que tu hija es inocente. No lo quería decir.
1: Nadie va a decir.
0: ¿Por qué?
1: No corresponde, porque repito lo que voy a repetir todos los días. Cada uno es dueño de sus actos.
4: Mi hija es inocente hasta que se demuestre lo contrario.
0: ¿Quién dice?
4: No, debería haber dicho.
0: Ah, lo dice Milce.
1: Milce dice, mi hija es inocente hasta que se demuestre lo contrario. Bueno, llamado oyente. Buen día, Jorge. Daniel no tiene que salir explicaciones y lo que hacen, se hacen en privado, los K que les conviene se hace público. Ja, ja. Jorge, nos conocemos todos y sabemos de dónde y cómo vienen, van a salir muchas perlitas y ya se están atajando. Jorge, sos un panqueque. ¡Ay, con dulce de leche! Bueno, otro mensaje. Qué mal periodista sos, porque pones en tu boca cosas que no se pueden hacer salir a explicar algo que no tenés pruebas, es peor. Otro mensaje. Tampoco sos dueño de la verdad. Yo te pregunto, ¿quién investiga al personal de gabinete? No te creas. No te crean sospechas, lo... Bueno, lo último no voy a leer porque no nos consta, pero Jorge está en el grupo, así que lo va a leer. No deberían hacer una declaración jurada los que entran al gabinete, pregunta el mensaje, pregunta este oyente. ¿Sabe Leo quién está a cargo de comunicaciones? ¿Es verdad que está Medina, dice? ¿Y quién está a cargo de relaciones institucionales? Ah, nos dijeron la semana pasada quién está a cargo de relaciones institucionales. A ver si encuentro el mensaje, si no lo borré.
0: ¿Quién está a cargo?
1: ¿Te acuerdas que era Medina, un apellido que vos
0: está
1: dijiste
0: en comunicaciones,
1: que...
0: pero no sé bien el cargo de Cristian.
1: Escucha, en relaciones...
0: Es un todoterreno, Cristian, hace de todo.
1: En relaciones institucionales no estaba el que es apellido igual que el que tu... con Poblano...
0: ¿Novero?
1: ¿No era ese el apellido?
0: No sé. La verdad que no sé.
1: Me parece que decía Ezequiel Novero, me parece. Ay, ¿para qué digo? ¿Para qué digo un nombre si no sé?
0: Jorge. Novero eran vecinos míos en Santa Teresa. Y la mamá de los tres, eran tres hombres. No, dos hombres,
1: dos mujeres hermanos, y un camino.
0: Y una chica. Pero la mamá era profesora de educación física. De mujeres, ¿y? En la escuela secundaria.
1: Sí, las mujeres tenemos...
0: Y dejaba que las chicas se hagan toda la actividad física, y ella se ponía a tomar sol, era fanática del sol. Mientras ella tomaba sol, yo observaba de chiquito.
1: ¿Pero ya, y no mostraba el ejercicio que tenían que hacer?
0: Yo, las veces que fui, la veía tomando sol, y las chicas hacían partidos de vóley, handball, que era lo que más o menos se estilaba... En gimnasia, en la escuela secundaria.
1: ¿Y no hacía de referee?
0: Ella estaba recostada en un
1: tomando sol.
0: En un banco, de esos bancos de madera que existían antes en las plazas. Uh-huh. Había un banco de eso en el patio de la escuela. Y ella tomaba sol. Así se daba gimnasia.
1: ¿No hay más bancos de madera en la plaza?
0: ¿Eh?
1: ¿No hay más bancos de madera en la plaza?
0: Bueno, pero antes eran todos de madera. Ahora hay de cemento. Sí. Antes era muy tradicional... En todas las plazas tener un banco de madera.
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0: Bueno, acá me escribe la mamá de Gabriel y ella me pide que no la nombre de ninguna manera porque ella no es una persona pública, pero es una persona que salió muchas veces acá a participar del programa. a Daniel le dijo barbaridades, cosas fuertes, no cosas que no se puedan decir. A Daniel Bailá, la mamá de Gabriel, en este programa, yo todavía tengo los audios, tengo los mensajes.
1: Reclamos, digamos.
0: Claro. Nosotros le damos la oportunidad de que salga a decir que su hijo es inocente, como lo puede llegar a ser, porque el sumario no quiere decir que están estas personas sentenciadas. Pero, así como ella, cuando venía Daniel, y otros más, pero me acuerdo lo último de Daniel, le dijo un montón de cosas a Daniel, como oyente del programa, cosa que no, está bueno que participe la gente. Ahora le tocó al hijo un sumario administrativo. Nos gustaría que ella, como madre, diga qué le parece de este sumario administrativo, nada más. Pero bueno, respetamos que ella no quiera salir al aire, como salía antes.
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0: Yo estoy en contra de la corrupción. Y cuando hay un hecho de corrupción, porque no lo puede evitar, tenés que investigar, iniciar, en el caso de la municipalidad, lo primero que tenés que hacer es iniciar un sumario administrativo, preventivo. Vos no estás culpando, pero estás teniendo algunos indicios, como lo explicó Guillermo Romero Mansur en el programa, porque no se van a tirar a la pileta si no hay nada de agua. Más con gente tan cercana a la gestión, porque acá le están iniciando un sumario. Nicolás Andrigo le está iniciando un sumario a gente muy, no solamente cercana a la gestión, sino demasiado cercana a la Secretaría de Control Público. Entonces, yo como periodista tengo que apoyar cuando se quiera esclarecer un hecho de corrupción.
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0: A lo mejor Gabriel es inocente como las otras tres personas, pero deberían decirlo y deberían ponerse a disposición. Ni siquiera le fueron a patear el escritorio a Nicolás Andrigo a decirle, che, ¿qué te pasa vos? ¿Cómo me vas a iniciar un sumario? Yo vengo trabajando con vos, te apoyo, me comunico con el programa Gente de 10 y digo que a vos hay que aplaudirte de parado, como tengo el mensaje acá en el WhatsApp de Gabriel Ferrari. Esa reacción es la que no veo. Así como la prensa está tranquilita, menos nosotros, no veo ese tipo de actitudes. Porque es jodido. Porque cuando hay un sumario, ya te están de alguna manera marcando y manchando. Por más que después salgas absuelto, a mucha gente le queda. Después va a conseguir laburo en otro lado. Porque el caso de Gabriel no es planta permanente. Es contratado por esta gestión. Él creció en esta gestión, porque es militante de esta gestión. Y si te hacen una mala jugada, yo me pongo del lado de Gabriel, si Nicolás le hace una mala jugada, y yo no veo la hora de patearle la puerta en el buen sentido, ¿no? Ir a decirle, ¿qué te pasa, Nicolás? ¿Cómo me haces esto? ¿Por qué te reís? Si te tenés que reír, reíste acá.
1: Me acordé de la pregunta.
0: Claro.
1: Me acordé del otro. Basta, Nicolás. Me acordé del otro.
0: Ahora, que hubo choreo, hubo choreo. Que hubo acá, Ale.
1: Pará, no. Para me parece a mí. Hubo faltante de dinero.
0: Sí. ¿Y eso es choreo?
1: No sé, Jorge.
0: Ah, ¿alguien se lo llevó? Ah, ¿cuando falta dinero qué? ¿Porque vienen las fuerzas del cielo? ¿Qué? ¿El Espíritu Santo? ¿Cómo es?
1: Ay.
0: No te metas con la Biblia.
1: No tomes en vano.
0: ¿Y qué?
1: Por favor.
0: Pero si falta dinero es porque alguien se lo robó. ¿O no? ¿Se perdió?
1: A veces
0: ¿se desdibujó la plata?
1: A veces falta dinero porque...
0: Un error. Error.
1: Hay errores, cálculo, sé yo.
0: No.
1: Bueno, si vos tenés la culpa.
0: Si falta dinero es porque alguien se lo robó, Claudia. Tampoco podemos decir...
1: Bueno.
0: Pero es que es así, lamentablemente es así. Bueno. Si falta dinero, alguien se lo llevó.
1: ¿Para qué me gusta acá que te pegan? Pregunta para vos, Rex. ¿Cuál es el problema que una persona diga o no si es inocente? ¿Qué te molesta tanto si no es tu problema? Eso no entiendo de la gente que se le mete algo en la cabeza. No, él no. Se le mete algo en la cabeza y tenés que decir lo que el otro piensa. Para mí, ya eso es una mala costumbre que uno tiene. Gracias. Muy bueno el programa. Pero ya está ese tema. Cambia la película.
0: No está ese tema. Estamos en su mano.
1: Estamos esperando.
0: Estamos 30 esperando. Días, a ver si hay. En 30 días tenemos novedades. No. Si a vos te inician un sumario, vos tenés que decir que sos inocente. La mayoría dice que es inocente. Hasta Dorni dijo en su momento que era inocente.
1: Bueno.
0: Después, bueno, las pruebas aparentemente están indicando lo contrario.
1: Dice otro mensaje. No es, dice el oyente, no es un asunto privado. Son funcionarios públicos, empleados del municipio. Obligatoriamente tenés que rendir cuentas.
0: Ahí está, ¿ves? No estamos hablando... de que robaron en tal empresa. Eso es un tema privado, que si el dueño de la empresa lo quiere tapar, lo tapa.

0: Nosotros como periodistas tenemos que estar en contra de la corrupción. Y cuando se denuncia la corrupción, tenemos que aplaudir, no de pie, como lo aplaudía Gabriela Nicolás. Aplaudir.
1: Bueno, un mensaje que dice, la peatonal, Jorge.
0: Y eso es lo así, que yo quiero. Solo.
1: Otro mensaje, Leo...
0: Porque tiene... vos le metés a un equipo de fútbol en primera, con 10.000 personas cada 15 días, viniendo a la ciudad. Y le metés una peatonal, ¿sabe qué? Hacé la diferencia. Eso es turismo para mí. No, 100 no, personas que a lo mejor te vienen por...
1: Leo, Jorge... Basta, basta lo que está por decir. Leo tiene herramienta, es mecánico. Bueno, lo tomó para
0: él
1: decir,
0: hablaba no, de las herramientas.
1: No, por eso. Hola, Jorge, decile a este señor, hablando de Leo, que acá en Reconquista no viene nadie porque no tenemos nada para mostrar. Bueno, Jorge, que te gusta el puterío ajeno, ¿qué pasó con el terreno tomado por el municipio? Al señor Pauletti, dice. Hola, buenos días, Jorge. ¿Por qué no habla del terreno que usurpó el municipio para hacer una plaza en tiempo de campaña?
0: Una cosa no quita la otra. Podemos hablar de estos temas y de muchos más. A mí no me sobran elogios para la gestión de Henry. Más, muchas cosas no estoy para nada de acuerdo. Y las digo, lo que pasa es que de vez en cuando se toman vacaciones, se toman un descanso, pero bueno, vamos a seguir escuchando a la gente.
1: Ah, no, acá lo de... Cuando Jorge hablaba de un apellido que coincidía, que era profesora de educación física, hablaba de su vecino en... ¿cómo es tu pueblo?
0: Santa Teresa.
1: En Santa Teresa. No está hablando de Reconquista, por favor, no entiendan mal. Estaba hablando de un apellido igual de una persona, pero en Santa Teresa y allá por los años 60 cuando nació.
0: No, y a lo mejor ni siquiera es pariente. Yo dije que...
1: No.
0: Escuché por primera vez.
1: No, pero novelo. Están hablando de la persona de acá y que la de acá no era profesora. No estamos hablando de la acá porque no...
0: Yo hablo de los noveros de Santa Teresa.
1: De Santa Teresa, no conocemos,
0: no
1: por
0: todos los del mismo apellido son parientes.
1: No entiendan. Bueno, che, dice, pero los de arriba de... Bueno. No, bueno. Chicos, bueno, otro mensaje, dice, esto es igual que lo de Cristina, ¿no? Bueno, no sé en qué sentido.
0: Esto sería un escándalo en cualquier ciudad normal, esta no es una ciudad normal, se ve. En cualquier ciudad que alguien se está llevando la plata del parquímetro, que es una jugada preparada.
1: Bueno, esto es lo que dice que si caen los de abajo, los de arriba deberían saber todo y pagar las mismas responsabilidades.
0: Que los de arriba están haciendo la denuncia.
1: Besito Jorge.
0: Acá dice. Los de arriba están haciendo la denuncia. Porque esta maniobra, si Nicolás sería corrupto, la podría hacer él. ¿Y cómo nos enteramos? Ahí el que tiene que denunciar es el intendente o algún concejal avispado.
1: Avispado.
0: Y sí.
1: Hola, buen día, Jorge. ¿Por qué tiene que salir a hablar la mamá? No lo veo así.
0: No la obligo a salir, yo la invito a que salga.
1: Opinión de oyente.
0: Porque si yo tendría un hijo que se me lo está sumariando, también podría decir.
1: Cada uno...
0: Yo no obligo. No. Ahora, esta mujer es una oyente que participa mucho del programa.
1: Sí, pero dice lo que quiere y cuando no quiere, se
0: cuando
1: calla.
0: Cuando le tocó el hijo, se calla. Ahora, cuando había que pegarle a Daniel Bailá, le pegaba, que vivía en Avellaneda, que un montón de cosas. Acá yo tengo los audios, si querés podemos refrescar la memoria.
1: A mí el único audio que me gusta es que cuando me dijiste escuchar la voz, dije, tráiganme las unas.
0: Claro.
1: Era muy gracioso.
0: Es una gran oyente del programa, muy calificada, muy cercana a la gestión. Y bueno, está ella trabajando. Está la Blanca, sería hermana, la Blanca Wilson.
1: No, la
0: tía de Gabriel.
1: Sí, bueno, pero dicen que los oyentes, yo no los conozco.
0: Bueno,
1: no.
0: Está Gabriel, está la esposa de Gabriel, todos trabajan en la municipalidad.

0: Es una familia unida.
1: Vamos a la última pausa.
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0: Claudia, hace 3-4 horas que no tenemos internet, no tenemos cable, no tenemos nada. Acá en Barrio Grande se reconquista, cortaron la luz. ¿Qué pasa con la luz que no viene? No lo podemos ver, Jorgito.
1: Ay, no, por favor, que Vallejito. Que Vallejito no pueda ver.
2: A mí ya. Me quiere ver, no a vos.
1: No los podemos. Claudia dice.
2: A Jorgito dice.
1: No. Bueno, pero dice Claudia primero, así que.
2: Hay más audio.
1: Averiguamos a ver qué pasa con la luz en Barrio Belgrano.
3: Hola, buen día. La verdad que canso. Che, qué bravo. Antes que eran que los tractores, las máquinas, que esto y que aquello. Al final contratan empresas de otro lado, en vez de buscar gente acá nomás. No sé qué cambio que hicieron hacer, de cuándo se cobra todo lo que para estacionar un vehículo. Cada uno tiene que ser responsable de lo que hace y lo que no hace. Y la empresa esa empresa vino a sacar plata acá a Reconquista. Y la gente que lo permitieron que lo hagan. Tarde o temprano se iba a descubrir. Y pusieron la mano en el fuego por cierta gente y a la final mucho estudio, mucho esto, mucho aquello, pero poca conducta, poco respeto a la gente. Qué bárbaro. Háganse responsables los que contrataron a la empresa esa. Algo. Qué bárbaro con Reconquista. Y viva La Plata. ¿Y qué no va a vivir de La Plata?
4: Hola, ¿qué tal? Buen día, Jorge, equipo, audiencia, saludos. Estamos perdiendo tanto el tiempo, que si robó, que si no robó. Loco, recién acá delante mío, se cayó una señora en moto, se lastimó toda la cara, en calle 47 y calle 74. Es una vergüenza los cráteres como salen para arriba los pedazos de pavimento. ¿Por qué no nos ponemos a hablar en esto y que de una vez por todas el municipio ponga los pantalones y arregle en las calles?
2: Todo es importante. Porque para que las calles estén arregladas se necesita que no haya corrupción en la municipalidad. Si vos te robás la plata, ¿cómo haces para arreglar las calles? Todo tiene que ver con todo. El oyente habla bien de lo que está diciendo, yo lo comparto. Tenemos que tener mejores servicios públicos. Ahora, si hay corrupción, porque acá hubo corrupción, todavía no sabemos quién. Hay un sumario administrativo, pero alguien está robando plata, porque esa plata es para que la municipalidad pueda pagar y pueda hacer mejor, gestionar mejor los servicios públicos. Claudia.
1: 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Jorge, ¿sabés dónde vemos la falta de dinero? En las obras que no duran ni un mes, como la Plaza 25 de Mayo, donde el piso fue una estafa, los juegos iban a funcionar en el polideportivo, en el Rey, dejaron todo por la mitad, en el puerto, haciendo un complejo del otro lado del río. Y un día como hoy, el mayor robo son las garitas, donde la gente con su único calzado está esperando el micro en medio del barro. La pregunta sería, ¿dónde está la plata? O la gente, acá nunca hubo turismo.
2: Pero si falta plata no es robo, dice Claudia. Cuando falta plata,
1: ¿no siempre?
2: Eso no siempre es robo, puede faltar porque falta.
1: O la gente
2: se fue, se arrepintió de estar en circulación esa plata y se fue a la casa de la moneda.
1: Hola, gente. Acá nunca hubo turismo, ni lo va a haber. En más de 40 años solo se hizo un hotel, el Center, nuevo. Los demás son mayores a esos años. Hola, buen día. Queremos que María Idé no se vaya. Todo desarrollo humano, estamos preocupados por ella. Santiago Leiva es quien nos
2: escribe. La tenemos pendiente a María Idé, como en los expedientes del Consejo, está pendiente.
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2: Es que para decir que sos inocente o que tal persona es inocente, y tenés que estar segura de lo que está diciendo.
1: Sí. 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Buen día, obvio que hay que investigar, pero que empiecen desde arriba hacia abajo y averigüen quién es el dueño del parquímetro. ¿Quién es el dueño del parquímetro?
2: La municipalidad es la dueña del parquímetro. Hay una sociedad, hay una empresa que hace como una especie de concesión.
1: ¿Pero de dónde es
2: pero
1: la empresa?
2: Pero todo termina siendo municipal.
1: ¿De dónde es la empresa?
2: No tengo idea. ¿De dónde es la empresa? No sé.
1: ¿No?
2: No.
1: Si el oyente que
2: pero puede ser de cualquier lado, si el oyente sabe algo más, que lo aporte. La empresa en este caso es perjudicada económicamente como la municipalidad. Porque acá le robaron a la municipalidad, que somos todos nosotros, y a esta empresa. Esa plata, un porcentaje para la empresa y otro porcentaje para la municipalidad, que somos todos nosotros. Miren si uno no va a estar a favor de que se investigue el caso y que se sepa quiénes se llevaron esa plata. ¿Ya está?
1: ¿Estamos?
2: Yo me quiero ir.
1: ¿En serio?
2: Noto sí, ¿eh?
1: No, solo el comienzo.
2: ¿Eh?
1: Solo el comienzo un poquito.
2: Pero yo no obligo nada a nadie. Yo sugiero.
1: Bueno, está bien.
2: Es lo que yo haría. Si yo estaría involucrado, o si un hijo mío estaría involucrado en este tema, yo no puedo saber todo lo que hacen mis hijos. Uno, obvio que por los hijos da todo. Pero yo lo que primero hago es hablar con mi hijo. Yo. Lo que haría yo. Que no lo, el resto que no lo haga.
1: ¿Está bien?
2: Y vos te das cuenta. Si tu hijo robó o no robó, ¿te das cuenta o no? Si vos lo tenés encerrado en un... No encerrado. Lo llevas a un lugar, a un cuarto, a un lugar, a la cocina, a donde sea. ¿Vos te das cuenta si tu hijo te
1: si
2: está...
1: Si mi nene tiene 5 años, sí. Le digo, hijo, ¿de dónde sacaste esto?
2: Pero cuando si es más tengo... grande, ¿no?
1: Pero si yo tengo un hombre que hace su vida...
2: Y vos como mamá no te vas a dar cuenta, no tenés manera de saber.
1: No.
2: O sea, vos pensás que tu hijo...
1: No siempre.
2: Tu hijo te puede engañar.
1: No siempre. No, puede ser o no.
2: Pero no estás segura.
1: A veces sí.
2: Cuando
1: a veces
2: era chiquito,
1: no.
2: Sí, es más fácil.
1: Hay de todo. Puede ser como no puede ser.
2: O sea, vos no te das cuenta si empezó a llevarse una mejor vida a la que se llevaba antes con el mismo sueldo. Vos eso no te das cuenta.
1: No, porque.
2: No sos tan observadora como
1: yo. No soy tan observadora o no conozco la economía de cada hogar. Hay hogares que se comen el sueldo. Hay hogares que no tienen para comer, pero empilchan. Hay hogares
2: pero
1: que...
2: no hubo incremento de sueldo tan importante.
1: No, por eso digo. A ver, supongamos, vamos a poner así para redondear, 1 millón. Hay hogares que se comen el millón, lo morfan. Lo que hay comen, morfan. Y hay hogares donde empilchan y comen un arroz hervido con el millón. Y hay hogares que comen el arroz hervido, no empilchan y tienen una moto, un auto. Yo no conozco la
2: economía. Vos, Emilce, tampoco te darías cuenta si alguno de tus hijos se quedó con plata ajena, plata que no le corresponde. Te pregunto, yo acepto la respuesta de Claudia, y me parece que está bien, ella es sincera. No, no me está macaneando.
1: No,
2: en
1: no,
2: esta,
1: porque yo no me meto en la
2: esta
1: economía.
2: Vez no me estás macaneando.
1: ¿Cuándo te macaneé?
2: No, pero está bien.
5: El tema es que vos veas los movimientos raros, como vos decís. Si no los ves, si no los haces en tu nariz, en tus caras, y los haces por fuera, escondidas, ¿cómo sabes?
2: O sea que un hijo puede engañar a su propia padre, madre.
5: Así no viven en el mismo domicilio, olvídate.
2: Bueno, puede pasar. Bueno.
1: Por fin, Emi, una.
2: No, yo
1: una
2: acepto. Que nos respetó. Yo acepto eso.
1: Una que aceptó. Bueno.
2: Nos vamos.
1: Nos vamos. Buena tarde.
2: Por eso no vamos a nombrar más ni a la mamá ni a nadie cercano.
1: Bien. Bueno, que tengan una linda tarde. Nos reencontramos mañana para hacer otro Gente de 10. Chau, chau.
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5: Una de la tarde en punto. ¿Temperatura?
6: Temperatura en la ciudad. A ver, vamos a actualizar a ver si subió. No subió. 10 grados, Gus. Sí, 10 grados 7, humedad 76%.
5: Qué horrible día.
6: Horrible.
5: Así es imposible recuperarse. Bueno, estuvimos haciendo un trabajo con la producción hoy, con la gerencia, de cuánta gente escucha este programa. ¿Saben cuánta gente escucha en vivo este programa? En la primera hora, 495.000 personas.
7: 500.000.
5: En la segunda hora, 520.000 personas escuchan el programa. En vivo. Después dicen que son exitosos que lo escuchan 40.000, ¿no? 500, ¿cuánto dije? 520. Sí. 520.000. Así que pónganse las pilas, muchachos.
6: Gracias.
5: No, porque ¿sabes qué pasa? Me da bronca.

0: Amigos del deporte, tengan ustedes muy pero muy buen mediodía. ¿Cómo anda la vida? Un gusto enorme saludarlos en este día martes. Estuve toda la mañana diciendo, tengo que decir lunes. Así que dije martes, ¿sí? Buen día, ¿cómo anda la vida? La verdad, un placer enorme estar compartiendo una edición más de Pasión Deportiva hasta las 14:30 junto a Juan Cruz Dolzani, que está del otro lado. Así que bueno, un feliz martes después de un fin de semana largo, que obviamente hubo un montón de deporte y otras que se fueron suspendiendo. La verdad, rarísimo lo del clima, ¿no? Porque todo el mundo indicaba que el domingo no iba a haber actividad porque llovía. Bueno, no llovió, pero sí llovió el día lunes y llovió muchísimo, así que bueno, ayer se suspendió uno de los partidos que estaba programado, que es el de Racing y Reconquista Club de Fútbol, y se jugó un partido y medio, porque se jugó toda la tercera división de Defensor de la Costa y Campivilla, y se jugó el primer tiempo de lo que es primera división, ante realmente tremendo lo que llovió ayer, ahora vamos a mostrar un videito que fue cuando el árbitro decidió suspender el partido, ¿no? El árbitro decidió suspender el partido porque la verdad que no daba para más. La cancha no drenó absolutamente nada, no drena nada en cancha de la Costa. Por ende, todo lo que caía quedaba en pleno campo de juego. Hizo lo humanamente posible Richard Acevei para que terminara el primer tiempo. Y obviamente después sí, entre los dos capitanes y el árbitro decidieron suspender el partido. ¿Cómo te va, Juan Cruz? Un gusto enorme saludarte. Buen mediodía. ¿Cómo anda la vida por aquellos lados?
1: Excelente, Dani. ¿Usted cómo anda?
0: Bueno, yo la verdad, espectacular. Una mañana muy linda, con mucho trabajo.
1: Yo ya creí que me iba a quedar sin luz ayer.
0: Ah, sí.
1: Que le conté.
0: Editando, haciendo trabajos para el programa.
1: Y además que se me cortó la luz así de la nada.
0: Claro, pero ¿qué pasó?
1: Fue el disyuntor que falló.
0: Falló el disyuntor.
1: Ya estaba en las últimas, pidiendo el ¿cómo se dice? El retiro.
0: Ah, mira vos.
1: El retiro espiritual, vamos a decir, para decirlo con...
0: Bueno, así estaba la cancha de la Costa, y acá Richard Acevei junto con los capitanes tomaba la determinación. Pero mire lo que era esto, mire lo que era. Allá los pibes jugando como si nada, Richard decía, acá no pica, acá no hay pescado, decía Richard, acá no hay pescado, acá tampoco hay pescado, ahí está, viste, acá no se pesca. Y Milton decía, vamos a tirar al anzuelo, a ver si se escucha algo, Juan Cruz. Sí, pero algo se escucha. O sea, tiene audio porque el problema es ahí, en la consola. Porque yo lo hablé con Richard y hice la nota. Bueno, ahí habla Richard. Cambian los cables ahí. Me parece que los operadores hacen una cosa, hacen otra. Van cambiando los cables ahí. Bueno, no, pero sonido tiene eso. Bueno, pero sonido tiene. Ahí voy hablando con Richard. El cable que acá hay que darle ok, qué sé yo. Bueno, pero está. Tiene que estar porque si no, no va a salir ninguna... nada con audio, tiene que salir porque el audio tiene, ¿sí? Vendemos y ya lo tenemos al Seba Acevedo, Mire esto, esto es de trabajo de Majo, trabajo de Majo Monzón, que nos puso el loguito, que nos puso el loguito de Pasión Deportiva junto a lo que es la tienda Rossi, tienda Rossi, que le mandamos un saludazo enorme a tienda Rossi, a Rossi González, así que este bordecito acá con Pasión Deportiva nos hizo Majo con su equipo de trabajo junto con su mamá. Nos bordó el logo de Pasión Deportiva, ¿sí? Pausa, pausa, y ya venimos, vamos a corregir eso porque tienen que salir con audio, y ya lo sentamos al Seba Acevedo aquí con nosotros.

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8: Bueno, continuamos aquí en Pasión Deportiva, ¿eh? Nos vemos bien. Bueno, allí hay un reflejito, ¿eh? Allí, ¿cómo andas, se va?
9: Bien, todo bien.
8: ¿Viniste
9: bien
8: corriendo?
9: No.
8: ¿No? ¿De vez en cuando corres cuando vas a trabajar o no?
9: No, sí, o sea, casi siempre entreno
10: durante los periodos que no tengo que trabajar, en realidad. Trato de buscar algunos tiempos libres, pero hay días que entreno y trabajo al mismo tiempo.
8: Visto que estabas haciendo unos entrenamientos tremendo ahí en la pista atletismo.
10: Oh, sí, una locura. Vengo entrenando muy bien, fino, que es lo que me gusta, y hace mucho tiempo no podía entrenar, así que contentísimo.
8: Digo fino, pero mirá el detalle que a veces miro con respecto a otros atletas. pero no estás, por decirte, flaquito, un palito, o sí, sea, sí, sí. Creo que, ¿por dónde pasa el hecho de tener tanta velocidad? Y el cuerpo es normal, un cuerpo bien armado, digamos.
10: Claro, y mirá, la velocidad es mucha genética.
8: Genética.
10: Sí, es mucha ajá. genética. Ajá. Gracias a Dios la tengo, uh-huh. mi cuerpo se adapta muy bien, estoy con un nutricionista hace 7 meses, uh-huh. vengo cumpliendo un plan, pero no es para adelgazar y ser
8: claro,
10: flaco.
8: Eso muy claro.
10: Pero necesito ajá. muchas proteínas, carbohidratos, mucho hierro, mucha fuerza, yo ajá. necesito mucha explosión, así uh-huh. que... mientras menos peso tengo, o sea, está bueno porque es un poquito más ligero con uh-huh. menos peso uh-huh. pero me quedo sin fuerza, así yeah. que tenemos que encontrar el punto justo para alimentarnos bien. Y
8: bueno, ¿cómo qué cambió de aquel Seba Acevedo que sí, por ahí era más flaquito y estaba en su plenitud, ahora un Seba Acevedo totalmente maduro y que va por muchos logros importantes? ¿Qué cambió?
10: Cambió mucho la cabeza, Turco.
8: Mirá.
10: Muchísimo, muchísimo, no te da una idea. Y estoy más consciente de que ahora el descanso es clave, la alimentación es clave, los entrenamientos terminan lo sano es clave. Uh-huh. Antes era muy inconsciente, comía mal, o sea, dormía mal, me juntaba con mis amigos casi siempre, todas las noches, dormía bastante mal, digamos. Y nada, estoy tomando algunas precauciones que eso me hace llevar a... que por mi edad ahora tengo 8 años más que antes, así que necesito tomar todas las precauciones.
8: O sea, antes abusaba de tu genética normal.
10: Exactamente.
8: Pero te faltó esa parte, conducta.
10: Yo pensaba que antes me alcanzaba con eso y me di cuenta de que si en ese momento yo hacía todas estas cosas me iba a ir mucho mejor, así que bueno, uh-huh. me toca hacerlo ahora y no hay ningún problema, lo afrontamos y me siento perfecto.
8: ¿A quién fuiste a representar a Rosario? ¿Cómo fue? ¿Cómo es el Nacional? ¿Quién va al Nacional?
10: Bien, al Nacional va solamente los que tienen marca mínima, o sea,
8: Vamos por el comienzo. ¿Dónde buscaste tu marca? ¿Cuándo llegaste a tu marca? ¿Y por qué llegaste a
10: Bien,
8: Rosario?
10: La marca está predeterminada ya a principio de año.
8: Bien.
10: Te marcan 10.90 segundos en 100 metros.
8: ¿10.90?
10: 10.90. Yo este año, sí. Yo este año hice 10.99, estuve muy cerca. Uf. Así que decidieron llevarme porque, bueno, mis méritos siempre... Yo estuve en el ranking top 3 de la provincia.
8: Top 3 de la provincia.
10: Uh-huh. Y bueno, me llevaron por ranking de mérito. Uh-huh. No llegué a ser la marca oficial.
8: Ah,
10: estuve muy, muy cerca. Uh-huh. Y así que fui como uno de los chicos que más cerca estuvo, me llevaron igual.
8: Ajá.
10: Y sobre todo por la posta. Por la posta por equipo que se hace de a 4 velocistas.
8: Ajá.
10: Así que yo era uno de los integrantes.
8: Mirá vos.
10: Así que...
8: Este Nacional es sumamente importante para todos los atletas.
10: Exactamente.
8: Porque son de toda la nación, de todos los países, de todas las provincias.
10: Es lo mejor de lo mejor de la Argentina.
8: Ajá.
10: Y es el torneo que todos quieren estar. Así
8: hay que medirse ahí.
10: Y a mí, el chico que estaba al lado mío fue el campeón nacional.
8: Uh-huh.
10: Uno de los chicos de San Luis Villegas. Son 2 gemelos. Son así unos petacones.
8: Mirá.
10: Pero son rapidísimos los chicos.
8: Mirá.
10: Y bueno, me tocó correr con él, la serie más rápida de todo el torneo. Así que lo afrontamos como se debe.
8: Mirá vos. ¿Y cuánto tiempo te preparaste para esto?
10: Y hace 1 año y medio que estoy para esto. Me vengo preparando mucho. Cuando volví dije, quiero volver al más alto nivel. Y hoy en día me...
8: Entonces, para que quede claro, la dura, o sea, fueron ¿en cuántos kilómetros hiciste esto? Esa, ¿cuántos? ¿Cómo fue la competencia? No, y la competencia.
10: Foto que estás estamos viendo es de la posta, 4% posta, 4%. Equipo.
8: Ajá.
10: Quedamos terceros nosotros.
8: Tercero.
10: Sí, una locura.
8: Ajá.
10: Volví ahí.
8: ¿Y la 4%, en cuál te tocó a vos? ¿Qué? ¿La
10: y
8: primera,
10: ahí
8: segunda?
10: La estoy rematando.
8: Ah,
10: sí,
8: vos la
10: me dieron el último.
8: Mirá vos.
10: El último pase fue con Ajá. Alejo Pafundi, que es Rosario el chico.
8: Ajá.
10: Y así que bueno, ahí estoy.
8: Ajá.
10: En la mitad de la recta con el Ajá. uno de los. El que viene atrás, que se asoma ahí con el testimonio azul.
8: Ajá.
10: Bueno, es la mejor marca de 200 que tiene el chico. O sea, él vuela.
8: Ajá, ajá.
10: Así que bueno, estuvimos ahí peleando mano a mano con él.
8: Eso de la posta,
10: sí.
8: ¿Cómo se mide para decir, te doy la responsabilidad de ser primero porque sos rápido, porque esto, porque aquello? ¿Cómo se va midiendo? ¿Cómo
10: Mirá,
8: miden eso?
10: Nosotros lo medimos entre los 4 que estábamos ahí, más el profe que nos coordinaba.
8: Uh-huh.
10: Casi siempre el primer largador es el más lento. O el que mejor parte, el que tiene mejor salida.
8: Ah, el que tiene
10: sí,
8: mejor
10: Sí, porque
8: salida.
10: Es el que recorre menos metros casi
8: ajá,
10: siempre.
8: Ajá.
10: El segundo es el que corre de lanzado. Este es el video del provincial.
8: Ajá.
10: Ahí voy casi primero, segundo peleando.
8: Ajá.
10: Y bueno, ahí me tira el isquio hace 20 metros antes de llegar al...
8: No te puedo creer.
10: Sí, venía súper bien y fue casi perfecta la carrera, pero bueno, tuve la contractura en el isquio.
8: Ahí. Ah, y
10: sí,
8: eso
10: sí.
8: Ahí te...
10: No, aflojé un poco. Sí, porque era 3 semanas al Nacional.
8: Ah,
10: sí,
8: claro.
10: Fue 3 semanas antes. Era clasificatoria nacional.
8: Ah.
10: No, iba súper bien. Fue ¿sí? fue una carrera 95% perfecta, salvo eso.
8: Salvo ese ahí.
10: Y así que nada, siento que estoy competitivo. Ajá. Estoy para pelear ahí con los chicos. Ajá. Antes esos chicos me sacaban 4 metros el año pasado.
8: Bueno, volvemos al comienzo de la posta. Sí. El primero larga por eso,
10: casi
8: por,
10: siempre
8: tiene buena salida.
10: Muy buena salida, reacción y un poquito más lento de los 4. Uh-huh. Y bueno, el segundo, el que tiene mejor lanzado, o sea, viste que tenés corredores de 200. Casi sí. siempre el segundo 100 lo hacen muy fuerte, entonces ajá. el segundo relevo es el que mejor hace lanzado.
8: Ajá.
10: El tercero, el que mejor corre la curva.
8: Ah, claro.
10: El segundo y el tercer pase es donde se define casi
8: ¿donde
10: todo.
8: Se define casi
10: ahí
8: todo.
10: Se define muchísimo. Y bueno, ajá. el último pase, que soy el que remata, tengo responsabilidad, pero yo me siento más relajado porque yo agarro y corro. Y chao, claro, no le tengo que dar a nadie y demás, así que...
8: ¿Y eso, cuánto tiempo te preparás vos para ya cuando una vez que empiezan a largar y que sabes que te tienen que esperar ahí el momento que te den el ¿cómo es que se llama?
10: El testimonio. Bien, yo soy, particularmente, soy un chico muy tranquilo, no me pongo nervioso o ansioso, y trato de mirar toda la carrera a los chicos, ¿viste? Ajá. A ver cómo viene y demás. Y 50 metros antes de que me pasen a mí, me pongo a 3 apoyos abajo y tengo que mirar hacia atrás. No es tan fácil, porque tenés que ir reojeando, o sea, es muy difícil.
8: Ajá.
10: Y bueno, nosotros ponemos una marca referencial. Cuando el tercer pase pasa esta marca, sí. yo tengo que salir.
8: Sí.
10: Entonces los dos nos juntamos a máxima velocidad.
8: A máxima velocidad.
10: Claro, no es que...
8: ¿Cuánto es la salida tuya?
10: Y yo le di 22 pies al chico este. 22 piecitos. Voy contando. 22 piecitos.
8: ¿Contando?
10: Le doy los 22 pies a una marca... Y cuando pasa la línea eso, yo salgo. Ponemos una cinta en el piso es perceptible, es todo perceptible.
8: Uh-huh.
10: Y bueno, en ese momento salí un poquito antes de la marca porque tenía unos gemelos medio contracturados. Dije, bueno, voy a salir un poquito más lento, pero le doy más margen.
8: Uh-huh.
10: Y salió perfecto el pase, excelente.
8: Mirá vos,
10: sí,
8: mirá
10: sí,
8: vos.
10: Sí.
8: Esa es la posta. Después corriste el individual.
10: El individual quedé quinto en la serie.
8: Ajá.
10: Éramos 6 y de los 6 yo tenía la peor marca, así que le pude ganar a uno. Más o menos que es la misma diferencia que me sacaban los chicos de adelante, así
8: la
10: que...
8: La peor marca que es...
10: 10.99, son 10 segundos, nivel es muy finito,
8: claro.
10: Así que bueno, contento porque le pude ganar a uno de los chicos y quedé en la misma marca que los otros, y mi marca fue de 11.30 con 4.2 en contra de viento. Son 60 kilómetros de viento en contra.
8: Ah, o sea
10: una
8: eso
10: locura.
8: También jugó en contra.
10: Todo. Sí. Fue muy buena marca porque más o menos calculamos que es de un 10.80, 10.85.
8: Ajá, sin viento.
10: Sería una mejor marca después de todo de tanto tiempo. Sería una locura de marca, digamos.
8: Mirá vos.
10: Así que...
8: Y a los demás también le afectó el viento, obviamente.
10: Sí, para todos fue igual. O sea, el chico que corría al lado mío, que era el campeón nacional... El chico corre en 10.30
8: uh-huh.
10: y la serie corre en 10.70,
8: uh-huh.
10: casi medio segundo arriba.
8: Mirá.
10: O sea que es muy definitorio ese viento.
8: ¿Esto acá qué es? Allá miramos, ahí.
10: Bueno, ese es el podio del provincial
8: ajá.
10: de mayores, el
8: ajá.
10: que yo te digo que me contracturé.
8: Ah, mirá vos.
10: Así que bueno.
8: Mirá vos.
10: Sí.
8: ¿Y acá también fuiste como individual?
10: Acá
8: para...
10: fui solamente como de BIR para el club. Competís para tu club nomás, solamente.
8: ¿Y para quién competiste?
10: Para BIR, Velocidad y Resistencia de Santa Fe.
8: Ah, vos
10: de
8: estás...
10: Charabilio.
8: Ah, vos estás federado.
10: Sí, yo estoy
8: para
10: allá, para Santa Fe.
8: Ah,
10: sí.
8: Mirá vos.
10: Sí.
8: ¿Y en la competencia del fin de semana también?
10: No, eso fue para Santa Fe, para la FSA, sí, para la Federación de Santa Fe. Sí.
8: Ah, perfecto.
10: Porque es por provincia eso. Bueno, ese es el... Antes de largar los 100 del provincial.
8: Sí. Lo cierto es que esto es una preparación de mucho tiempo.
10: Muchísimo.
8: Y que dura...
10: Nada. Sí, duró 11 segundos, me hubiese gustado que dure menos, pero bueno, el viento no nos ayudó para nada.
8: Mirá, 11 segundos.
10: Sí.
8: Igual, súper contento, me imagino.
10: Súper. Yo me vine chocho. La verdad que muy, muy feliz porque cumplí mi expectativa, volví entero, o sea, volví con mucha confianza y siento que... Ahora dentro de poco tengo otra competencia y sé que puedo.
8: ¿Esto es una buena largada?
10: Sí, reaccioné muy muy bien. Fíjate que el del medio todavía ni siquiera extendió todas las piernas. Yo ya estoy casi tocando el suelo para el primer paso.
8: Ajá.
10: Así que no, fue muy muy buena reacción y empuje desde abajo.
8: Mira.
10: Fíjate que el que está al lado mío, el de azul, ni siquiera despegó el pie. Y yo ya estoy en el aire casi por el primer paso. Así que, y el último también, fíjate que está todavía apoyando el pie, el de negro. Mirá. Así vos, que sí, fue. Mirá vos. Sí, sí, me sentí pleno ese día.
8: ¿Cómo es?
10: Son detalles, ¿no?
8: Exacto, eso digo. ¿Cómo son detalles?
10: Sí, sí, sí. Ajá. Que después la marca influye.
8: La marca influye, exactamente. Sí, sí. Después de la pausa, quiero también mirar los videos de los entrenamientos que estuviste haciendo acá.
10: Bueno.
8: Porque estuviste haciendo un entrenamiento que yo estuve viendo y realmente. El sacrificio y la constancia que le pones a tratar de obviamente romper marcas, porque de eso se trata el atletismo, ¿no?
10: No hay otra, Turco. Uh-huh. No hay otra, porque por más que uno tenga talento, no, después si no lo trabajás, no lo entrenás, no te sirve nada. Uh-huh. No sacás diferencia, no estás a la altura del nivel que necesitas, así que es lo único que me queda hacer.
8: Estas competencias fue a la mañana, a la tarde, ¿cómo fueron?
10: La prueba individual fue a las 2:10 de la tarde. Uh-huh. Lindo horario para entrenar, para correr, porque yo entreno a esa hora, así que re bien, me sentí cómodo. Y la posta fue a las 5:30 de la tarde.
8: 5:30 de la tarde.
10: Que también me encanta correr esa hora.
8: El proceso de levantarte y llegar a la competencia, el alimento, ¿cómo se vive eso?
10: Bueno, fue muy particular este torneo porque como fue a las 2 de la tarde, no sabía si miren desayunar muy fuerte, claro, y quedarme sin comer hasta la primera carrera.
8: ¿A qué hora sería?
10: Y 10:30.
8: Que ya
10: un desayuno es fuerte, uh-huh, que faltan 3:30 después, así que dentro de todo podría ser bueno. Pero desayunamos a las 8 de la mañana, claro, y de ahí me quedé con fruta y demás, algunos frutos secos, uh-huh, alimentándome tipo colación. Y bueno, y después almorzar después del
8: después de la competencia.
10: Sí, porque no, dije no puedo,
8: ajá,
10: almorzar antes.
8: Ajá. Sí,
10: más o menos se calcula 2:30, 3 antes de correr, para porque que se haga bien la digestión.
8: Claro, porque está también la otra de que no podés ir sin comer.
10: No hay chance.
8: O sea, el cuerpo tiene que
10: tener. Necesitas proteínas, sí o sí necesitas proteínas.
8: Y con respecto al agua, ¿es mucha agua, poca agua? Porque
10: Sí. Mirá, mi nutricionista me hizo un estudio y cada persona necesita tomar cierta cantidad de agua, depende, sí, de su peso, su altura,
8: exacto,
10: y demás.
8: Exacto.
10: A mí me salió que tengo que tomar más o menos 2 litros de agua por día.
8: Uf.
10: Era 1.900, ponele.
8: Ajá.
10: Así que yo me mantengo 1 litro a la mañana, 1 litro a la tarde, pero voy variando, depende. En el entrenamiento tomo, sí, casi 1 litro entero.
8: Casi 1 litro
10: entero. Sí, sí, sí.
8: Ah, mira.
10: Inconscientemente, voy tomando,
8: claro,
10: y
8: sí,
10: lo que tomo,
8: sí,
10: todo,
8: sí,
10: pero
8: sí, sí,
10: trato,
8: sí,
10: en,
8: sí,
10: de todo el día, por más que no tenga sed, me dice mi entrenador, sea, vos meterle un trago de agua, porque cuando vos sientas tu, por ejemplo, él me dice, vos sentís tu boca seca, es porque ya está deshidratada. No hace falta que llegues a ese punto.
8: A ese punto, claro.
10: Porque los músculos necesitan ese líquido, digamos.
8: Mirá. Hacemos una pausita, después nos contás para qué te preparás después de esta linda competencia que has tenido en Rosario. Y que después de la pausa venimos y miramos unos videos de preparación que ha tenido Seba también. Y para seguir charlando con él. Pausa y ya venimos. Pasen.
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4: Bueno, continuamos aquí en Pasión Deportiva y seguimos hablando con Seba Acevedo. Seba, y ahora la idea es que después de esto, ¿qué más viene?
5: Bien, ahora dentro de un mes tengo el Nacional Master en Buenos Aires, uh-huh. Ahora del 10 al 13 de septiembre, así que bueno, ya estamos preparando eso.
4: 13 es mi cumpleaños.
5: ¿Ah, sí? ¿Mirá? ¿Domingo 13?
4: Domingo 13.
5: Muy bien, mantengo un asazo.
4: Exactamente, domingo 13.
5: Muy bien, muy
4: y
5: bien.
4: Y eso también con todos los mejores a nivel nacional.
5: Exactamente.
4: Mayores.
5: Sí, esto es máster.
4: Máster.
5: A partir de 30 años.
4: Ah,
5: sí,
4: bien,
5: sí, sí,
4: bien,
5: esta
4: bien.
5: Es otra categoría.
4: Es otra categoría.
5: Sí, sí, sí. Sí.
4: Y ahí que o sea, con respecto al
5: de mayores.
4: Claro, ¿cuál es la diferencia en distancia y en...?
5: No, las disciplinas son las mismas.
4: Las mismas.
5: Totalmente las mismas. Por ahí, a más edad, por ahí bajan las vallas, porque son altas las vallas, las van bajando a medida que pasa la edad, cosas así. O las distancias, en vez de 400 con vallas, hacen 300 con vallas y cosas así. Uh-huh. Lo van regulando. Uh-huh. Pero bueno, hay buen nivel, no como en la Nacional de Mayores, uh-huh. Pero bueno, es otro tipo de federación, digamos, la máster.
4: Claro, y o sea, casi que...

0: sudamericano de Chile, ¿te acordás? Así que bueno, eso fue el máster, y el año que viene hay un sudamericano en Bolivia que, bueno, quiero tratar de ir, así que bueno.
1: Bueno, no todo es correr.
0: No, para nada. Ajá. Ahí se ve, mira. Bueno, eso fue la semana pasada, post nacional de mayores. Así que no me dieron mucho descanso, ya estoy entrenando y nada, tengo que darlo todo de vuelta.
1: Pero estás con el mejor.
0: Y sí, estoy con mi entrenador.
1: Con Ives. ¿Y quién más te habla?
0: Mi entrenador personal es de Paraná, Roger Meuset. Así que bueno, ahí.
1: Él te da todas las coordenadas.
0: Todo, tengo todos mis planes, los pasa todos los domingos. Y bueno, el Ives me da las instalaciones, me da la facilidad. Así que bueno.
1: ¿Qué es esto? ¿Qué sería esto?
0: Estos son saltos pliométricos con mucho peso, con 50 kilos de peso, a una sola pierna.
1: Y después en la competencia, ¿para qué te sirve esta?
0: Bueno, ese ejercicio es muy bueno para los primeros metros. Te da mucha potencia en los primeros porque vos, fíjate, estás en los tacos de partida, estás en cero. Y tenés que pasar de 0 a 100 a tu máxima velocidad, con la mayor fuerza posible. Así que todo eso suma.
1: Bueno, vamos a ver otra parte también. Acá, ¿qué es?
0: Bien, ese fue el último entrenamiento antes del Nacional. Fue ese entrenamiento clave que vos necesitás confianza. Me tocó hacer, bueno, ahí velocidad corta, 40 metros, al palo, sin regular nada.
1: Sin regular nada.
0: Salvo las últimas pasadas, me dijo que sí las regula un poquito por las dudas para evitar algunas lesiones. Ahí estoy en la pista de Reconquista, son dos de 40 metros, ahí dice. Y bueno, nada, fue uno de los mejores entrenamientos del año. Te lo juro, tú. Bueno, ahí me acompañó uno de los chicos acá de Reconquista, Tomás Moulin. Esa es una pasada de 80 metros, fue una de las últimas que me sentí excelente, así que nada.
1: La brazada, ¿qué es? ¿Qué es lo que te da más velocidad en esto?
0: En realidad es todo coordinado, brazada, el empuje de las piernas, la cadera tiene que ir bien alta, adelante, es como que tenés que meter cola hacia adelante. Comprimirla, digamos, y ir empujando bien hacia adelante, porque si no, si te queda atrás, hace mucha fuerza con la espalda. Son vienen las lesiones de los isquios.
1: Que la espalda va para adelante.
0: Exactamente, es como una inercia. Porque si no, vienen lesiones de los isquios, el ciático, lumbares. Así que es importante la técnica. Sí.
1: Mira vos. Acá te fuiste midiendo, acá te mediste, acá.
0: Sí, eso fue bastante al 100%, casi al 100% en esa pasada.
1: ¿Y cuántos días antes de la competencia?
0: Y eso fue miércoles.
1: Miércoles.
0: Yo competí sábado. El jueves fue.
1: Digo, por el descanso,
0: no,
1: por todo, suma.
0: Sí. Ese miércoles fue bastante fuerte. El jueves descansé y el viernes hice una activación en Rosario. Así que bien.
1: Bueno, ¿y esta parte? A ver.
0: Bien, esta fue el lunes, ese día previo al Nacional, este es mi sobrino. Bueno, que Juancho, lo amo, la verdad que lo amo. Me acompañó a una plaza porque había llovido el lunes, no pude ir a la pista.
1: ¿Esa parte qué es?
0: Bueno, esos son todos skipping, son entradas en calor, solamente entradas en calor. Bueno, ahí está con la remerita de Boca, que somos todos fanáticos. Ahí.
1: ¿Tú no corredor?
0: Ojalá que sí.
1: ¿Sí?
0: Ojalá, sí, me encanta. No, es un chico que da mucha alegría en mi casa.
1: Así
0: que nada, me acompañó, hizo DCM. Me firmó y la verdad que increíble.
1: Entonces, toda esta parte hace al entrenamiento previo de cualquier competencia.
0: Este fue muy psicológico porque no tenía mucha ganas de entrenar ese día. Me dijo, tío, ¿puedo entrenar con vos? Obvio, le digo. Así que me sacó.
1: ¿Cómo a veces son pequeños detalles, no?
0: Pequeños, ¿eh? Sí, porque si él no estaba, me hubiese quedado en mi casa capaz o renegado un poco más, pero bueno.
1: Bueno, ¿cuánto tiempo le estás dedicando a esto?
0: 6 días semanales, 6 días de 7.
1: O sea, es mucho.
0: Demasiado.
1: Estás trabajando a conciencia.
0: Sí, es durísimo porque hay veces que no tengo tiempo. Hoy, por ejemplo, no tengo tiempo, me lo tengo que hacer un ratito, así que nada, estoy pensando todo el tiempo en eso.
1: ¿Te tomaste el descanso que se...?
0: ¿El post? Sí, tomé 3 días, me dio mi entrenador. Bueno, esto es otro día de gimnasio, así que nada, sí, me dio post nacional, me dio 3 días porque es muy duro la vuelta, porque es como que hablaba el otro día con una amiga que se canaliza muchas energías en ese torneo, hace 2 o 3 meses que vengo pensando, el Nacional me tiene que ir bien, qué sé yo, un montón de cosas, y cuando volvés allá te relajás porque ya está, diste todo ahí, dejaste todo allá en ese torneo, y cuando llegas acá parece que ya estás como vacío, digamos.
1: ¿Estás trabajando psicológicamente?
0: Vos sabés que no. Me lo han recomendado. no sé si me animo todavía. Es como un pasito que digo, no sé si es un tabú.

0: lo tengo que hacer, lo tengo que hacer porque por mi edad siento que necesito, y si quiero rendir a más nivel que este, tengo que sumar a alguien.
1: Bueno, hablando de más nivel, ¿cuál es tu meta?
0: Y el año que viene me propuse bajar mi tiempo, mi marca.
1: El de
0: 10.72.
1: 10.72.
0: De hace 12 años.
1: ¿Se
0: así
1: puede?
0: Que, sí, yo creo que se puede. Sí, sí, sí. Como te digo, ese miércoles me sentí que podía. Obviamente que se tienen que dar todos los factores. Tengo que estar...
1: ¿Dejamos si hay algún mensaje en YouTube?
0: Tienen que estar... Los factores tienen que ser perfectos. Uh-huh. La pista, el día, el viento... Yo tengo que estar bien, como el fin de semana que me sentí bien, pero no me acompañó el viento. Uh-huh. Así que ahí no pude demostrar para lo que estoy, ¿me entendés?
1: Yeah.
0: Así que se tiene que dar todo bien. Así que nada, apunto a eso y apunto a que puede llegar a ser en el Sudamericano de Bolivia el año que viene.
1: ¿Cuándo?
0: Sudamericano, bueno, el año que viene no tienen fecha todavía confirmada, pero uh-huh. se hace en Bolivia, en Cochabamba, que es altura... A 3.000 metros de altura.
1: ¿Te tenés que preparar distinto?
0: No, porque la velocidad no le afecta. No es como el futbolista que resiste 90 minutos uh-huh. y es una locura. Uh-huh. Al velocista le favorece la altura porque no necesitamos tanto oxígeno a nivel de músculo. Así que nuestros glóbulos rojos actúan más rápido que en el llano. Uh-huh. Entonces a nosotros nos beneficia y nos hace actuar un poquito más rápido.
1: Seba, ya hay que sacarte de lo que es corridas.
0: Nada.
1: Porque esto es otra preparación.
0: Es otro tipo, sí.
1: Bueno, ¿qué novedad o qué podés contarnos? ¿Algo nuevo que
0: pueda surgir? Tengo algo nuevo que, bueno, quiero nombrar a la Municipalidad de Avellaneda y al gobierno de Santa Fe, que me han nombrado como embajador para llevar la antorcha de los sudamericanos, de los Juegos Sudamericanos
1: de
0: 2026. Se hace el fin de semana, no tengo bien la fecha o el horario.
1: Ajá.
0: Pero nada, quería comentarles eso de que de los Juegos del Sur.
1: Claro, los Juegos del Sur, que Santa Fe y Rosario Rafaela acapararon todo.
0: Es un espectáculo hermoso.
1: Yo estuve en Rafaela ahora 2 meses atrás con el fútbol de los niños.
0: Sí.
1: Y cerca del shopping se estaba haciendo
0: el velódromo.
1: El velódromo.
0: Es de primer nivel.
1: A ver, ¿cómo tomaste esto? Porque es un...
0: Mirá, lo hablé el fin de semana con algunas personas y para mí es el mayor premio de toda mi vida. Es como que siento que mi carrera está en base a esto. Uh-huh. Siempre quise llegar a algo tan importante.
1: Mirá, vos fíjate que cuando vinieron, viste que se hizo la corrida de la costa.
0: Sí, vinieron.
1: Exactamente, que ahí vino un grupo de gente también a promocionar y demás. Y ahí ya te vimos.
0: Sí, yo estuve ahí, me hicieron un reconocimiento. Municipalidad de Avellaneda. Ajá. Y bueno, le agradecí enormemente. Y bueno, ahora le agradezco de vuelta porque no sé si me han buscado a mí o no sé, pero nada, estoy totalmente orgulloso porque siento que siempre quise estar en un evento así tan importante, porque si te das cuenta es el primer Odesur que se hace en Santa Fe.
1: Exactamente, sí.
0: Y bueno, y estar llevando la antorcha más olímpica. Siento que es un orgullo y hace 2 o 3 días vi que la tuvo Mascherano en las manos, así que va a ser la misma antorcha que él llevó. Y, o sea, la lleva gente importante y... No es que me siento importante,
1: me tocó.
0: Siento que soy un privilegiado.
1: Mirá vos, ¿cómo es tu relación con Germán Charaviglio?
0: Hermoso.
1: Sí.
0: No es que somos amigos, pero la vez que nos cruzamos, lo vi en Rosario, nos abrazamos, nos saludamos. Hace poco Turco estuvo Guillermo Charaviglio, el hermano más grande.
1: Vino
0: a comer acá con Chespi, Germán. No me sale el apellido. Que hace tiratrón ahora. Así que lo vine a visitar porque fue el cumple y justo vi a media cuadra a mi casa y cayó a mi casa. Estuvo ahí hablando conmigo, así que estuvimos ahí viendo recuerdos y demás con mi familia que lo conoce. Así que nada, son visitas que te hacen bien, digamos.
1: Uh-huh. Como siempre digo, siempre tratamos de interiorizarnos por todos los deportes, más allá del fútbol, los deportes y los deportistas individuales, este sacrificio, porque te vi a vos, la vi a Daniel Antonich y otra gente de aquí en la zona también compitiendo, y digo, el deporte individual es difícil.
0: Es difícil.
1: A veces vos haces un deporte combinado o grupal y
0: te
1: tira un poquito la responsabilidad a otro demás, pero acá es solo.
0: Sí,
1: Y me alegro mucho que le haya puesto tanto empeño Qué bueno es reconocer, decir, mirá lo que perdí.
0: Sí, sí,
1: pero
0: sí.
1: Lo estás ganando, pero vuelta, obvio, ¿eh? Obvio. Estás ganando,
0: sí,
1: vuelta,
0: sí, sí, sí, sí, me di cuenta que tengo mucho por dar todavía. Uh-huh. Sentí que es lo mío, es lo que me gusta. O sea, no me voy a poner a fijar, che, si yo no tengo pista, bueno, sí, no importa, sí, voy, lo arreglo, uh-huh, entreno en otro lado, no importa. O sea, no voy a perder algo que a mí me gusta hacer por un clima, digamos, porque en sí es para todos igual.
1: Lo último, ¿tenés sponsor? ¿Cómo hiciste con los viajes? ¿Cómo
0: bien, se arregla, sí, esa cosa? Tengo sponsor, déjame que busque,
1: sí,
0: un poco, porque
1: sí, por favor, sí,
0: la verdad,
1: sí,
0: que no quiero olvidarme de ninguno. Uh-huh. Y sí, me están ayudando muchísimo, la verdad que sin ellos por ahí se me hace muy, muy difícil. Uh-huh. Hace poco se sumó la Municipalidad de Avellaneda, que quiero agradecer también. Así que nada, últimamente están muy en contacto conmigo y, uh-huh, están muy pendientes, así que agradezco. Bueno, la primera acá tengo Dani Agretti. Te ubicás,
1: Daniela,
0: me ayuda un montón,
1: sí,
0: con los,
1: sí,
0: planes.
1: Sí, sí, sí,
0: Maxi Kai, Maxi Pérez, que es ahí del gimnasio, es un profe que me ayuda muchísimo. Uh-huh. Estefanía Ojeda hizo algunas gestiones también. Atlética Reconquista, Vía Sana, de, uh-huh, Montín.
1: Ya,
0: el, bueno, el, sí, Alvear, de Libes, obviamente, Libes, que me, sí, da sus, sí, instalaciones. Santi Cuarín de Avellaneda, no sé si conoces.
1: Sí,
0: sí. Carnes Procer. Bruno de la Rosa, que me dijo que lo etiquete por la municipalidad,
1: ah,
0: así que
1: bien,
0: así
1: bien,
0: que nada, ajá, esos son más o menos lo que... Ah, y bueno, y mi kinesióloga, sin duda, Ivy Miceli, de acá cerca, así que nada, ella es una genia, me hizo llegar 100% al Nacional y le agradezco un montón porque me banca muchísimo con las sesiones de kinesiología y me pone a punto siempre.
1: Mira vos, así que la llama, esto de llevar la antorcha
0: sudamericana,
1: algo que se
0: es algo
1: único.
0: La verdad que ya quiero estar ahí, ajá, con la llama en la mano, así que bueno, vamos a ver qué pasa.
1: Bueno, Seba,
0: no, y un saludito que... final, Loana, ¿sí? Rivero me está mirando, una alumna que tiene personalizado conmigo ahora,
1: mirá vos.
0: Bueno, nada, le mando un beso a ella también.
1: Dale, Seba, muchísimas gracias.
0: Muchas gracias a vos, Turco, como siempre.
1: No, vamos a la pausa y venimos con el fútbol. Ya venimos.
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2: Bueno, vamos derecho al fútbol. Nos metemos en lo que ha sido la derrota de Nueva Chicago en primera división. Jugaba Nueva Chicago y Atlético Matienzo. Allí están las... Sí, tranquilo. Esa partecita no tiene, no, esa pequeña partecita no tiene audio en el arranque. Después sí ya tiene absolutamente todo audio. Sí, lo escuchamos y lo vemos.
3: Todo listo, ya vamos a estar con la formación de los equipos, señoras y señores. Cristian Silly movió y ya están jugando aquí. Ahora juegan Nueva Chicago y Matienzo. Atención, allí va el Santi Ortega. La buscaba para Maximiliano, le pegó mal Maximiliano, saca Koning. La pelota que va buscando otra vez Sergio García, busca largo. Busca el centro de Sergio. Atención, es bueno. Y Bayán. Así Bayán Coronel. La...
4: Bien, hijo, bien.
3: Vamos, Roberto Oviedo, querido. El otro día me olvidé de decir, pero ahora voy a decir el aire. No, pero voy a decir después cuando termine el partido. Porque Roberto, si gana Chicago, tiene promociones en el kiosco. Tuki, tuki, tuki. Gol. Vamos, Roberto Oviedo, querido. El otro día me olvidé de decir, pero ahora voy a decir el aire. No, pero voy a decir después cuando termine el partido. 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Tuki, tuki, tuki. Gol. Gol de Raya. Gol de Matienzo. Tuki, tuki, tuki, tuki Sarantonelli. Señoras y señores. Uf, bueno, lo tuvo Nelson Gómez, clarita esta fue, pasó. Insisto, no es bueno el marco de público, hay que decirlo, ¿no? Allí va Iván por arriba, Iván, era por arriba, Iván. Si yo era como yo estaba ahí, era por arriba, Iván. Vení con Nico Lugo. Ahí va Nico, va Lugo. Busca el centro, ganaba Stirnemann. La tiene Gómez. Sale tuki, tuki, tuki, tuki, tuki, batuki para el gato, para Silly, abrió para el Santi, allí va el Santi Pérez, Santi, el centro es bueno para Cristian, cabeceaba hacia atrás, despejaba Gómez que había bajado, la tiene el Santi Ortega, aquí va Ian, cortaba Olivares, Agustín Olivares, está a 009, si estás buscando una camiseta deportiva, camisetas Goal, allí se venía. ¡Ah, impresionante! Está a 009. Si estás buscando una camiseta deportiva, camisetas Goal. Allí se venía. ¡Ah, impresionante! ¡Impresionante! Ismael tiró para el otro Gomecito. Y tremenda la respuesta de el arquero Núñez. Se mueve Silly. Uf, se metió un caño. La sacaban igual. La terminó sacando igual. Señores, sí, señores. No prosperó, pero caño al fin, ¿no? Ahí va. Intentaba Agustín. Saca Fede Sender. Ahí va otra vez. Atención. Intenta el Santi. Se frena el Santi. Ah, vamos, Atención, va el Santi Pérez. Segundo palo. ¡Oh, el cabezazo! Bueno. Agustín. La pierde Agustín. Sí, sí. Te venía tiempo, Juan Cruz.
5: ¡Ya
3: A Nico Lugo. Uy, se perdió con Silly. Allí va Silly, la tira más largo, va para el gato. ¡Oh, el gato! ¡Recontra gato! ¡Atención, el Santi! ¡Sí, sí, sí! ¡Déjenlo volar! ¡Ah! ¡Palo! Bueno, en dos situaciones lo tuvo el equipo de Matienzo. Así anda García. Para el Santi Ortega, va el Santi. El centro es bueno. ¡Oh, gol! ¡Gol! Así anda García. Para el Santi Ortega, va el Santi. El centro es bueno. ¡Oh, gol! Chicago, del Santi, de Ortega, del travieso, señoras y señores, el Santi Ortega. Sí, ¿para quién? ¿Para qué? ¿Qué? ¿Qué? ¿El 5, el 3, el 4, el 2? Sí, qué seña rara hizo el Santi. Señoras y señores, llegó el empate. Ah, quedó en ataque, Tallera, Nico, va, lo marca Conin. ¡Nico! ¡Golazo! ¡Bueno! ¡Cayó por detrás del arco! Quedó en ataque Tallera, Nico, va, lo marca Conin. ¡Nico! ¡Golazo! ¡Bueno! ¡Cayó por detrás del arco! ¡Qué bárbaro! ¡Sí! ¡Una jugada que... ¡Bueno! Javier Chicherit, consignatarios de Hacienda en Román. Javier Chicherit, consignatarios de Hacienda. Señoras y señores, se ha terminado aquí el primer tiempo. Empatan 1-1. Ya volvemos.
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2: 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Bueno, vamos, a ver. A ver ahora Juan Cruz. Ahí estamos. Lo escuchamos y lo vemos. Bueno, aquí estamos. Ahora sí. Iván Fernández, allí va Iván. Ganaba. Atención, iba Sanabria. Bueno, Sanabria fue. Lo cortaron allí en lo alto. Tengo que se va. Señoras y señores, va a ser Tayel. Bueno, como que resignó alguien de ataque, ¿no? Allí va largo. Sí, líquido en lo alto. Oh, apareció por allá. Apareció por allá el Fede Sender. Cristian Sini cambiándose los botines. ¿Vendrán con goles? ¿O no? Lugo, Iván Fernández. Acá está un remán.
3: Otra vez ganaba Sanabria. Roja, roja, roja, roja, roja, roja, señores, roja, roja, señores. Atención, el gato. Aranda, aranda, aranda, aranda, aranda. Chaca, otra vez. Ya la tiene Francisco. El gato, el gato, el gato, el gato, el gato, el gato. Gato, gato, gato, gato. Así va. Atención, el Santi. Uf, bueno. Casi se le escapaba, Casi se le escapaba a Sender. Cristian Sin en lo alto. Allí va otra vez el gato. Lo cierto es que está en uno. Vayan. Allí va Coronel. Ganó un córner. Juventud y Tigre van el domingo. Viene el centro. Bueno, se había pasado. Se había pasado Francisco. Ahora Sender. Fernando. Barramírez. Barramírez. La tiene Conin. Busca el centro de Conin. El cabezazo. La sacaron de abajo. La sacaron de abajo. Remate. La sacaron de abajo, señores. El remate. Ya había iniciado Conin. Su secretario general Leandro Monzón. Va, Sili, Sili, Sili, Sili, Sili, Sili, Sili. Penal. Penal, penal, penal, penal. Pololo le cometió penal. Su secretario general Leandro Monzón. Va, Sili, Sili, Sili, Sili, Sili, Sili, Sili. Penal. Penal, penal, penal, penal. Pololo le cometió penal. Pololo le cometió penal a Cristian Sili. Atención. Allí va Cristian Sili, Aranda, Sili, Aranda. ¡Gol! Atención. Allí va Cristian Sili, Aranda, Sili, Aranda. ¡Gol! ¡Gol! De Matienzo. Con suspenso, porque Aranda fue donde le dijo Nico Lugo, pero igual ingresó la pelota, la había tocado Aranda. Es Emiliano Mendoza, allí el centro, Nico Lugo de cabeza, Lisandro. Lo tuvo, Entra Maglioni, se va el Santi Ortega. Entra Ricardo Maglioni, se va el Santi Ortega. Atención. Allí va a venir el centro largo. ¡Oh, cabezazo! Sacaba Conin. Y Román Fútbol Club. Recordemos que están jugando también. Atención, Basili. Cabezazo, gol. Basili.
8: ¡Dale, Tudolo!
3: Recordemos que están jugando también. Atención, Basili. Cabezazo, gol. Basili. Gol. De Matienzo. De Matienzo, de Raya, de Sili. Señoras y señores, llegó el tercero, Cristian Sili, para empezar a cerrar el partido. Señoras y señores, allí va Nico, busca el centro, sacaba Conin. Atención, Brian, Ricardo. Uf, falta. 5-1, Ricardo Maglioni. Va Maglioni, busca el centro. ¡Oh, Nico! Penal. A ver, ¿qué cobró falta? No gana Alumni 1-0 a Román. Bueno. Gana Alumni 1-0 a Román. Y se va el gato. Sigue el gato para el cielo, para el gato. Bueno. No se la pasó a Cristian. Quiso su gol el gato. Allí va Maglioni, busca el centro largo. El cabezazo hacia adentro va Nico. Francisco, señores. Señoras y señores, final. Señoras y señores, aquí ahora se ha terminado este partido. Ha ganado.
2: 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Vamos con el primer tiempo de Barrio Norte y Atlético La Cerita.
9: Ahí va Cándido recuperando.
2: Atención, pegó al arco. No, da la sensación que La Salita lo quiere ganar. Ganaba de cabeza. Era Walter Michelú. Tengo tiempo, Juan Cruz. Ah, mirá, amarilla. Bueno, amarilla. Bueno, amarilla. Atención, Cuba. Pero recontra Cuba. Lo cierto es que se salva Atlético La Cerita. Siguen 0-0 en este primer tiempo. Y viene el centro. Allí apareció lo alto, que está aquí a nuestra derecha, ¿sí? Allí va Agustín. Agustini. Intenta Gómez. Allí va Gómez para Agustini. ¡Brava! ¡Epa! Bueno.
3: pelota. Daba la sensación que le pegaba la mano. La pelota que se va nuevamente al lateral. Allí va Cuba, mirá vos Cuba, va Cuba, Cuba, Cuba, hacia adentro para Brian, va Brian, va buscando con Pancho, va Pancho, Pancho, Pancho, Pancho, Pancho, busca va al centro, Emiliano, ¡gol! Va buscando con Pancho. Va Pancho, Pancho, Pancho, Pancho, Pancho. Busca va al centro. ¡Emiliano! ¡Gol! ¡Gol! ¡De barrio, de barrio, de barrio! ¡El goleador Milesi, Milesi, Milesi! ¡Emiliano Milesi pone el 1-0! La paró, la pidió, giró, y cuando giró nada pudo hacer Joaquín de los Reyes. Pescadito, Nico Caballero, falta, falta, señores, allí en lo alto, bueno, con Tata Valenzuela, señoras, sí, señores, Clautito para Pescadito, Pescadito, allí va Villalba, hacia adentro para Cándido, abría bien para afuera. ¡Alián! Bueno, señoras, sí, señores, la pelota que pegó en la parte externa. Allí va a venir Cándido, para la orden Cheche Ávila. Allí va Cándido, Cándido. Por arriba, por arriba, señoras y señores, de cada subida, que la tiene que afrontar y que seguramente saldrá adelante porque es una mujer de fierro. Así que el saludo enorme para Rosy González, que realmente tendrá que, bueno, adaptarse a la nueva vida. ¡Atención, el remate! ¡Gol! Es que realmente tendrá que, bueno, adaptarse a la nueva vida. ¡Atención, el remate! ¡Gol! ¡Gol! ¡Gol! ¡Gol! ¡Gol! ¡Gol! ¡De barrio, de barrio, de barrio! ¡De Brian, de Brian, de Brian! ¡La acomodó y remató! Señoras y señores, llegó el segundo. Señoras y señores, aquí y ahora en 36, casi 37. 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Ahí va otra vez la doctora Maricela Armando, médica familiar, atiende el Instituto Charcot y también en consultorio Evolution. Allí va otra vez. Le mando un gran saludo para Mariela de la Rosa, saludazos enormes para una amiga, Mariela de la Rosa, que estuvo en un congreso y nos estaba contando su congreso que estuvo. Saca largo, busca con Pancho, acepta con Pancho por su casa. Señoras y señores, allí va Pescadito. Elian, Elian, Elian, Elian, Elian, Elian. Va buscando Martínez, pelota larga en profundidad. Bueno, mirá cómo salió jugando Gastón. Pero mirá Gastón, a lo Aldo Zampón salió jugando este Gastón. Qué atrevido, qué te pide. 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
2: La va buscando con Gómez, saca largo, señoras y señores, el árbitro Chichi Ávila le baja la cortina a este de Jaime Toledo. 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Vamos con el segundo tiempo de Barrio Norte.
9: El que mayor puntaje tiene en la general tendrá el 1 y el segundo tendrá el 2. Así. La única posibilidad de que haya doble chance es de que Matienzo gane el torneo clausura, ¿sí? Si no, se van a disputar el 1 y el 2. Entre el que gane la apertura y el que gane la clausura, depende de la cantidad de puntos que tenga. Ahí van a sacar el 1 y el 2. Y los otros 6 saldrán de la tabla general. ¿Qué significa esto? Que el que gane el torneo clausura tendrá obviamente asegurado su clasificación, como así también la tiene Atlético Matienzo. Solamente falta definir si es primero o es segundo. Buscando por afuera, sale jugando larga, va Franco, va Velasco, tira hacia adentro, otra vez Cándido Martínez. Epa, falta el que, falta el que, amarilla, a ver, amarilla para Facu, que está amonestado. Paco está molestado. Paco está molestado.
10: Desde acá nos dio la impresión que parece. Rodríguez, amarilla y roja. Segunda amarilla entonces para Rodríguez y expulsión. Se queda por lo menos 10 minutos de este primer tiempo. Va a dar la orden Daniel Ávila.
2: Allí está Agustín Jiménez para darle.
10: Con la barrera. Da la orden.
2: Allí va Agustín, Agustín. A las manos de Joaquín de los Reyes. Emiliano Milesi, el goleador del campeonato de la Liga Recomitense de Fútbol con 20 goles.
10: Jugando para Nicolás Flores.
2: Allí anda por afuera. Michelú, intenta Velasco. Hacia otro bueno, Cuba, Cuba. ¡Ah! ¡Cuba! Bueno, la pidió. La pidió.
11: Está bien, está bien nosotros, muy bien nosotros.
2: La pidió. Cuba. Atención con Brian. Bueno. Amarilla para Reyes. No te puedo creer. No te puedo creer. Reyes. Para Milesi.
10: Milesi de primera que la deja.
2: Para Agustín. Para Emiliano. Atención hacia adentro. El remate de Agustín.
10: Esa visión. Tiro de esquina que favorece a Barrio Norte. Lleva Nico Flores. Espera Agustín Jiménez.
2: A ver, ¿a quién le va? El cabezazo. Bueno. Menos algún córner o algo.
9: Entonces eso te va a hacer un partido bastante chato y aburrido.
10: Después para Cuba con sol llegaba bien.
9: Así va otra vez.
11: Dale, un poco más.
9: Pancho.
10: Vamos ahora abriendo la pelota jugando
9: para Emiliano Milesi. Ahí va el goleador del campeonato. Pegando otro travesaño. Bueno, se chocaron este compañero. ¡Se remate! Atención. Viene Pancho. La va buscando. Espontón. Pancho. Uf, mira qué bueno que hizo. El remate. Martín Vázquez que iba. Señoras y señores. Insisto, es un monólogo de Barrio Norte. Llegó tiempo Juan Cruz. Ahí ingresa Maximiliano Martínez, que jugó aquí. Atención, qué bueno. Cuba, allí va. Quiso tirarla por arriba. Quiso tirarla por arriba, señores. Y la buena esta. Insisto otra vez más. Cuba, Cuba, Cuba, Cuba, Cuba. Atención, el bueno. Espontón que no puede, Cuba. Bueno, parecía que no tenían ganas de hacerlo. Vale. Brian también se fue. Está Christopher. El Mati, están los dos hermanos, ¿eh? Los hermanitos están jugando juntos. 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La va a buscar otra vez. Buscaba hacia adentro. Ahí va Nico. Le pegó la con Nico. Bueno, Nico.
11: Está ganado duelo, duelo ahí. Vamos que no avance más. Va largo, dale, atento Blasco, dale Franco, deja dormir.
12: Va a jugar, tira la pelota larga. Lleva a venir esto, Vicente,
10: está recayendo Vicente. ¡Gol!
9: ¡Gol! ¡Gol! De Atlético Lazarita. Hizo Tobías Pizet, señores. Atención. Atención. Viene el centro. Elian. Partido de Juventud y de Tigre a las 16 horas. Allí va Matías. La busca larga para Pancho. Va Pancho hacia adentro. Corta Juan Ferrari. 5 minutos más, señores. Penal, penal para Crítico Lazarita. Penal para Crítico Lazarita. Zucker Vázquez va a ejecutar ese penal. Zucker Vázquez va a ejecutar ese penal. Allí va Elian y Zucker. Pa Zucker, gol. Allí va Elian y Zucker. Pa Zucker, gol. Gol. El Crítico Lazarita. Increíble. Señoras y señores, hoy alguien decía cómo le cae en la cancha a Lazarita, la de Barrio Norte. Lazarita, y acá lo está demostrando. Señoras y señores, 2-2. Y ahora se viene, uy, la perdió Zucker. Iba Pancho, busca el centro. Pegaba la espalda, va buscando otra vez hacia adentro. Ya la tiene Joaquín de los Reyes. Va Cándido. Atención, Cándido Martínez. Allí busca el centro.
2: cabezazo de Ferrari. Final, final, final, final, final, final, final. 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
13: El Colo Rega tomó la palabra y el Rojo ya está en la cancha. Y el Rojo está en la cancha, señoras y señores. La 2, Danilo Sanabria la 3, Mijael Soto la 4, Bruno Cardoso la 5, Luciano Mañago la 6, Joaquín Ramírez la 7, Benja Fabatía la 8, Facu Capeletti la 9, Rodrigo Rivero la 10, Ulises Martínez con la número 11, el banco de suplente, Kevin Alegre, Ángel Núñez, Facundo Espinosa, Benja Sandrigo, Kevin Ayala, Franco Cáceres y Michel Cantero. El equipo de el Lucas Capeletti, mirá, los locos lindos, se saludan Lucas Capeletti y Tata Mancuello, el saludo como corresponde, de gente que se conoce, ojalá y después terminen también así. No está Ian Vicentín, no está Ian Vicentín tampoco, la curiosidad es que no está Ian Vicentín. Es cronómetro en cero, aquí Gastón Quirós le va al comienzo y comenzó nomás, ya están jugando cuando son las 13:32, comienza este primer tiempo, la pelota que anda por el aire, si era así, si era no, si era que primero primera, después tercera, allí salida, bueno, Amílcar López. Y Soto por la derecha, con número 4 Soto, ¿sí? Atención Jimmy, bueno. Y ahora lo ponen a correr a el Uli. Atención, intentaba Rivero, habilitado, no vale, bueno, no vale. Luca le dice, salió corriendo Luca como loco malo. Luca, ¿qué truca? Estaba el Rivero, es Rodrigo Rivero, él no es Café, por las dudas, ¿viste? Para algunos distraídos. Allí intenta otra vez. La hicieron bien. Allí va el Fede. Cortaba Luciano Maniago. Allí va Miguel Acosta. La tira larga. Ganaba de cabeza. Ahora va Piquín, 0-0, adelante y Platense. Recordemos que Chicago cayó 3-1 ante Atlético Matienzo. ¡Epa! Bueno. Buscando Petrucci. Intenta otra vez, va Fernando Goyes. Bueno, entró. ¡Viga! ¡Fernando! Buscando Petrucci. Intenta otra vez, va Fernando Goyes. Bueno, entró. ¡Viga! ¡Fernando! Viste, ¿no? Que tantas veces vino solamente a hacer el trabajo sucio y ahora Fernando Goy pone Platense 1, adelante 0. Allí Rivero, la hizo bien Rivero hacia adentro. Era toda buena. Intenta por aquí el Fabatía. Jimmy que iba. Será molestado Jimmy. Allí va Ulises. Viene el centro. Oh, iba arriba de todos el Facu Capelletti. Curiosamente, Amílcar. Amílcar allí en lo alto la tiene. Y va Jimmy Bernal. Uf, abrió largo. Era para Hernán porque no estaba en posición adelantada Hernán, ¿eh? Allí va el Fede. Va el Fede. Sigue el Fede para un lado, para el otro. Busca el centro. Nada. Tía. Hoy el Club Atlético Adelante que se viste de deporte también con el handball, Copa San Agustín. Atención, es bueno, el Colo, saca el Colo. Ahora Piquín, el Facu, corta Miga Cote, se va. Viva Fernando. La tira larga para Hernán, se le da zurda a Hernán. Enganchó Hernán, Bernal, el centro largo. Se pasaron todo. Allí va el Checo, busca el centro. Oh, iba el cabezazo de Miguel Acosta. El Santi que va. Atención, viene el centro. Fontana debajo del arco. Y ahora la tiene Domínguez. Uf, la perdió con Uli. Allí va Ulises. Va Ulises. Lo marca Elías. Va Ulises, la hizo bien. Atención, bueno. Era todo, valía todo, señores. Insisto otra vez. Y ahora va Ulises, le va a dar va Ulises. Y pegó totalmente desviado. Atención, Hernán. Se pasó Hernán. Se le fue larga Hernán. Cardoso. Dale, jugando con Soto. Abre por la derecha con Ulises. A Soto otra vez. Busca el centro. Totalmente desviado. Así cortaba y ganaba Petrucci. La tiene Fernando Goy. Habilitado para Hernán. Hernán. No hay arquero. Sigue Hernán. Ya volvió Adilson. Hernán. Nunca tuvo espacio. Nunca tuvo lugar. Allí va Benja. El cabezazo. Oh, epa. A las manos de Amílcar. Lo va a terminar Gastón. Lo terminó Gastón, señores. Aquí ahora
2: 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Vamos al partido del segundo tiempo de Adelante y Platense.
13: La única variante del partido. Allí viene el centro, el cabezazo, el Facu. Bueno, el Facu que iba. Allí viene el centro. ¡Oh, Amílcar otra vez! Ahí va Fernando Boy. Tiraba largo. Allí va Benítez. Va Benítez que entró por el Fede. El centro largo. Se pasaron todos. ¡Oh, Hernán!
3: Juan. El que está ausente también es Antonio, ¿eh? Hoy no está Antoñito. ¿Eh? Allí está, se va Bruno Cardoso. Allá la... ¿No está Antonio ahí? Bueno. Tiene más maña ese muchachito también, mira. Bárbaro, ¿eh? Atención. Intervención del jugador que ingresó por Cardoso. Uf, Petrucci, esa pelota que había puesto en profundidad. Y ahora va Ulises. La perdió Ulises. Cortaba Petrucci. Ahora va Domínguez. Epa, a ver. Platense, retrocedió mucho Platense, buena. Allí va Ulises, el cabezazo, pegó el travesaño. Falta. Saca Benítez. Se irá el Checo Boñardi. Atención, Hernán. Bernán busca el retro, gol, gol, Hernán, saca Benítez, se irá el Checo Boñardi, atención Hernán, Bernán busca el retro, gol, gol. ¡Gol! Calamar, Hernán. Señoras y señores, alienta el Calamar. Recordemos que después se viene la tercera división. Viene el remate. Bueno, Cáceres, señores.

0: señores, si tenía el pelo más largo, era gol. Era el tercero. Y Fabatía, que vas. Penal. Lo agarró. Si tenía el pelo más largo, era gol. Era el tercero. Y Fabatía, que vas. Penal. Lo agarró. Se va el Checo Boñardi. Todos los aplausos para el Checo. Entra Santino Price. Aquí va Hernán. Y va Price. Va Price. Adilson. Bueno, ahora se viene. Atención, Viganotti hacia adentro para Hernán para Mati Goy. Adilson. Se viene, sí, señores. El Mati Goy lo tuvo. Adilson se lo impidió. Para atrás el Colo Rego. Allí están los chicos de tercera división. Y se viene enseguidita nada más. Allí va Hernán. Y ahora va Price. ¡Fernando! No te puedo creer. Por no hacerlo, Santino Price. Buscando con Ayala. Ulises Martínez. Danilo.
1: Eso es lo más importante que pasó. Lo demás está en el resumen de Pasión Deportiva. 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Allí estaba jugando Juventud de Malabrigo y Tigre. Lo vemos y lo escuchamos. Bueno.
0: ¡Remate, gol! Comenzar, primeros instantes. ¿Estamos saliendo, Juan?
2: Se vino con la pelota y está
0: Rufo. ¡Atención, remate, gol! ¡Gol! ¡Mauricio! ¿Estamos saliendo, Juan?
2: Se vino con la pelota y está Rufo.
0: ¡Atención, remate, gol! Mauricio, sí, chajá, Mauricio, chajá, Rufana, señores. Darío Bordón, la 1 del Lolito. Hernán Mesa, la 2. Vladimir Gallardo, la 3. Rodrigo Martínez, la número 4. Nata Amarilla, la 5. José Fabro, la 6. Marcelo Rosati, la 7. Felipe Catarossi, la 8. La 9 para Nico Cian, Fabricio Delgado y Mauricio Rufanán, del 11 titular de Juventud de Malabrigo. En el banco de suplente está Sergio Monge, Mauricio Franco, Patricio Mezquevit, Luciano Bustos Avellaneda, Leonardo Massín y Catril Casares, el equipo de Luciano Galeani. Atlético Tigre con Nahuel Gómez en el arco. César Carrizo, la número 2. La 3, Adilson Massín. La 4, Agustín Cairati. La 5, Mario Gómez. La 6, Jonathan Moreira. La 7, Juan Ávalo. La 8, Mauricio Chávez. La 9, Brian Escalera. La 10, Juan José Martínez. La número 11, Thiago Guillotti. En el banco, Luciano Sandrigo, Lucas Ruda, David Machuca, Vladimir Ramírez, Lucio Romero y Lautaro Rolón. Bueno, descoladísimo Tigre, inclusive un banco de suplente muy joven,

0: Atención, allí va Rosati, va Rosati, va Rosati, ganó la cuerda, se pasaron todos, señoras y señores, Tigre. Allí está César Carrizo, pelota larga, vale, vale, la va buscando Mauri Chávez, allí va Mauri, gana Tigre que vino a la cancha, ya vamos a sumarnos a Facebook para ver qué dice la gente, muy bien. Le hicieron Vladimir, para Mauricio, ganaba de cabeza. Upa, falta. Cansó feo Carrizo, ¿eh? Allí la va buscando Rosati. Es bueno para Mauricio, Mauricio, Mauricio. ¡Gol! Allí la va buscando Rosati. Es bueno para Mauricio, Mauricio, Mauricio. ¡Gol! De Juventud, de Lorito, de Mauricio, de Chajá, de Rufaná. Señoras y señores, potencia y presencia para Mauricio Rufaná. Dame la más corta y sin profundidad. Serían falta sobre Cairati. Así ya la tiene. Atención, va Mauricio, va Mauricio, va Mauricio. Así ya la tiene. Atención, va Mauricio, va Mauricio, va Mauricio. ¡Gol! ¡Gol! Del Lorito. No cerró bien Carrizo, que dice la pucha madre. Se quiere morir el pibe Carrizo. Señoras sí, y señores, Mauricio, ¿qué? Le dice, tranquilo, pibe, son cosas que pasan. Aquí, ahora, el Lorito gana 3-0. Hat-trick para Mauricio Rufaná, Juan Cruz. Buscando Guillotti. Busca el centro. Ganaba Hernán Mesa. Cairati para remate. El remate de Cairati. Chion. Allí busca el centro, cabezazo. Bueno. Nico Ojeda. Allí viene el centro. Uf. Chocaron allí arriba. Tengo tiempo, Juan Cruz. Chajá, allí va Chajá para Vladi. Nahuel, Nahuel, Nahuel va buscando otra vez. Nahuel, Nahuel sacó, señoras y señores. Lo cierto es que fue muy clara para el Lorito, que va por más. Bueno, tremendo el pelotazo que recibió Mau, era Mario Duarte, eso de Mauricio Rufaná. 3-0 gana Lorito, largo, largo, alas, también MD, parrillas, si necesitas una parrilla, necesitas un cuchillo, necesitas un tenedor, uy, le quedó Mauricio Bachajá, se la regaló Nahuel Bachajá, Juanjo, pa, bueno, un choque, allí la buscaba otra vez Mauricio hacia adentro. Nahuel, Nahuel, Nahuel, Nahuel, Nahuel, Nahuel, Nahuel, señores, se lo perdió increíblemente Nico. También parece que Nico sintió una molestia, tuvo una clara Nico. Allí va Juanjo. Cairati, Cairati. Señoras y sí, señores, el árbitro Nicolás Ojeda le baja la cortina a este primer tiempo. 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
1: 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Vamos. El segundo tiempo en marcha.
0: Adilson, allí va Massin, busca el centro. Bueno, pensé que le iba a dar como venía. Mauri Chávez. Ahí va Mauri. Para Juanjo. ¡Gol! ¡Golazo! Mauri Chávez. Ahí va Mauri. Para Juanjo. ¡Gol! ¡Golazo! ¡Golazo, señores, de Tigre! ¡Pero qué pelota en profundidad! ¡Picó al vacío y llegó! ¡Una definición exquisita! ¡Atención, iba Delgado! ¡Va Lucas! ¡Habilitado Juanjo! Para Mauri, ganó la cuerda Mauri. Darío Bordón, señores. Fue buena esta. Señoras y señores. Ah, bueno. Le cobró indirecto por demorar a la cancha Vladimir Ramírez, este jovencito que viene de marcar goles en la tercera. Se fue Juan Ábalos. Bueno, y sigue Adilson. Y ahora la buscando Mauri Chávez. Abrió larga, es bueno para Vladimir. Se le fue larga al chiquitín. Adelgado le pide que vaya delantero. Y va Juanjo otra vez. Allí va Juanjo. Buscaba hacia adentro. Cortaba Hernán Mesa. Otra vez. Allí va buscando para Mauricio Rufana. Va Rufana hacia adentro. Va a dar la orden Nicolás Ojeda. Allí va Juanjo. Darío se la sacaba de la cabeza. Y ahora va buscando Rosati. Allí va Rosati. Abre para Delgado. Allí va Delgado. Cierra muy bien. Cierra. Perfecto. Carrizo. Bustos. Va Bustos. Traba Cairati. Fin color. Atención, bueno. La sacaron debajo del arco. Era Moreira. Moreira la sacó debajo del arco. Señoras y señores. Intentaba Vladimir Ramírez. La va a correr Guillotti. Allí va buscando otra vez Cairati. Caída. Se va Mauricio Lufanach. Señoras y señores, todos los aplausos son para Mauricio Rufanach. Machuca estuvo muy cerca Machuca de firmar para Juventud de Malabrigo, muy cerca estuvo, e inclusive, y ahora volvió Machuca, el Uri Machuca, que bueno, vuelve a la primera de Atlético Tigre, ¿no? Y la va a buscar Juanjo y va. Y la va a correr Juanjo hasta abajo. Y va Juanjo. ¡Para! Mira qué buena jugada. Va Juanjo, Juanjo, Juanjo, Juanjo, Juanjo. ¡No se puede creer! ¡Era el gol de la... ¡Era el gol de la fecha, Juanjo, querido! Y la va a buscar Juanjo y va. Y la va a correr Juanjo hasta abajo. Y va Juanjo. ¡Para! Mira qué buena jugada. Va Juanjo, Juanjo, Juanjo, Juanjo, Juanjo. ¡Puede creer! ¡Era el gol de la... ¡Era el gol de la fecha, Juanjo, querido! ¡La jugada bárbara! ¡El pase de Brian Escanel con un sutil toque! ¡Y Juanjo la tiró apenas por arriba queriendo ponerla de emboquillada! ¡Ahora va otra vez! ¡Allí va Vladimir Ramírez! ¡Va Ramírez! Sigue Ramírez, buscaba largo, allí va buscando Escanel, upa, a ver, va Escanel, va Escanel, va Escanel. Le pegaba el arco, ahí va Catriel, va Casares, falta, falta y amarilla, amarilla para Machuca, Luciano. Va Luciano, rebotaba y ahora la ponen a correr a Vladimir. La corre Escanel. Va Vladimir. Aquí va Ramírez. Abrió larga. Falta de Mauricio Franco. Va Lucas Ruda. Va Lucas. Ganó Lucas. ¿Cuánto? Catarossi. Saca Mauri. Lo ponen a correr a Brian Escanel, que no se cansa nunca. Va Brian. Va Brian, es buena. Abrió largo para Juanjo, para Juanjo, para Juanjo. Darío, Darío, Darío. Increíble, Darío Bordón. Impidió. Otra vez impidió una jugada que era gol. Ahora la va buscando Leo. Va Leo para Catriel. Va Leo. Allí va Leonardo hacia adentro. Corta Lucas. Falta. Falta de Luciano Bustos. ¿Qué? Lautarito Rolón. Ahí está el ingreso de Lautarito. Allí está Lautaro Rolón a la cancha. Ahora la va a buscar Catriel Casares. Habilitado Catriel, va Catriel, va Catriel hacia adentro. Se pasaron todos. ¡Gol! ¡Gol! Delgado. Ahora la va a buscar Catriel Casares. Habilitado Catriel, va Catriel, va Catriel hacia adentro. Se pasaron todos. ¡Gol! ¡Gol! Delgado. Juventud, del Lorito, de Delgadito. Aquí otra vez Jonathan Moreira. Mauri. Atención, habilitado Juanjo por arriba. Estaba habilitado. Bueno. Allí va otra vez, va Brian Escanel para Juanjo. ¡Oh! Allí la tenía hacia adentro. No se puede creer lo que se perdió. Lo que se perdió allí, Machuca. Y se terminó nomás. Se terminó nomás, señores. Ha sido final.
1: Bueno, esto es lo que estamos a contrarreloj. Ahora vamos a ver, mañana vamos a pasar lo que falta, pero vamos a ver la jugada del penal y el penal favorable a Defensor de la Costa, que le dio la victoria a la Costa. Vamos a ver la jugada del penal y el penal por el Rolo Jiménez. Volvió al gol, volvió a la titularidad. Ahí está la jugada, hacia adentro, jugador adentro, pie afuera, pero penal que le cometen a Emil Romero y que después lo cambia por gol el Rolo Jiménez. Ahí está, jugador adentro, lo agarra Díaz, lo agarra Díaz y así va el Rolo a patearlo.
0: El Rolo. Volvió al gol, volvió a la titularidad. Y para su bebecito, señores, para su bebecito.
1: Los goles de la tercera división. Vamos a pasar los goles de la tercera división de Nueva Chicago y Atlético Matienzo. Estos son los goles de Chicago y Atlético Matienzo en la tarde del día sábado. Mirá los goles que hubo. Muy lindos goles. Este es de Nico. Tremendo el gol de Nico. Nico Aguirre. Para poner el 1-0. Muy bonito gol. Después.
2: Golazo de Matienzo.
1: Descontaba, empataba en realidad. Empataba Chicago. Todos lindos goles, todos lindos goles. Este tiro libre. Tiziano estaba loco por ver su gol. Tiziano hacía mucho, se ve que no hacía gol Tiziano, porque loco estaba que quería ver su gol. Ahí está Tiziano, tu gol. Ahí está tu gol. Después se puso 2-1 arriba
2: Chicago.
1: Y después lo terminó empatando Atlético Matienzo. Un muy bonito gol. Aquí se equivocaba el defensor, el arquero en realidad. Se equivocaba el arquero y apareció para convertir el 2-2, el 2-1. Lo cierto es que se equivocó Bressan, Gianluca Bressan.
2: Error de.
1: Y Nico Aguirre, que aprovecha.
2: Y gol de Nico.
1: Para convertir el gol. Y después venía esta jugada, otro muy lindo gol. Tenemos más imágenes. Acá estamos viendo los goles solamente, Estamos viendo los goles, de lo que dejó el empate en dos entre Chicago y Atlético Matienzo en tercera división. Insisto, tenemos más imágenes que la vamos a repasar seguramente mañana.
2: Llegó el empate casaca número 7.
1: Para mucha gente que también quiere ver la tercera y demás. Ahí estamos, pausa y ya venimos para el cierre, ¿sí? Del día de hoy. 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Teníamos para pasar en un ratito nada más antes de irnos, porque hubo... Hubo un evento de kickboxing en San Javier y hubo varios participantes de Reconquista y de Avellaneda. Bueno, el jueves estarán aquí el jueves los chicos de Avellaneda. El otro día hicimos una linda nota con el amigo La Cuadra, con Facu La Cuadra y todo su equipo, que fuimos allí a filmar cómo entrenaban y todo. Bueno, este fin de semana se realizó ese evento en San Javier. Bueno, por ende, ahora le toca a los chicos de Avellaneda, de el profesor Fabián Ballestero, el profesor Fabián Ballestero, que también tiene chicos que están haciendo kickboxing y que estuvieron en San Javier también participando. Así que el jueves estaremos con ellos aquí a través de Pasión Deportiva. Y todo lo que no vimos hoy, que es el resumen de lo que es Tercera División, el resumen de Defensor de la Costa también, con la lluvia tremenda que hubo ayer, que solamente se jugó el primer tiempo, la vamos a pasar el día de mañana, ¿sí? No se programó, y vaya a saber hasta cuándo no se va a programar, lo que es Racing y Reconquista Club de Fútbol, ¿sí? Hablando de Racing, ayer riquísimas los chipá de las chicas de la categoría 2016, que tenían obviamente el buffet a cargo de la primera división, y obviamente hicieron los chipás ya pensando en el partido, pero como llovió, lamentablemente tuvieron que vender el particular. Muy ricos los chipás de las chicas de la categoría 2016 de Racing. Vemos los goles de Defensor de la Costa y Campe Villa. Este gol lo hizo Lucas Ojeda, sería mi hijo, Luquitas Ojeda. Convirtió el primer gol, el segundo ya de la Costa, ganaba la Costa 1-0, este es el segundo gol, y acá llegó el Uri Velasco para el tercero, que le ganó a Campe y Villa, por 4-0, ¿sí? 4-0 fue el resultado final entre la Tercera División de la Costa y Campe Villa, también con una lluvia torrencial. Aquí llegaba otro de los goles de la Costa para cerrar la goleada del día domingo, ¿sí? Insisto, se jugó solamente el primer tiempo de Primera División, ganaba la Costa 1-0. Ahora hay que reprogramar en los partidos lo que es los 45 minutos restantes. Recordemos que el fútbol femenino, la Costa cayó 5-1 en Rosario, tiene que jugar la revancha el fin de semana aquí, el fútbol femenino, la final de la Copa Santa Fe, y que Atlético Tostado derrotó 2-1 a Unión de Santa Fe con un gol de Lea Ojeda. Nos fuimos, nos vamos, gracias por la compañía, gracias por estar del otro lado, que terminen muy bien su día, que hayan arrancado el día día tan lindo también, y que bueno, a pesar de que no está el sol, siempre hay algo para imaginar de que el sol está. Gracias, Juan Cruz, nos estamos despidiendo.
3: Nos estamos despidiendo.
1: Chau, chau.

0: sujeto y a no escuchar a la gente de afuera. No escuchen a los padres, no escuchen a las madres que están a los gritos, escuchan a su director técnico y me escuchan a mí cada vez que toco el silbato. Después ustedes acá adentro hacen de cuenta que no hay nadie más y que están jugando un partido de fútbol, nada más.
1: Dos cosas, ¿cuál es la barbaridad más grande que te dijeron los padres y cuál es la barbaridad más grande que has escuchado de un padre para con su hijo?
0: Las barbaridades para conmigo pueden ser más que nada, bueno, a ver, insultos sí. Hay de todo tipo, ¿no? O sea, se acuerdan de mi madre en cada partido, se acuerdan, de dónde vengo yo se acuerdan. Lo que sí se me hace más fuerte, que no es un insulto, son las amenazas, o sea, el hecho de decirme de que ahora me van a esperar a la salida se me hace como bastante heavy, prepotente, que me vengan a apurar con eso. Y que sí, por más de que muchas veces yo esté muy tranquilo y demás, no sé con lo que me puede llegar a sorprender. Yo no sé quién, qué persona me está insultando y a lo sí. que se puede atrever.
1: Y a los chicos que has escuchado. Y a los chicos que has escuchado.
0: Bueno, y ese tipo de grito y presión hacia el nene o dale, rompete la pierna jugando porque te saco, ya, te saco y mirá que hay cambio y pero gritos desaforados, mucha euforia, poniéndole más presión al nene como si fuese que después de ganar ese partido el nene va a entrar a jugar con la selección, o sea, muy exagerado. Otra cosa, perdón, ¿no? Yo estoy acostumbrado a esto y sabemos cómo se vive el fútbol en el Babi y lo dirijo y lo jugué también, pero hay padres que son muy exagerados o mismo profes encargados de los equipos que son muy exagerados de darle esa presión, de amenazar al nene de que si no empiezan a jugar bien los van a sacar, pero hay maneras y maneras de comunicárselo.
1: Bien. Agustín, te mando un abrazo, buen testimonio. Que ayude para corregir. Abrazo grande.
0: Muchas gracias a ustedes por la invitación. Abrazo grande y gracias por viralizar esto.
1: No, por favor. Agustín Celis, árbitro del fútbol infantil de los chicos, contando, tuvo que sacarle amarilla a los dos capitanes porque los padres estaban peleando y gritando e insultando y pidiendo un montón de cosas. Una locura. Perdón las noticias, ¿eh?

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1: Hora 15, 5 minutos en todo el país. La temperatura en Buenos Aires, 11 grados, 6 décimas, humedad 75%.
0: Internacionales.
1: Conmoción en Bolivia. La expareja de Fernando Cerimedo, ex asesor de Javier Milei, habló desde el hospital de Santa Cruz de la Sierra, donde permanece internada tras sufrir un ataque armado. Nadia Avelier aseguró que fue testigo de maniobras ilegales por parte del gobierno de Rodrigo Paz en Bolivia y por eso quisieron silenciarla. Acusó a su expareja por el atentado y señaló: si no fingía estar muerta, me remataban.
2: También tengo la plena certeza de que hasta que yo no hable de cara al pueblo boliviano, van a terminar lo que intentaron hacer, van a terminar a acabar con mi vida. Yo comencé una relación con Fernando Cerimedo después de que me convocaran para realizar el paquetazo de leyes que de entrada yo les dije que era inconstitucional. Estuve trabajando con ellos, les hice ver todas las arbitrariedades e ilegalidades que había cometido en ese paquetazo de leyes en la 5503. Y posteriormente comenzamos una relación. En ese momento yo me aparto parcialmente del gobierno. En ese tiempo pude constatar ilegalidades, pero además fui testigo por mi relación con Fernando Cerimedo de los negociados que hace el gobierno de Rodrigo Paz, la esposa de Rodrigo Paz, la familia de la esposa de Rodrigo Paz, con él como operador y otras personas como Jofre, con la gasolina, con el diésel, con el oro.
0: Judiciales.
1: Caso Arizaga Facundo Moyano. Tres policías declararon y surgió una contradicción sobre el presunto consumo de cocaína. Amplía Pablo Navarro.
3: Al menos hoy una contradicción con respecto al consumo de cocaína se revela de la declaración que prestaron hasta hace minutos tres efectivos de la policía de la ciudad citados por la justicia. Se trata del inspector Matías Ríos, la agente Estefanía Verón y Silvana Salerno, integrante de la Brigada de Género de la Fuerza Porteña. Miguel Molina, el abogado de Facundo Moyano, habló sobre el testimonio de Verón a la salida.
4: Todas las personas que la entrevistaron en la dependencia, como así también aquellas que después la entrevistaron cuando fueron trasladados al pirobano.
5: Sobre la supuesta privación ilegítima de la libertad, ¿qué se aclaró hoy?
4: Sí, no dijo que en ningún momento padeció privación de la libertad, que en todo momento Candela ha dicho que no sufrió ningún tipo de acto de violencia ni de privación a mano de la
5: libertad. ¿El consumo de droga, dijo, había sido por parte de ella o de los dos?
4: Sí, bueno, en eso refirió que la declaración de Candela ha sido de ambos, pero bueno.
3: Para mañana y pasado mañana se aguardan las declaraciones de médicas de la empleada doméstica de Moyano y la ronda de testimonios va a concluir el próximo lunes 31 con la presentación de familiares de la joven influencer Candela Arizaga. Desde la Fiscalía de Saavedra, Pablo Navarro, la red informativa.
0: La muerte de Diego Maradona.
1: Un perito cuestionó el seguimiento médico durante la internación domiciliaria. El nefrólogo Hernán Trimarchi señaló que los riñones del 10 presentaban un peso superior al normal. El especialista sostuvo que permanece acostado no era recomendable y explicó que un control diario adecuado podría haber permitido detectar señales de alarma. Además, afirmó que Maradona debería haber contado con seguimiento nutricional durante su internación domiciliaria.
0: Casa Rosada.
1: Argentina envió ayuda humanitaria a Colombia tras el terremoto. Una misión partió desde El Palomar rumbo a Colombia a bordo de un avión Hércules. Amplía Silvina Brandimarte.
6: Mientras espera que termine la reunión de la mesa política que encabeza Karina Milei junto a otros referentes del gobierno nacional para definir estrategias políticas de cara a los debates que esperan sostener incluso esta semana en la Cámara Baja, en momentos más en El Palomar comenzará la carga del avión Hércules C-130 que a pedido de Colombia llevará ayuda humanitaria a ese país. Los 32 efectivos militares estarán trabajando en la zona del Chocó, la más afectada por el último sismo. Y en principio la idea es trasladar allí desde una cocina de campaña hasta alimentos, pasando por una planta potabilizadora de agua y herramientas de comunicación para instalar especialmente en las zonas sanitarias. Gobierno, Silvina Brandimarte, la red informativa.
1: Hora 15, 10 minutos en todo el país. La temperatura en Buenos Aires, 11 grados 6 décimas, humedad 75%, cielo nublado.
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0: Eran del Polaco, de las guitarras, siempre amigo de Fran, de Cruzando el Charco, me cría. Gracias, guitarra. Ahí está, siempre, siempre con nosotros. ¿Podemos presentar al Turco Araluf, que me quiere ir a Paraguay, que juega Boca esta noche?
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0: 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Muy bien, pasa el tiempo, cambian los jugadores, cambian los esquemas, pero hay algo que no cambia más.
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0: Sí, hola Turquito en Paraguay, ¿cómo estás, el Turco Araluf? ¿Cómo andás?
2: ¿Cómo te va, Marce? Abrazo grande para todos. ¿Cómo andan?
0: Hoy te traté de mentiroso en Teis Sports.
1: ¿Por qué?
0: Claro, porque anoche lo escuché con Hugo Barazone diciendo que hacía un calor terrible, poniendo a la gente de Boca ahí en un bar. Digo, bueno, me imagino que el Turco, acostumbrado, se habrá escabiado en Paraguay, dice que tenía calor. Claro, lo pongo al aire hoy cuando sale desde el móvil. ¿Cómo es? Tato Aguilera. Y sale con un camperón terrible. Digo, o estaba, era un mentiroso anoche, o Tato está con fiebre y se puso el camperón. No, claro, ayer hacía 32 grados sí, y hoy estaba fresco en Asunción, ¿no, Turco?
2: Sí, sí, eso sí, Tato es bastante friolento, el hombre de Mendoza. Claro, acostumbrado al frío Mendoza, es bastante friolento, Tato. Pero es cierto, ayer llegó a 36 la máxima.
0: Qué locura.
2: 36.
0: ¿Y hoy llueve? ¿Realmente
2: está anunciado lluvia? Mira, la temperatura ahora en estos momentos es 20 grados la temperatura. Cayó un chaparrón, paró, pero a la hora del partido, sobre todo cuando está empezando el segundo tiempo, alrededor de las 20 horas, está anunciado precipitaciones hasta la medianoche. Así que bueno, ha cambiado el clima. Si bien no hace frío porque tenemos una temperatura de 20 grados, pero mañana va a bajar mucho más la temperatura. Para mañana solamente vamos a tener 15 de máxima en Paraguay cuando estemos regresando, pero ha bajado la temperatura. Está bien, Paraguay es una ciudad húmeda, cálida, pero lo de ayer fue una locura. 36 grados la máxima con un sol a pleno, era un día de pleno verano.
0: Bueno, Turco, ¿hay equipo? Todavía no tenemos equipo para jugar esta noche, que Boca se va a enfrentar al Deportivo Recoleta.
2: No, Marce, todavía no está definido el equipo. Lo van a definir en un ratito, antes de salir del hotel. Ahí van a definir los 11. Hay muchos jugadores que están con lo justo y que están dudando si juegan o no. Por eso el equipo no está. A ver, un probable equipo de Boca, para mí, bueno, el arco está claro, va a ser Montero el arquero, el colombiano, juega el chico Gorosito como lateral derecho, sí. Creo que a esta altura, por lo que me dijeron, va a jugar Figal, no jugaría Dilolo.
0: Figal, sí. Mirá qué caro le costó los titulares contra Platense, ¿no?
2: Claro, tal cual. Y Figal volvería a jugar después de aquel partido en Rancagua, en la revancha frente a O'Higgins, donde cometió un grosero error y después no jugó más. Sí. Con lo que dijo Riquelme después de aquel partido, ¿no? Sí, sí, que sí. No nos pueden hacer un gol de un saque lateral.
0: Claro, Gorosito, entonces Dilolo o Figal, para vos Figal.
2: Sí, Ayrton Costa y Lautaro Blanco. Lautaro Blanco también está con lo justo, pero bueno, hay mucha diferencia entre Lautaro Blanco y Braida y creo que va a terminar jugando Lautaro Blanco. En la mitad de la cancha va a jugar Milton Delgado, Ascacíbar. Veremos si por Paredes se mete el chico Camilo Rey Domenech. Creo que le saca una ventaja a Belmonte, porque Belmonte, desde que volvió de la lesión, no sumó minutos, fue al banco en los últimos dos partidos, pero no ingresó. Entonces creo que este chico que le gusta y mucho al Vasco Arrobarrena se puede meter como titular. Hablo de Camilo Rey Domenech. Y después va a jugar Merentiel. Y los otros dos lugares, hay mucha duda, porque de los dos chicos, hablo de Aranda y de Flores, creo que uno de los dos va a descansar, están los dos con lo justo y no lo van a arriesgar, creo que uno de los dos descansa y después puede jugar, depende quién juegue de los dos, puede jugar Villa, puede jugar Velasco, así que bueno, habrá que esperar esos dos lugares quién los ocupa. Merentiel juega seguro.
0: Bien, Turquito.
3: Hoy local, ¿no? 20.000 personas.
4: Claro, un montón de gente.
2: Sí, hoy local Boca. Pero para mucha para. Gente, mira, ayer vinieron...
0: Sí. Esto decime. La cancha donde juega el local Deportivo Recoleta, el campeonato local, ¿es una cancha de pocos espectadores?
2: Sí, entran en la cancha de Recoleta, entran 4.000 personas.
0: Mirá vos. Entonces, ¿hoy dónde se juega?
4: Defensor.
2: En el Defensores del Chaco, a Boca le dieron 20.000 entradas, se van a agotar todas, quedaban muy pocas plateas, ya no hay más populares, pero un precio accesible, barato, porque ayer me contaban unos chicos hincha de Boca que vinieron, que tuvimos después la posibilidad de charlar con ellos al aire en el programa de Hugo de Balazone, me decían que pagaron la 90.000 pesos argentinos a razón de 90.000 pesos argentinos, sí. Cuando la popular para ir el último sábado a la cancha platense costaba 110.000 pesos.
0: Lo que pasa que pará, cuántas, mira, vamos a sacarlo, haceme, son 90.000 pesos dividido 1.500.
3: 90.000, ¿no? La más cara, dijo.
0: 90.000 pesos, ponele que de promedio 60.000. Sea, Turquito, 60.000 pesos dividido 1.500. Tenemos cada entrada $40. Por 20.000 entradas que están a la venta. 800 lucas. Pará un poquito. 20.000 entradas por...
3: $40, dijiste.
0: 20.000 entradas... ¿Cuánto te da?
3: 800.000.
0: Uh-huh. 20.000 entradas por $40.
3: Por $40.
0: ¿Es que $800.000?
3: Y sí.
2: Sí, a ver, para.
0: Sí,
2: Pitágoras. Ahora se nos hizo un lío con la
3: puta. 20.000 entradas.
0: $40, 800.000. $40 te da el resultado en dólares. Sí, me dice el doctor Salemi, claro. Dice, estás atravesando una CB, me dice. Sí.
1: Sabe hacer
0: cuenta. Pará. Pero compras tres clubes, lo compras de vuelta. Deportivo de Recoleta lo compras de vuelta.
3: El sueldo de todo el plantel.
0: Turco.
3: Todo el año.
2: Claro, sí, son $800.000, sí. $800.000. Es mucha plata, sí, es mucha plata. Por eso, bueno. El presidente Recoleta dijo, nosotros habitualmente en el campeonato paraguayo llevamos 2.000 personas. Hoy, como el rival es Boca y como se define la llave de octavo del final, se define
0: Clorinda,
2: hoy.
0: Clorinda, toda la frontera está explotada con muchos argentinos allí, no solo con paraguayos.
4: Me están escribiendo con paraguayos nativos, amigos,
0: claro, están cruzando por la frontera como loco, Turquito.
2: Sí, mirá, ayer me decían, ayer vinieron los que son la mayoría de Corrientes porque están a casi 400 kilómetros. Y me decían los hinchas de Boca argentinos, los de Formosa son de cruzar el mismo día porque están a 140 kilómetros, claro. Y cruzan el mismo día el partido, llegan sobre la hora. Nosotros como estamos a casi 400, y como ayer fue feriado en Argentina, bueno, decidieron venir un día antes. Pero sí, va las 20.000. Y yo creo, mirá, me animo a decir, porque Recoleta, ¿cuánta gente puede llevar hoy? Con toda furia, 5.000 personas. Sí. Creo que va del lado de Recoleta cuando se acaben las entradas. Del lado de Recoleta va a haber hincha de Boca también.
0: Turquito, te mando un abrazo grande. Buena transmi y bueno, salís con toda la programación. Abrazo grande.
2: Chao, Marce. Abrazo grande para todos.
0: Un lujito. Ahí está el Turco Araluf, hombre de Radio La Red, por un montón de medios también. Viaja el Turquito, sí. Y está con nosotros acá contándonos lo que es la vida de Boca. En el partido 7 de la tarde.
4: 7 de la tarde.
0: A las 6 entregamos la transmisión.
4: No debería tener problema Boca, ¿no?
0: Bueno.
4: 3-1.
3: Sí, una linda diferencia, pero
0: yo creo que hubiera sacado más diferencia, pero bueno, lo intentó y no pudo. 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
0: a
4: día.
0: A la altura de los shoppings, un montón de cosas. Segundo tema, mañana le están mandando a Chatruc, que jugó en San Lorenzo, de lo campeón.
5: Claro.
0: Le están mandando. Y vamos, también la gente de Atomi nos manda la nueva camiseta de San Lorenzo. Para que hagamos sorteo y regalemos también
1: acá. Hermoso.
0: Así que muchas gracias a la gente de Atomi. Sí, señora.
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0: 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Bueno, señores, 15:22 minutos. Nos vamos a ir a una pausa. Uy, nos queda una historia de linda. Tengo unas ganas de hacer esta historia. Y Coco Ramón, ¿con qué venimos después de la pausa?
5: Te voy a dar justamente lo que hablábamos en la primera hora.
0: Te
5: los requisitos.
0: Voy a dar.
5: Los requisitos para aquellos que quieran ingresar a los créditos para pagar las deudas con tarjeta de crédito.
0: Bien, Coco Ramón investiga. Sí, señor.
3: Vamos a escuchar a Cholo Simeone, que habló sobre Julián Álvarez. ¿Qué
0: esto
3: va a pasar con Julián?
0: Después de la pausa, dale.
6: 3, empezamos de cero. 3, 2, 1, me puse primero.
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0: 7:29. Qué lindo tema, ¿eh?
1: Sí, lindo.
0: ¿Eh? Hoy estamos más rockeros.
1: Para la radio, sí, me gusta. Sí, que de repente gusta, estemos sí. un poquito.
0: Sí.
1: Hasta ahí. Hasta ahí.
0: Y sin ideologizar todo, cacho. No podemos que estos o que sean del mal, no podemos, no
1: podemos. Podemos apreciar una canción.
0: La obra.
1: Sí.
0: La obra.
2: Son del mal, no sabía. Sí.
1: Eran amigos de. Claro, eran amigos
0: de. El vicepresidente, ¿no?
2: Claro.
1: Sí.
2: Claro. Quédate en casa.
1: Sustain of Rolando.
2: Amado.
1: Amado.
2: La belleza.
0: Tu mirada gris. Linda, linda, linda canción. ¿Te queda algo?
1: No.
0: ¿Qué talla tiene Chatruc de camiseta? Me están preguntando.
2: M.
0: Luisito,
2: XL. XL.
3: No, XL.
0: M.
3: Para mí M.
0: M. Yo creo que ya está llegando al largo.
3: M. No.
1: Ah, pues está echando panza ahora.
2: Sí,
1: claro.
2: Está echando panza.
3: ¿Qué va a echar panza? Eso es lo que es una panza.
0: A ver, poneme música de La Moza. A ver, poneme.

0: Bueno, yo les voy a contar, había una vez, si fuera un cuentito, una banda, La Moza, que se viralizaron por una cuestión que, ojo, mucho grupo musical, bueno, lo he hablado muchas veces con los chicos de Los Nocheros, lo he hablado mucho con un montón, los chicos de Qué Locura,
1: sí.
0: He hablado con los chicos de La Conga también, con muchos, Desacatados también, cuando arrancas vinieron, te digo, todas bandas, que a mí me gusta mucho el cuarteto, a mí, yo aprendí a que me gustara el cuarteto cuando viajaba con Alejandro Fantino, que relatando la campaña de Boca en otra radio,
1: claro,
0: la dejó.

0: Vamos a hablar con Joaquín Dalbalcón, cantante de La Moza, grupo de cuarteto, que le tocó presentarse ahora, no voy a decir dónde, donde había un solo espectador.
1: ¿Un solo tipo?
0: Pero después nos va a contar qué pasó después. ¿Qué haces, Joaquín? Marcelo Palacio, aquí en Radio La Red. ¿Cómo estás?
2: Hola, Marci, ¿cómo estás? Buenas tardes y hola para todo tu equipo, a toda la audiencia. Un gusto, ¿eh?
0: Escúchame, ¿cuántos años tenés, Joaquín?
2: 29.
0: 29. Y, bueno, ¿se presentaron dónde?
2: Bueno, te voy a contar un poquito la historia. Sí. La Moza tiene un añito y medio. Sí. Somos una banda que la hicimos entre amigos. Y, bueno, viste, nos salió una presentación en Losada, que es una localidad... Nosotros somos de Altagracia. Está a 40 minutos de acá, más o menos.
0: Sí, conozco Altagracia porque pensé que mis papás, ya fallecidos, se fueron de luna de miel a Altagracia. Así que siempre tengo un recuerdo de ahí.
2: Qué lindo recuerdo. Bueno, nos salió una presentación. Nosotros, como tíos, somos una banda de amigos que la estamos remando en dulce de leche. Sí. Y bueno, como todo, viste, te cuesta conseguir cuando no te conoce nadie, viste, conseguir que te contraten. Es como, no sé.
0: Como arrancan todo. En un pájaro. Joaquín, como arrancan todo. Como arrancan todo.
2: Sí, ni hablar. Nosotros, viste, nos removemos para conseguir una presentación. Y bueno, se nos dio una presentación en Losada, claro. Hacía, por decirte, 2 meses que estábamos sin tocar. Y se nos dio, yo estaba re feliz, viste. Le decía a los chicos, bueno, vamos a empezar a ensayar porque nos vamos a preparar para Losada, que tenemos que dar el cierre. Allá es una peña en un lugar re grande. Claro, yo le decía a los chicos, vamos a ir a un peñón, la vamos a romper allá. Un lugar que, le digo, entren 1000 personas por lo menos. Así que, bueno, es la oportunidad para que nos conozcan, para que nos hagan más cositas, porque nosotros siempre que tocamos, alguno siempre nos llamaba para un próximo evento, ¿viste? Sí. Claro. Entonces yo le decía a los pibes, vamos a ir a un peñón, la vamos a romper. Bueno, llegó el día, estamos re preparados, re entusiasmados, y cuando llegamos a la peña, ya el lugar no me habían dicho nada todavía, ¿viste? Nosotros llegamos, y claro, nos encontramos con nadie, prácticamente. Había, por decirte, 3 mesas, 4 mesas con gente ya terminando de comer el plato locro, y nosotros, y había una banda de folclore tocando, y nosotros cerrábamos, ¿viste? Sí. Claro, ponele de que de ahí pasó una horita, y la cara de los organizadores no era buena, ¿viste? Como que a ellos no les había ido mal, obviamente, ¿viste? Era que se veía de lejos ya que no les había ido bien. Sí. Y bueno, nosotros tocamos lo mismo, ¿viste? Bueno, y cuando estábamos tocando, claro, nosotros vimos el escenario, las luces, todo armado, estaba mortal para tocar. Así
0: a
2: que,
0: todo
2: bueno,
0: culo, a todo culo.
2: Sí, a todo culo, estaba hermoso. Yo le decía a los pibes, vamos a tocar, pónganle todo, vamos a darlo todo, porque está mortal. De último le digo, vamos a hacer video y después lo seguimos publicando, vamos a seguir promocionando la banda. Obvio. Y claro, cuando estábamos tocando, ya habíamos largado, como los 10 minutos veo que abren la puerta, ¿viste? Y entra un loco allá, ¿viste? Entra así, paga su entrada, se va derecho a la barra, pide un fernecito, y se viene al frente del escenario y empieza a bailar, ¿viste? Y los mozos ya estaban levantando todas las cosas, ¿viste? No había entrado más nadie, y ya estaban, terminamos de tocar nosotros y ya se iban. Y tocamos como una hora para este loco, para esta persona que era uno solo.
0: Sí.
2: Que hay en el video que publicamos, él se lo ve a él bailando con el vasito de Fernet y nosotros tocándole solamente a él. Y cuestión que terminamos de tocar y viene este muchacho y nos saluda, ¿viste? Y nos dice que se llama Beto, que le dicen Beto. Así que, claro, viene, nos abraza, nos besa, nos felicita, nos dice, ustedes van a llegar muy lejos, son un bandón, suenan hermosos. El loco estaba súper emocionado, parecíamos los Rolling Stones nosotros, ¿viste? Para él. Era increíble, no sabes la energía que nos transmitió. Y bueno, nosotros tocamos solo para él, porque nosotros teníamos que cumplir, y bueno, por lo menos a él lo hicimos feliz ese día, porque vos vas a ver los videos que no hay nadie y él está ahí, todo el show nuestro bailando y tomando un fernecito. Así que no, de 10. Bueno, y esa secuencia, un amigo que labura con nosotros la grabó, ¿viste? Grabó como a nosotros dándolo todo en el escenario y al muchacho este, a Beto, bailando. Y puso una frase que decía, nadie...

0: dijo que iba a ser fácil. Ustedes siempre, generalmente, nosotros mostramos la banda, o si hay mucha gente, sí, mostramos. Pero esto nunca lo habíamos mostrado, ¿viste? Subimos como una de tantas veces, porque no es la primera vez que pasa que tocamos para casi nadie. Así que lo subió a las redes sociales y en eso le comenta Ulises Bueno.
1: No.
0: Y pone Ulises, no, así dije yo, así lo mismo que dijiste vos, así dije, no, dije yo. Encima yo laburo en una verdulería, ¿viste? Y ponele que esto pasó dos días después, lo subimos el video y nada, yo salí a laburar, agarro el celu, hace una banda de notificaciones, veo, que comentó Ulises, y un montón de gente que no conocemos, con palabras de aliento, re lindas, así. No, yo me largué ahora porque era algo que no me lo esperaba. Y
2: ¿te
0: como
2: pusiste a llorar, Joaquín? ¿Te pusiste a llorar?
0: Me re emocioné, digo, la puta madre, digo, no lo puedo creer a esto. La verdad que nunca, de todos los años que yo hago música, yo empecé a cantar a los 14, ahora tengo 29, hace 15 años que lo hago, y la vengo remando a full. Nunca recibí el cariño que recibimos después de subir ese video y hasta el día de hoy, ¿no? Porque hasta el día de hoy, nosotros tenemos en La Moza 4.000 seguidores. El día de hoy ya tenemos más de 45.000. Fue una locura, gente que nos escribe, que nos manda, que nos toma como ejemplo, que nos cuenta su historia, la verdad el feeling que con la gente
2: para es algo que y entonces es, bueno, pasa eso, te emocionás, subió la historia Ulises Bueno, número uno total,
1: sí,
2: y entonces
0: bueno, lo comparten de Cuarteteando, que es un programa acá de Córdoba,
2: sí, lo 12, veo. Sí.
0: Hacen como un resumen contando la historia, y claro, pechó un montón eso, más todavía, ya teníamos lo de Ulises, lo de Cuarteteando, y a los días me llaman del programa del Lagarto Show, un programa de acá,
2: sí, también, Córdoba, también, muy famoso,
0: del 12, sí, y me hacen una nota en Córdoba, ¿viste? En la calle. Y en eso, en la nota, me dice el Lagarto, ¿se animan a venir a tocar el programa? Oh, yo estaba aquí. No, yo no podía creer.
2: A la mierda la verdulería. A la mierda, Joaquín, a la mierda las clientas.
0: No. Yo decía, no puede ser, en serio. Digo, yo, sí, más vale, le digo, Lagarto, vamos de una.
2: Sí.
0: Así que la semana, sí, dice, bueno, la semana que viene, tal día, nos organizamos y fuimos a tocar ahí en Lagarto,
2: sí.
0: Y no, una locura, ¿viste? Bueno, en todo eso que pasó, se salían en varios medios de todo el país,
2: sí,
0: compartiendo la historia, ¿viste? De cada provincia, como alguno de cualquiera de los medios nos compartía la historia. Entonces se hizo como muy conocida la situación. Y en eso, el otro día estaba Ulises haciendo un vivo, y yo estaba en mi casa, ¿viste? Y me empiezan a llegar mensajes, yo no estaba viendo el vivo, pero me empiezan a llamar, me llama mi hermana, me llaman amigos, me llama gente que no, yo no conocía, me llamaba mi Instagram, Joaquín, te estás llamando Ulises, ¿cómo? Digo yo, entré y me veo que Ulises nos había mandado un mensaje a La Moza, ¿se animan a sumarse al vivo? Sí, yo me sumé, ¿viste? ¿Cómo andaba Ulises ahí? Como que, tío, no, ya no, o sea, estoy loco, como que ya no puedo creer nada de lo que está pasando. Y bueno, hablando con me dice, bueno, contale a la gente quiénes son ustedes y demás. Bueno, le hice ahí como un breve resumen, y él estaba con su gente ahí en su vivo, y me dice, ¿se animan a abrir la Plaza de la Música el domingo? Que fue el domingo, este que pasó, ¿ayer fue domingo?
2: Sí, claro.
0: Ayer fue feriado. Claro, y sí, más vale, le digo yo, Ulises, más vale, ahí estaremos. Así que, bueno, nos fuimos el domingo para allá, para la plaza.
2: ¿Cuánta gente había?
0: Estaba lleno, no había más entradas para vender.
1: Ya, casi como tus seguidores de Instagram.
0: Sí, no.
2: Escúchame, pará, Joaquín, pará. ¿Y ahí se conocieron con Ulises?
0: Sí, nos conocimos por primera vez, lo vi, el flaco.
2: Casi colega.
0: No sabe cómo estaba yo, era como algo, es como verlo Messi, el chabón tiene un aura así como alguien angelical, no, tiene, hasta rico olor tiene.
2: Ah, no le vas a mangar el perfume, no le vas a pedir perfume también.
0: No, no sabe lo que es, una locura ir y que él nos reciba. Encima me dice, Ulises, ¿te animas a cantar un tema conmigo? Nah, ya está, digo, me desmayo acá.
2: No me digas que te cagaste, no me digas que arrugaste.
0: Más vale, que le dije que sí, yo digo que sí, de una. Más vale. Y ensayo,
2: cantaron?
0: ¿Viste, ensayo? Ese maldito momento que hace él, ese maldito momento que dice, la ruta se me vacía, como mi vida sin vos. Ese, no sé si lo tenés.
2: Sí,
0: ¿no te va a gustar, papá, el tema?
2: Sí, ahí lo estaba buscando el operador.
3: Que cante un poquito más.
2: Sí, escuchamos una cosa. Bueno, y ahí cantaron el tema. Y había cuánto, donde cantan los locos ustedes, que viste que siempre cantan ahí, ¿cuántas personas había? ¿10.000, 20.000? ¿Cuánto había?
0: Sí, para mí había, y pasa que la Plaza de la Música no es para más de 10.000 personas, sí, tengo entendido, pero estaba lleno. No, había más gente queriendo entrar, pero ya no venían más a entrar por una cuestión de seguridad, por la aglomeración, viste, ya no se puede meter más gente de lo permitido en un lugar. Uh-huh. Pero estaba hasta el culo eso, estaba lleno. Estaba llenísimo, no, una locura. Encima, nosotros cuando vamos a tocar, estábamos en el camarín, cambiándonos, qué sé yo, subimos, y yo le digo, pues déjame que voy a ver al lado del escenario, para chumear a la gente. Claro, me asomo, no, y no, estaba llenazo, mal. Y me volví y digo, no, Juliano, le digo, está lleno de gente allá atrás. Así que le digo, no, tremendo. Y le mandamos con toda nosotros.
2: Escuchame, es el tema toda. De No Te Muy Va a Gustar,
1: sí.
2: Ese maldito momento, ¿no? Escuchá.
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2: Y él dice, bueno, cantó este tema. No sabía que lo cantaba este tema.
4: Que no hubiera
0: sí, es muy rockero él.
2: A ver.
4: Que llegaría el momento.
2: Y aparte el tono le va justo para él, ¿eh?

0: corazón, ¿no? No, qué corazón, porque Ulises se ha despegado, ¿viste?
1: Grande.
0: Qué corazón, de qué generosidad, ¿no?
2: Tremendo. Y él, como yo digo, yo lo hablo con mis amigos, él, a él no le hace falta imitar a nadie. A él no le hace falta, no le hace falta nada. Ulises ya es un artista súper consagrado, que él sigue haciendo su carrera. El otro día sacó un tema que se llama Dígale. Él sigue haciendo su carrera como todo artista consagrado y él desinteresadamente. Él
0: nos escúchame, nos y comentó. Aparecieron, Joaquín, estamos hablando con el cantante, sí, de La Moza. Y a partir de esto, va a empezar a sonar más el teléfono para contrataciones.
2: Uy, no sabe, ahí en el Instagram estamos a full. ¡Epa! Estamos dando las manos para contestar, sí. Y escucha, sin ir más lejos, el mismo. Ya nosotros, viste, después de todo esto del lagarto y demás, antes de tocar en la plaza, ya empezamos a tocar, viste, empezamos a tocar mucho más que antes, obviamente, tocamos cada dos meses, tocamos por ahí 6 veces por año con La Moza. Y ahora es una locura. Es más, el domingo que tocamos con Ulises, nosotros al mediodía estábamos en San Luis, porque nos salió una fiesta privada en San Luis, así que de San Luis nos vinimos derecho a la plaza a tocar.
0: Qué lindo.
2: Y mirá, algo que Joaquín, nunca me había pasado. Qué lindo, nunca me había pasado.
0: ¿Y volviste a la verdulería o
3: chau, ya verdulería, no, no, chau,
0: a la mierda la verdulería?
3: Chau, verdulería, sí.
2: No, me está esperando ahí, jefe, no quiero ni aparecer yo. me va a recaga pedo, pero no. Lo más lindo que es amigo mío y estaba en el baile del domingo, así que nada, está muy contento. Sí. Él me reentiende mi situación y me reapoya, ¿viste? Es un amigo mío, así que bueno, yo más vale que cuando pueda voy a ir. Más vale que me hace falta la plata y me hace falta laburar como a todos, pero bueno, estos días estamos a full con la banda, que nota, que streaming, que ir a tocar, que ensayar, que grabar,
0: vamos para adelante.
2: Bueno, gracias a Dios, Joaquín, sí, le estamos metiendo esto.
0: Te mando un abrazo grande, hermosa historia, y al dale, estilo Marcio, cordobés,
2: muchas gracias.
0: Bien contada como todo cordobés que cuenta bien la historia.
2: Dale, les mando un abrazo y que tengan buenas tardes.
0: Chao papá, un abrazo grande, Joaquín. Al balcón, cantante de La Moza. Fueron, hicieron un baile, un solo, Beto, un solo hombre que había agarrado la entrada para ver el show. Vio esta historia, Ulises Bueno, le escribió, salieron en vivo, los invitó a ser teloneros.
3: Muy bien, Ulises.
0: Muy bien, Ulises, muy como bien, siempre. Hablan muy bien de Ulises Bueno, como pibe, la verdad que un fenómeno. 15:48 minutos, los grandes trabajos empiezan con grandes herramientas. 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
0: Pablo, ¿cómo va? Buenas tardes. Pablito.
5: Pablito.
0: Pablito, clavó un clavito.
6: Acá estamos. Buenas tardes, equipo. ¿Cómo están? ¿Todo bien?
0: Bien.
6: Acá
0: bien.
6: Estamos. Bueno, te digo, buen comienzo de semana en el Hipódromo de Palermo. Mucho público en las tribunas, muchas familias con equipo de mate, tarde de carreras especiales para caballos del interior. Y te cuento que en la carrera de 1000 metros ganó Mario Bros, por media cabeza ganó el caballo que entrena Sergio Caresana y condujo el jockey Brian Enrique. Un ratito más tarde, en la carrera de 1400, ganó Sátrapa, qué lindo nombre,
5: qué
6: tiene
5: lindo
6: con
5: nombre,
6: la monta,
0: como en casa.
6: Con la monta de Jorgito Peralta, ganó el caballo que entrena Marcelo Pérez, pero claro, faltaba el plato fuerte del día, y el plato fuerte fue el clásico Paraguay, 1000 metros a puro vértigo, donde Le Cornet, con sus 541 kilos de pura potencia, y además con la segura conducción de William Pereira, impuso autoridad de punta a punta. Una aplanadora, el caballo criado por el Aras La Generación, que parece que en las carreras de velocidad no tiene contra. Mientras tanto, y para terminar, la actividad hípica sigue hoy. Ya estamos en el Hipódromo de La Plata, donde la prueba central va a ser el tradicional clásico General José de San Martín, Grupo 3, 1.600 metros. Como siempre les digo, MP, la entrada a los hipódromos es libre, gratuita, y acá siempre los esperamos. Hasta mañana.
0: Chao, Pablito, hasta mañana.
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14: Jamás te pudo haber mandado porque
15: no,
14: yo. La cumbia vieja no me
15: trajo. No es vieja, de los 90, hasta 2000.
14: Les voy a contar. Maribel. Sí, bájame un poquito. Le gustaba el burrito Ortega. Este tema le gusta.
16: Sí.
14: Escucha una cosa. Lolo, esto es una... Está bien que arrancamos con situaciones de económicas, hablando
16: sí,
14: un montón de cosas.
16: Préstamos.
14: No puedo estar rodeado de esta gente. Hay una charla que dice Coco Ramón, yo no sabía que Coco Ramón le daba el trago.
15: Le entra.
14: Entonces, le daba el trago, esa de mi época, mi vieja le decía, claro, no.
15: Le daba el trago.
14: Bueno, ahora, escuchá, la usan, participa sí. De esto y después le responde.
15: Después
14: no,
15: Romina.
16: No, pero
14: después
16: quiero, responde quiero seguir Romina, buscando.
15: La escuchá,
14: pero escucha.
16: Sí,
14: entonces dice, yo si voy a una casa, me invitan a comer y me dan agua, vuelvo y me tomo un litro de vino cuando vuelvo.
16: No,
14: a...
16: no,
14: bueno, pará.
15: Tuviste fascina, pará. Pero me parece que...
16: Me tomo un vino,
14: entonces dijo. Cuenta que a él le gusta el Bailey, ¿no?
16: Le gusta el Bailey, sí.
14: Carísimo, dice. Carísimo. Lausanne, evidentemente está dulce, tiene otra entrada que no conocemos, Lolo. Jamín, vos y yo, Cacha, que no conocemos, yo se nos dice, cuando se cruza el puente y entra a provincia, tiene un plan de 6-7 palos, pero el tipo le dice, pero Coco, estoy mirando acá, vale 30.000 pesos la botella de... No, no puede ser.
16: Yo la vi
14: puede
16: a
14: ser, en el supermercado está más caro. ¿Qué encontraste, Lausanne, vos?
17: 32.000 pesos.
16: Vencido, está vencido.
14: ¿Cómo va a estar vencido el Bailey? No se vende.
15: Pero pará,
14: se
15: vence, porque se dijo.
14: No, el... Déjenlo lo usan, por favor.
17: El Bailey, sí. La botella negra, no sé si hay otra botella, no tengo.
14: Bien, no, claro, la botella negra. Es una cosa, puedo decirte algo sin que se enojen la vieja de Barrio Norte. Es una bebida que van a jugar al buraco y las empedan las viejas.
15: Sí, porque entonces...
14: Empedan, se monta.
15: Claro, la caña.
16: No, el Bailey solo es rico, con un poquito... Con un poquito de...
14: Me vas a hacer quebrar. Porque era toda la bebida...
16: Viejo, ¿eh?
14: La bebida que había en mi casa...
15: Mi abuela se juntaba
16: con mi papá.
14: En el Chicos, estoy abriendo el corazón y ustedes me quieren.
17: Bueno, pero abrimos todo.
18: Ese está más barato, el Legui.
14: No, pero el Legui, no. Caña, no. Legui. Yo le voy a contar. Había. Mirá, cierro los ojos.
15: Cerra.
14: No, pero esta
16: vez. Violines,
14: escuchá, entraba yo al comedor con los patines. Había que sacarse, había que poner los patines porque era. Pues entonces, cacha, entraba y había una lámpara. Y una lámpara de pie había, y después alrededor de la lámpara había una madera donde entraban las botellas.
16: Claro, sí.
14: Estaba el licor de huevo,
16: Tres plumas.
14: Una barandita, claro, que había que pasarle el blend, claro, para que para que brillara un poco. Bueno, no sé si papá la lustraba, pero papá tenía lo suyo. Entonces, y bueno, Carlos Sánchez.
17: Ahí está.
14: Carlos Sánchez, Café Fashion. Bueno. Bueno, para, y ahí ponían, ahí no había whisky, no había un carajo, pero licor de huevo.
16: Y anís.
14: Licor de chocolate. El
15: chocolate.
14: Anís. Que dejamos una baranda. Escucha, no, con... ¿Estás loco?
16: No, coñac, eso cuando se va más grande.
14: Pero estaba toda esa mezcolanza. Sí. Cuciniere,
17: claro.
16: Sí, pero
17: eso es lo más barato.
16: Y el licor de huevo, no, tres plumas.
14: Y ahí entendí por qué la abuela se entubaba, la abuela.
15: ¿Por qué le gustaba tanto jugar a las cartas?
16: Y el licor de ocho hermanos.
14: Pero Coco, en serio, ¿en corriente era eso?
16: Sí, mi papá tomaba anís y licor de huevo.
14: Eso era de la veterana que jugaba en el buraco, en serio.
16: No, pero el Bailey no es licor de huevo.
14: No. Pero eso que lo compras cuando... ¡Ay, Bailey! Pará, en Aeroparque hay Bailey.
16: Es whisky con crema.
14: Con dos picos, ¿no? Que tiras así.
15: Ay, el que
14: mezcla.
16: Sheridan, que no me gusta
17: ese, es un poquito más caro,
16: tiene mucho gusto a café,
17: pero el licor que dicen ustedes,
14: así que para,
17: es más barato que una gaseosa.
14: Tenemos en esta mesa, en Radio La Red, un Coco Ramón que dijo, no, el Bailey vale 30 luz.
16: No, yo te pido, si me...
14: dijo,
15: pero si lo invitan a cenar con agua, va y se clava una botella con agua.
16: Obvio, no me invites a cenar ni a comer con agua o agua con gas ni nada, ni gaseosa tampoco, ¿no? Eso no es cena. Eso, la cena es con una buena botella de vino.
14: O sea, Coco sale de ahí, se interna en Alcohólicos Anónimos y después vuelve a la casa.
17: Pero hablando de
14: buena. Hablando...
16: La cena es con una buena botella.
14: Hablando...
18: Perdón, chicos, ¿se van a quedar mucho más o quieren que paguen los cafés?
17: Vino, dale.
18: Perdón, vine a farmear a Aura.
15: ¡No!
14: ¡Ese pendejo! Ahí lo tenés, pero todo. Yo me quedaría.

0: Bueno, Marcelo,
1: gracias a la Copa Argentina que me está invitando y a...
0: Ah, te vas a cruzar con...
1: ¿Va tu hijo a ver Midland Banfield?
0: Calculo que sí.
1: No es una piedra, ¿no, tu hijo?
0: No, va siempre.
1: Sí, sí, viene. Bueno, ¿a ver a Midland?
0: Sí, sí.
1: ¿Qué tal el fenómeno Iturrería?
0: Y es que el...
1: ¿Sabés que lo sacamos acá en el MP, no? En la tira deportiva.
0: Juaco, le dicen,
1: sí.
0: ¿No?
1: Sí,
0: es
1: sí.
0: Un tecnicazo, Marce.
1: Totalmente.
0: Es un tecnicazo.
1: Una señora esposa.
0: Está con la esposa que...
1: Coaching.
0: Es que no debe haber muchas parejas que... Porque la señora está...
1: Vos.
0: Sentado en el...
1: Vos que no se sabe
0: para en el banco suplente.
1: Acá para algún político.
0: No, no, sí. Yo no trabajo con Gordis.
1: Sí.
0: Normal. Marcelo, vengo a farmear aura.
1: ¿Qué es eso? Contale a mi gente.
0: No, o sea, no,
1: mi
0: lo gente sé, está, no lo sé. Hay pibes que están compitiendo en farmear aura. ¿No ves?
2: Sí.
0: Nati, vení. No, vení un minuto, Nati.
1: No
0: vení.
1: La dejan, volvió el dictador. Vení. Volvió al orden.
0: ¿Vos sabés qué es farmear aura?
2: No, sé que es tendencia. Están haciendo varios en las plazas. Como primero se hizo el quinto escalón, que se juntaban chicos para hacer música. Ahora están haciendo el tema
0: competición de farmear.
2: Competición de farmear. Y hacen algunos estilos.
0: Yo tengo una pregunta. Si vos tenés...
2: Vos, no sé, el aura tuya me parece que está un poquito... El no, MP no. Por ahí un poquito más...
0: ¡No!
2: Para entre los dos. No. Entre los dos.
0: Quiero que alguien me diga si yo farmeo aura o no.
1: Pensé que está el pollo Viñolo con esa película,
0: ¿no?
1: Sí, el pollo que tiene... Sí. No, el pollo tiene FOMO.
0: Sí, sí, obvio.
1: No se quiere quedar afuera, ahora quiere entrar con, viste, con todos los pibes, con la cobra, sí, todo ese sí, tipo de cosas.
0: Sí, sí.
1: Pero
0: sí.
1: Bueno. Bueno, ¿qué anduviste haciendo?
0: ¿El fin de...? Ayer nos vimos, Marcelo.
1: No, hoy.
0: Ah, hoy no, haciendo, trabajando, Marcelo. Fui temprano al gimnasio.
1: Yo me voy a la mierda. No, yo no puedo perder el tiempo acá.
0: ¿Qué te jodí? ¿Qué
1: estás por comprar? ¿Querés hacer una inversión?
0: Mirá cómo farmé ahora Mirabella. Mamá, Dios.
1: Qué flata está Mirabella, ¿eh?
0: Sí, bueno. ¿Sí? Acá se están haciendo cosas en los cuerpos. Yo...
1: Sí, no. Pichicata Mirabella, ¿no?
0: Sí. Pichi Mercier.
1: ¿Te pasa una cosa? Y eso que es tu preferido, ¿no? Que lo defendés, no, ¿viste? Este no. Tipo de cosas. Claro.
0: Marcelo, bueno,
1: sí, querido.
0: Escuché que hiciste el tema de deudas. Un tema que vamos a retomar un poco de apertura.
1: Eso, sí, como consecuencia de.
0: A ver.
1: No, viste, yo arranqué diciendo que esta radio está cerca de la gente. Hay mejores programas, mejores radios, lo que quiera. Yo creo que no, pero no importa. Pero viste que a mí me gusta, porque yo a veces escucho alguna radio que digo, pero ¿de qué carajo, Juan? ¿De qué están hablando? Digo, esto, ¿la gente le importa? Y yo siento que todos los temas de Pablo, de Toti, vos, ni que hablar, se meten en temas que a mí me interesan las 24 horas. Después están los programas deportivos, este tipo de cosas, ¿no? Que somos líderes, absolutamente. Pero, ¿qué me preocupa? Ver que veo mucha manga, veo mucho que no este mes no pagué el alquiler de los negocios, el otro que no pagó los sueldos, escucha, y gente que más o menos, no te estoy hablando que venía mal,
0: no, ¿viste? Creo que nos conmovió a todos el discurso del Tati Filan, el ex Puma, hablando con su gente, con su equipo, sé que es viral, que salió por todos lados, por ahí, por si no lo viste, el Tati Filan llegó a ser técnico de los Pumas, llegó a jugar en los Pumas, sí. Un tipo, digamos, importante de la historia de los Pumas, que tuvo que cerrar su empresa después de mucho tiempo. Le había pasado Florencia Torrente, la hija de Araceli González, también, que en redes salió. Le había pasado también una chica que estuvo en Gran Hermano. Es decir, está difícil sostener los emprendimientos.
1: Después hay que estudiar los temas.
0: Caso por caso, claro.
1: A los que se habían acostumbrado a la subvención, a los que se habían acostumbrado que estaban cerradas las importaciones y te arrancaban la cabeza y hoy tienen que salir a competir. Los que vendían poca cantidad y vivía muy bien, hoy hay que vender mucho volumen, bajar rentabilidad, la gente ya no te desparrama la guita, no compra 10 kilos de arroz, no compra 8 latas de tomate, no, ahora compra uno.
0: No, a nosotros nos preocupó, y de esto va un poco la apertura, que empezaron a aparecer algunos indicios.
1: ¿Crees el indicio?
0: A ver.
1: Preguntale, no sé, crucemos enfrente, pregunta enfrente.
0: En la calle,
1: adelante
0: en la
1: de sueldo. Adelante de sueldo.
0: Ah, sí. Sí, lo escuché con Toti también.
1: Cuando
0: este
1: ganas, pero vamos a hablar clara. Cuando ganas un palo y medio, el 15 no tenés maguita.
0: Claro.
1: Es una gamba por día.
0: Que tenés porque
1: esto, viaje, comida.
0: Las empresas empiezan a tener que adelantar, las que pueden. Claro, pues también la gente se mete en una bola de gastos Y bueno, difícil.
1: Es que antes se metía. Hoy me parece que la gente ha tenido que entrar a la fuerza, a las trompadas.
0: Sí, sí.
1: No quiero pedir, pero en cuanto pedí, no quiero usar la tarjeta, no quiero. Yo sí de usar poco la tarjeta. La verdad que me quedó el estigma de cuando no podía pagarla. Mm. Mi primera tarjeta de crédito a los 18 años, cabal.
0: Sí, cabal.
1: Que siempre que lo veo a...
0: A Heller.
1: A Carlos, a Heller, a su señora esposa, que era su secretaria histórica.
0: Sí, claro, sí, lo sigue siendo, creo.
1: Bueno, y empezabas con esa historia de en vista enroscarte con la tarjeta y pago el vendedor. Ahora después...
0: Bueno, ese es otro aspecto que él lo charlamos.
1: Le
0: endeudaba
1: con mi viejo, le pedía la guita, bueno, pero cuando cobraba el primero, 20 le devolvía. Y llega un momento que te comiste un sueldo.
0: Bueno, ese es otro aspecto que hoy lo charlamos en producción, que está bueno. ¿Qué significa estar endeudado? ¿Y qué consecuencias le trae o nos trae cuando estás medio apretado?
1: Yo creo que
0: empezás a dormir mal, te empezás a preocupar, sí, claro. Te peleas con todo el mundo.
1: Hay un tema de salud.
0: Hay un tema de salud. Ese es un tema interesante para
1: no,
0: charlarlo.
1: Pero sacamos un economista, nosotros, y nos planteaba un pibe muy joven, que los mayores deudores tienen entre 20 y 30 años,
0: bueno, ahí tenés un
1: con
0: lío.
1: Billeteras virtuales.
0: Claro.
1: Porque el pibe por ahí quiere a ver a, no sé, viene al Movistar Arena.
0: Sí.
1: Se quiere sacar una entrada y por ahí saca un crédito.
0: Sí.
1: Y que son de no más de 500 lucas.
0: Claro, son deudas de no
1: pesos.
0: Más. Bueno, por eso.
1: Porque por ahí es un pibe que gana un palo, pide 500.
0: Sí, sí, pero ese pibe queda...
1: No estamos hablando cuando entran en otras historias.
0: En otra historia, obvio.
1: No, cuando entran en otras historias, digo, viste, son lugares que...
0: Se aprietan con
1: sí,
0: cosas
1: con
0: de...
1: intereses que son una locura, que pedís...
0: No sé. Bueno, la semana pasada, el viernes, acá...
1: ¿Puedo decir algo fuerte?
0: Sí, decilo.
1: Mirá, me olvidé.
0: Pensalo,
1: Hoy me sonó el teléfono, un número privado, y era de un banco que yo tengo cuenta. ¿Sabes cuánto me ofrecieron de crédito, Lolo? Te cae de culo.
0: A ver.
1: 200.000 pesos.
0: ¿Un préstamo de 200 lucas?
1: Usted tiene preaprobado un préstamo de 200.000 pesos, pim, pom, pom, pom. Bueno, lo corté, no, le dije, no, muchísimas gracias, esto, pim, pom. Pero para que ofrezca 200
0: claro,
1: lucas,
0: claro.
1: Es que hay un mercado que con dos gambas le apaga el incendio.
0: Claro.
1: O, no sé.
0: Sí, sí, 5 gambas, pagado para el colegio, bueno, el parroquial.
1: Pero a mí me llamó la atención, mañana vamos a preguntarle a alguno que nos diga por qué. 200.000, porque evidentemente debe haber un estudio que hay mucha gente que con 200 lucas
0: claro. Y aguanta
1: algo, claro. Algo hace
0: y por ahí tira una semana más
1: algo
0: del mes.
1: 200.000 pesos, usted tiene un crédito, sí.
0: Bueno, hace. Es que lo veíamos también, Marce, entre las cosas que nosotros durante el día nos vamos pasando cosas. Bajó 20% el consumo de bondis, o el consumo, no sé si está bien dicho el consumo,
1: sí, el uso,
0: gracias, de bondis y de trenes. ¿Eso qué es? Más gente que se queda en sus barrios.
3: ¿En qué va la gente entonces?
0: Es que no va.
3: ¿Bicicleta?
1: Me escribió el
3: bicicleta. Ah, o se queda sin
0: se
3: trabajo.
0: Se quedan sus barrios. No es porque se quedan
1: Chicho,
0: sin trabajo, ¿eh?
1: Me es porque
3: cambió.
1: El expresidente, actual vicepresidente de Midland, Francis Ribeiro.
0: Un beso grande a Francis.
1: Tiene supermercado. 20 currículum por día para pedirle laburo. Tiene supermercado, o sea, en Libertad, Merlo, o sea.
0: Sí,
1: ¿viste?
0: Sí.
1: Con Urbano, que hay que ser bien macho para bancarse el mes ahí. Bueno,
0: sí.
1: Y vos fíjate que me dijo, 20 currículum por día.
0: Es un tema.
1: Y hasta el 20 laburo de una manera, el 20 al 30...
0: Bueno, mira, en la apertura, quedate, Marce, porque te va a interesar.
1: Lo voy escuchando.
0: Nos metemos con ese tema. Empiezan a ver... Bueno, ahora les cuento de qué va la apertura. Hoy viene DJ Chicho, también, sí. Con mucha información. Y vamos a...
1: Bueno, nada, espectacular, juega a Boca, tenés transmisión de Radio La Red.
3: Juega Banfield.
1: Tenés estudiante... Pero es tu preocupación.
3: Juega Rajoy.
0: Rajetti, un compañero que tenía la primaria. Francisco Martín Rajetti.
1: ¿Y vos ayer qué hiciste, boludo?
0: Ayer yo estaba, estaba pendiente y te salí al aire, Marcelo. Yo te salí al aire, viejo. Porque yo vivo, me desvivo por esta radio, Marcelo.
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0: 4 y cuarto de la tarde, ¿cómo les va? ¿Cómo andan? Bienvenidos a Pastor 910, bienvenidos a la tarde de Radio La Red. Señores, aplaudan que acaba de salir el sol.
1: Muy bien.
0: Vamos, Valeria, aplaudan.
1: ¡Vamos!
0: Dale, Robertino, dale, Chicho, aplaudan.
2: ¡Febo!
0: ¡Febo! ¡Febo! ¡Febo! ¡Mamá! Teníamos armada la segunda hora.
1: Yo qué... mato a alguien, estoy en bueno, cualquier momento mato
3: pero
1: a alguien.
3: Yo creo que va igual, ¿eh?
0: ¿Qué pasa cuando no sale el sol durante tanto tiempo? De hecho, Vale se había estudiado cuántos
1: todos
0: días
1: los
0: llevábamos
1: días tengo
0: sin
1: los
0: sol.
1: Días, exacto.
3: No, aparte hay un montón de teorías conspirativas con respecto a por qué no sale el sol.
0: ¡Mamá! ¡Dios mío! ¿Cómo te va, Chicho? ¿Cómo andás? ¿Viejo?
3: Muy bien, Facu. Bien,
0: bueno,
3: bien.
0: Qué bueno saber de vos, Chicho. ¿Todo
3: bueno,
0: en orden?
3: Muy bien. Hoy tenemos DJ Chicho. Bueno, tengo mucha información. Claro, todo lo que no entró ayer entra
0: bien,
3: todo.
0: Muy bien, claro, claro. Ayer no estuvimos porque esa, porque había fecha y jugaba tempranito
3: el rojo.
0: Sí. ¿Cómo te va, Tino? ¿Cómo andás?
4: Muy bien, excelente, excelente.
0: Bueno,
4: ¿sí?
0: Un poco con el pecho tomadito.
4: Sí, la verdad bueno, que no. Me llegó la gripe.
0: Bufandita así como al estilo
1: ¿cómo
0: Chacho.
1: ¿Cómo tenés la gola hoy?
4: Sí, compleja, compleja. Sí. De menos a más.
0: Sí, pero estás con la bufandita al estilo Chacho.
4: Sí.
0: Bueno, ¿cómo estás?
4: Sí,
1: la bufanda del secundario, ¿no?
0: Sí, es cierto, sí, la
4: bufanda. Contento, feliz.
0: Muy bien, bueno.
4: Volver a ganar.
0: Claro, no es poca cosa. Che, ya se dejó de salir el sol.
3: ¿Viste?
0: Se acaba de nublar de vuelta.
3: Hay que hablar,
0: por
3: hay que
0: ahí,
3: hablar.
0: El tema de segunda hora. ¿Ustedes farmean Aura?
3: Todo el tiempo.
4: Sí, todo el tiempo.
1: Ay, estoy con
0: no, pero pará. A mí me gustaría que el oyente de esta radio... No sé, la gente ya sabe lo que es farmear Aura. Está todo,
1: no, me parece
0: todo
1: que tenemos que empezar
0: hablando
1: por ahí.
0: Bueno, farmear Aura es... Bueno, no sé, yo no lo entiendo.
1: Primero
0: mucho.
1: Que es una... Yo la descubrí este fin de semana.
0: ¿Tirar facha?
1: No sé.
0: ¿Qué es? ¿Qué es, Chicho?
1: Tírate un paso.
0: ¿Qué es, Chicho, farmear Aura?
3: Es como un derroche de algo que haces bien, ¿o no?
0: MP, que se fue recién vestido impecable. ¿Estaba farmeando Aura? Sí, ¿no?
4: Sí, puede ser.
0: MP es un tipo
3: se
0: que
3: fue?
0: Ya se fue.
3: Entonces no.
0: No, pero si está escuchando.
3: Ah, está escuchando.
0: Mirá, por favor.
4: Para mí la traducción más parecida es ganador. ¿Viste el ganador? Ahí viene el ganador, tiene pinta de ganador.
1: No, sería Yolito Lengo, por ejemplo.
4: El pecho va
1: calabró
4: para adelante.
0: Ah, o sea que es algo antiguo.
1: Sí.
4: Claro.
0: Y hay como torneos en las plazas de farmear Aura.
4: Viene de los videojuegos.
0: En un rato vuelvo a esto porque quiero que la gente, por supuesto, diga quién farmea más Aura de nosotros. Vale, abrime la tarde, contame cómo está la temperatura, por favor.
1: No sé si es Aurea, Aura.
0: No, Aura.
1: 12 grados 12 la temperatura en la ciudad de Buenos Aires, con el cielo nublado, 73% de humedad. Tenemos alta la presión, casi 1020, 1020 hectopascales. Pronóstico de lluvia, les digo no, pero mañana tampoco vamos a tener sol. El jueves quizá la tardecita y recién el viernes Febo asoma.
0: Bueno, a ver, quiero arrancar el programa por acá. Algo hablábamos con Marcelo hace algunos minutitos. Da la sensación de que volvieron algunos síntomas, algunas prácticas, algunos detalles de la peor crisis económica reciente que uno tenga recuerdo. Sí, quiero ser prudente con todo lo que uno vaya a contar o vaya a decir, pero recuerdo que la semana pasada, cuando entrevistábamos a Vanessa Bitocco, vocera de los endeudados organizados, Vanessa nos dijo, mirá que tengo que hacer la nota rápido porque tengo que irme a la casona de Floresta donde hay una asamblea de endeudados. Ya la palabra asamblea a mí me llamó, me llamó mucho la atención. Por eso... Digo, creo que volvieron algunas prácticas, algunos síntomas de la peor crisis económica reciente. Esta idea de asambleas vecinales de gente endeudada. Claro. Investigamos un poquito más, nos encontramos con datos de que aparecen asambleas vecinales de endeudados en Almagro, en Floresta, en Vicente López, en Quilmes, en Loma de Zamora... Todos con testimonios muy, muy complejos de gente que dice, estoy hasta acá de deudas. Un poco lo hablábamos recién con Marcelo. El otro tema, que lo dejo para después, es que en algunos barrios volvió el trueque. Dos síntomas, repito, tremendo. Dos síntomas de la peor crisis económica reciente. ¿Vos ves algunos datos de endeudamiento? 19,7 millones de personas que tienen deudas. El 25% no puede pagarlas. De ahí salen... Estas dos flechas, asamblea de endeudados, y empieza a haber una práctica muy llamativa que es la práctica del trueque. La morosidad alcanza a más de 20 millones de personas con deudas en bancos y entidades no bancarias. El 62% de los argentinos, escuchen bien, tomó deuda para cubrir gastos básicos, alimentos, servicios, todo esto en el último semestre.
4: Claro.
0: En los últimos 6 meses, 6 de cada 10 argentinos tomaron deuda para cubrir gastos básicos. El 61% de los argentinos se queda sin margen económico antes del día 20. Esto lo trató Totti hoy a la mañana, temprano, hablando con alguien de la CAME, que dice, que dijo, las empresas están empezando a pedir, en las empresas se está empezando a registrar que los empleados piden anticipo,
4: claro,
0: de sueldo.
4: Porque no llegan.
0: Llegan hasta el 15, hasta el 17, sí. 18, y hasta ahí llegan.
4: Vos sabés que habló hace pocos días, la semana pasada, en las últimas horas, habló Santiago Bausili, que es el presidente del Banco Central. Es muy cercano a Luis Caputo, al ministro de Economía. Fueron socios durante muchos años en su consultora. Y dio los primeros atisbos de reconocer lo que está pasando. Porque
0: es que es imposible Bausili, con la cantidad, con la escala de a ver, somos 47 millones de argentinos. Si sí. Tenés 20 millones endeudados, tenés un problemón.
4: No es un problema de particulares. Que ahí, fue la primera narrativa de Milei, es un problema ya general.
0: Pero el presidente habló de que nadie le puso el fierro, bueno, un arma en la cabeza. Es más, ¿lo tenés ese audio? Esto decía el presidente sobre los endeudados, ¿escuchá?
2: La pregunta es si yo tengo un acuerdo con uno de los muchachos de
5: privado, aquí, un acuerdo privado,
2: y por algún motivo una de las partes no está en condiciones de cumplir el acuerdo. La pregunta ¿es correcto que yo le haga pagar a usted eso?
5: No.
2: Ok, bien. Entonces,
5: dice que quienes se endeudan tienen responsabilidad.
2: Obviamente.
5: Perdón, allá.
2: La pregunta es: ¿le pusieron una pistola en la cabeza para hacerlo?
5: No.
2: Ok, listo. No,
5: más allá de que ellos.
2: Sí. Y después decir que lo tiene que arreglar el Estado, es decir, pasarle la cuenta a todos los demás. Eso me parece que no está bien.
0: Bueno, esto explicaba el presidente. Pues Tino, decías que Bausili empieza de alguna manera a reconocer. Caputo también algo
4: lo que dijo
0: al respecto.
4: Bausili es que la economía está creciendo más lento de lo que quisiéramos, que está creciendo lento. El ministro Caputo dijo también en las últimas horas, hablando en un foro económico, que ellos ven que inicia la reactivación con el proyecto este para que los bancos puedan habilitar que la gente se endeude en dólares.
0: Ahora,
4: créditos en dólares.
0: La idea de asambleas vecinales.
4: Sí.
0: Organizadas en barrios, yo los acabo de mencionar, Almagro, Floresta, Vicente López, Quilme, Loma de Zamora, y la idea del Club del Trueque, lamentablemente es inevitable la relación que uno hace del pasado. Está en línea Fernando Moyano, que estuvo en la asamblea vecinal, por ejemplo, de Floresta, uno de los barrios. Fernando, Facundo Pastor en la Red, ¿cómo te va?
6: Hola, ¿cómo te va? Bueno, muchas gracias por la síntesis que haces, que es así tal cual como la describís. Sí, estuvimos en Floresta, yo al igual que Vanessa, que la entrevistaste, soy vocero de Endeudados Organizados, junto a otra chica, Oriana, que también estuvo en la asamblea, y nos encontramos con 40 personas aproximadamente, de diferentes edades, con diferentes vivencias, pero con un factor en común de que están endeudados, que no pueden pagar, que quieren pagar, pero que las tasas abusivas de los bancos y de las billeteras virtuales hacen que eso sea imposible. Claro. A partir de ahí, después los testimonios personales que van desde la angustia hasta la desesperación y pasan por todas sensaciones horribles.
0: Claro, bueno, yo hoy planteaba, Fernando, cuando hacía el pase con Marce Palacio, con MP, ¿qué significa también para una persona psicológicamente estar endeudado? Que eso lo dejo a un costado, pero no es un tema menor porque...
6: No, mirá, el entorno, para mí particularmente...
0: ¿Vos estás endeudado, Fernando?
6: Yo estoy endeudado hoy en día, una deuda que originalmente por tarjeta de crédito y toma de crédito para cuestiones básicas de poder mudarme en su momento, la tarjeta de crédito se usó para comprar comida y alguna refacción que tuve que hacer donde vivía antes relacionada al gas, luego la mudanza y comprar una heladera y una cama, no más que eso, una deuda original de 8 millones de pesos y está por arriba de los 30 millones de pesos. Yo estoy en situación 4 del Banco Central.
0: Pará, porque eso me interesa. Vos tomaste ese crédito, esa deuda, para lo que acabas de explicar, que era de 8 y hoy está en 30 por los intereses.
6: No fue de 8 en principio, fue... Yo me encontré pagando en marzo del 2024 mínimos de tarjeta durante meses consecutivos. En un momento, yo en ese momento no alquilaba y estaba en pareja, decidí, che, voy a sacar, me surgió un crédito preaprobado, que viendo la distancia fue cuando hubo el boom de los créditos que ofrecían crédito a un solo clic. Entonces dije, con esto yo saldo la tarjeta y bueno, pago el crédito que lo podía pagar. De hecho, durante todo 2024 y una parte del 2025 pagaba crédito y tarjeta.
0: Claro.
6: En el medio que saco el crédito me surgió una refacción de gas en donde vivía, que la tenía que hacer sí o sí porque tenía cortado el gas, así que no tenía mucha opción. Y tuve que destinar plata de ese crédito original de 3 millones, cual una parte iba para la tarjeta y otra para la refacción del gas, para utilizar eso. Fui pagando las cuotas y a principio de 2025, siempre pagando las cuotas y pagando la tarjeta, me encontré con que me tenía que mudar, ya los gastos no eran divididos y nada, ahí claro, me acerqué al banco y lo que me ofrecieron fue una refinanciación del crédito, pero dándome un saldo positivo para que yo me pueda mudar y pueda adquirir las cuestiones básicas. Yo, gracias a Dios, tengo trabajo formal, trabajo en la industria farmacéutica como operario de producción hace 9 años, pero la realidad es que cuando me encontré que estaba alquilando, teniendo que pagar el crédito, me encontré también ya pidiendo plata en efectivo.
0: Claro, claro, conocidos, sí, familiares. Y se te armó esa bola que a veces es con conocidos, a veces es con alguien del barrio y eso es peor. Ahora, Fernando, hablame de la asamblea de Floresta. ¿Qué viste, mirá, ahí? ¿Qué edad tenés, Fernando, vos?
6: 34 años tengo.
0: 34, o sea que no viviste las asambleas vecinales, que son fueron otra cosa.
6: Me ha llevado mi mamá en el 2001, muy de chiquito. Tengo una pequeña noción, pero no de la manera...
0: ¿Y qué fue lo que viste ahí en Floresta, vos? Lo que quieras contar, lo que puedas contar, porque...
6: Obvio. Vi primero una cuestión de colectiva, de querer tocar el tema, de la sensación de la gente de que no tiene como a dónde ir ante esta problemática, y como en algunos medios, no en todos, pero en los medios que se autoperciben oficialistas, los estigmatizan, los que quieren que señalar con el dedo que los culpables... Bueno, un poco la bajada de línea.
0: Está bien, pero ¿cómo era, Fernando, cómo era la asamblea? ¿Llegaron a dónde? Esto en la casona de Flores.
6: Llegamos, ahí en Gaona, el 4660.
0: ¿Y
6: llegamos,
0: la gente estaba reunida, iban pasando de a uno, se presentaban?
6: No, hicimos una ronda, nos presentamos nosotros como endeudados organizados, donde veníamos y como para querer que cuenten un poco su historia, si es que querían, no los obligábamos, uno contaba la historia propia, que también uno es vocero porque puede contarla, porque hay gente que tiene vergüenza, tiene culpa, hay un montón de cuestiones, y a partir de ahí empezamos a hacer un análisis de que, bueno, no pudiste pagar por esto, pero ¿qué fue que te llevó a no pagar? De repente nos encontramos con casos quizás de un jubilado que se endeudó por comprar medicamentos, pero cuando vos llegas al quid de la cuestión, no es que porque no, el medicamento lo tenía que consumir, pero las políticas públicas de este gobierno hicieron que no pudiera tener acceso a ese medicamento. Entonces ya empezás a ver que el modelo económico, que es deshumanizador, lleva a que hoy en día nos encontremos con 6 millones de personas en mora, que no pueden pagar.
0: ¿Lo llamó Fernando algún político, legislador, diputado? Porque entendemos que en el ámbito parlamentario, acá lo venimos contando, hay varios proyectos, ¿no?, que intentan ver de qué manera ayudan a esta gente, porque aparte es un problema para la gente y es un problema para los bancos también, ¿eh?
4: Sí, por supuesto, Caputo ha interactuado con los bancos solicitando que vean la manera de generar mejores condiciones de refinanciación. Hay un sector de la oposición que piensa en algún tipo de normativa para abordar lo que mencionaba Fernando, vinculado a la abusividad de las tasas de interés.
0: Claro.
6: A ver,
0: claro.
6: Si hay una denuncia penal, alguna regla se puede moderar. Solano sobre esto.
0: Que hay una denuncia penal.
6: Hay una denuncia penal que hizo Solano porque es abusivo, bueno, dio el nombre de la billetera virtual, la más conocida de todas, porque, por ejemplo, esa misma billetera virtual en Brasil está regulada al 68% y acá te encontrás con casos de 1750%.
0: Claro,
6: es un tiburón en una pelopincho.
0: Claro.
6: Realmente es asesino, o sea, cualquier adjetivo queda corto. La verdad que no se nos acercó nadie el arco político, estamos muy presentes y sabemos de los proyectos que hay. Hay algunos que son muy interesantes porque también es dejar en claro que uno quiere pagar. Acá no queremos que nos perdonen nada, no somos Valperín. La realidad es que queremos pagar, pero queremos
0: vos no querés, Fernando, que nadie te... Porque viste que enseguida acá aparece como, y bueno, no hubieras gastado, y bueno, no hubieras...
6: No, sí, ya lo sabemos porque nos han dicho de todo, pero la realidad es que yo quiero pagar. Ahora, quiero pagar el capital que yo me endeudé, si hay que pagar los intereses correspondientes a eso, sí, pero los intereses de los intereses de los intereses, no. Y
0: bueno,
6: esto
0: hay una denuncia, sumo también que hay otra denuncia, una presentación ante Defensa de la Competencia que incluye 91 billeteras virtuales, 687 operadores no financieros con el foco puesto en las condiciones de los préstamos que ofrecen, porque evidentemente vos acabas de decir algo muy importante, 68% está regulado en Brasil, y acá hay sí. intereses de por arriba de los 700, 800 puntos.
6: Sí, según el rostro, básicamente es por portación de rostro. Vos agarrás dos celulares de dos personas distintas, a mí ya no me ofrecen crédito, claramente, pero alguien que saca 1,000 pesos, la tasa es distinta a otra persona que saca 1,000 pesos. Depende de tu consumo. Bueno, desde la pandemia, perfil, esta billetera... Claro. Sí, desde la pandemia esta billetera virtual lo que hizo fue como geolocalizar a todos sus clientes y saber cómo se movían, qué compraban, cuándo consumían, y bueno, a partir de eso también fueron creando tasas. Aparte, una cuestión, el crédito, porque estamos hablando de tarjeta de crédito, la gente endeudada, el crédito históricamente en la Argentina, primero que el argentino es pagador, y segundo, fue para comprar un terreno, para comprarse una casa. Hoy en día estamos hablando de crédito para comprar un paquete de arroz, para usar la tarjeta de crédito, para sacarlo en 3 cuotas comida, es claro. terrible.
0: Fernando, sabemos que teníamos poco tiempo, así que queremos cumplir con eso, te agradecemos muchísimo, bueno, seguiremos profundizando. Gracias,
6: Chau.
0: Un abrazo grande. Fernando Moyano estuvo en la asamblea de Floresta, repito, cuando empezamos a profundizar con producción, se dieron asambleas en Almagro, en Floresta, la que acaba de contar Fernando, en Vicente López, en Quilmes, en Loma de Zamora. El concepto de asamblea, de gente reunida en un barrio, es un concepto que ya vimos.
4: Sí.
0: No lo estoy señalando como algo malo, que la gente haga colectivamente lo que quiera, pero ya se vio. Por eso yo marcaba que empiezan a aparecer prácticas, síntomas, datos concretos que ya vimos en este país. De aquella peor crisis económica reciente, que fue la crisis del 2001, soy prudente con esto, no comparo ese momento con este, fue un momento muy crítico, muy doloroso, este también lo es.
4: Sí, en aquel momento se organizó algo no conocido hasta entonces, Facu, que con el peronismo se organiza la clase trabajadora, detrás del peronismo, y en la clase trabajadora, ¿no? De empleados asalariados que querían más derechos, bla, bla, bla. A partir del 2001 se organizan los desocupados, especialmente esas grandes asambleas, eran de gente que no tenía laburo, surgen los piqueteros, etcétera, etcétera, y lo que hoy encarnan los movimientos sociales, bla, bla, bla, que son de desocupados, etcétera. ¿Esto se puede transformar en algo?
0: Bueno.
4: Los endeudados.
0: Yo te digo, a mí lo que me llama la atención es la cantidad. Yo repito.
4: Por eso.
0: Vos tenés en un país 47 millones de personas... Y 20%,
4: sí.
0: como contamos recién, 19,7 millones de personas, o sea, 19.700.000 personas
4: Total.
0: Tienen deuda y el 25% no puede pagarla. Uh-huh. A mí no me llama la atención el que no puede pagarlo. Me llama la atención la cifra de las es la mitad del país teniendo que tomar deuda. Alguno podrá decir, che, pero el vecino al lado de mi casa tomó deuda porque cambió la camioneta. Perfecto. Pero tomó deuda.
4: Claro.
0: Después veremos si él sabe administrar sus finanzas o no. La morosidad alcanza a más de 20 millones de personas y un cuarto no puede pagarlo. Claro. Incluso el 60% de los que toma deuda, podemos pensarlo, que el 60% de los 20 millones que toma deuda, lo hace no para cambiar el celular o para cambiar la computadora o para cambiar el auto. Lo hace para cubrir gastos básicos como alimentos y servicios. Y vuelve a aparecer una palabra que en este país ya apareció en algún momento. Así como aparecieron las asambleas vecinales, apareció el concepto de trueque. No hace falta que te

0: familias que aseguran no poder llegar a fin de mes y van a ofrecer a lugares colectivos, una plaza, un club, intercambio de bienes, intercambio de servicios, incluso como alternativa al mercado formal de laburo. Ejemplo, Villa Astolfi. Se dio un primer encuentro que reunió 50 puestos con alimentos, ropa, tecnología y servicios. O sea, la principal demanda en este caso era comida. Se activó un grupo de WhatsApp. Primero en 20, después 30, 85, 110 participantes tienen la última semana. Los organizadores están de alguna manera sorprendidos por cómo esto creció. Una de ellas es Ana Barreto, en Villa Astolfi, el Club del Trueque. Ana, ¿cómo te va? Facundo Pastor en la red, ¿cómo andás?
1: Hola Facundo, bien, bien.
0: Bueno, preocupados por todo esto, explícame qué está pasando. Vos sos de Villa Astolfi y ahí se armó como un Club del Trueque. Explícame, ¿qué intercambian? ¿Cuánta gente va?
1: Sí, yo vivo en Derqui, en Pilar, y Astolfi es una localidad que queda acá cerquita, también en Pilar. Arrancamos en el mes de julio haciendo esto que vienen charlando en el programa, asambleas barriales, asambleas vecinales, en el marco de una campaña de emergencia alimentaria. Y en esa asamblea de vecinos que hicimos entre el 9 y el 10 de julio surge esta idea de, che, ¿por qué no hacemos un Club del Trueque? Pero principalmente con la necesidad de alimentos. Y empezamos a darle forma, bueno, y esto que acabas de contar vos del grupo de WhatsApp, ahí se fue sumando gente que quería participar, que quería poner un puesto en el trueque. Eso que leíste fue del primer encuentro del sábado 8 de agosto, y el último sábado, que fue el 15, hicimos el segundo encuentro, pensando que, bueno, por el frío y por la lluvia, acá estaba horrible, nublado, muy frío, iba a bajar un poco la concurrencia, y por el contrario, casi duplicó porque participaron 80 puesteros y puesteras, y el primero habían participado 50, y hoy el grupo de WhatsApp tiene 170 personas, y bueno, mucha gente que me sigue preguntando, ¿no? Claro. ¿Cómo es la dinámica? ¿Cómo nos manejamos? Quiero participar.
0: ¿Cómo es la dinámica? A ver, ¿qué ofrecían? Y si lo van a seguir haciendo, y bueno, ¿qué pasa ahí con ese WhatsApp?
1: Sí, bueno, nosotros, bueno, habilitamos algunos días y en algunos horarios el grupo de WhatsApp para que la gente publique qué es lo que tiene y qué es lo que pide. Y bueno, y ahí se ven ejemplos muy claros de esto que vienen charlando ustedes en el programa, de esto que vemos todos los días, ¿no? Cómo la gente está desesperada por conseguir fideos, puré de tomate, aceite y azúcar. Es principalmente lo que más piden, ¿no? Hay ejemplos claros de, bueno, gente que publica un pantalón de jean usado y lo cambio por un kilo de harina y un kilo de azúcar. Gente que publica calzado nuevo o usado, lo cambio por mercadería, lo cambio por alimentos, o bueno, o piden puntualmente, claro, un kilo de azúcar, un kilo de yerba.
0: Ana, para los que, porque yo leí algunos comentarios cuando empecé a ver estas publicaciones y la información que venía, sí, de lo que ustedes organizaron, algunos decían, bueno, ferias con un montón de productos hay en un montón de barrios, en un montón de plazas, y la gente se la rebusca. Acá lo que llama la atención es que la gente intercambia, quiere trocar una cosa por la otra, es decir, no hay plata de por medio.
1: Exactamente. Sí, bueno, el último sábado, lo que pasó en el primer encuentro es que la mayoría de la gente fue a buscar alimentos y muy pocos llevaron alimentos. Entonces hubo un problema ahí de oferta y de demanda que tuvimos que corregir de alguna forma. Así que, bueno, estuvimos pidiendo esta semana donaciones de alimentos para llevar al espacio del trueque y garantizar que haya alimentos para las personas que, claro, iban a buscar eso.
0: ¿Qué perfil era? Es difícil como, sí, perfilar a la gente, pero ¿qué iba? ¿Un vecino que tenía laburo, gente sin trabajo? ¿Cómo lo puedes ordenar,
1: sí,
0: eso, Ana?
1: Mucha gente con trabajo, mucha gente que vive de un ingreso que depende de las changas, ¿no? Habían un par de vecinos que cortan el pasto y dependen de eso, y bueno, no es una temporada en la que tengan mucho laburo, claro, de eso.
0: ¿Y qué edades, Ana? Además, ¿qué edades viste?
1: Muchos adultos mayores, muchas jubiladas, mujeres jubiladas, hubo tres puestos, así uno al lado del otro, que se juntaron, eran tres jubiladas que estaban preocupadas por la situación de su hija, su nuera, su vecina, que no pueden creer que no tengan para darle de comer a los hijos, ¿no? De estos parientes, que ellas están preocupadas por eso, pero que ellas tampoco llegan a fin de mes, que ellas no les alcanzan.

0: para comer, que bueno, nos pedían, ¿no? Fideo, puré de tomate, qué es lo que hay, y se llevaron, por suerte pudimos conseguir alimentos, así que todos y todas se pudieron llevar algo a su casa, que fue lo que fueron a buscar.
1: Claro, claro.
0: Y después la particularidad que fueron también dos chicos, uno de 14 años, uno de 17, y el de 14 años corta el pelo, hace barbería para aportar a su casa algunos mangos, porque el padre trabaja, la madre trabaja, pero no les alcanza tampoco.
1: ¿Y Ana, los llamaron de otros barrios para replicar la idea, o saben si ustedes como organizaron?
0: Sí, esto es en Villa Astolfi y Pilar, y vinieron a participar de este trueque desde Malvinas Argentinas, desde San Miguel, y una chica vino desde Burlingame, en el tren San Martín, que dejan Pilar también, y en Astolfi, que es donde hicimos el trueque. Sí, de todos lados vinieron y de todos lados nos contactaron, claro. Y también nos piden que organicemos también en otros barrios, para no tener que trasladarse con las cosas, ¿no? Pero porque también surge esto, necesidad de un espacio de feria, un espacio físico. Nosotros no contamos con un espacio físico, esto lo conseguimos porque tenemos vínculo con una sociedad de fomento, pero en esta sociedad de fomento hacen deportes, hacen actividades, hacen eventos, no es que tenemos disponibilidad como para garantizar, y viste, una vez por semana el espacio del trueque tampoco.
1: Claro.
0: Así que estamos viendo cómo seguimos.
2: A propósito de eso, ¿qué se proponen, Ana, hacia adelante? ¿Se proponen como institucionalizar más este espacio? ¿Se imaginan, no sé, haciendo una marcha, movilizaciones más grandes con personas ahí de la región? ¿O por ahora están tratando de mitigar ahí y ver qué pasa?
0: Mira, nuestra idea ahora es poder hacer una reunión con quienes quieran formar parte de la organización del Club del Trueque acá en Pilar, sí. Y de quienes quieran estar fijos o fijas participando de este espacio, y ver qué forma le damos. También queremos hacer, circular el ticket, el famoso ticket del trueque. Queríamos implementarlo en el segundo encuentro, pero cuando empezamos a pensarlo nos dimos cuenta que es muy complejo. Sobre todo ponerse de acuerdo con tanta gente con la que, bueno, no nos conocemos más que del grupo de WhatsApp o de quedar en este espacio. Entonces, claro. Poder juntarnos y entre las personas que participan y que van a participar, poder definir, bueno, ¿cómo hacemos con el funcionamiento de este ticket? Me puse en contacto con una de las fundadoras del Club del Trueque o de las redes de trueque que había en el 2001, y ella coordinaba un espacio de trueque de 5.000 personas y implementaron también esto del ticket. Entonces vamos a... Ella tiene un espacio en Chacarita,
1: claro.
0: Y me dijo que ellos quieren también ahí empezar ahora a abrir un espacio de trueque. Entonces como que las dos nos necesitamos hablar,
1: claro,
0: para
1: claro,
0: ver.
1: Claro.
0: Ella quiere saber cómo lo estamos haciendo acá y yo quiero saber cómo lo hicieron en el 2001 con el tema del ticket.
1: Claro. Ana, gracias por estos minutos. Ojalá, te voy a decir algo que va a sonar raro, ojalá no tengan que organizar nunca más algo así.
0: Exacto,
1: uno siempre
0: sí,
1: trata de desearle suerte a todos los emprendimientos, pero en este caso uno dice ojalá que organicen una buena feria social con plata de por medio y que la gente pueda tener disponer de plata, porque sobre todo lo que contás es una realidad muy cruda. Ana, te mando un abrazo grande,
0: sí,
1: y gracias por tu tiempo y por tu testimonio.
0: Gracias a ustedes, y quería felicitarte, Facundo, porque sos hincha del mejor club del mundo.
1: Ah, bueno.
3: Para
1: levantarme un poco el ánimo, porque sí. Me quedé preocupado por lo que me decías, pero acá me dicen que solamente entrevisto gente de River, que no es verdad. Ana, gracias, un beso, gracias.
0: Es que somos muchos, por eso.
1: Y eso,
0: saludos.
1: Gracias, Ana. Bueno, Ana Barreto, que todavía tiene ganas de cerrar esta nota tan dura, con una chanza, con un comentario futbolístico, que vino bien para aflojar un poco. Durísimo lo que acaba de contar, ¿eh?
2: Sí.
1: Durísimo. Gente que va a una feria social que derivó en una feria del trueque, que termina intercambiando comida por ropa por comida, servicios o lo que sabe hacer, muchachos que por ahí cortan el pasto, muchos jubilados, muchas jubiladas.
3: O que van a buscar directamente.
1: O que van a buscar, che, me pasa esto, no llego, bueno... Muy, muy preocupante. Y hoy charlábamos en producción algo que es aún más complejo, que es, ¿qué pasa con alguien que es deudor? ¿Qué pasa anímicamente con alguien que es deudor? ¿Qué pasa cuando vos sos una mamá deudora, un papá deudor. ¿Qué pasa ante la mirada de tus hijos, ante vos mismo, ante la mirada de tu pareja? ¿Qué empieza a pasar en esa familia? Digo, es para incluso dejarlo a un costado para retomarlo este tema. ¿Qué pasa emocionalmente? ¿Qué le pasa emocionalmente a un tipo que es laburante? Claro. O una mina que es laburante y que a su vez, aún laburando, como decía Marcelo hace un rato, ganando palo y medio, no llega.
2: Total.
1: Y se endeuda para tratar de sostener esa realidad. Y para que su hijo pueda ir a la escuela parroquial, para que... ¿Qué les pasa emocionalmente?
2: Sí.
1: Es un tema para profundizar.
2: Mira, mientras tanto habló Milei. De la economía.
1: ¿Habló recién ahora?
2: Sí.
1: A ver.
2: Está festejando, dice, y al final julio empezó con cero. Inflación mayorista fue 0,8%. Chao, pone en italiano, como diciendo, como saludando, celebrando que la inflación mayorista fue de 0,8%. A propósito del trueque, Facu, viste que Milei suele destacar en su currículum que él es un economista...
1: ¿Especialista?
2: En crecimiento económico con y sin dinero, tal vez se refería a esto.
1: Bueno, entiendo la ironía, entiendo incluso que esa cifra macroeconómica que leíste pueda ser hasta un dato. El tema es lo que está pasando en los barrios, sí. Ahí. Esto arrancó el viernes, ¿eh? Cuando el viernes, y cierro con esto, cuando el viernes nos dispusimos a hacer esa nota con Vanessa Bitocco, quiero ver si dije bien el apellido.
3: Sí,
1: Bitocco. Y nos dijo, mirá, yo estoy dando una mano para que se organice la gente que está endeudada. Y le pidió a producción, chicas, que no sea una nota larga porque me tengo que ir a una reunión de... A una asamblea vecinal de endeudados. ¿Asamblea vecinal de endeudados? Bueno, durante el fin de semana aparecieron los datos. Aparecieron las asambleas en Almagro, aparecieron las asambleas en Vicente López, aparecieron las asambleas en Quilmes, lo que contábamos temprano, recién hace algunos minutos, a propósito de Floresta, y enseguida, pegado a eso, el Club del Trueque. Son datos durísimos. Yo sé que hay un fenómeno que también lo vamos a abordar, que es el ningunismo político. Como... Uh-huh. Como que si parás a la gente, muchos te responden, ¿a quién votás? A ninguno.
2: Claro.
1: Pero también entiendo que las etapas electorales son una oportunidad. Incluso para el propio gobierno de corregir el rumbo. Estamos en agosto, mediados de agosto, octubre, noviembre, perdón, septiembre, octubre, noviembre, y pará de contar. Porque después te viene... El diciembre, que habitualmente suele ser también muy complejo, sobre todo en escenarios electorales y con la gente en esta situación que acabamos de describir recién. Es una oportunidad para el gobierno para corregir. No sé cómo, no tengo la fórmula, por eso apenas puedo conducir este programa, pero es una oportunidad para el gobierno. No es con un Twitter, o con un posteo en X. Es con políticas públicas. Me tranquiliza más que Bausili reconozca el problema, que Caputo sepa que están en un problema por el lío que hay de consumo y por todo lo que eso trae aparejado. No sé si el presidente está en tema. Si es un especialista en crecimiento con poco dinero, tiene que estar en el tema. Se dicen que está metido hace varios días escribiendo un libro teológico. Posiblemente sea muy interesante, no lo sé, y no es ironía, Lo que digo es... Vos podés tener esas inquietudes como presidente, como líder, etcétera, etcétera. Pero también tenés que tener claro lo que está pasando con tu gente en tu país. Sos el presidente de todos los argentinos. De los que están endeudados, de los que no están endeudados, de todos.
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1: Un saludo grande a Emi Pizarro, nuestra colega que es fanática de la sección de Chicho, las cortitas y al pie.
3: Hoy no están presentadas.
1: No están presentadas, a las que se suman cada vez más famosos.
3: Tenemos lista de espera, es increíble esto.
1: Es una cosa de nuevo, ¿en serio?
3: Hay gente, claro.
1: Sí. Porque los viernes...
6: ¿Pero pagan? ¿Pagan?
1: No,
3: quieren ser parte. Pero pues ya se van del deporte.
1: Las cortitas y al pie están auspiciadas, presentadas por un famoso. Ya no son del deporte directamente.
3: Hay de todo, hay de todo.
1: Cerquita de Moria, de Jacobo.
3: Me muero, si de Moria me muero.
1: Las cortitas y al pie.
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3: Muy bien, Facu, querido, comenzamos con las cuatro de cada día. La primera tiene que ver con Boca, que hoy se juega la clasificación en Paraguay frente a Recoleta por la Copa Sudamericana. La ida fue triunfo del equipo argentino por 3-1, con bajas importantes en el equipo de Arruabarrena porque no está Leandro Paredes lesionado, tampoco Lozano y tampoco estará Pellegrino. El equipo todavía no está confirmado porque el Vasco va a esperar hasta último momento. El que no esté bien no va a jugar, no quiere más lesionados.
1: Bien, ¿cómo está el Vasco? Bien, ¿no?
3: Y entiendo que bien, no sé, preparando el partido. Montero va a ser el arquero, Gorosito, Di Lolo jugará. ¿Sí? Por ahora sí, Costa Blanco, una duda. Villa, Belmonte, Orrey, Domenech, Ascacíbar, Delgado, Aranda, Flores y Merentiel.
1: ¿Cómo está Di Lolo?
3: Muy bien, volvió. Está descansado.
1: No es otro, es el defensor de Boca. Muy ¿y qué bien. Más?
3: Bueno, vamos a hablar de River, que viaja a Colombia para lo que va a ser el partido también del Millonario. En este caso la ida, recordemos que se había postergado por el terremoto en Colombia, con bajas obligadas porque se confirmó la lesión de Montiel.
1: Sí.
3: Tampoco está Acuña y tampoco está Driussi. Tiene que improvisar Martínez, cuarta de cuatro.
1: ¡Apa!
3: De lateral por
1: ojo,
3: la derecha.
1: Estoy, Chicho, ¿eh?
6: ¿Para qué? Para ir al estadio.
1: Juego el torneo interno de River. Algunos dirigentes me han visto jugar. El
6: por eso no te llaman.
1: Donofrio me vio jugar de cuatro.
6: Por eso.
1: Estoy, Chicho, para
3: viajar. Bueno, me parece que no se dieron cuenta. Vale. Además, la tercera tiene que ver con la agenda porque Independiente Rivadavia de Mendoza y Estudiantes van a jugar por Copa Libertadores. La Lepra mendocina va a recibir a Fluminense. Estudiantes visita a la U Católica. Comienza en un ratito Riestra Gimnasia. Sí. Por Copa Argentina. Más tarde Banfield Midland también
6: habla
3: por Copa Argentina.
1: Vamos con todo.
3: Espera
1: Midland.
3: Espera al DJ Chicho, por favor.
1: Vamos con todo Midland, sí.
3: Y la última tiene que ver con una preocupación mundial.
1: Sí.
3: ¿Qué le pasa a este chico Musiala?
1: ¿Y qué le pasa a Musiala?
3: Se volvió a descomponer hoy.
1: Uf.
3: Hace tres días la imagen fue tremenda, lo tuvieron que sacar, se quedó como parado, que no sabía qué pasaba, los compañeros lo ayudaron, hoy entró para jugar un ratito, ni bien entró, otra vez se descompensó en el campo de juego.
1: ¿Y se sabe algo?
3: No, porque no hay información oficial, pero hay preocupación en el mundo.
1: Bueno, lo seguimos, por supuesto, de cerca.
3: Hasta ahí.
1: Paro ahí.
3: Por favor.
1: Paro ahí, Chicho, paro ahí. En un rato me meto con los Gandalf que fueron a la casa de Peter Thiel. En un rato. Me mira, Chicho. Valeria está apasionada con los Gandalf que fueron a cantar canciones de cancha. Y en un rato, por supuesto, nos metemos...
6: Que se cruzaron con los granaderos a caballo, ¿no? Granadero, imagen.
1: Barrio Parque, una cosa muy...
2: Distópica.
1: Distópica. Totalmente. Gracias, Robertino.
2: Sí,
1: por...
2: sí, sí.
1: Y lo que es preocupante, lo de Cerimedo en Bolivia, que explicamos bien qué pasó. Mm-hmm. Cerimedo, uno de los principales asesores digitales de la campaña que lo llevó a Milei a presidente. En un rato te contamos qué pasó, porque alguien atacó a su ex mujer... Y la justicia boliviana lo acusa a él y no lo dejó salir de Bolivia, a donde estaba trabajando como asesor del presidente Rodrigo Paz. Todo eso en algunos minutos. Perdón, ¿qué sabemos de Nico Peralta?
6: ¿Quién, Nico?
1: Nico Peralta, chicos. No,
6: el Chichi Peralta.
1: El Chichi Peralta, nuestro columnista.
3: No sé quién es.
1: ¿No lo vieron? No. Farmeando aura.
6: ¡Fiestero!
1: En... No, fiestero, viejo.
6: No.
1: Ay, Dios mío. Bueno, yo voy para allá. Dale, Igor, Igorson, voy para allá.
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5: Más de 100 palabras, más de 100 motivos.
6: Sí, claro que sí.
5: Para no cortarse de un tajo en las venas.
6: Claro, claro. Bueno, a ver, 5 de la tarde en punto, suena Joaquín, marca la frontera.
7: Sí, sí, señor.
6: Entre
7: el bien y el mal.
6: No, Valeria, entre la primera y la segunda hora. Lo extraño a Nico Peralta.
7: ¿A quién?
6: No sabemos Nico Peralta, quién es. Chico que se sienta ahí.
7: Se desconoce su paradero.
1: Ah, el cimentero.
7: No, no, tremendo, no, metió.
8: Zunga, no lo vi.
6: No, no, él no. Justamente no lo. Coequippers. Bueno, no importa. Valeria, no puedes estar en todo. 5 de la tarde, vuelve a salir el sol en Buenos Aires, y eso es noticia, lamentablemente.
7: Está tímido, está tímido.
6: ¿Me podés contar cómo va a estar la temperatura aquí en adelante? Y esos datitos que tenías de cuántos días estuvimos sin sol, Valeria,
7: sí,
6: dale.
7: Sí, sí, ahora 12 grados 2, el cielo nublado, tenemos algún rayito que se está por allí filtrando. Para mañana la mínima es 6 grados, inferior a la de hoy que fue de 7, 15 grados la máxima, con mucha niebla en las primeras horas del día. Lo que te contaba es que de 76 días,
6: sí,
7: o sea, de mayo hasta el día de hoy, tuvimos 12 días de sol. 12
6: nada,
7: días de sol.
6: Nada de nada.
7: Nada más.
6: Bueno, ¿y cómo afecta eso también el estado de ánimo? Porque no.
7: Sí, sí.
6: Está horrible.
7: Es un caso que no se da hace muchísimos años.
6: Bien. Mucho, ¿cómo lo habías llamado vos?
7: Apelio. No, APH, apelio.
6: No inventes el concepto.
7: Es la lejanía de la tierra en nuestro lugar. Claro, no es lo mismo que montar apelo.
6: Valeria, por. Claro, no, yo tengo que
1: salir. No me saquen nada.
6: Sí, estás con amarilla condicional a última hora del programa.
1: ¿Sí? Bueno. Pero aparte está hablando de caballo.
6: Y al pasar Robertino también, porque
1: no
6: replicó el chiste, lo
1: dos.
9: Injusto.
1: ¿Sí?
6: Vos por ahora no, Chicho.
1: No, menos mal.
6: Bueno, a ver, detuvieron en Bolivia a Fernando Cerimedo. Hoy temprano, en el programa de Toti, Candalaf dio el último momento. Vamos a explicar ahora, Robertino, a explicar quién es Fernando Cerimedo. La realidad es que lo están investigando su vínculo con un ataque armado a una abogada que era su pareja. ¿Mm? Es un ex asesor de Milei, sobre todo en el ámbito digital. El tema es que está hablando la ex pareja desde el hospital a quien no pudieron matar. ¿Mm? Ahora, ¿quién es Fernando Cerimedo? Explícame.
9: Bueno, Fernando Cerimedo podemos definirlo como lo que en esta época se llama un ingeniero del caos.
6: A ver.
9: En términos de un sociólogo que analiza todo este fenómeno de la comunicación digital con un lenguaje violento, muy agresivo, polarizante, para instalar un candidato y para que, si ese candidato llega al poder, sostenerlo desde una comunicación, insisto, Facu, muy agresiva, muy digitada, con distintas granjas digitales que instalan mensajes y demás. Fernando Cerimedo, como consultor político, de origen más bien de alguien vinculado al mundo digital, de la programación, se fue metiendo desde ese lugar en la consultoría política, detrás de la figura de Javier Milei allá por el 2022.
6: O sea, si yo te pregunto qué porcentaje de aporte hizo Cerimedo a que Milei sea presidente.
9: Muy, muy alto. Importante porque fue alguien que contribuyó a, desde las redes sociales y en general, ubicar su discurso en términos estratégicos y darle expansión comunicacional en las redes sociales, manejando trolls, granjas de múltiples tuiteros que instalan mensajes, viralizan la campaña de Milei. La campaña de Milei consistió a grandes rasgos en un esquema de replicaciones digitales del mensaje de Milei, o sea, creamos una cuenta que es, voy a dar referencias más o menos conocidas, el Peluca Milei en YouTube, sí, por ejemplo, el León Milei, Milei Revolución Liberal, etcétera. Eso es replicaciones digitales de una entrevista de Milei en Radio de la Red con Facundo Pastor, imaginemos. Yo hago replicarla infinidad de veces en múltiples cuentas, cosa que en las próximas horas el mensaje de Milei gira y gira y gira y gira en pequeñas partecitas hacia el infinito. Eso sirve para instalar mensajes buenos, o también para cuando hay un lío y yo tengo que tapar u ocultar, también mando a instalar algo, lo que fuere.
6: Sí, sí, sí. Torcer la discusión o orientar la
9: discusión. Lo que pasa que, te sumo algo breve para entender el perfil de Cerimedo como consultor digital y estratega político, asesor de dirigentes de derecha, liberales, libertarios de derecha en Argentina y en la región. Se suma que, claro, de la mano de esto empiezan a aparecer cosas un poco turbias, como una persona que cobra muy caro sus honorarios y su trabajo, y empieza a haber un run-run sobre contratos, financiaciones turbias sobre su trabajo, sobre quién paga sus honorarios.
6: Ahora, él en su momento trabajó para Bolsonaro, por ejemplo, más allá de trabajar para Milei.
9: Sí.
6: Y se lo vinculó con aquel intento de toma del Plan Alto, similar a lo que había pasado en Washington con
9: la toma. Sí, estuvo imputado en Brasil.
6: Estuvo imputado en Brasil. Ahora, ¿qué hacía en Bolivia?
9: Bueno, en Bolivia él se metió en la campaña de paz, el actual presidente, como uno de los principales estrategas comunicacionales, como es Santiago Caputo acá, como fue Durán Barba con Mauricio Macri. Lo que pasa es que cuando Paz gana la elección y llega al poder, él forma parte de una mesa chica de asesores donde influía mucho desde la estrategia de la comunicación en la toma de decisiones en general, ganando lugares de poder. Decían incluso, como se comenta acá de Santiago
6: como
9: Caputo,
6: que gobernaba prácticamente,
9: que manejaba ministerios, que tenía ascendencia sobre la seguridad. Y fíjense también la misma particularidad que Santiago Caputo, alguien que ejerce un rol también parecido, pero desde la sombra, desde atrás, no tiene firma, no ocupa,
6: no es un ministro
9: designado oficialmente.
6: Ahora, ¿hasta ahí entendiste bien quién es Fernando Cerimedo? Bueno, Fernando Cerimedo en las últimas horas, que quiso salir de Bolivia a través del aeropuerto Viru Viru de Santa Cruz de la Sierra. ¿Qué pasa? La policía lo detiene. ¿Por qué lo detiene? Porque la expareja de Cerimedo, algunas versiones indican, esto no está confirmado, de que ella podría haber estado embarazada.
9: Ella lo dijo.
6: ¿Ella confirmó ella que está embarazada?
9: Sí, sí, ella dijo que está de 5 meses esperando un hijo que es de Cerimedo, Facu.
6: O sea,
9: en esta entrevista que dio desde
6: ahora la vamos a escuchar. ¿Qué pasa? En las últimas horas, Cerimedo intenta salir de Santa Cruz de la Sierra. Cuando va al aeropuerto, la policía le dice, señor, usted no puede salir porque la fiscalía lo está investigando por presunto intento, tentativa de femicidio. Claro, la expareja de Cerimedo, una abogada, Nadia Veler, o Viller, no sé bien cómo se pronuncia, muy vinculada a los gobiernos del socialismo, es decir, vinculada al MAS que gobernó y vinculada a Evo Morales.
9: Sí.
6: Eso es raro, porque Cerimedo es un hombre que trabaja para la derecha, pero bueno, puede pasar, en amor no hay ideología.
9: Efectivamente.
6: Ellos estaban juntos, esta chica ahora denuncia o cuenta que está embarazada de Cerimedo. ¿Qué pasa? En las últimas horas, la expareja sobrevive a un intento de asesinato con dos sicarios. La imagen es muy impactante porque hay dos sicarios vestidos con el atuendo del delivery de la P, roja, ¿sí?
9: Sí.
6: De los habituales pedidos a domicilio,
9: claro,
6: que se acercan a ella. Ella está en la puerta de un... ahí se está viendo en YouTube, para los que están viendo en YouTube, para los que no se los describimos.
9: De un hotel, entiendo.
6: Está como en la puerta de un hotel o de un edificio muy moderno, esperando seguramente un auto de aplicación con el teléfono en la mano. Se acercan los dos delivery, uno saca un arma y le dispara a muy corta distancia 3 tiros. Ella cae al piso, un impacto tuvo entrada y salida, los otros dos quedaron en su cuerpo. Ella tiene la lucidez de hacerse la muerta, los sicarios le sacan el teléfono y la cartera y se van creyendo que la habían matado. Ella no muere, casi como en la histórica frase de Rodolfo Walsh, hay un fusilado que vive, acá hay una fusilada que vivió para contar. De ahí fue a parar a un hospital, y en el hospital, hace algunos minutos, ella acaba de hablar. Es una película, es un thriller, ¿eh? Dijo esto, escúchenla.
8: He estado en la presencia de DTV para hacer una declaración al vivo porque intentaron silenciarme y tengo la plena certeza de que hasta que yo no hable de cara al pueblo boliviano van a terminar lo que intentaron hacer, van a terminar a acabar con mi vida. Yo comencé una relación con Fernando Cerimedo después de que me convocaran para realizar el paquetazo de leyes que de entrada yo les dije que era inconstitucional. Estuve trabajando con ellos, les hice ver todas las arbitrariedades e ilegalidades que habían cometido en ese paquetazo de leyes en la 5503 y posteriormente comenzamos una relación. En ese momento yo me aparto parcialmente del gobierno, solamente iba a requerimiento por algunas situaciones de decretos y colaboraba con ellos en cuestiones jurídicas. En ese tiempo pude constatar ilegalidades, pero además fui testigo por mi relación con Fernando Cerimedo de los negociados que hace el gobierno de Rodrigo Paz, la esposa de Rodrigo Paz, la familia de la esposa de Rodrigo Paz, con él como operador y otras personas como Jofre y compañía, negociado con la gasolina, con el diésel, con el oro. De hecho, a él no le pagan sueldo ni es empleado del gobierno porque las empresas como Futura le pagan un sobresueldo a él, a su socio, para que estén presentes en países como Bolivia y otros países donde él hace campañas políticas. Su pago es a través de contratos que ellos negocian con empresas grandes.
6: Bueno, muy fuerte lo que esta mujer denuncia. Si tuvieron la chance de ver, insisto, los que están en YouTube van a ver el momento, el ataque en modalidad sicariato.
9: Sí, mafia pura.
6: Ahora le están allanando la casa a Cerimedo, que está con prisión preventiva ya.
9: Sí, raro, porque efectivamente de una persona tan poderosa que la policía lo detenga, algo pasó, algo ha salido mal, alguien le ha soltado la mano. Les quiero recordar algo rápido, Facu, y es que Fernando Cerimedo se va de Argentina y deja de colaborar con Milei, con La Libertad Avanza, el que era dueño de La Derecha Diario.
6: ¿Era o es?
9: Era, le vende su parte a Javier Negre, el periodista español, que aparece como de un paracaídas,
6: sí,
9: a tener mucha influencia en el gobierno. Cerimedo estaba en pareja, casado, de hecho tiene dos hijos, con Natalia Basil, una persona de formación en química, muy muy formada, pero que fue funcionaria de la ANDIS, que ya no nos acordamos lo que era.
6: ANDIS es el escándalo
9: de la Agencia de Discapacidad.
6: Bien, ¿y por qué lo traes eso?
9: Natalia Basil es funcionaria de la ANDIS a partir de...
6: Era.
9: A partir de la llegada de Javier Milei al poder, que designa a su abogado españolo en la Agencia de Discapacidad. Basil es expulsada de ese cargo, se va mal del gobierno, Cerimedo se molesta, se enoja con Santiago Caputo, se enoja con los Milei.
6: Entiendo a dónde va.
9: Se va del gobierno, se va de La Libertad Avanza. Meses después, 2-3 meses, surge la filtración de los audios de Diego Español hablando de las coimas en Landis y todo lo que ya sabemos, una de las causas que salpica a este gobierno. Diego Españolo habló con muchas personas de su confianza, asegurando que él estaba convencido de que esa conversación,
6: la que se filtró y escuchamos todos,
9: era en una comida con Fernando Cerimedo, de quien Españolo era muy amigo antes de llegar al poder, porque había sido abogado de Milei de una causa a través de Cerimedo, etcétera. Esa relación se rompió, Cerimedo quedó muy herido. Cerimedo niega esto.
6: Ahora, pero, perdón.
9: Pero, digo, para que veamos que todo viene turbio.
6: ¿Pudo Cerimedo haber contratado dos sicarios para matar a una mujer que estaba embarazada?
9: Bueno, es una acusación muy grave, hay que tener elementos.
6: Tremenda.
9: Pero efectivamente, la mujer que habla como 20 minutos con ese medio de comunicación, ella dice que está convencida que sí. Ella dice que si no los mandó él, que él sabe quién son los sicarios.
6: Bueno.
9: Porque supuestamente estaba hablando con él por WhatsApp, yendo a un lugar a defender a alguien como abogada, y que ella entiende que la desprotegieron. Bueno, todo muy extraño.
6: Lo seguimos de cerca porque están pasando cosas ahora en Bolivia como el allanamiento. Vale, me separa, 17 y 13 de la tarde. Dale.
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6: Muy bien, dije 17:14 de la tarde y nadie me dijo.
7: ¿Qué
6: es
7: pasa?
6: Es obvio que las 17
1: y
6: son de la tarde. Chicho.
1: Bueno, vamos a hablar de Julián Álvarez y su salida ya pareciera cada vez más lejana del Atlético de Madrid. El futbolista manifestó durante el Mundial que su deseo era pegar un salto, cambiar de aire, jugar en otro club. Todo el tiempo se lo vinculó con el Barcelona, pero allí empezó una novela que parece no va a tener final feliz para el campeón del mundo argentino. Hoy habló Diego Simeone, el Cholo. Y la verdad es que su respuesta con respecto a la situación de Julián Álvarez llamó la atención. Escuchemos primero a Simeone hablando sobre esta posible salida del jugador argentino del Atlético de Madrid. Esto decía Cholo, escuchen.
10: Bueno, creo que si el dueño del club tajantemente habla de la manera en cual habló, creo que no hay más. Esto es como cuando vas en los juicios, no hay lugar. Así que creo que está más que claro. Y desde ese lugar nosotros nos comportamos desde lo deportivo, intentando cuidar a la persona, cuidar al jugador, esperar que esté en las condiciones que nosotros entendemos para que él siga cuidando el nombre que tiene y el futbolista que es y lo que nos dio. Así que entendemos que este partido no lo vemos en esas condiciones para poder jugar o participar, y espero que en estos 4 días ya evolucionemos un poco más y bueno, y estemos más cerca de lo que queremos. La gente opinará y pensará lo que tenga que pensar. Yo creo que soy muy respetuoso con la opinión de todos, siempre lo he sido, en todos los espacios que nos ha tocado, Diego Costa, Griezmann, hoy Julián, y obviamente soy muy respetuoso para todo lo que puedan opinar todos.
1: No al lugar, bueno, se rió con ese ejemplo de un juicio.
6: Pero Chicho, vos si no tenés un jugador que está conforme o que quiere, digo, es raro obligar a alguien a que se quede.
1: Sí.
6: Entiendo que Atlético es como una sociedad anónima deportiva, ¿no?
1: El tema es que quiere mucho más de lo que han ofrecido, pero para que ofrecieron un montón, más de 100 millones de euros para llevárselo y no lo quieren vender. Me parece que tiene que ver puntualmente con una situación de que sea el Barcelona, ¿no? Y cómo se manejaron los clubes en el medio del Mundial.
6: Ah, o sea, ¿se lo venderían a alguien de la Premier, por ejemplo?
1: Pues sí, pero si pone más de 200 millones de euros.
6: ¿Y cómo
1: sí,
6: vas a pagar 200? Palo verde.
1: Es difícil. Lo concreto es que Julián sí se quería ir. Julián no está para empezar a jugar ya en el Atlético de Madrid. Pero si bien, viste que dice
6: está
1: no al lugar.
6: ¿Está muy caído emocionalmente?
1: Y lo que pasa es que él quería cambiar de aire. Creía que era el momento. Pero viste que después de decir no al lugar se ríe. Claro, porque interiormente Simeone sabe que si lo tiene su equipo va a ser mejor. Y sobre esto habla, porque define a Julián Álvarez sobre lo que significa como jugador. Escucha.
10: Yo me ocupo de la parte deportiva y de la parte deportiva a la personal como persona que es un chico extraordinario. Estuvimos hablando como siempre lo hacemos. Y bueno, entiendo de lo deportivo que todavía tiene que tener un puntito más de entrenamientos para poder llegar de la mejor manera al domingo. Necesitamos más entrenamientos con él. Es uno de los jugadores o el mejor jugador que tenemos ofensivamente. Ya lo decía el año pasado y sigo pensando en la misma línea. Tratar de armar un equipo alrededor de él, pensando en toda su potencia, su calidad, su jerarquía, su talento y todo lo que le dio al equipo estos años que estuvo acá.
1: Es el mejor que tengo y tengo que armar un equipo alrededor de él.
6: Bueno.
1: Sentencia de Simeone.
6: Sí. Es raro sostener un jugador si el jugador no quiere.
1: Sí.
6: Hay que seguir igual todo lo que va contando Matías Palacio, que va a tener seguramente la posta de lo que va a suceder. ¿Lo ves revinculándose con el Atlético?
1: Y no le va a quedar otra, Facu. La temporada recién comienza.
6: Pero obligar a un jugador es raro. Pero bueno, ¿lo seguimos de cerca?
1: Sí, habló Musiala. ¿Me dejaste cortito?
6: Sí, señor.
1: Acaba de hablar porque hay una preocupación en el mundo porque se desmayó por segunda vez consecutiva. Pide tranquilidad, dice que está bien y
6: no
1: confirma que lo que le pasa se debe a una disfunción neurológica.
6: Ah, bueno.
1: Que se está tratando, que está bien, que puede seguir jugando y que quería llevar tranquilidad y ponerle nombre y apellido a lo que le sucede al futbolista del Bayern.
6: Que esté bien. En un rato farmeamos Aura.
1: ¡Claro!
6: ¡No! En un rato...
7: Mi juego me llamaron.
6: Le estoy preguntando a mi hija, ¿qué es farmear Aura? Y me dice, ¿te pasa algo? Pasame plata para el colectivo.
1: ¡No!
7: ¡Dale! ¡Dale! Pesos,
6: estoy pasando más 1.200 pesos.
7: Pero un boleto. No.
1: Y bueno, ¿pero cómo vuelve?
6: Y bueno, no sé, nada más. Y me vuelvo a escribir. No. Le pregunto, ¿me explicas qué es farmear Aura? Y me dice, ¿te pasa algo, pa? ¿Qué es farmear Aura? Que están todos hablando de que hay torneos de farmear Aura. Bueno, en un rato lo intentamos explicar, nosotros no, porque no lo sabemos. No. Pero bueno, lo intentaremos. 5:19, dale.
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2: 5:23 de la tarde, esto es un lanzamiento, ¿no?
3: Un estreno nuevo.
4: Esta pero, sienta. ¿Qué aura tiene esta canción?
2: ¿Cómo farmea aura Miguel Mateo? Bueno, a ver, voy a explicar un poco por qué nos metemos con este tema. Están los chicos y los adolescentes hablando de farmear aura. Es como una suerte de lenguaje propio y nosotros, los adultos, miramos, escuchamos, sin entender de qué están hablando. ¿Qué es
3: como nosotros hemos tenido en nuestra adolescencia alguna que otra cosa?
2: Seguramente. Que todas las épocas han tenido como sus lenguajes propios, claro, sus tribus propias, por decirlo de alguna manera, pero ahora nos quedamos afuera cuando escuchamos que los pibes y las pibas farmean aura.
3: Sí.
2: Creo que al principio empezó con tenés aura. Si no tenés aura, tenés Laura.
3: Sí, claro. Que,
2: pobre las Lauras.
3: Más mil de aura.
2: Más mil de aura. Y yo vos te quedás mirando así, en diálogos de tus hijos o tus hijas, y no entendés. Con lo cual, escuchá lo que viene, porque ahí vas a poder cancherear. Hoy a la noche, sí, cuando llegues a tu casa del laburo, le decís a tu hijo o a tu hija, estoy farmeando aura.
3: Sí, hoy farmeé como loco.
2: Yo te dije recién a mi hija, me dijo, papi, ¿estás bien? ¿Te pasa algo?
4: No.
2: Producto de esto, se empezaron a armar movidas colectivas, por ejemplo, en plazas, como eran las batallas de
4: freestyle.
2: De freestyle,
4: claro,
2: exactamente.
4: De raperos del quinto escalón,
2: que, 2018, claro, el quinto escalón de los que salieron un montón.
3: Desde Woz aparece.
2: Exactamente.
4: Woz, Trueno.
2: Bueno, ahora hay pibes y pibas que se juntan en las plazas. Ahí lo están viendo en YouTube, para los que no están viendo en YouTube, se los cuento, hay un montón de gente alrededor y van pasando de a uno los pibes y las pibas y los presentan con nombre y apellido y hacen algo. Ese algo se supone que es farmear aura. Sí.
3: A mí el 6-7 me sale muy bien. Mirá.
2: ¿Qué es el 6-7?
3: Esto,
2: Chicho, estoy perdido.
3: Para mí
4: movimiento
3: eso es...
4: de los brazos.
2: Bueno, yo no entiendo nada de este mundo digital.
3: Mi hijo me retó, me dijo, no es hacer algo bien, es quedar bien.
2: Ah, quedar bien. No es claro. Pero tampoco...
3: tiene que estar relacionado con el carisma.
2: Pero tampoco es tirar facha.
3: No.
2: En nuestra época era tirar facha, tampoco.
3: No.
2: Bueno, como estoy perdido en el mundo digital, hay una sola persona que me puede explicar esto, que es la querida Agustina Vivero, que se hizo muy popular y muy conocida por el apodo Cumbio. Que es creadora de contenido, tiene su propia empresa, ya se convirtió en una capa total. Agus, querida, Facundo Pastor en la Red, ¿cómo te va? ¿Cómo andás?
5: Hola, Facu, hola, equipo, ¿cómo están?
2: Hola. ¿Qué haces tanto tiempo? Escucha, ¿yo farmeo aura, Agus, o no?
5: Un poco de aura y un poco de Laura.
2: Un poco y un poco. A ver, ¿me explicás frente a qué estamos? Pues todo como un lenguaje propio de niños, de adolescentes, mucha gente grande que nos escucha, lo habrá escuchado sus hijos, pero ¿de qué trata todo esto?
5: Sí, para que entiendan un poco, farmear aura son términos que salieron de los videojuegos. Farmear es lo que uno tiene que hacer, por ejemplo, cuando le toca en el videojuego picar una piedra para obtener puntos, juntar recursos, de alguna forma repetitiva, ¿no? Este trabajo que tiene que hacer. Y después aura es lo que todos conocemos como un poco el carisma, la presencia, ese estilo. Entonces juntaron farmear aura y es esto que están yendo a hacer a las plazas, que me parece muy divertido porque si te pones a pensar, ¿hace cuánto que no hay encuentros? Que los chicos están tanto en las compus que por ahí si no es un evento específico, no había algo.
2: Claro.
5: Bueno, tuvo lo de los teles,
2: claro,
5: había cosas como
2: por,
5: muy...
2: Por lo menos que vayan, que se encuentren, que se vean las caras, que disfruten. Ahora, pará, vuelvo a dividir el concepto. Farmear aura. Sí. Farmear viene de los videojuegos, claro, en donde cuando vos estás jugando tenés que lograr cosas y, no sé, conseguir monedas, conseguir cosas para poder, obviamente, ir avanzando. ¿Va por ahí?
5: Sí,
2: lo voy
5: a entender. Ganar,
2: bien.
5: Exacto, como para ganar respeto, ganar puntos,
2: bien,
5: ganar, bueno, depende en cada caso.
2: Cierta reputación. Y aura, exacto, está más vinculado a esta cosa de bueno, al concepto de aura que todos conocemos, ¿no?
3: Que cada uno tiene.
2: Cada uno tiene.
5: Claro. Bueno. Sí.
2: Bien.
5: Tenemos encima en Argentina muchos personajes con aura acá.
2: A ver,
5: que han farmeado aura.
2: Dame un personaje con aura.
5: Para mí, uno de los que más aura farmeó, se puede decir Ricardo Ford, ¿o no? El comandante.
2: Ah, mirá, el comandante Ricardo Ford es un ejemplo claro para que la gente grande entienda lo que,
5: exacto,
2: era farmear a aura. ¿Y qué es lo contrario a farmear aura? ¿Es esto que me dijiste a mí? ¿Que tengo un poco de aura y un poco de Laura?
5: Y se jode mucho, se bromea mucho con el término de aura o Laura, que sería, aura es, no sé, haces algo genial, tenés ese estilo, tenés esa presencia, pero Laura es todo lo contrario, o sea, un poco de vergüencita ajena o de hacer algo que te salió mal, ¿no?
2: Bien, o sea, te di un poco de vergüencita ajena.
4: Es como cringe.
5: No. ¿Quién será? Estoy pensando ahora alguien que haya farmeado Laura, no se me ocurre ahora, para no ser mala
2: con Laura.
4: Federico Sturzenegger, yo me la banco.
2: A ver, no, Federico Sturzenegger farmea Laura, dice Robertino.
4: Y sí, claro.
2: ¿Cómo lo ves, Agus?
5: No, me meto, no quiero
2: excelente.
3: Uno del fútbol.
2: A ver, uno del fútbol que farmea Aura o Laura.
3: Laura. Qatar 2022, Van Gaal, el técnico de Holanda.
2: Bueno, puede ser. ¿Es el de anda para allá bobo? No, es el técnico de ese.
3: Técnico, claro.
2: A ver, Agus.
5: No se me ocurre uno que Laura, pero sí, definitivamente que farmearon Aura los nuestros. Los nuestros, 100% positivo.
2: Bien, recién le preguntamos a nuestros hijos, Chicho le preguntó a su hijo, y le decía que, por ejemplo, para los que juegan al fútbol, hoy juegan muchos pibes y pibas al fútbol, festejar un gol de una manera así como creativa.
3: Enzo Fernández contra Inglaterra.
2: Bueno, Enzo Fernández tirando el topollillo, eso es farmear.
5: Totalmente.
2: Farmear Aura, ¿correcto?
5: Claro, no lo hizo con esa, o sea, sí, pero no lo hizo con la intención de una competencia, de ir a una plaza, ni de los videojuegos, pero sí.
3: Sería por ahí.
5: Literalmente eso.
2: Claro, acá me dice producción, que se hace cargo producción, después si querés te doy los nombres de producción, que farmeaba Laura el gigoló. ¿Te acordás del
5: gigoló? Sí, la verdad que sí.
2: Ahí está. Ahí encontramos uno que farmea. ¿Y qué es esto de 6-7? Que están todos los pibes y las pibas haciéndonos. Estás comiendo, decís algo y te dicen 6-7. ¿Qué es eso?
5: En realidad no tiene un significado tan literal o profundo como todos creen. Es más como una broma que se repite, ¿viste? Es una expresión, se usa mucho como un meme de internet. Entonces la gente ahora tiene su propio vasito, ¿viste?
2: Claro.
5: Muchos lo usan para decir como más o menos o como una reacción así más automática a algo que se hizo. Pero no es como lo de farmear Aura, por
2: claro,
5: así decirlo.
2: Agus, y estos encuentros que me gustó que vos destacaras, que por lo menos los pibes salen un poco de la pantalla, van a una plaza.
5: Bueno.
2: Está bueno, pero ¿quién los convoca?
3: ¿Hay un jurado?
2: Claro, ¿cómo se arma? Y claro, ¿cómo gana? ¿Por qué uno farmea Aura mejor que otro?
5: Esto es bastante reciente, así que ahora lo están haciendo entre ellos, pero vamos a ver que en breve va a haber competencias, va a haber premios, va a haber marcas. De hecho, ya las marcas hoy se están sumando como un meme o como un chiste a lo de farmear Aura.
2: Bien, o sea que puede ser contenido incluso para el mundo publicitario que empieza a meter el concepto
5: ya lo
2: de...
5: Ya lo es. Si te pones a fijar, hay un montón de marcas que lo están usando. No sé, yo con mi academia de comunicación digital ya lo usamos. O sea, ya aprovechás el momento, ¿viste?
2: Yo puedo ir a tu academia para poder suplir eso. Porque vos me dijiste, yo me quedé mal. Vos me dijiste, cuando arrancaste, que tengo mitad farmeo Aura y mitad farmeo Laura. En la academia puedo...
5: Son todos bienvenidos.
2: ¿Cómo es la academia digital? Contame un poco eso. ¿Qué es?
5: Tengo una academia de comunicación digital con más de 1000 alumnos. Enseño online de forma on demand para que lo puedas ver a tus tiempos, en cualquier momento, para que cualquiera lo pueda entender. 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
2: Bueno, va todo muy rápido, Agus, también, ¿no?
5: Y bueno, la IA es un claro ejemplo, ¿no? De esto de cómo, che, en una semana quedó viejo y tenés que actualizarlo. Pero lo más importante para mí es entender que no está bueno quedarnos afuera. En todo caso, que sea una decisión. Che, yo no la uso porque finalmente no me conviene, o prefiero pagar más y hacer unas fotos mejores, o prefiero tener una persona haciendo eso y no automatizarlo. Pero que sea una decisión y no por no querer capacitarnos o no entender quedarnos afuera.
2: No, y nos parecía copado abordar el tema, porque debe haber del otro lado un montón de papás o mamás
3: que no entienden.
2: O ambos que no entienden, un montón de pibes o pibas. Claro, que le dicen, mami, llévame la plaza, llegan a la plaza y hay 200 pibes haciendo cosas que no que por ahí no se entienden. Lo positivo, lo que decías vos, que salen un poco, van a las plazas.
5: Y no están haciendo nada mal.
2: No. Incluso algunos bailan, otros hacen muecas, otros hacen gestos. Algunos son muy muy muy divertidos. Y como decís vos...
5: Son como batallas sin violencia, ¿viste? Está bueno. Yo creo que capaz si sos papá, algo que es importante es acompañarlos, ver a dónde van, con quiénes van, que no estén solos, que se sientan no respaldados. Pero está bueno que se diviertan, y también está bueno, no, por ahí, cosas que son sanas y que no joden a nadie, no prohibirlas, dejar que los chicos también se mantengan al tanto de, che, qué hacen los amigos, qué está pasando.
2: Claro, claro.
5: No aislarlos también.
2: Claro, por eso está bueno comunicarlo y también empezar a ver qué es lo que surge de estos encuentros.

0: Está ready, sí. A ver.
1: Está ready, está lista. Entiendo que es más algo de la generación Z, ¿no? De los del 97 al 2012, nacido, ¿no? En esos años, que usan más estos términos y juegan más con esto, pero entiendo que bueno, no hay límite de edad.
0: Robertino, estás dentro de la generación.
2: Yo nací en el 95.
0: Ah, o sea que está cerquita la generación Z, Robertino, para ir a farmear.
1: Sí, pero Facu, una Mirtha Legrand,
0: sí,
1: sería la que más aura sí, claro, farmea en el país.
0: Por supuesto, Moria, por ejemplo, que ahora está... Claro, imagínate que Mirtha te tira un 6-7 en la mesa de Mirtha el
3: te ponga el dedito acá en la pera como no, hace.
0: Bueno, por ejemplo, pará, ahí Vale dijo algo. Ese gesto del dedito de Mirtha, ¿es un gesto de farmear aura o no?
3: ¿Cómo te vente?
1: Totalmente. Total. Y cuando te tira la de es de mi confianza y todas esas
3: ahí
1: cosas.
3: Está. Ahí está.
1: Pero una que es verdad que está farmeando aura full es Moria ahora.
0: Moria farmea, obvio.
1: Con lo de la serie, lo de se cuelgan de mis tetas, nada, excelente.
0: Excelente. ¿La viste?
1: Obvio, en una tarde.
0: Ah, muy bien. O sea, farmeaste aura mirando la serie.
3: Pero que no diga
0: Moria,
3: nada, que no la vi.
0: Que para Agus, vos farmeas aura. Tenés look, gracias. Así como una onda muy personal. Bueno, Agus, gracias, no te aburrimos más.
1: No, dale. Bueno, gracias
0: por... No, para, chicos, completame, ¿hoy qué?
1: No, les digo, hoy tiré en mis redes, en @soycumbio, un video mío de la época de Fotolog, cuando me agarró Nike con los anteojos, los chupines de todos colores, sí, y puse, viste, que están todos con el chiste este de te toca farmear aura y tu primera rival es, y tipo aparecía yo ahí con los chupines,
0: bien,
1: el flequillo super flogger.
0: Bien, porque bueno, pará, en tu época...
2: Marcando tendencia.
0: Pará, te digo, en tu época es una pendeja, Agustina. Pero
1: bueno, sí, te fuiste
0: me fui, me fui.
3: Laura.
0: Farmié Laura. Pero pará, vos también formaste parte de algo culturalmente que fue una tendencia, los encuentros que se hacían en el Abasto, los fotologs, contá un poco eso que era.
1: Y en aquel momento nos juntábamos, empezaba desde el mundo digital con Fotolog, que sería lo que hoy es Instagram, después nos encontrábamos en el Abasto, y ahí nos juntábamos a hacernos fotos, un poco a farmear aura, a bailar electrónica, a divertirnos un rato.
0: Claro. Agu, beso grande, gracias por estos minutos. Gracias. Agustina Vivero, conocida popularmente como Cumbio.
2: La primera influencer de Argentina.
0: Exactamente. Creadora de contenido, tiene su propia empresa, su propia consultora. Y claramente lo que dijo fue que de todo el grupo nuestro, el que más farmea aura soy yo.
3: Sí. No, eso no quedó claro, porque recién producción me dijo que sacan Pastor 900, es Laura 900.
0: Si sacan el apellido me voy.
2: No.
0: Quiero que lo sepan. Y es una actitud de farmear. Yo sigo sin entender qué es farmear.
3: ¿Hacemos un video para las redes?
0: ¿Entendiste? No, porque...
3: ¿Cómo que no entendiste, Facundo?
0: ¿Pero ustedes entendieron?
3: Sí, claro.
1: Sí.
0: Bueno, ahora subimos un video para... Vamos a quedar como...
3: Yo voy a hacer como el de Moria.
4: Los comentarios, pero sin comentarios, por favor.
3: Mío, mírame.
0: Subimos un video a redes farmeando aura, pero tiene razón, Chicho.
3: Bloqueamos comentarios.
0: Borramos los comentarios.
3: No, ¿por qué?
0: Busca... Hugo, Dios mío, hablando de farmear aura, en un rato...
3: ¿Quién viene?
0: Llega DJ Chicho. Todo eso en algunos minutitos y hasta las 6 de la tarde, mucho más. Pastor farmeando aura 910.
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1: 5:43, Chicho juega Boca hoy.
2: Así es, lo vas a ver por Radio La Red. El partido comienza a las 7, la previa a las 6. En la ida ganó el Xeneize 3-1.
1: Y mirá quién está, el Turco Alaluf. Andrés, el Turco Alaluf desde Paraguay. Turco querido, ¿cómo te va? ¿Cómo andás?
3: ¿Cómo te va, Facundo? Un saludo también para Chicho, abrazo grande, ¿cómo andan?
1: Bien, bien, ¿cómo está todo por allá? ¿Cómo está el clima? ¿Cómo está la previa, Turco?
3: Bueno, muchísima gente de Boca Juniors que está llegando, ya muchos están dentro del estadio, en el estadio Defensores del Chaco, muchos que todavía permanecen en los alrededores del estadio, de este hermoso estadio que tiene la ciudad de Asunción del Paraguay. 20.000 hinchas de Boca que van a ocupar la tribuna cabecera que da a nuestra izquierda de las cabinas de transmisión, la platea, toda la platea que está enfrente de las cabinas de transmisión, y parte de la platea donde estamos ubicados nosotros, por debajo de la cabina de transmisión, ahí van a estar los hinchas de Boca, los 20.000 que claramente van a ser locales en este estadio Defensor del Chaco para el partido que va a jugar Boca frente a Recoleta, el partido de vuelta. Recordemos que en la ida, que se jugó en el estadio de Huracán, el martes pasado ganó Boca Juniors 3-1, es decir que tiene una ventaja importante para lograr la clasificación a cuarto de final y esperar obviamente por el ganador del partido que van a jugar San Pablo frente a Bolívar.
1: Turco, 5 cambios para el Vasquito Arruebarrena para armar el 11, que por ahí lo tenés, y lo tenés, o podemos confirmarlo,
3: sí,
1: a ver.
3: Sí, está confirmado, Boca va con Álvaro Montero en el arco, el chico Gorosito, Jorge Nicolás Figal, Ayrton Costa, Lautaro Blanco, Rusito Ajacíbar, el Chelito Delgado, Tomás Belmonte, Aranda, y arriba el colombiano Sebastián Villa y el uruguayo Miguel Merentiel, los 11 de Boca para jugar frente a Recoleta.
1: Bueno, bueno. Turco, quédate prendido porque por supuesto en un rato empezamos a ir y venir, hay mucha gente de Boca allá, mucha gente que cruzó seguramente la frontera para ir. Por ahora todo en calma, Turco, ¿no?
3: Sí, por ahora todo en calma. Mucha gente que vino de Formosa, de Chaco, de Corrientes, de Misiones, de Entre Ríos, bueno, muchísima gente que vino desde las distintas provincias que están cerca de Paraguay, obviamente los más cercanos son los de Formosa, que esos son los que llegan sobre la hora en el día de hoy, muchos estaban desde el día de ayer, bueno, realmente muchísima gente más allá de los de Buenos Aires, ¿no?
1: Claro, claro, claro,
3: mucha gente que viene, sí, claro, mucha gente. Ay, mira, ayer me decía un hincha de Boca que vive en Corrientes, no queda más cerca venir a Paraguay que ir a Buenos Aires.
1: Sí, y sí, claro, para mucha gente de la Argentina, claro que sí. Turco, querido, gracias. Turco, ¿te gusta la música electrónica? ¿Sos de ir a fiestas así? No, no te veo, Turco, en esa, ¿no? ¿O sí?
3: No, a ver, el querido Palmer me invitó.
1: Claro, claro. Quédate porque te va a interesar DJ Chicho.
2: Quédate, Turco.
1: Que llega después de cada fecha. Dios mío, vamos a terminar todo preso, Turco.
2: Quédate.
3: Me gusta para un ratito.
1: Ah, bueno. Quédate un ratito, Turco. ¿Viste? Abrazo, Turco. Gracias.
3: Chao, abrazo, Facundo.
1: El Turco a la luz desde Paraguay, juega Boca, me separa Vale y voy a buscar a Chicho.
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1: Bueno, una cosa de locos, ¿eh? DJ Chicho ya tiene gorro, ya tiene sombrero, gorro propio. No, está medio justito, dice.
2: Sí.
1: Chicho, claro, más o menos.
2: No lo digas.
1: No lo digo. Ya tiene un collar.
2: Geli, ¿no?
1: ¿Dónde sacaste el collar?
2: Me gusta.
1: Producción. Onda. Ah, bueno, Dios mío. Collarcito.
2: Sí, esto de nieve porque terminó con Cami, que estaba en Bariloche.
1: Ah, ¿cómo le fue a Cami? ¿Bien?
2: ¿A esta?
1: Sí, a esta cámara, esta. Claro.
2: Que yo miro a la toda, mía, por toda, eso, toda, ya, muy bien. Que,
1: ahí está, Chicho, ahí está, la de frente. Ahí está,
2: claro, muy bien.
1: Escuchá, DJ Chicho, la sección que viene a ponerle música a la fecha, al post-fecha, por supuesto.
2: Sí.
1: Tiró un 6-7, farmea Aura, se llama Leonardo Zárate, ya lo van a echar de otro trabajo.
2: Cualquier momento.
1: Cualquier momento, DJ Chicho, musicaliza la fecha. ¡Vamos!
2: Bueno, vamos a empezar con el primer partido que realmente es ese juego de luces. Me encanta, Madonna de fondo.
1: Sí, señor.
2: Y tiene que ver con el primer partido que abrió esta fecha. En Avellaneda, Racing recibía a Banfield. Y fue triunfo de Banfield.
1: Sí, claro.
2: Del taladro.
1: Sí, claro.
2: Y acá lo que quiero decir es lo siguiente. Si ustedes quieren saber cómo un plantel tiene que respaldar un entrenador, cómo un técnico tiene que estar orgulloso de los jugadores que tiene, a pesar de las deudas, las inhibiciones, los pocos refuerzos, poner muchos pibes en la cancha. Bueno, eso fue Banfield el otro día frente a Racing. Le ganó 1-0 a la Academia, armó un lío en Racing tremendo.
1: ¿Sí?
2: Pedro Troglio se fue contentísimo, el triunfo fue justo.
1: Pedro,
2: y ahí contento porque, por supuesto, la realidad es que Banfield demostró a su técnico que lo banca, que lo quiere, que lo respalda.
1: DJ Chicho, ¿qué música le pone al Banfield de Troglio, al taladro del sur?
2: Quiero que bailen con esta primera. ¿Cómo le dicen a Banfield?
1: El taladro.
2: Y el taladro de Daddy Yankee, escucha.

0: reggaetón.
1: Chicho. Muy bien, muy bien. Me gustó.
2: Muy bien.
1: Bien. El taladro de Daddy Yankee. La segunda tiene que ver con la victoria de River, que le ganó a Argentinos Juniors el domingo en el Monumental 2-0.
0: Finalmente.
1: River consiguió las dos cosas que tenía que conseguir. Primero, hacer un gol.
2: Sí.
1: Lo hizo Montiel. Gasta millones y millones y millones en refuerzo. Los goles importantes los hace Montiel.
0: Cuidado.
1: El segundo de Correa de penal.
2: Sí.
1: Triunfo merecido. Pero hablaba con un amigo en la previa y me decía, hay que ganar.
2: Hay que ganar o ganar.
1: Hay que empezar a ganar para construir desde la victoria. Ahora, cuando me fui del Monumental, porque hice campo de juego para la radio, me fui hablando con muchos hinchas. Entrevisté a muchos hinchas.
2: Sí, claro.
1: Bueno, muchos contentos. Contentos con Almada. Pero hubo uno que me dijo...
2: Algo que me dejó
1: pensando y dije, lo voy a usar para DJ Chicho.
2: A ver, ¿cómo va a musicalizar DJ Chicho el triunfo de River, que hizo, había hecho un gol en 6 meses, no ganaba hace no sé cuántos partidos? ¿Qué música le pone DJ Chicho al triunfo de River con Argentinos Juniors?
1: Ese hincha a la salida de la cancha me dijo, Chicho, un milagro que empezáramos a ganar.
2: ¿Milagro?
1: Y entonces...
2: No.
0: A ver.
3: No.
2: Usted se tiene que arrepentir.
3: Aleluya.
2: Usted se tiene que arrepentir.
1: Pero me dijo hincha, es un milagro.
2: Usted se tiene que arrepentir. Usted no puede decir semejante cosa.
0: Aleluya. Aleluya. Volvimos al triunfo.
1: Gracias a ese hincha que me dijo en la puerta.
2: Sí.
1: Esto es verdad,
2: Sí.
1: Me paró un hincha saliendo de la cancha y me dijo esto, me dijo, usalo para el DJ Chicho, así que gracias, no me acuerdo el nombre, pero hablamos en la salida de la cancha.
2: Marquitos López Arriazu dice que el campo baila con DJ Chicho.
1: Muy bien.
2: Vamos. Subime. Subime.
1: Marquitos que nunca puso la nerca para el asado, pero no importa.
2: Metiste la música para el triunfo del taladro de Pedro Troglio.
1: Sí.
2: Metiste la música para el triunfo del River del Chacho Code. ¿Cómo está el Chacho Code? DJ Chicho musicaliza la fecha en la tarde de Pastor 910. ¿Y ahora?
1: Y hubo un clásico el fin de semana y fue el clásico de La Plata. Se jugó en uno, Estudiantes goleó a Gimnasia por 4-0. Una paternidad tremenda tiene el pincha sobre el Lobo Tripero. De hecho, ya se estiró a 19 partidos de diferencia. Estudiantes, cada vez que juega un clásico, pareciera que se prepara de otra manera.
2: Claro, por
1: llega golpeado y demás, y lo ganó de principio a fin. Tuvo 2 expulsados, Gimnasia y Grima de La Plata. Así que, para mí...
2: ¿Para vos?
1: El equipo del fin de semana, no solamente por haber ganado, sino porque ganó un clásico y recuperó esa mística que parecía tenía perdida el Cacique Medina.
2: ¿Y?
1: Es Estudiantes de La Plata.
2: ¿Y cómo musicaliza DJ Chicho? ¿Con un vinilo? ¿Con un CD? ¿Con qué?
1: ¿Con un cassette?
2: ¿Con un TDK? ¿Con qué musicaliza Chicho el triunfo en el clásico platense de Estudiantes?
1: Y acá quiero Pogo y Gord, dale, dale.

0: Me saqué todo porque no aguantaba el...
1: Bueno,
0: el
1: ¿me puedes pasar el gorro de DJ Chicho?
0: Sí, claro.
2: No, no, no.
1: DJ Chicho crece la sección día a día.
0: Guarda las letras, que...
2: Muy rápido. Un suceso.
1: Yo quiero que vean el gorro que tiene DJ Chicho.
0: No, no, no, las
3: espacio
0: tachas.
3: Espacio libre para publicidad.
2: Está bordado. Favor,
1: está bordado. Sí, no,
0: sí. Solcito Trezeguet.
1: Sí, mamá. Mamá, mirá lo que son las tachas del gorro de DJ. Mirá, ah, no, las letras son un poquito pobres. Sí. Están un poco pobres.
0: Voy a empezar a contar a qué cancha voy a ir el fin de semana. Así pasa lo que pasó en el Monumental.
1: Epa.
3: Te tiran
1: que los
3: ideas.
1: Te tiren.
0: Claro, porque me ayudan.
1: Sí, terminamos en un teatro a fin de año.
0: Bueno,
1: con
0: ¿por
1: DJ
0: qué no?
1: Chau. Tomá, hasta acá DJ Chicho.
2: DJ Chicho.

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1: 5:54 en Buenos Aires, el cielo nublado, la temperatura 12 grados 2 décimas y la humedad de 70%.
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9: Bueno, hay novedades que llegan desde Bolivia porque todavía están adentro del departamento de Fernando Cerimedo, recordemos que está con prisión preventiva por tentativa de femicidio. Chicho, me pegás el grito, ¿qué pasó?
10: Hay gol del Deportivo Riestra, está ganando 1-0 a Gimnasia de La Plata por Copa Argentina. Ahora en el entretiempo el gol lo hizo el tanque Venegas, recordemos que el que gane pasará a cuartos de final de la Copa Argentina.
9: Bueno, y hoy hay mucho fútbol, ahora sí, te lo hago repasar. Tino, un titulito cortito que me meto también con el dólar y con el riesgo país.
11: Bueno, les repaso rápidamente que hoy se juntó otra vez la mesa política del gobierno en aras de acelerar la agenda parlamentaria de los próximos días. Va a haber novedades, se reactiva el Senado esta semana y también la que viene a la Cámara de Diputados, mismo día en el que, pese a la tregua y el acercamiento con el PRO entre Macri y Karina Milei, hoy la secretaria general de la presidencia sacó a ministros del gobierno a hacer campaña en la ciudad. Una heladería muy famosa fue visitada por Luis Caputo.
9: ¿Campaña en la ciudad, el ministro de Economía?
11: Sí, sí, efectivamente. Ante la ausencia de Adorni, La Libertad Avanza no tiene nombres y quiere salir a mostrar un poco de chapa para mostrarle las garras al PRO. Que si bien hay un intento de hacer cambio,

0: Karina Milei dice, bueno, nosotros tenemos nuestras herramientas y para mostrarse cerca de la gente fue a Las Cañitas, a una heladería muy elegante, Luis Caputo, a tomar un heladito.
1: Y hay mucha preocupación en el gobierno con lo de Cerimedo, ¿eh?
0: Sí, sabe muchas cosas
1: Cerimedo. Seguilo de cerca porque la noticia cayó internamente como...
0: Sí, claro.
1: Como una bomba. 1.515 el dólar oficial... Ahí se mantiene, todavía está controlado, pero atención con el riesgo país. Esto tiene que ver con factores nuestros, pero también con factores externos. Subió casi 5% en las últimas 24 horas, volvió a romper la barrera de los 500 puntos y cerró esta jornada de día martes en 511 puntos básicos.
0: Sí,
1: se va para arriba, esto no es una buena noticia. Porque, bueno, tiene que ver justamente con la reputación argentina. Chicho, ordenamos un poquitito lo que viene por delante y nos vamos.
2: Dale, se viene Recoleta Boca, relata Leo Gentili, comenta Juan Carlos Totti Spazman. Trabajan en vestuarios Ezequiel Soso y Martín Arévalo. Comienza la previa, el partido es a las 7 de la tarde. Pero también tendremos conexión de Independiente Rivadavia Fluminense con Mariano Pupo.
1: Bueno, linda tarde, noche de fútbol, ¿eh?
3: Yo voy a ahora me voy a hacer un video como Moria.
1: Flamear auría, dice Valeria.
3: Bueno,
1: por favor. Sí. Chau, Chicho.
2: Chau, hasta mañana.
1: Chau, Tino, nos reencontramos.
2: Chau,
1: Valeria, nos reencontramos mañana.
2: Hasta mañana que salga el sol.
1: Se quedan en la Radio Líder del Fútbol mañana a las 16, como cada tarde, aquí en nuestra querida casa.
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5: Hora 18, un minuto en Buenos Aires. Temperatura 12 grados, humedad 70%, cielo nublado.
4: Casa Rosada.
5: El gobierno y la iglesia avanzan con la organización de la visita del Papa León XIV a la Argentina. Desde Casa de Gobierno amplía Silvina Brandi Marte.
6: Ya se empieza a definir cómo va a ser la visita del Papa León XIV a la Argentina. Desde su llegada, los traslados, las actividades al aire libre, en público y, por supuesto, su seguridad. Por eso, esta tarde, una delegación de la Iglesia Católica que encabeza Jorge Ignacio García Cuerva visitó a la Casa Rosada, fue recibido por la Secretaria General de la Presidencia, Karina Milei, la Ministra de Seguridad de la Nación, Alejandra Monteoliva, y también formó parte del encuentro Gabriel Sanchezini, el jefe de gabinete de la Ciudad de Buenos Aires. Al ingresar, García Cuerva decía: Gobierno, Silvina Brandi Marte, la red informativa.
4: Economía.
5: El presidente Milei celebró el dato de inflación mayorista de julio. Al final, julio empezó con cero. Inflación mayorista igual 0,8. Chau, publicó el jefe de Estado en sus redes sociales tras conocerse el indicador. El mandatario también compartió una publicación del ministro de Economía, Luis Caputo, sobre el dato y volvió a respaldar públicamente la política económica del gobierno.
4: Nacionales.
5: Hay paro universitario de la CONADU histórica que afectará a las clases durante toda la semana. Reclaman la implementación de la ley de financiamiento universitario. Amplía Pablo Navarro.
7: Con la mayoría de las aulas vacías y pasillos casi en la misma condición, hoy comenzó un paro universitario que va a desarrollarse incluso hasta el viernes próximo, convocado por la CONADU histórica. Si bien las clases se están viendo afectadas por los docentes que adhieren o no a la medida, el reclamo sigue siendo la implementación completa de la ley de financiamiento universitario, que implica recursos para las casas de altos estudios y la mejora salarial de los docentes, quienes reclaman una pérdida importante en su poder adquisitivo. Por su parte, el gobierno asegura que cumple con la ley, por lo que el conflicto también se va a prolongar. No solamente la CONADU, que convocó a esta medida de fuerza, sino para fines de agosto, sumado a FEDUM y FATUN, federaciones que representan a docentes y trabajadores, también no docentes universitarios, ya anunciaron un paro por 48 horas para el 27 y el 28 de agosto. Desde la Facultad de Medicina, Pablo Navarro, la red informativa.
4: internacionales.
5: Investigan a Fernando Ceremedo, asesor del presidente Rodrigo Paz, por el intento de femicidio de Nadia Belert. La causa está siendo investigada como femicidio en grado de tentativa. Ceremedo, uno de los principales investigados, deberá comparecer ante un juez dentro de una hora. En paralelo, fiscales efectivos de la Fuerza Anticrimen realizan un allanamiento en un departamento para buscar nuevos elementos vinculados a la investigación.
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5: Hay demoras para salir de la ciudad de Buenos Aires. La General Paz, sentido Puente de la Noria, presenta fuerte congestión entre Parque Sarmiento y Liniers. Acceso este registra marcha intensa a la altura de Ciudadela, mientras que está cargada la autopista 25 de Mayo y hay importantes demoras en la autopista de Lepiane, sentido a provincia. Hacia la zona norte hay marcha intensa en Cantilo, desde las inmediaciones de Aeroparque hasta Panamericana a la altura de Márquez. Hacia la zona sur aumenta la congestión en el puente Pueyrredón. En tanto, los servicios de transporte público, subtes, trenes y premetro operan a horario. Hora 18 y 5 minutos, ahora en Capital Federal, temperatura 12 grados, humedad 70%, cielo nublado.
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Y ya vivimos por la radio líder en transmisiones deportivas, por el partido de vuelta correspondiente a los octavos de final de la Copa Sudamericana, desde el estadio Defensores del Chaco. Que comience el juego entre Boca, Recoleta de Paraguay. Te lo comenta Juan Carlos Totti Pazman. Y te lo relata Leonardo Gentili.

0: bienvenidas, bienvenidos a esta noche de Radio y Copas Sudamericana y Libertadores. En Radio La Red acompañamos a los equipos argentinos. En la Libertadores, en un rato Independiente Rivadavia ante Fluminense en Mendoza, posteriormente a Estudiantes en Chile frente a la Universidad Católica, y ahora nos ocupa Recoleta Boca. Comenzamos a transitar la previa del partido revancha de los octavos de final de la Copa Sudamericana. Llega Boca a Asunción acompañado por 20.000 hinchas y con la ventaja del 3-1 conseguido en la ida en la cancha de Huracán. Boca que con Rodolfo Arruabarrena muestra atisbos de mejoría, solo atisbos. Deberá consolidarse con resultados y con rendimiento. Hoy es una gran posibilidad de comenzar a recorrer un camino que lo lleve a los cuartos de final de la Copa Sudamericana y a partir de ahí mantener un nivel que le permita seguir peleando en todos los frentes. Torneo local, Copa Argentina y esta Copa Sudamericana. Recoleta, por su parte, demostró en Buenos Aires, en Parque de los Patricios, hace una semana, que es un equipo armadito y que puede lastimarlo a Boca. Esta tarde la historia debiera ser diferente y Boca aprovechar la urgencia y necesidad de Recoleta de salir a buscar el resultado, de intentar dar vuelta el 3-1 que consiguió Boca hace 7 días. Ya están los muchachos de Recoleta en el terreno de juego haciendo la entrada en calor. Por supuesto que Boca hoy, si tenemos la referencia de los hinchas, será local, acompañado por su público, con toda la expectativa a cuestas. Ya lo están peloteando a Álvaro Montero, que está trabajando, el arquero colombiano de Boca, en el terreno de juego del Defensores del Chaco. Una noche para vivirla con la radio pegada a la oreja y el corazón en la boca. Se va llenando el Defensor del Chaco en el atardecer de Asunción en Barrio Sajonia. Ya lo voy a saludar al comentarista, a Toti Pazman. Antes paso por el sector de Boca con el más y mejor informado del Xeneize, Martín Arévalo. Bienvenido, Martín.
1: Leo, un abrazo grande para vos, un abrazo grande para Toti, para el querido Ezequiel Sosa, que ya aparecerá en acción. Nosotros tenemos para contarles que Boca va a ir con 5 modificaciones respecto al último partido. Hoy se lo contaba a Gustavo López, vos estabas en el programa, que había algunos futbolistas, Leo, que estaban cansados. Si era una final, Arruabarrena arriesgaba. Pero después de lo que pasó con Paredes en cancha de Platense, el técnico quiso charlar con los jugadores y ver si están para la seguidilla, porque si había algún riesgo terminaba tomando la decisión él. Esos 5 cambios son: en el arco Montero, Gorosito por Lozano, el primero, Figal por Dilolo, el segundo, Costa por Pellegrino, el tercero, Blanco completa con el lateral por la izquierda la defensa. En la mitad de la cancha, Ascacíbar, Delgado, que se mantienen, Belmonte por Paredes, y después 3 puntas. Aranda, que sostiene, Merentiel, que va de arranque, que juega por Flores, y en este caso, Villa, que también completa el equipo, pero ya venía de jugar en cancha de Platense Vicente López. Boca que no pierde desde el partido con O'Higgins en Chile, desde ese partido que fue a definición por penales. Boca que va encontrándose de a poco con su fútbol, pero que hoy va a tener la desgracia de no contar con su capitán, Leandro Paredes. ¿Quién llevará la cinta? Miguel Merentiel.
0: Así están los jugadores de Recoleta en el terreno de juego. Y a propósito de Recoleta, esta noche acompañando al equipo paraguayo está Ezequiel Sosa. Bienvenido, ¿cómo va, Ezequiel?
2: Hola, Leo, ¿cómo estás? Un gran abrazo para vos, el saludo para Toti, para Martín. Los paraguayos en este momento ya en el campo de juego haciendo el precompetitivo, sabiendo que hoy se juegan tal vez el partido más importante de su historia. tratar de dar vuelta a un resultado muy complejo, pero una serie que no está cerrada. Ya lo dijo Jorge González, su técnico, la semana anterior, que por supuesto van a ir con sus armas y van a tratar de lastimar. Y va a tener tres cambios en relación al partido de ida. El ingreso de Spínola por Báez, que fue expulsado en cancha de Huracán. Mosquera también ese día recibió la roja. En su lugar va a entrar el argentino Lucas Monzón, ex Aldo Civi. Y después tenés un cambio táctico en la delantera. Charpentier va a estar en el banco de los suplentes. El que va a ser titular es el paraguayo Kevin Parsajú, que en algún momento tuvo un paso por Godoy Cruz. Los 11 confirmados de Recoleta, 12, Nelson Ferreira, 15, Marcelo Medina, 5, el argentino Nicolás Marota, 3, Luis Cardoso y 32, Lucas Monzón. En la mitad de la cancha, 7, Ronald Domínguez, 6, José Espínola, 10, Alejandro Silva, 18, Pedro Ríos, 33, Aldo González y 11, Kevin Parsajú, los 11 que buscarán hacer historia aquí en el Defensor del Chaco.
0: Se va llenando el Defensor del Chaco, esperamos por el resto de los jugadores de Boca, solamente están los arqueros, ahí lo están peloteando a Álvaro Montero, sí está el plantel de Recoleta en Asunción, esperando por la hora señalada, las 7 de la tarde cuando empiecen a jugar Recoleta y Boca, y lo comente Toti Pazman, Juan Carlos Pazman, nuestro Bradley Cooper, el Bradley Cooper de los comentaristas argentinos. Nuestro Franco tirador apunta y comenta. Bienvenido a la previa, Toti.
3: Noche de Copa, querido Leo Gentili. Noche de Boca en Radio La Red. Vos sabés que a mí me gusta hablar con el diario del martes a la tarde. No quiero esperar al martes, al diario del martes a las 21. Yo quiero decir que no compartí las decisiones del Vasco Arrobarrena en estos últimos dos partidos. Técnico al que valoro, aprecio, respeto. Yo hubiese priorizado el partido de hoy de Recoleta, no Platense. Entiendo por el equipo que puso en Vicente López y por el que pone esta noche en Paraguay, que el Vasco le dio más importancia a Platense que a Recoleta. Yo no comparto ese pensamiento del técnico Geneise. Por supuesto que Boca sigue siendo candidato a pasar hoy a cuarto de final. No estoy planteando que Boca con este equipo se va a quedar afuera. Respeto mucho a Recoleta, ¿eh? Yo no coincido con los que dicen que es un equipo cuasi amateur, que es un equipo muy pobre. Recoleta eliminó a San Lorenzo en la cancha de San Lorenzo y lo tuvo a mal traer a Boca en el primer tiempo en la cancha de Huracán, tanto que ganaba 1-0. Se quedó con 10 hombres en el final. 11 contra 11 ganaban los paraguayos. Es verdad que Boca había tenido muchas situaciones. También que para mí había habido un penal para Recoleta que el árbitro no cobró, que era el 0-2. Pero la historia es que Boca hoy llega 3-1 arriba en la serie. Y creo que salvo una catástrofe, Boca tiene que pasar. Boca tiene que clasificar y esperar a su rival, que seguramente sea San Pablo de Brasil. Ahora, yo no hubiese puesto a Paredes en Vicente López. Yo a Flores lo hubiese puesto esta noche y no con Platense. Yo a Aranda lo cuidaba al 100% para hoy. Y si tenía alguno más con alguna molestia, llámese Lozano, llámese Pellegrino, tampoco lo ponía. Quiero decirlo, no me gusta caer después del resultado puesto. Me gusta hablar antes. Reitero, Boca sigue siendo candidato. Boca sigue siendo el favorito para la serie, porque tiene una muy buena diferencia y además tiene un muy buen equipo. A ver, no está Paredes, pero está Belmonte. No está Flores, pero está Villa. No está Lozano, pero está Gorosito. No está Di Lolo, está Figal. No está Pellegrino, está Costa. Es un buen equipo el de Boca. Ahora, yo hubiese priorizado la Copa. La Copa Sudamericana, que te puede dar una estrella internacional después de muchos años, y no el torneo local, que creo que Boca, aún sin haber empezado bien, se tiene que meter tranquilo entre los 8 mejores para estar en los mata-mata.
0: La presentación de Toti Pazman, nuestro comentarista para el partido que se viene en Asunción. Se va llenando de hinchas de Boca el Defensor del Chaco en el barrio Sajonia. Boca que ganó 3-1 en la ida, que como bien les contaba Martín Arévalo no contará hoy con Leandro Paredes, tampoco con Lautaro Di Lolo, ni con Leonel Flores. Flores irá al banco. Enner Valencia también ocupará un lugar en el banco, Martín.
1: Por supuesto, y si me apurás, Leo, yo te digo que la idea, por lo menos a esta altura, es que Valencia juegue al menos unos minutos. Por supuesto que después lo tiene que ameritar el partido. Respecto a lo que marcaba Totti, está claro que este partido es más importante que el de Platense. Lo que pasa es que este partido Boca lo arranca ganando, y Boca jugaba con Platense, con la tabla anual, con muchos equipos por delante. Y Arruabarrena cree, a mi criterio con razón, Totti, que en la Argentina, o este tipo de torneos como la Sudamericana, vos te podés quedar afuera en cualquier momento. Le podés ganar a cualquiera, sí, pero también podés perder con cualquiera. En cambio, el hecho de tener un plantel numeroso, o un plantel con muchos jugadores de nivel, en la tabla anual quizá lo terminás haciendo valer. Por eso Boca, que tenía a Independiente Rivadavia a 6 puntos, que tenía a Argentinos también en la cima, y que tenía a Vélez con chances de conseguir puntos, Boca trató de alguna manera de ir acortando distancia.
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4: ¿Cómo te va, Leo? Un abrazo grande para vos, para Toti Pazman, a todos los compañeros, a la audiencia de Radio La Red, para esta nueva jornada de fútbol, para esta jornada que, como bien decías, es de Copa Sudamericana, Copa Libertadores de América y también de Copa Argentina. 11 grados 4 décimas la temperatura en Buenos Aires, allí en Asunción 18 grados, marca el termómetro, alto porcentaje de humedad, 82%. En Paraguay, allí en la ciudad capital. Partido número 43 de Boca frente a equipos paraguayos por torneos de Conmebol. El Genei se ganó 24, los paraguayos 8, 10 fueron empates. Es la séptima serie que Boca juega en su historia de octavos de final de Copa Sudamericana. Hasta el momento pasó en 3 y quedó eliminado en las 3 restantes. La Copa Sudamericana, que tendrá complemento hoy a partir de las 21:30, con el partido entre San Pablo y Bolívar en el Morumbí, arbitraje del peruano Kevin Ortega. Recordemos que el ganador de Recoleta Boca enfrentará al vencedor del partido que disputarán esta noche en Brasil. Por la Copa Libertadores de América, 3 partidos. Uno de ellos será el de ida de octavos de final por la suspensión de la pasada semana. Van a jugar a partir de las 21:30 Deportes Tolima frente a Independiente del Valle. A las 7 de la tarde se la juega uno de los equipos argentinos que sigue en competencia en el Malvinas Argentinas, en Mendoza. Independiente Rivadavia frente al Fluminense después del 0-0 en Brasil. Arbitraje del colombiano Andrés Rojas. 21:30 juega Estudiantes de La Plata en Chile frente a la Universidad Católica. En la ida habían empatado 1-1. El árbitro Wilmar Roldán. En la Copa Argentina tenemos 22 minutos del segundo tiempo en el Estadio de Defensa y Justicia. Deportivo Riestra y Gimnasia Esgrima La Plata están empatando 1-1. Gol de Nicolás Venegas a los 38 minutos de la primera parte para Riestra. Mateo Seoane a los 8 del complemento empató para el equipo de Pereira, a que le anularon una jugada que terminaba en gol de cortazo a través del VAR. En posición adelantada daba vuelta la historia Gimnasia, pero por el momento siguen 1-1 en el fútbol de ascenso. Se completó la fecha 24 de la primera, 6 tarde. Juventud Unida con gol de Franco Cardoso le ganó a Muñiz sobre la hora 1-0. Y Claypole superó a Mercedes con gol de Julián Genés, también por un tanto contra 0. Mundial de Hockey, perdieron los Leones en la segunda fecha. Cayeron ante Países Bajos 3-1. El próximo rival el jueves, Nueva Zelanda. Los neozelandeses hoy le ganaron a Japón por 2-0. Y hablamos de tenis, del torneo de Cincinnati. Esta noche, por tercera ronda, va a jugar Juan Manuel Cerúndolo, su rival, el canadiense Félix Auger-Aliassime.
0: Aparece Boca para hacer la entrada en calor en el terreno de juego. es alta la humedad, como les contaba Fernando García. Es un atardecer amable el del barrio Sajonia en Asunción. Están Recoleta y Boca en el terreno de juego haciendo la entrada en calor, esperando por el partido que vamos a vivir en Radio La Red en poco más de 30 minutos. En este equipo líder en transmisiones deportivas también juega Cristian Baglietto, y en un ratito lo voy a saludar en Mendoza a Mariano Pupo, acompañando a la lepra mendocina en su sueño copero.
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0: separados en dos grupos, los muchachos de Boca, titulares y suplentes, lo propio los de Recoleta, me imagino. Aquí es una fiesta boquense en el barrio Sajonia de Asunción. Me imagino lo que debe ser el estadio de Independiente Rivadavia esperando por el partido más importante de la historia de la lepra mendocina ante Fluminense por los octavos de la Copa Libertadores. Mariano Pupo, qué gusto darte la bienvenida.
1: Hola Leo, el abrazo grande para vos y para todos los muchachos. Una fiesta leprosa en el Mundialista aquí en Mendoza. Un gran partido, un gran recibimiento esperamos para Independiente Rivadavia, el equipo de Alfredo Berti, que como bien vos dijiste va a enfrentar, va a disputar por lo menos hasta hoy el partido más importante de su historia y buscará justamente seguir haciendo historia en esta Copa Libertadores. Un Alfredo Berti que ya definió el equipo, que irá con Volcato en el arco, Bonifacio, Costa, Studer y Elordi, Buca, Botari, Florentín, Matías Fernández, Salas y el paraguayo Arce, buscando los cuartos de final. Por el otro lado, el Fluminense, que luego del empate la semana pasada por la ida de esta Copa Libertadores ante Independiente Rivadavia, se quedó sin técnico porque lo echaron a Luis Ubeldía y agarró Marco de Oliveira. Marcao, que debutó con un triunfo 3-2 en el Brasileirão ante el Palmeiras, y hoy buscará dar vuelta a la historia y llevarse los 3 puntos para Brasil, que lo dejen en cuarto de final. Irá con Fabio en el arco, Guga, Ignacio, Thiago Silva, René, Canovio, Hércules, Martinelli, Soteldo, Ganso y Hulk.
0: En Florencio Varela, Fernando García, continúan empatando Deportivo Riestre, Gimnasia y Esgrima La Plata.
2: Sí, le quedan 15 minutos al partido. Por ahora vamos a tener penales para definir quién avanza de ronda. Deportivo Riestre y Gimnasia están igualando 1-1.
0: Prepárate porque hoy te transformas en héroe, querido.
2: Bueno, esperemos. Falta todavía bastante.
0: Bueno, falta. Así están los hinchas de Recoleta en una cabecera y los de Boca en las plateas, y en la otra cabecera se mueven los equipos en el terreno.
3: Leo,
0: sí,
3: un poquito más que en el partido de ida, ¿no? ¿Te acordás que contamos 14 sí, en la tribuna?
0: Sí, y claro.
3: Bueno, acá, que habrá 1.500, 2.000.
0: Sí, no creo que sean más de 2.000 los hinchas paraguayos. Recordame, Martín, los suplentes de Boca esta noche, a ver.
4: Bueno, hablando de los suplentes, Leo, hoy me preguntaba fuera de aire, ¿hace cuánto no jugaba Belmonte? Que normalmente es suplente y que en esta ocasión va a ser titular por la lesión de Leandro Paredes, que recordemos, tiene una distensión en el isquiotibial, no va a jugar esta noche, para mí no juega con Racing, y hay que persignarse para ver si puede llegar al partido frente a Lanús en cancha de Boca.

0: Braida, Rey Domenech, Carlos Palacios, Zenón, Velasco, Flores, Romero, Valencia y Milton Jiménez. De los volantes, Leo, hay varios que están con falta de actividad. Palacios es uno. Jugó 20 minutos con Sarmiento por Copa Argentina en el debut del Vasco. Después no volvió a jugar y tampoco ha tenido otros partidos durante el año. En el caso de Belmonte, ¿sabés cuándo fue su último match?
1: ¿Cuándo?
0: 19 de mayo. Está bien que está el Mundial en el medio, pero si contamos desde ese día, el 1-1 con Cruzeiro, a hoy pasaron 3 meses.
1: Y es un tiempo. Vamos a ver cómo se encuentra ahí Belmonte con la gran responsabilidad de Totti de reemplazar a Leandro Paredes en la mitad de la cancha, por supuesto que con estilos diferentes, ¿no?
2: Sí, yo siento que en el Boca del Vasco todavía hay lugares en discusión. Por ejemplo, lateral derecho, hoy juega Gorosito. No me parece que Gorosito sea menos que Lozano, por lo que he visto en este semestre. Van 6 partidos. Para un poquito más, 5 de campeonato, 1 de Copa Argentina.
0: Hoy son 10.
2: 3 de Sudamericana, claro.
0: Hoy son 10 del Vasco Arrobarrena. Hasta acá ganó 4, empató 3 y perdió 2.
2: Ahí está, 10º partido. Para mí el lateral derecho está parejo. Para mí, Di Lolo más que Figal, pero bueno, hoy le toca jugar a Figal. Yo vi mejor en estos 9 partidos a Pellegrino que a Costa, pero Pellegrino se lesionó. Hoy juega a Costa. Lautaro Blanco titular, Montero, a pesar de no dar la seguridad que se esperaba de él, es el titular. Mitad de la cancha, Delgado titular, Ascacíbar titular, Belmonte juega por la lesión de Paredes, está claro. Arriba, Aranda titular, Merentiel titular hasta que esté Ener Valencia, y Villa, en realidad el titular es Flores. Villa vino a ser titular, pero irrumpió en gran nivel el pibe, con gran visión de Arruabarrena, para marcarlo, para ponerlo, y de Villa se esperaba más, un nivel superior que todavía no muestra el colombiano. Entonces, de este equipo, Gorosito, Figal, Belmonte, Villa, si vos querés, 4, más la duda de Costa y Merentiel, hay medio equipo que está peleando el puesto, ¿sí? Que no es titular hoy en Boca. Después ustedes saben cómo es esto, es dinámico. Figal la rompe toda, se gana el puesto. Gorosito juega mejor que Lozano, marca mejor que Lozano, se gana el puesto. Villa pasa a ser decisivo todos los partidos, será titular. Es el juego de la competencia, ¿no? En un grande, cuando vos tenés muchos jugadores de nivel y tenés 2 futbolistas por puesto, el técnico elige el que mejor está.
1: Última actividad de Boca en el terreno de juego antes de terminar la entrada en calor. Los piques cortos, recién estuvieron probando remates al arco. Enseguida se guardarán en los vestuarios para en un ratito reingresar y enfrentar a Recoleta por el partido de vuelta de los octavos de final de la Copa Sudamericana. ¿Alguna novedad, Fernando, en Florencio Varela?
3: No, tiene mejores intenciones Gimnasia, pero Riestra resiste. 33 del segundo tiempo, siguen empatando 1-1.
1: Gran abrazo a nuestro queridísimo amigo y colega Julián Capazzo, siempre con la radio pegada a la oreja y el corazón en la boca en esta noche, Cristian Baglietto. De fútbol, de radio y de copas Sudamericana, Libertadores y Argentina.
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0: comienza a latir de otra manera, porque se acerca la hora del partido. Los hinchas de Boca que alientan, los de Recoleta que responden, y en Radio La Red para matizar la espera del partido de vuelta de los octavos de final de la Copa Sudamericana, en la previa del borrador de Juan Carlos Totti Pazman al aire de Radio La Red.
1: Bueno, mirá, yo no me imagino a Boca saliendo a avasallar al Recoleta. No digo meterse atrás, pero digo, creo que Boca va a intentar tener la pelota, ¿sí? Dejar que el partido transcurra y buscar el gol, pero no de manera desesperada, sin exponerse, sin darle los espacios que le dio a Recoleta en la cancha de Huracán y que lo complicaron a Boca. Boca sufrió defendiendo en mitad de cancha, con muchos espacios para Recoleta. La pasó mal Paredes aquella tarde-noche, hace una semana. Sufrió mucho Di Lolo. Sufrió también Ayrton Costa, tanto que todos pedíamos en el segundo tiempo que entre Pellegrino, y Pellegrino entró. Entonces yo creo que Boca va a plantear un partido de posesión de pelota, de tener la pelota y obviamente buscar el gol que casi define la serie, porque un gol de Boca lo obliga a meter tres a Recoleta para llegar a los penales. Ahora, después veremos también cuál es la actitud del elenco local, del conjunto paraguayo. Hoy veía declaraciones del técnico donde decía: el sueño es un gol en cada tiempo y llegar a los penales. Bueno, es lo que Boca tiene que evitar. Hoy Boca, hasta perdiendo por un gol, pasa. El empate es un resultado totalmente digno que te mete en cuarto de final. Pero reitero, no me imagino un Boca alocadamente al ataque, buscando con desesperación el primer gol, sino intentando neutralizar a los locales teniendo la pelota, y cuando podés, atacás. Pero sobre todo, no darle las oportunidades que le diste a la cancha de Huracán y que te hicieron sufrir mucho.
0: Antes del comienzo del partido, habla el técnico de Boca, Rodolfo Arruabarrena. Lo escuchamos al Vasco.
2: Bueno, son los segundos 90 minutos. Seguramente que Recoleta saldrá a buscarlo. Pero nosotros no sabemos especular. Trataremos de hacer nuestro juego, tratar de llevarlos a cometer errores y obviamente buscar el partido. Y no sabemos otra cosa, o trataremos de imponer. Después hay un rival que puede jugar mejor, pero en principio nosotros vamos a buscar el partido del minuto uno y esperemos poder llevarlo a cometer errores y aprovecharlos. Es una seguidilla importante de partidos. Dentro de un mes tuvimos 8, 9, 10, la verdad que ya perdí la cuenta. Pero bueno, te repito, es lo que nos toca, nos ocupamos en eso y hemos tenido alguna baja, pero hay chicos que tienen muchas ganas de jugar y hoy tienen la oportunidad.
0: A propósito de la seguidilla, Martín Arévalo, el domingo se le viene Racing a Boca en Avellaneda, en un campeonato donde Boca todavía no hace pie, más allá de ese atisbo de mejoría del que hablábamos, hoy no está entre los 8 que se meten en los playoffs.
3: Sí, y además, Leo, de ser un rival recontra complicado, Boca ya tiene algunas ausencias, como la de Pellegrino, la de Paredes. Yo creo que lo de Lozano lo van a esperar, pero es difícil que pueda estar. Y la verdad, respecto de los 8, en el cuerpo técnico y en Boca, siempre tienen esperanza porque tienen que darse muchas cosas mal para que Boca no se meta a jugar los playoffs. Distinto era aquel campeonato que clasificaban solo 4. Clasificando 8, es difícil que un equipo con un plantel numeroso se quede afuera. Pero sí hace mucho hincapié dentro del cuerpo técnico, Leo y Totti, en tratar de descontarle a los de arriba en la tabla anual. Porque recordemos que faltan 33 puntos. Cuando arrancan los playoffs, ya no se cuentan más puntos para la tabla anual. Es decir, que Boca, apenas termine el campeonato haciendo las cosas bien, si logra esa tabla anual, Boca estará clasificado a la Copa Libertadores, independientemente de la suerte en Sudamericana o en todo caso en el campeonato ya en playoff.
0: ¿Quiénes acompañarán al árbitro uruguayo Andrés Matonte esta noche en el barrio Sajonia?
4: El asistente 1 va a ser Martín Soppi, el 2 Matías Muñiz, el 4 Matías de Arma. En el VAR va a estar Leodán González acompañado de Agustín Berizzo.
0: ¿Qué pasa en Florencio Varela? ¿Te transformás en héroe, García, o no?
5: Está detenido el partido porque Pablo Echavarría está revisando una jugada en el VAR. Para mí va a ser expulsión de Augusto Max, el futbolista de Gimnasia, por una fuerte entrada. Hace un minuto y medio, ya casi dos, que no se juega. 43 del complemento, empatan Riestra y Gimnasia 1-1.
0: Se hacen escuchar los hinchas de Boca como si el defensor del Chaco fuera la Bombonera, como cuando éramos chicos, los hinchas de local y de visitante. Ya se están acostumbrando los de Boca, el otro día en Vicente López ante Platense, esta noche en el barrio Sajonia ante Recoleta en Asunción. Esto se va a cortar, por supuesto, el próximo domingo en Avellaneda, donde solamente habrá público del Racing Club, que jugará frente a Boca. Racing, que también necesita ganar en el torneo local, ya eliminado de la Copa Sudamericana, y con vida en la Copa Argentina, pero atravesando un momento de mucha indecisión la Academia, que todavía no ha encontrado el rumbo de la mano de Voivoda. Se ha reanudado el partido en Florencio Varela entre Deportivo Riestra y Gimnasia, Fernando.
5: No, todavía no. Leo sigue revisando la jugada de Echavarría. Recordemos que en el VAR está Fabricio Llobet, 44 del segundo tiempo, pero hace casi tres minutos que el partido está detenido, siguen 1-1.
0: Esta es la hora del regreso, me imagino a tantos amigos y tantas amigas volviendo del trabajo a la casa, en el auto, en el colectivo, en el tren, en la parada del bondi, esperando por el colectivo que no llega, pero la radio nunca te deja a gamba. Y para todos aquellos que recién se enganchan con la transmisión de Radio La Red, Martín Arévalo, repasamos la formación de Boca en busca de los cuartos de final de la Copa Sudamericana.
6: 1 Montero, 24 Gorosito, 4 Figal, 32 Costa, 3 Lautaro Blanco, 18 Milton Delgado, 8 Toto Belmonte, 25 Drupias Casíbar, 10 Tomás Aranda, 16 Capital Miguel Merentiel y el 22 Sebastián Villa.
0: Y así Recoleta en pos de la hazaña, Ezequiel Sosa.
4: 12, Nelson Ferreira, 15, Marcelo Medina, 5, Nicolás Marota, 3, Luis Cardoso, 32, Lucas Monzón. En la mitad de la cancha, 7, Ronald Domínguez, 6, José Espínola, 10, Alejandro Silva, 18, Pedro Ríos, 33, Aldo González, y el número 11 será para el paraguayo Kevin Parsajuk, los 11 de Jorge González.
1: Bien, volviendo a casa, mi soldado número 1, mi cuñado Pedrito Belmund.
7: Un abrazo,
1: Pedro. Gallina, pero no importa. Soldado de Radio La Red. 24 horas, abrazo grande, Peter, querido.
0: Gran abrazo a Peter, a todos los amigos que se van sumando y que hacen que Radio La Red sea la radio líder, indiscutiblemente líder en transmisiones deportivas. Se van a venir los equipos para la cancha. El delantero Kevin Parsajuk, Ezequiel Sosa, si mal no recuerdo, tuvo un breve paso por Godoy Cruz en la Argentina, ¿verdad?
4: Sí, sí, arrancó en Olimpia y en el 24-25 tuvo un paso por Godoy Cruz, después se fue a préstamo y volvió al equipo mendocino.
0: Bueno, aquí tenemos un par de argentinos hoy en el equipo titular. Lo tenemos a Nicolás Marota, que fue titular también en Parque de los Patricios, y a Lucas Monzón, que ingresará por el expulsado Mosquera.
4: Claro, Lucas Monzón, que tiene 23 años, es de Bernal y tiene un breve paso por Aldo Civi. Después en el banco de los suplentes tenés a otro argentino más, que es el 20, Marcelo Cañete, de 36 años.
1: ¿Ese Cañete era el de las inferiores de Boca?
4: No. Este tiene 36 años.
1: Bueno, de lo que vi en el primer partido, en la ida el que más me gustó de ellos fue Aldo González. Uno de los delanteros hoy acompañado por Parsagut. Después es un equipo, a ver, equilibrado, un equipo que habitualmente juega o 4-4-2 o 4-3-3 con buenos extremos, ya sea justamente si lo hacen de wingers o como mediocampistas abiertos en una línea de cuatro volantes. Es un equipo ordenado, es un equipo bastante ambicioso por lo que he visto tanto en la cancha de San Lorenzo como en la cancha de Huracán. Ahora, hoy tiene la responsabilidad, hoy es local, hoy tiene que ir a buscar. Vamos a ver en este contexto si puede jugar de la misma manera que cuando te toca esperar, y la responsabilidad de San Lorenzo de Boca.
0: Y ahí tendrá Boca, Totti, que tener la inteligencia necesaria para aprovechar esta necesidad que no tenía en el partido de ida Recoleta, porque hoy tiene la obligación de intentar dar vuelta a la historia, este 3-1, como se dice habitualmente en un partido de 180 minutos conseguido por Boca en el primer tiempo de 90 que se jugó en el Tomás Ducó en el estadio de Huracán. Se viene Independiente Rivadavia para la cancha en Mendoza, esperando por Fluminense, Mariano Pupo.
7: Leo, todavía no, me parece que esto va a comenzar un poco demorado, todavía están haciendo la entrada en calor los equipos, pero mucha gente que sigue llegando al Mundialista de Mendoza aquí en un ratito más, Independiente Rivadavia y Fluminense.
1: ¿Cuántas almas calculás, como decía mi amigo Proyecto cuando trabajaba en la radio con nosotros acá en la red?
7: Y acá vamos a ver, porque Independiente Rivadavia metió mucha gente cada vez que jugó, pero no llegó al estadio, por lo menos 20.000, 25.000 personas.
0: Y aquí más, acá 20.000 de Boca nada más en el Defensores del Chaco. Y en Florencio Varela, ¿vamos a los penales o no vamos a los penales, Fernando?
5: Se fue finalmente expulsado Augusto Max por una fuerte entrada, 7 de adición dio Echavarría. Se jugaron 3. Tenemos un ratito más para Riestra Gimnasia, que empatan 1-1.
0: Más tarde habrá más Copa Argentina, Fernando. Ya voy, Ezequiel.
5: Van a jugar Banfield y Midland a partir de las 21:15 en el Estadio del Deportivo Morón. Arbitraje de Amiconi.
0: Paso por el sector de Recoleta.
6: Metele, bueno, perdón, metele de reversa, mami,
4: sí,
6: Leo.
4: No, voy a corregir el dato. Vos sabés que Chelo Cañete sí hizo, es este mismo. Tiene bien, 36 tío. Años. Hizo inferiores en Boca en el año 2010.
1: ¿Sabés qué demuestra esto, Gentili? Lo viejo que estoy.
0: Oh, sí.
1: Lo viejo que estoy, que un pibe que Martín lo vimos nacer de la Cipriota de Boca, hoy ya tiene 36.
6: Y además jugó en primera,
1: Sí, claro. Cuando...
4: Sabés que me confundió a mí la edad, por eso.
1: Claro, lo que pasa es que estoy muy viejo. Hablo por mí, no quiero meter a ninguno más en el barco.
0: Me acuerdo.
1: Pero imagino que Arévalo también. Yo lo vi claro, debutar en Boca cuando Cañete era un pibe.
0: Me acuerdo.
1: Y hoy tiene 36. Y yo tengo 53.
6: Totti es posterior, por ejemplo, a Nico Gaitán. Que Nico Gaitán sigue jugando.
1: Claro, a ver, buscá, Fer, ese dato. ¿Con qué técnico, en qué año debutó Cañete Borghi en Boca?
4: Sí, con Borghi.
0: Me acuerdo
1: con Borghi. O sea, Borghi es 2012.
6: No, 2010.
0: Me acuerdo cuando lo relataba 2010. Walter Saavedra, decía el fino Cañete.
4: Lo que pasa es que pintaba como un jugador muy elegante, técnico. Sí.
0: Aparecen los equipos en el Defensor del Chaco. Así están Boca y Recoleta. Un enorme telón con forma de camiseta están desplegando los hinchas de Recoleta y los de Boca en la otra cabecera y en las plateas, elevando al cielo en forma de plegaria los globos amarillos y azules, acompañando al equipo de la Ribera, al Boca de Rodolfo Arruebarrena, que se quiere meter en los cuartos de final de la Copa Sudamericana. Fue 3-1 en la ida la victoria del conjunto xeneize. Hoy Boca con camiseta alternativa blanca, con detalles en azul y amarillo, y Recoleta también con indumentaria, el equipo canario alternativa es camiseta amarilla, todo de amarillo, camiseta, pantalón y medias para el equipo local dirigido por Jorge González. Se van a saludar diplomáticamente. Es un marco impactante. No está lleno el estadio, pero casi.
1: Sí, lo primero que hay que decir, Gentili, es qué gran negocio para Recoleta fue cruzarse con Boca. Te digo, y qué acierto del presidente de Recoleta, que por ahí para algunos no esté bien, porque dice, che, resignás la localía, va a jugar Boca de local en el Defensor del Chaco, pero te pagás por ahí el presupuesto de un año con esta guita. Recoleta, salvo algún partido con Olimpia de visitante, salvo algún partido con Cerro Porteño de visitante, nunca debe jugar con este marco, ni recaudar la guita que va a recaudar hoy.
0: Fiesta de fuegos artificiales que parten desde las afueras del Defensor del Chaco. Se saludan protocolar, diplomáticamente, los jugadores de Boca y Recoleta. Se va armando todo para el comienzo del partido. El árbitro será el uruguayo Andrés Matonte. Te vamos a acompañar en Radio La Red. Ya está Independiente Rivadavia en el terreno de juego en Mendoza para jugar frente a Fluminense. Mariano Popa.
7: Hicieron rapidísimo, volvieron a los vestuarios y ya están en el campo de juego los dos equipos. Saludo protocolar en minutos nomás. Se viene Independiente Rivadavia y Fluminense.
0: En Florencio Varela continúan empatando por la Copa Argentina. Deportivo Riestra y Gimnasia. Fernando.
5: 52 minutos, 1-1.
0: Así están los árbitros en la mitad de la cancha. Camiseta celeste como buen uruguayo para Andrés Matonte. Pantalones negros esperando por los capitanes. Nos contaba Martín Arévalo, nos adelantaba que el de Boca ante la ausencia de Paredes será Miguel Merentiel, el sanducero. Y el capitán de Recoleta es Luis Cardoso. Moneda al aire, se realiza el sorteo. Así habla Matonte con los capitanes. Linda responsabilidad para el sanducero Merentiel. Se saludan los árbitros con los capitanes, los equipos paraditos para comenzar el partido. Es inminente el comienzo, Toti.
1: Sí, Arévalo, ¿cuántos minutos veremos a Ener Valencia?
3: Para mí depende del partido, pero la idea es que juegue aproximadamente 20 minutos.
0: Tengo muchas ganas de verlo a Remberto esta noche, al ecuatoriano.
3: Ener, Remberto, Valencia, Lastra.
1: Y va a estar bueno para ver cómo está, ¿no? Para ver si está rápido, si puede ser una solución para Boca ante la falta de eficacia de Merentiel desde que arrancó este semestre.
3: Oficio va a tener, Totti jugó el Mundial 2014, sí, el 2022, el 2026, siempre titular. El último partido fue el 30 de junio en la derrota frente a México. En los cuatro partidos del Mundial fue titular, era el capitán. Le cedió la cinta a Caicedo y Boca en esa posición necesita una solución, independientemente de que Merentiel acaba de marcar en cancha de Platense su gol número 58 con la camiseta de Boca.
1: Sí, se hizo larga la espera de Vareiro, ¿no? Sí, desde aquel partido contra Huracán, sí. Y la lesión, el desgarro, después doble desgarro.
3: No, y además ahora un tema lumbar que no sabemos cuándo tiene retorno.
0: Parece Vareiro, una maldición, ¿no? La de los números 9.
3: La misma zona de Cavani.
0: Por eso digo, sí, sí. Están los equipos en la cancha, intercaladamente los jugadores, en el minuto de silencio en contra del racismo y la discriminación. Me imagino que la misma ceremonia en Mendoza, Mariano Pupo, en el Estadio Malvinas Argentinas.
7: Así es, en este mismo instante estamos pasando también por el minuto de silencio y el árbitro del partido será el señor Andrés Rojas, colombiano él.
0: Vamos a los penales en Florencio Varela, Fernando.
5: Vamos a los penales, ya final del partido, final de los 90 minutos. Empataron Riestra y Gimnasia 1-1. Venegas para Riestra, Ciudadani el gol del segundo tiempo. Para Gimnasia Esgrima La Plata, definen por penales. ¿Quién sigue?
0: Va a comenzar el partido en el Defensor del Chaco. Se la juega Boca en busca de los cuartos de final de la Copa Sudamericana ante Recoleta en el barrio Sajonia. Comienza el juego que más nos gusta y mejor jugamos los argentinos.
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0: Tiene que mover Boca, que en el primer tiempo irá contra la cabecera donde están sus hinchas. Recoleta irá sobre la otra donde se encuentran los simpatizantes del equipo funebrero. Va a comenzar el partido. 3-1 ganó Boca en la ida. Ya comenzó el partido en Mendoza, Mariano Pupo.
7: No todavía.
0: Comenzó el partido. La tocó Merentiel. El toque para Delgado. Delgado la pone en retroceso para Figal. Domina Figal. Largo envío, el tiro potente y alto de Figal. Corre por adentro. La va a buscar, pero no llega Merentiel. Primero el arquero Ferreira.
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7: Comenzó Mendoza.
0: La toma Marota. Ya está jugando Independiente Rivadavia ante Fluminense. Lo cuenta Mariano Pupo. Marota, el argentino que juega en el equipo paraguayo. Levanta, la saca de media vuelta. Blanco con la de palo. La sacó mal. Recupera y se viene por la derecha el conjunto paraguayo. Corta Azcacíbar. Revienta Blanco. Blanco la tira en dirección a la mitad del terreno. Salta y gana. Marota, el argentino que juega en el equipo paraguayo con la cabeza. Se levanta el balón. Pelea Merentiel. La peina Azcacíbar para Merentiel. Muy atrás Merentiel. El rebote salió despedido para Blanco. Hay un desvío. El balón se va de la cancha lateral para Boca.
1: ¿Cómo juega Boca? 4-1, 4-1, esquema flexible, diría Bielsa, puede ser 4-3-3, los cuatro del fondo, Milton Delgado, Aranda abierto por la derecha, Belmonte, Ascacíbar por el centro, Villa abierto por la izquierda y Merentiel de 9.
0: Merentiel la rebotó para Villa, marca de media vuelta, toca por un costado Marota, lateral para Boca en ataque.
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0: Se adelanta Blanco para poner la pelota en movimiento, 1 minuto y medio en Asunción del primer tiempo, 0-0, Recoleta y Boca, se mueve Villa, se prepara Merentiel, se suma Ascacíbar, el lateral de Blanco para Merentiel, la quiso tocar para Ascacíbar, revienta Medina, recupera adelantándose en la mitad del terreno, la saca de zurda, apareció Ayrton Costa, el balón viene sobre campo rival, la maneja Boca en la salida con Delgado, la filtró para Villa, hay un rebote en Domínguez, le queda Delgado, retrasa el juego ostensiblemente, poniéndola para Figal, Figal en la mitad del terreno, Figal abriéndola para Gorosito, la vuelve a tocar para Figal, Figal la puede abrir para Gorosito, prefiere con su arquero Álvaro Montero, como comenzó la definición por penales en Florencio Varela, Fernando García.
5: Primero ejecutó Gimnasia y marcó Nacho Fernández, ahora va Venegas para Riestra.
0: La salida de Recoleta con Ferreira, vestido de rojo, lo apura Merentiel, cruza el remate Ferreira, Ferreira la tira sobre la mitad de la cancha, la busca el argentino Monzón, Monzón la entrega para Ríos, el que hizo el gol de Recoleta en Parque de los Patricios, corre Ríos, llega al fondo, mete Gorosito, pero gana Ríos, Ríos la tiró al medio, pega en Figal, evita el córner Gorosito, le pega de punta y adelante, es bueno este Ríos, ya lo sufrió Boca en Parque de los Patricios.
1: Sí, primer sufrimiento de Boca, de Ríos desbordando a Gorosito, antes había atacado por la izquierda la defensa. Gereiza Recoleta había pifiado, rechazado más Lautaro Blanco. Dos zozobras, nada graves de Boca al comienzo del partido.
0: ¿Cómo sigue la definición por penales?
5: Marcó Venegas, están 1-1.
0: La maneja Silva, este es un viejo conocido, Ezequiel Sosa. Este jugó en Lanús, Alejandro Silva, el uruguayo.
4: Ah, correcto.
0: La toca para Marota, Marota va hasta la mitad del terreno. Marota acompañado por Medina, continúa Marota. Largo envío de Marota, la entrega adelante. La peinó Aldo González, el balón afuera. La domina Parzajuk en el confín del terreno. Grandote Parzajuk, de 7, pelea con Costa. La aguanta Parzajuk, la termina perdiendo con Blanco. Pegan Parzajuk, el lateral es para Boca.
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0: ¿Cómo sigue la definición por penales entre Riestra y Gimnasia?
5: Marcó Hanson para Gimnasia, marcó Miño para Riestra, 2-2.
0: 4 minutos tenemos del primer tiempo en Paraguay. Hay lateral para Recoleta. Hoy quedó sentido Merentiel, Arévalo.
3: Sí, pero ya se repone, Leo.
0: La va sacando adelante como puede Domínguez. Ya la perdió. Recupera el Toto Belmonte. Sale Belmonte, lo tocaron. Falta de Parzajuk. Hay tiro libre para Boca. Cambió de número. Belmonte tenía la 30. ¿Te acordás, Martín?
3: Ahora tiene la 8.
0: Claro.
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0: Se viene Boca con Villa. Villa por la izquierda, pisa el área. Aranda va para Aranda. Pegale, nene. No puede Aranda. Barria termina sacando rumbo a la mitad del terreno. Engana el esfuerzo. Espínola insiste. Boca con Blanco. Corre Blanco por la izquierda. Va a meter el centro. Blanco en el centro. Entra Ascacíbar. No le pudo pegar a Ascacíbar. La saca de zurda Cardoso. La corre para la contra Aldo González. Cierra atento en la marca. Figal. La corre para afuera Gorosito. Va Gorosito. Escapó Gorosito. Gorosito se prepara para mandar el centro. Se cierra Gorosito. Se aproxima al área. Gorosito descargó para Merentiel. La tiró para Aranda. Pegale, nene. Enganchó, queda para la zurda, pegale nene, la juega para Villa, tiró por arriba, se lo perdió Villa, se lo perdió Villa, qué pelota de gol le puso Aranda, y Villa se acaba de perder el primero de Boca, la tiró por encima del travesaño.
1: Brillante Aranda, dos veces en el primer ataque, él no pudo resolver, ahora desde la medialuna le dice a Villa, tomá y hacelo. Es verdad que estaba abierto. Sebastián intentó el gol de Cani a Nigeria al ángulo, al segundo palo, con comba, de esos que si entran son golazos, se le fue por arriba, llegó Boca, tuvo Villa el primero. Reitero, brillante Aranda.
0: ¿Cómo arrancó el partido de Independiente Rivadavia frente a Fluminense en el Mundialista de Mendoza? Mariano Popa.
7: 5 minutos y medio del primer tiempo. Manejan la pelota los dos un poco más. El equipo de Berti por ahora sin situaciones de gol. Empatan 0-0.
0: ¿Qué pasa con los penales en Florencio Varela? Fernando García de Riestra y Gimnasia.
5: Fue Aumendi para Gimnasia. Atajó Arzamendia. Convirtió Tomás González para Riestra, que gana 3-2.
0: Epa, y ahora si no convierte en Gimnasia, ¿pasa Riestra?
4: No, quedan 2 penales para cada uno.
0: 6 minutos, digo. Tenemos del primer tiempo y lateral defensivo para Boca. 0-0 con Recoleta.
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0: Va Aranda, Aranda arrancó de 8 y termina de 10 esta jugada. Y hace un rodeo y continúa con la pelota. Aranda juega por abajo, a la izquierda para Blanco. Blanco la puede entregar para Villa, capa por afuera, se acomoda para meter el centro. Llegó al fondo Blanco. Blanco contra Medina, el buscapié. Encuentra el botín de Espínola que la saca del área. Complementa sacándola muy atrás para Sajuk. Recupera Boca y va con Blanco. Blanco entregándola para Delgado. Milton Delgado la puede abrir para Gorosito, tres cuartos de campo rival por adentro. Delgado la toca por abajo, a la izquierda para Villa. Villa se acomoda para meterla en el área, lo encara a Medina, escapó Villa, entró al área Villa, traba Marotta, un looper, después pegó en su compañero Medina y voló al córner para Boca.
1: Yo no sé hasta dónde va a llegar Aranda, no quiero entrar en esto, viste, porque he escuchado periodistas partidarios de Boca que dicen Aranda es el nuevo Messi. Yo no voy a entrar en esa. Lo que sí digo es qué lindo es ver jugar Aranda. Qué lindo es ver jugar a este pibe, por favor. Y los periodistas también tenemos que a veces aplacar nuestras conjeturas. Porque hoy toda la previa escuché... Saludos.
0: El córner de Aranda, rebota en Aldo González, el que le gusta a Totti, que da una mano en el fondo y se la lleva Aldo González. Y corre Aldo González, la mandó al medio para Silva. Barre atento Milton Delgado y recupera Villa, que apareció por la derecha, tocándola para Figal. Insiste Boca, no puede cruzar la mitad de la cancha. Recoleta, 0-0 el partido, 3-1 en el global, gana Boca. 8 minutos del primer tiempo, traslada Milton Delgado, frena de golpe Milton Delgado. Me voy a Florencio Varela, Fernando García.
5: Ganó Riestra la definición por penales, fue golazo para Gimnasia, desvió su disparo, marcó Celis para Riestra. Riestra estará en la próxima ronda de la Copa Argentina.
1: Bueno, escuché todo el día, no sé si juega Aranda porque está muy cansado, no Arevalo, que es el 1, no Sosa, que es el 2, pero qué cansado está Aranda, no sé si el Vasco lo pone, no para de correr el pibe, gambetea que no pueden parar.
0: Aranda, la rebotó para Ayrton Costa, coloca mal por alto, la quiso tocar para Villa, decime.
4: Aparte, si no jugaba Paredes, le ibas a sacar a Aranda, quien tenía la pelotita, ¿no?
6: Claro, pero igual, querido. Totti, había 4 futbolistas que estaban al límite. Flores salió, Aranda, hasta Sibari Delgado. Vamos a ver si completa el partido.
0: La peinó Aldo González, lucha para Sajog, la saca de media vuelta a Costa, la rebota Merentiel para Delgado, que cobró el árbitro, que se había escapado la pelota y saque de banda en la mitad de la cancha. Es para Recoleta, para el equipo funebrero, para el equipo canario, para el equipo paraguayo. ¿Cómo anda Independiente Rivadavia en Mendoza contra Fluminense, Mariano Pupo?
7: Y en 8 minutos del primer tiempo sigue siendo muy parejo el partido, lo aguanta bien Fluminense, maneja la pelota la lepra, no genera situaciones, 0-0.
0: Al ataque Monzón, Monzón la tira para Espínola, la apertura sobre el costado izquierdo, se arma el juego de Recoleta, recoge el capitán Cardoso, Cardoso rasante para Marotta. Marotta desembarca en terreno de Boca, presionado por Merentiel, la pisa, la entrega atrás para el arquero que está parado como número 5. Mirá cómo se adelanta Recoleta, de tal manera que Ferreira parece el mediocampista central. Nelson Ferreira, el arquero, la toca para Cardoso. Ahora Boca se abroquela en el fondo. 9 minutos del primer tiempo, la tiene Marotta, cruza la mitad del terreno Marotta. Marotta perseguido por Merentiel, la quiso filtrar Marotta para Domínguez. Domínguez la tira al área para Parzajog, rechaza de zurda en dirección a la mitad del terreno, saca esa pelota Figal, la busca Merentiel, pero la encuentra en la mitad del terreno. Parzajog lucha con todo, la termina perdiendo Silva, se la roba Villa, va Villa, corre Villa por adentro, por afuera, la puede tocar para Aranda, la tiene Villa, Villa descarga para Gorosito, Gorosito para Aranda, cae Gorosito, falta, falta en contra de Gorosito cometida por Ríos, tiro libre para Boca.
1: Y es cierto que se perdió un gol, no tan claro, pero una chance, una buena chance, pero es bueno el comienzo de Villa en el partido, rápido, encarador, desequilibrante. Son movimientos del Villa que Boca fue a buscar a la lepra.
0: 0-0 Boca, 3-1 en el global. Insiste por la derecha con Gorosito acompañado por Aranda, la mandó al fondo, corre el Toto Belmonte, llega primero Espínola, se la roba el Toto Belmonte, pelea con Espínola, se rehace Espínola, Espínola para Cardoso, rechaza de zurda, recupera a Aranda y un rebote en Río, el lateral es para Boca.
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0: Lo maneja Aranda, Aranda la tira para Figal, adelanta la tropa Boca, 0-0 Figal, altura de la raza central, al ladito lo tiene Acosta, exageradamente la va poniendo atrás para Montero, Alvarito Montero, la primera que toca el arquero.
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0: Pica habilitado por la derecha, Gorosito, Gorosito de 7, Gorosito mano a mano con Río. Gana Río, le queda Gorosito, Gorosito la tira para Aranda, Aranda para Gorosito. Se juntan los chicos de Boca Predi, otra vez la pelota para Aranda, Aranda a 20 metros del arco. La piscina va tocando más atrás para el Toto Belmonte, Belmonte para Delgado, Delgado para Belmonte, la puede tocar para Delgado, la picha Belmonte. Tres cuartos de campo rival por la derecha, retrasa el juego ligeramente poniéndola para Figal en la mitad del terreno. Figal para Costa, Costa se da vuelta presionado por González, alcanza a mandarla para Blanco y este tira atrás para el arquero Álvaro Montero.
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0: Una multitud de Boca se ha congregado en el barrio Sajonia, en el Defensor del Chaco, para acompañar al Xerense, que empatan 12 minutos del primer tiempo, 0-0 con Recoleta. Lateral en ataque, se adelanta para poner la pelota en movimiento Dylan Gorosito, el lateral para Aranda. Aranda mira de reojo el área, se aproxima a Alcacíbar. Aranda mete el cambio de frente para Villa, va como puntero por la izquierda Villa contra Medina, quita Medina, el rebote le queda a Blanco, Blanco llega al fondo, el Rosarino se da vuelta, coloca el centro al área, Ferreira, el número uno se quedó con la número 5.
1: Es mejor Boca, se impone el equipo del Vasco, es superior a Recoleta, todavía no lo puede cristalizar en la red. Buen desborde de Blanco en este último ataque de Boca.
0: Se fue la pelota cuando metió el pase tres dedos Delgado. No llegó a tiempo Blanco. El lateral es para Recoleta. Por donde anda la pelota. Relate y vuelo a Mariano Pupo en Mendoza.
7: Le va quedando a Matías Fernández. Le va pegando en la cabeza. Está en la puerta del área. Se viene Fernández. El toque largo para Bonifacio. A ver si puede meter el centro. Lo iba persiguiendo Ganso. Juega nuevamente atrás para Matías Fernández. No se mete en el área. La lepra. Empatan 0-0 en 13.
0: En Asunción la tiene Espínola. En la salida del conjunto paraguayo. Es Espínola, ¿verdad, Ezequiel?
4: Correcto, sí, señor. Espínola con tilde en la I.
0: Espínola que la toca para Cardoso, devuelve para Espínola, la entrega para Silva, Silva para Espínola, la entretiene en terreno propio, Recoleta al equipo Funebrero, se adelanta por la derecha Nicolás Marota, Marota cabeza levantada, pechito erguido, va el central argentino, pega en Villa, le queda a Marota, tres cuartos de campo de Boca, levanta el centro para Parzajón, arriba, responde con la cabeza Ayrton Costa, baja para dominar el balón, Aranda, Aranda para Gorosito, el derechazo de Gorosito, el pique frenético de Berentiel, quita con golpe de cabeza Cardoso, se levanta la pelota, arriba intenta el Toto Belmonte, comete falta. Tiro libre, la falta en contra de Espínola, se ejecutó Silva, Silva la entregó para Ríos, Ríos que abre para Lucas Monzón, Monzón el zurdo, coloca el centro del área, entra González, quita con la cabeza Ayrton Costa, le queda para la contra Villa, entre dos Villa, la quería filtrar para Merentiel, anticipó Marota, ahora se hace dueño de la pelota Recoleta, la maneja Silva, Silva que la entrega para Ríos, corta en el fondo Gorosito, engancha Dylan, Gorosito la juega por abajo a la derecha para Milton Delgado, Delgado trepa como 8, la domina, se frena de golpe ante la presencia amenazante de Ríos, la puede tocar al medio para el el monte, continúa Delgado, Delgado la tira atrás para el futbolista Costa.
1: Qué bueno para Boca tener un técnico que cree en la cantera. ¿Cuánto tiempo hablamos? Che, Gorosito, ¿está para la primera o no está para la primera de Boca? Y la verdad, yo lo veo jugar bárbaro a Gorosito con personalidad, ni hablarlo de Flores y por supuesto lo de Aranda, que ya estaba con Úbeda.
4: Lo miraba desde Arabia Saudita a Gorosito para llevárselo allá.
0: Va Boca, intentaba por adentro quedarse con esa pelota. Aranda tras el rebote, le queda Delgado, Delgado le pegó, tapó Ferreira, bien el remate de Delgado, fue muy al medio, justo le picó la pelota al arquero, pero estuvo atento para quedársela sin dar rebote.
1: Es verdad que Paredes es la figura de Boca, es el capitán, pero Milton Delgado lo está haciendo muy bien, asume la responsabilidad de ser hoy el Paredes de Boca y juega bárbaro, y maneja la pelota desde la mitad de la cancha.
0: Se viene Marota desde el fondo, Recoleta traído por Marota, la pisa Marota, Marota la tira atrás para Ferreira, que adelantado que juega el arquero, la tiene en tres cuartos de campo propio, tocándola para Cardoso, el capitán. 15 minutos del primer tiempo, 0-0 en Paraguay, 3-1 en el global, Boca arriba, Copa Sudamericana, partido de vuelta, octavo de final, todo el fútbol pasa por Radio 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La pelota por Aldo González, la peinó Aldo González, intentaba Parzajón, revienta Gorosito, se levanta la pelota, no puede sacarla con golpe de cabeza Costa, ahora sí, golpe de cabeza de Costa, anticipó a Espínola, la abrió para Parzajón, como puntero por la izquierda, lo presiona Gorosito, Parzajón, la tocó atrás para Monzón, Monzón para Ríos, la rebota para Parzajón, rebota la pelota en Figal, hay lateral ofensivo para Recoleta.
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0: Empezó a llover en Asunción, la tiene Espínola, Espínola abrió sobre la izquierda, se viene Ríos con Monzón, es buena la marca en el fondo de Gorosito, sale Boca 0-0, el balón al medio, mete Belmonte, Belmonte la punteó, recupera Alejandro Silva, Silva la cambió para Medina, Medina descargó adelante, el toque de Domínguez para Medina, Medina puede devolver para Ronald Domínguez, la tiene Medina, el pase rasante al medio para Alejandro Silva, el 10 el ex jugador de Lanús, coloca por alto a la izquierda, la baja para meter el centro Monzón, el centro para González, cabeceó de pica al suelo, Montero se quedó con la pelota, que se iba lejos del arco, pero como había rozado en un defensor, se tiró y la agarró para evitar el tiro de esquina Montero, otra vez sí. González complicando.
1: Sí, le comieron la espalda a Lautaro Blanco, y vos sabés que Blanco se calentó con Villa, que no retrocedió, no siguió la jugada, le dijo, vos tenés que marcar a este, ¿qué haces paradito ahí en la mitad de la cancha?
0: Villa la rebota para Blanco, uy, lo atendieron a Casíbar, lo atendieron a Casíbar, Silva lo tocó abajo, ahora le pide disculpas, el partido se detiene, relata en Mendoza Mariano Pupo, la lepra, vamos con la lepra.
7: 16 minutos del primer tiempo, el lateral de Lordi lo estaba encontrando a Buca, Buca que devuelve de primera, la recuperación de Martinelli, llegó jugando para Hércules, dejó el de primera jugando para Guga, abre para Canovio, se viene Fluminense por la derecha, el enganche de Canovio, a ver si viene el centro, pasado, lo va buscando a Jung, no llega el número 7 para meter de cabeza, mete el taco, rebota en Bonifacio y es tiro de esquina por el Fluminense.
0: Ay, ay, ay, en Paraguay se reanuda el partido, sale Boca con Montero, Baglietto.
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0: ¿Qué pasó con ese córner, Pupo?
7: La jugaron atrás, la perdieron, tiene la pelota Fluminense cerca del área, pero no ataca, 0-0 en 17.
0: 0-0 en el defensor del Chaco, Recoleta y Boca. Golpe de cabeza de Villa, la toca por un costado. Lateral para los paraguayos, 10 metros en campo de Boca.
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0: Mete un taco González, corta Figal, Figal que la abre para Aranda, Aranda atrás para Gorosito, revienta Gorosito, arriba pone el pecho Cardoso, la toca Cardoso para Silva, tres dedos abrió mal, la quiso tocar para Aldo González, la pelota se cae de la cancha, es una lluvia lanzada por una mano furiosa, hay lateral para Boca.
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0: Boca, va a Boca con Villa. Villa la puede tocar para Blanco. Villa en la puerta del área, enganchó, pegale. Le pegó, tapó el arquero. Entra Blanco y barre para mandar la pelota por un costado. Cardoso, Cardoso acaba de salvarlo a Recoleta. Estuvo cerca Boca, lo evitó Ferreira.
1: Se transformó Villa en la tormenta del Niño. Esta tormenta del Niño que los tiene mal, que los tiene con días lluviosos, grises, fríos. Ahora llueve en Paraguay también. Gran respuesta de Ferreira, que tuvo un excelente primer tiempo en la cancha de Huracán, que evitó que Boca llegue al gol en los primeros 45 minutos.
0: Presiona Villa, la manda afuera, saque de arco y es para Recoleta, 0-0 con Boca. 20 minutos tenemos del primer tiempo, 3-1 gana Boca en el global. Paso por el sector del Chene, ya con Martín Arévalo.
3: Vos sabés que recién se lamentaron porque Villa hizo todo lo que pedía la jugada, aplaudió a Rabarrena y le gritó al pasar, ya va a venir Sebastián, ya va a venir.
0: Responde por la izquierda, se viene Monzón, el argentino que juega en el equipo paraguayo, atrás espera Cardoso, recoge Cardoso y por el lado de Recoleta que se cuenta Sosa.
4: Muchas indicaciones para el lateral derecho, Medina justamente que no le gane la espalda a Villa.
0: Se viene Marotta, altura de la raza central, Marotta la pisa y la tira más atrás para Ferreira, como un líbero el arquero, Ferreira levanta Ferreira, la tira para González, anticipa, atento en la marca, Figal y la toma el Toto Belmonte, la filtró para Azcacíbar, quedaron mal parados en el fondo los paraguayos, Azcacíbar la filtró para Merentiel, media luna, le va a pegar, tiró, justo barrió, otra vez Cardoso, para evitar lo que era ahora, probablemente el gol de Merentiel, se salva Recoleta, Boca empieza a desperdiciar situaciones.
1: Sí, ahora Boca claramente ya merece estar 1-0 arriba, repasemos, la primera que se perdió Villa, la que le taparon a Villa hace instantes, y esta que no termina siendo tan clara porque define mal Merentiel, pero tuvo Villa. Hoy la sociedad para mí es Aranda Villa, dos veces el colombiano, el 1-0 para Boca.
0: quita bien, Aranda se cae en el monte, recupera Silva, Silva que abrió por abajo a la izquierda, intenta Ríos, la manda al fondo para Aldo González, de 11 González contra Figal, mete Figal, va al piso y toca afuera, lateral frente al área de Boca, es para Recoleta, lo va a tomar el compatriota, nuestro compatriota, Lucas Monzón, Monzón que la manda atrás para Silva, Silva para Espínola, Espínola la adelanta, se prepara para pegarle, Espínola la tira en cortada para Domínguez, Domínguez tiró, tapó Montero y revienta después Figal, Montero le quitó lo que era el gol a Ronald Domínguez, extraordinario el colombiano de Boca.
1: Sí, apareció el arquero por el que Boca pagó 4 palos verdes, juega bien Recoleta, yo por eso discutí mucho con mis colegas esta semana que es un equipo cuasi amateur, que no existe, que toque el otro, gran pase filtrado, aparición a la espalda de Figal, quedó mano a mano Domínguez, y no de, bueno, definió de zurda, no definió con potencia, podría haber definido mejor, es verdad, ahí estaba el gigante Montero para tapar, pero lo que Boca desperdició pudo ser a los 21, el 1-0 a favor de Recoleta, y ahí, viste, ya se empieza a sufrir de otra manera el partido si te meten un gol.
0: 21 y medio, 0-0, se salvó Boca, va, lo salvó Montero, el lateral lo va a tomar Blanco, 3/4 de terreno para Guaso, la tira para Misa, anticipa Marota, deriva la pelota para Cardoso, levanta Cardoso, la va a buscar Parsajuk, Parsajuk la tiró para Domínguez, 3 dedos levantó para Aldo González y esto puede terminar en gol de Parsajuk, la tiraba para Parsajuk, rebota en Figal, la vuelve a tomar González, llegó al fondo González, se le fue la pelota, saque de arco para Boca, se le fue la pelota, saque de arco para Boca.
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0: Se le está complicando a Boca. Ya pasó, recordamos, en la Copa Argentina. Deportivo Riestra, Fernando García.
5: Que por penales le ganó a Gimnasia en la cancha de Defensa y Justicia. 4-2 luego del 1-1 en los 90.
0: ¿Cómo le está haciendo Independiente Rivadavia en Mendoza, Mariano Pupo?
7: 22 minutos y medio de este primer tiempo, la pelota la maneja Fluminense, de contra está Independiente Rivadavia, empatan 0-0.
0: Dale, relatalo, que acá tenemos la pausa de hidratación, 0-0.
7: La pelota al medio, el pase largo para la subida de Canovio, se viene Fluminense, no hay nadie en el área, mete la pausa, la marca de Lordi, engancha para su pierna zurda, va tocando el medio, Canovio, el toque cortito para Hércules, Hércules abriendo ahora para Guga, a ver si viene el centro, toca al medio para Martinelli, Martinelli devolviendo para Canovio, entregaba mal, y ahora sale jugando con un pelotazo largo Bonifacio, lo va buscando a Salas, pierde con Thiago Silva, le iba quedando en última instancia a René, que devuelve con pierna zurda, la va recuperando Independiente Rivadavia, Lordi que juega atrás para Volcanto, hay salida para la Lepra, 23-0-0.
0: Baglietto,
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0: Aprovecha Robarrena, Martín Arévalo, y reúne a sus jugadores.
3: Sí, no solo el Vasco, también Diego Martín, que hablaba con Belmonte. Todo el cuerpo técnico trata de sacarle jugo a estos minutos, ¿no? Porque es para hidratarse, para tomar un juguito. En realidad el jugo se lo sacan los entrenadores.
1: Te digo, estamos viendo un lindo partido, ¿no? Por supuesto que... A ver, yo creo que el hincha Boca está tranquilo. Está 2 goles arriba, 3-1 en el global. Boca es mejor que su adversario. Debió ponerse en ventaja, pero sufrió en la última. Más allá de esto, para los neutrales, es un lindo espectáculo futbolístico. Con el condimento de la lluvia, muchas llegadas, así que está lindo el partido.
0: Se reanuda el partido, repone Montero, saca con golpe de cabeza Marota, mete Belmonte, el cabezazo de Espínola, buen anticipo, que cobra el árbitro, falta en contra de Silva, no, Silva está de pie, tiro falta libre en contra de Monzón. Sí, tiro libre para Recoleta a la mitad.
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0: La tiene en la mitad del terreno Marota. Marota, el primer marcador central, está de 8 ahora. La tira para Ferreira. Nelson Ferreira, el arquero, la pone para Cardoso. Cardoso apurado por Merentiel. Se arrima a la raza central. El zurdazo de Cardoso, lo mal que le pegó. Ahí lateral para Boca. O no se fue. Para mí se había ido. La tiene Aldo González. No se fue. Parece el centro. Rebota la pelota y se va al córner. Tiro de esquina. reclaman los de Boca que se había ido, parece que no. Hay córner, tiro de esquina para Recoleta que busca el primero de arriba.
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0: Vendrá el tiro de esquina desde la punta izquierda, le va a pegar Silva, se arrima Ríos, en el área están Monzón, Cardoso, Domínguez, Barzajuk, el centro cerradito, Montero, la saca con los puños, arremete para pegarle y no podía Ríos, y se viene Boca con Merentiel de contra, quedaron muchos huecos en el fondo para Guacho, Boca lo tiene que aprovechar, la tira adelante y corre, corre, corre Merentiel, la cruza Merentiel, entra Villa y al córner la termina mandando desesperadamente Silva, Silva lo acaba de salvar a Recoleta.
1: Se apuró para mí Merentiel, porque quedan 3 contra 2, 3 de Boca, Merentiel por la izquierda, Aranda de 9 y Villa de 7 contra 2 defensores de Recoleta. Se apuró a tirar el centro, tenía espacio, podía llegar más al fondo y después levantar la cabeza y dársela a Aranda o a Villa para que definan.
0: Córner para Boca, va Aranda desde la derecha al centro con rosca arriba, intentaba Belmonte, no podía y le queda la pelota para la contra a Barzajuk, recupera, volvía Figal, la termina tocando violentamente por un costado, habrá lateral en salida para Recoleta.
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0: En Mendoza, Mariano Popó, están en la pausa de hidratación.
7: 27 minutos, pausa de rehidratación, cada vez más lejos el arco de Fabio al equipo de Berti.
0: Ay, ay, ay, bueno, 0-0 y empatado en el global también, ¿no? Aquí 3-1 Boca en el global, 0-0 en 27 del primer tiempo con Recoleta. Se adelanta Monzón para lateral, la tira para Aldo González. González contra Belmonte, pasa González de frente, lo espera Grosito. La tira Grosito al medio, no hace la respuesta de Boca. El cambio de frente de Aranda, Aranda para Blanco. El rosarino se aproxima a la mitad del terreno. Atrás espera Ayrton Costa, adelante Merentiel. Frena de golpe Blanco, Blanco rasante atrás entregándola para Costa. Costa puede salir jugando con Figal, la pone por el fondo para Figal. Abierto aguarda Grosito, por adentro Delgado. Camina Figal, devuelve para Costa, sale Boca.
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0: Montero la vio para Figal, lo presiona González, la saca Figal, le queda la pelota en ataque a Aranda, hace un rodeo Aranda, escapa Aranda, rapidito Aranda, Aranda acompañado por Ascasiva, por la izquierda Blanco, se suelta Blanco, recoge Blanco, lo tiene como win, avisa, vuelve a tocarla para Aranda, Aranda para Delgado, Delgado para Aranda, Aranda la puede entregar otra vez para Delgado, maneja la pelota Aranda, la tiene Boca, 0-0 con Recoleta, levantó al área, la tira para Merentiel, corre y no puede llegar, saque de arco para Recoleta.
1: Apenas larga, buena idea de Aranda. Pelotazo profundo para Merentiel, pero en esta ocasión no podía llegar el 9 uruguayo. 28, lo único bueno para Boca al no hacer un gol es que pasa el tiempo. Sí, y se acerca al final de los primeros 45 y Boca sigue 2 goles arriba.
0: La maneja Espínola, Espínola arriesgó, la saca para Ronald Domínguez, adelanta Domínguez, barre a Ayrton Costa, gana Costa, Costa para Blanco, Blanco presionado por Barzajuk, levantó Blanco para Villa, la peina Villa, por un costado se va. Hay lateral, lo emparejó el partido Recoleta, Toti, ¿eh?
1: Sí, sí, es verdad, pero más allá del mano a mano que tuvo Domínguez, que tapó brillantemente Montero, creo que Boca sigue siendo un poquito más, ¿eh? Ya no tan dominador como antes, pero sigue siendo el mejor de los dos por tenencia de pelota y por profundidad para atacar.
0: Aparece Belmonte, la juega atrás para el arquero Montero.
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0: Todo de negro, Montero, a Lotano Roma, según me contaba mi abuelo, ¿no?
1: Bueno, te digo, si mantiene la valla invicta, lo vas a ver más seguido negro, me parece.
0: Sí, las cábalas. La toma Aranda para Boca. Tommy Aranda atraviesa la mitad del terreno. Por la derecha la puede tocar para Merentiel. La jugó al otro lado para Villa, acompañado por Blanco. Villa la tira al fondo para Blanco. Blanco se da vuelta. El centro. Entraba Merentiel. Se levanta la pelota. Cabezazo Aranda de Ascasíbar. Gol. Gol de Boca. Gol.

0: Boca, de Boca, cuando no, de Santiago Ascacíbar. Lo merecía, había desperdiciado situaciones Boca, aquí lo encontró en la cabeza de Ascacíbar, después de una buena combinación entre Villa y Blanco. Blanco metió el centro, primero Merentiel la tocó, tapó Ferreira, se levantó la pelota y de arriba ganó Ascacíbar con el arquero Ferreira desparramado y con el arco desnudo, la puso contra el palo izquierdo. Boca 4-1 le gana a Recoleta en el global, 1-0 en el defensor del Chaco, bajo una lluvia demencial, la tormenta perfecta.
1: Recupérese tranquilo Vareiro, póngase a punto Ener Valencia, que Boca tiene a Santiago Ascacíbar, quinto gol en 6 partidos, y en el que no mojó el otro día le dio el pase gol del empate de cabeza a Merentiel. Fenomenal momento de Ascacíbar, goleador, gran jugada de Boca. Están repasando si hay offside de Merentiel en el centro de Blanco. Para mí no, para mí está adelantado. La jugada es Villa para Blanco, o están, o a ver,
2: o la de Blanco,
1: o la de Blanco, a ver, se la da Aranda a Villa, a ver cuando Villa, no, Blanco está habilitado, Merentiel está habilitado, para mí es gol, sí, va a ser gol. Lo que le pasa al arquero de Recoleta es que después de tapar el toque de Merentiel en el primer palo, queda como que se ha perdido la pelota va a su izquierda, él mira a la derecha, y por eso Ascacíbar igual la coloca al lado del palo izquierdo, pero el arquero estaba desorientado. Tremendo momento de Ascacíbar, gran combinación de Boca, Aranda, Villa, Blanco, Merentiel, rebote, Ascacíbar, Boca lo merecía. Y gana bien Paraguay.
0: Va Merentiel, va Remarota, la tira adelante. Repercusiones, Martín Arévalo después del primero de Boca.
3: Obviamente, Leo, aplauso, porque es el octavo gol de Ascacíbar en 28 partidos. En posición de 9, ganando en las alturas. Un futbolista, Toti, que mide medio de 1,70 m.
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0: Vamos a Mendoza porque Boca casi que lo liquida, ¿no? Acá con un 4-1 global, Mariano Pupo con Independiente Rivadavia.
5: Y se viene la lepra tocando para Bonifacio, el juego atrás para Florentín, se va adelantando el equipo de Berti, viene el centro cruzado al área, lo van buscando a Sala, la baja Sala, la pierde Sala, después ante la marca de Canovio, la deja salir, hay lateral en ataque para Independiente Rivadavia, 33 del primero, 0-0.
0: La domina Delgado en la salida, Leo. Boca la va tirando para Costa, Costa para Figal, sí.
3: Vos sabés que es algo llamativo, ¿por qué en el juego vos lo buscás en la mitad de la cancha y a veces parece que no estás Ascacíbar? Ahora en el área lo encontrás todos los tiros.
0: Es increíble. Se viene hasta la mitad del terreno Ayrton Costa, acompañado por Milton Delgado. Costa levanta sobre el costado derecho, largo envío, la va a buscar Aranda, guía, gana con la cabeza Monzón, la entrega para su arquero Ferreira.
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0: Generoso Villa, bajó y ganó. Sale de tres Villa, hace un rodeo. La juega más atrás para Ayrton Costa. Deja que la pelota siga su curso. Para el arquero Montero, sale jugando el loquito. Sale como si fuera Gatti del área. Levanta de zurda, la corre Merentiel. Sale del área el otro arquero, Ferreira. Ferreira que se mete en su área para tenerla entre sus manos, sale rápidamente, coloca por alto a la izquierda, la va tirando rumbo a la mitad del terreno para Monzón, la baja de zurda Monzón, Monzón la pone para Cardoso, el capitán se adelanta, Cardoso rasante la pone al medio para Silva, 34 del primer tiempo, gana Boca 1-0, gol de Ascacíbar, el pelotazo largo para Domínguez, la peinó para Medina, no llegó, lateral para Boca en la defensa.
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0: La corre Villa, cierra Cardoso, la tocó atrás para el arquero Ferreira, gana Boca 1-0, gol de Santiago Ascacíbar, 4-1 en el global, y más tarde saldrá el rival Fernando García de Boca o Recoleta en esta Copa Sudamericana.
6: Exactamente, porque van a jugar San Pablo y Bolívar en Brasil. En la ida empataron 1-1.
1: ¿Cuánto sería la serie Boca-San Pablo? Que sería la verdad apasionante.

0: Silva, el 10, se viene para atrás, maniobra Silva, Silva la pone para Cardoso, plantado de número 5, el segundo marcador central, desde la mitad de la cancha, la pone por el fondo para el arquero Nelson Ferreira, gana Boca 1-0 el tanto de Azcacíbar, el pase cortito para Silva, lo va a apurar Villa, levanta Silva, la tiró sobre el costado izquierdo para Monzón, trepa Lucas Monzón, Monzón puede meter el centro, va Monzón el centro al área, entra Barzajuk, cabeceó, rebota en blanco, y la toma Montero, Barzajuk le dio mal con la cabeza, casi que le erró el cabezazo, menos mal.
1: Sí, esa jugada lo complica Boca. Esa jugada de los centros cruzados desde la izquierda lo sufre Boca. Sufre Blanco el cierre en el lateral izquierdo y sufren los centrales. Aparece mucha gente de Recoleta y así dos o tres veces lo complicó.
0: Silva la tiró al área, intentaba Ríos, revienta de zurda Figal, anticipa Cardoso, el cabezazo de Belmonte para Villa, se la lleva Villa, falta de Cardoso en contra de Villa, tiro libre para Boca en la mitad de la cancha, relata en Mendoza, Mariano Pupo sale del fondo, la lepra.
2: 36 minutos del primer tiempo, 0-0 el partido, recién lo tuvo Thiago Silva a la salida de un córner, llegó solo, le erró al arco, el lateral era de Guga, la va recuperando Sala, jugando para Matías Fernández, va picando Bonifacio, prefiere abrir a la izquierda, toca para Buca, va a venir el centro al área de Buca, le busca Arce, el despeje de Martinelli, la pelota la va recuperando Stuart, tiene que jugar atrás porque si no queda mal parado, 0-0 el partido.
0: Y 1-0 gana Boca en Paraguay, se la lleva Costa, va Costa, lo tocaron de atrás, sin embargo la juega, anticipa Marota, la corre Ronald Domínguez, lo encara a Blanco, Domínguez la tiró atrás para Espínola, Espínola que la juega para Barzajuk, la apertura para Domínguez de 7, Domínguez, Domínguez para Espínola, apunta para pegarle, la tocó al medio rasante para Silva, Silva de zurda, la juega mal, anticipa y sale Aranda, Aranda para Belmonte, Belmonte para Gorosito, Gorosito la pisa, casi la pierde la salida, la terminó perdiendo, le quedó a Aldo González, maniobra González, a 20 metros del arco González, la entregó para Domínguez, va Domínguez, la tira al fondo para Medina, cierra Blanco, cubre la zona Blanco, acusa un golpe Medina, hay saque de portería para Boca.
1: Esto es lo que le falta a Gorosito, experiencia para no perder esta pelota, cerca de la media luna, le pasó a Lozano el otro día el gol de Platense, después estuvo la jugada discutida y discutible del supuesto penal para Platense, ahí Lichelli hizo un sanguchito entre Delgado y Blanco, a un jugador de Recoleta, claro. Tremendo, era a Medina, era falta de Milton Delgado.
0: Era penal entonces, fue en el área eso.
1: Y era penal.
0: 38 minutos.
1: Para mí no, sí, para mí era penal.
0: 38 minutos tenemos del primer tiempo, le va a pegar Álvaro Montero, desde el fondo el arquero de Boca, que le sacó un mano a mano a Domínguez cuando el partido estaba empatado sin goles, arriba, ganó Marota con la cabeza, la corre Villa, Villa va sobre la izquierda, deja que la pelota se vaya de la cancha, hay saque de banda para Boca en ataque.
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0: La va sacando del fondo Marota, Marota que la entrega sobre la derecha para Medina, Medina para Monzón, corre Monzón, va contra Aranda, frena de golpe Monzón, Monzón la mandó al fondo, pica habilitado Ríos, va Ríos, pisa el área Ríos, marca Delgado volviendo, bien por Delgado, la abre para Gorosito, sale Boca.
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1: A ver, García, pero un juego para todos. Buscame los mediocampistas más goleadores del mundo, porque lo de Azcacíbar no es de todos los días 5 goles en 6 partidos, ¿eh? Yo estoy, a ver, estoy haciendo memoria del Mundial, pienso en Bellingham, pero claro, Bellingham en base un 10, ¿no? Pero no delantero.
4: No, delantero no es, no.
1: Y mete muchos goles.
4: Sí, pero...
1: No es que esté comparando a Azcacíbar con Bellingham, digo...
4: Lo que pasa es que lo de Azcacíbar es inédito, no solamente para él, sino por la posición en que comenzó jugando y ahora la transformación que tuvo.
0: Atención, se viene Barzajuk, Barzajuk lo empujó, Figal lo empujó. Eso es lo que quería Barzajuk, que se lo lleve puesto Figal. Ahora andan a los empujones, Barzajuk y Belmonte. Lo tiró a Belmonte, se pica el partido, habrá tiro libre para Recoleta.
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1: Ojo con este tiro libre, le va a pegar Silva, la pelota irá al área de Boca.
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1: Tiro libre desde la izquierda, gana Boca 1-0, 40 minutos del primer tiempo, a 35 metros del arco, será un centro desde la izquierda, partirá el centro ejecutado por Alejandro Silva, el uruguayo, que juega en el equipo de Paraguay. En el área están Aldo González, Parzajug, Marota, Domínguez, Cardoso, el centro de Silva pasado, arriba muy seguro Montero, entre mil camisetas amarillas, y con la garra derecha la sacó de inmediato sobre el costado derecho para Villa, y corre Villa, y va Villa, y Villa por la derecha, pero no hay nadie de Boca en el área. Ahora va Aranda, el centro pasado, media luna, Merentiel la quiso tocar para Blanco, justo se la robó Espínola, justo se la robó a Espínola, porque si no, si pasaba era gol de Blanco.
2: Buen partido de Montero, descolgando un centro y con la mano habilitando para una contra a Villa. Qué bien Lautaro, Lautaro Blanco llegaba al área rival después de un córner del rival. Impresionante, le dio vuelta a Lautaro Blanco.
1: La tiene Boca en la salida con Costa.
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1: Avanza por adentro Aranda, Aranda la juega por abajo, la izquierda para Villa, va contra Medina, la tiene Villa en el área, aguarda Merentiel. Villa, escapa Villa, amaga el cuerpo levemente como esbozando una gambeta, la tiró atrás para Lautaro Blanco. Blanco amaga levantar la pared con Villa, devolvió para Villa, retrocede Villa, se apoya criteriosamente en Costa.
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1: Aranda la manda al fondo para Grosito, corre Grosito, ya nada valía porque el árbitro cobró una falta antes en contra de Aranda. En lugar de aplicar la ley de la ventaja, tiro libre para Boca en la mitad.
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1: Está ganando Boca 1-0 con gol de Ascasíbar en el centro al área. Entra Villa, le pegó, tapó Ferreira. Villa tiró, gol. Gol de Boca. De Sebastián Villa, de Sebastián Villa, su gol que le da a Boca la tranquilidad necesaria para afrontar lo que queda de partido. Derrota 2-0 a Recoleta. 43 minutos tenemos del primer tiempo en el barrio Sajonia, en Asunción. Boca liquida tempranamente la serie. Apareció Villa, le pegó de una, tapó Ferreira y después le quedó para la zurda al número 22. Que le pegó por entre las piernas del arquero Nelson Ferreira. Le pegó fuerte Villa. No dudó en la segunda oportunidad. En la primera estuvo muy bien el arquero. Y Boca a Boca se encamina a los cuartos de final de la Copa Sudamericana. Gana en Paraguay. Boca 2, Recoleta 0. Gana Boca. Sabe que la lucha es cruel y es mucha, pero lucha y se desangra por la fe que lo empecina. Boca 2. Recoleta 0.
2: Y una noche de tormenta en Asunción. Boca recuperó al mejor Villa. Dale vos.
1: Villa, Silva la abrió. El remate de González. Pegó en Figala y córner para Recoleta.
2: Serie liquidada para mí. 5-1 en el global. Gran gol de zurda de Villa. Y la verdad que hoy Boca no extraña al pie de Flores porque la rompe Villa, no extraña a Paredes porque juega muy bien Delgado. Boca está en buenas manos con el Vasco.
1: El centro de Silo al área, saca con los puños Montero y la toma Aranda para la contra. Aranda escapó a la marca de Medina, la juega por abajo, la izquierda para Villa. Esto tiene que terminar en gol de Merentiel. Cruza la mitad del terreno Villa. Villa para Merentiel, vaya por el tercero, vaya por el tercero, vaya por el tercero. Casi gol en contra, casi gol en contra. Barrió desesperadamente Ríos y terminó mandando la pelota al córner. Casi se cuela contra el palo derecho.
2: Sí, y Boca, mirá, se podría haber ido 3-0. Al término de los primeros 45 minutos, exhibición de Boca en las contras, ¿eh? Exhibición con la velocidad y el toque de Aranda, Villa, Merentiel, Ascasíbar, Lautaro Blanco. Buen nivel de Boca.
1: Se viene Boca con Blanco, Blanco la pisa, Blanco que la toca por abajo para Aranda, Aranda por la izquierda, Aranda, tres dedos, la tira más atrás para Milton Delgado, Milton Delgado que abre sobre el costado izquierdo para Aranda, de primera para Villa, Villa, adelantado Villa, no, está habilitado, le pegó, afuera, el remate de Villa,
3: Leo,
1: salida para Recoleta, sí.
3: Partido 181 para Sebastián Villa, es su gol número 30 con la camiseta de Boca. Volvió a ponerse la azul y oro frente a Riestra. Riestra, O'Higgins, Newell's, Estudiantes, Vélez, Recoleta, Platense y hoy Recoleta, primer gol en su vuelta.
1: Maglietto.
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1: Iremos hasta el minuto 48, la tiene Boca en el fondo con Figal, gana 2-0, Azcacíbar y Villa.
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3: Leo.
1: La tiene Gorosito, Gorosito, para el Toto Belmonte, el Toto Belmonte la frena, Belmonte la toca para Casimir y este pasa atrás con Figal, Baglietto.
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1: Levanta, Delgado, corre por esa pelota. Se va, no llega Merentiel, lateral para Recoleta, sí Martín.
3: Vos sabés que en un momento después del gol, Sebastián Villa miró a la cámara, dijo te amo, acaba de ser papá hace poquitos días, pero después hizo el signo de perdón para con la gente de Boca y se tocó el escudo de la camiseta.
1: La gana Domínguez para los paraguayos. Domínguez abrió para González, corre González por adentro para Sajón, la pelota va para Ríos, se da vuelta, escapa Ríos, cayó, no hay falta y gana Azcacíbar, la juega por abajo para Blanco, se viene Boca.
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1: La domina el arquero Nelson Ferreira.
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1: Aparece Ayrton Costa, descarga para su arquero Álvaro Montero. 2-0 gana Boca, se termina el primer tiempo, le gana a Recoleta.
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1: Andrés Matón te da por terminado el primer tiempo en el barrio Sajonia, en el defensor del Chaco. Boca por el partido revancha de los octavos de final de la Copa Sudamericana le está ganando 2-0 a Recoleta, 5-1 en el global. Los goles de Santiago Azcacíbar y Sebastián Villa en Asunción. Se acaba de bajar el telón del primer tiempo.
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2: Les decía hace un rato que Boca está en buenas manos y quiero destacar cómo le cambió la cara a Boca el Vasco Arrobarrena. Yo creo que desde el Boca de Diego Martínez en el 2024 que Boca no tenía una identidad futbolística. Es verdad que el equipo no es una maravilla en el campeonato, es más, hoy está fuera de los 8, se va a meter con tranquilidad, pero la realidad hoy que tiene 6 de 15, pero me gusta ver jugar a Boca. De espectáculo Boca, juega bien Boca, me gusta el pibe Aranda, hoy Villa la rompió, me encanta Lautaro Blanco, otro muy buen partido de Blanco en la mitad, de Delgado, perdón, de Milton Delgado en la mitad de la cancha, me encantó Boca, faltó el gol de Merentiel, juega bien el Boca del Vasco, tiene dinámica, tiene precisión en velocidad, que es lo más difícil de conseguir en el fútbol. Creo que está haciendo un gran laburo a Arruebarrena y le devolvió a Boca la identidad de juego y la ilusión a los hinchas con este equipo.
1: el adelanto de lo que será el comentario de Juan Carlos Totti Pazman del primer tiempo del partido que Boca le gana 2-0 a Recoleta. Se van los protagonistas para el entretiempo, con ellos respectivamente Martín Arévalo con Boca, Ezequiel Sosa con Recoleta, de ahí me voy a Mendoza con Mariano Pupo, y todo eso desembocará en la información deportiva de Fernando García.
3: Te decía, Leo, que había futbolistas que llegaban al límite. Uno era Escacíbar, otro era Delgado, otro era Aranda, y el que no jugó es Flores. Esperan Bray Di Lolo, Facundo Herrera, Braida, Rey Domenech, Carlos Palacios, que pinta para jugar unos minutos, ¿por qué no el segundo tiempo? Zenón, Velasco, Flores, Romero, Ener Valencia y Milton Jiménez. Para mí se vienen modificaciones.
5: Resignado, Leo, se va Jorge González, el técnico paraguayo, que ya sobre el final del primer tiempo le dijo a su ayudante que intensifiquen algunos suplentes, así que se van a venir modificaciones. No tiene amonestados, en el banco esperan Toledo, Pereira, Domínguez, Cañete, Galeano, Garay, López, Schupp, Vidal, Núñez y Richard Ortiz.
6: Final del primer tiempo en Mendoza, en un primer tiempo donde Fluminense fue mejor a su rival, pero en donde no generaron peligro ninguno de los dos sobre la etapa final, sobre la parte final de esta primera etapa. Independiente Rivadavia generó o presionó un poco más a partir de un par de tiros de esquina. Empatan 0-0, por ahora hay penales.
7: Tres goles para Escacíbar, que es el goleador de Boca en los torneos internacionales 2026 entre Libertadores y Sudamericana. Ha jugado 10 partidos Boca en el terreno internacional, 5 victorias, con 12 goles a favor. De esos 12, 3 los ha marcado el exfutbolista de Estudiantes de La Plata. Villa había marcado por última ocasión con la camiseta de Boca en torneo internacional Copa Libertadores 2023 frente a Colo Colo.
1: Y ahora nos ponemos al día con lo más importante que está ocurriendo en la jornada a través de la red informativa y Daniel Langenecker.
8: Hora 19:52 minutos en Buenos Aires, temperatura 11 grados, humedad 76.
7: Los ha marcado el exfutbolista de Estudiantes de La Plata. Villa había marcado por última ocasión con la camiseta de Boca en torneo internacional Copa Libertadores 2023 frente a Colo Colo.
1: Y ahora nos ponemos al día con lo más importante que está ocurriendo en la jornada a través de la red informativa y Daniel Langenecker.
8: Hora 19:52 minutos en Buenos Aires, temperatura 11 grados, humedad 76. Hora 19:52 minutos en Buenos Aires, temperatura 11 grados, humedad 76.